0: Tienda.
1: Buen provecho,
0: es,
1: doctor.
0: Ese corazón gigante que tiene, por eso pues el doctor Manuel Yanqui Salazar es el médico más popular y más querido.
1: ¿Cuántos de corazones Manaví. Tiene?
0: Tiene algunos corazones, ya por interno le comento. Por el momento, pues cerramos este espacio informativo. Se vienen los deportes. Gracias a toda nuestra audiencia por su amable sintonía. Que tengan todos una excelente noche.
1: Pasen bien.
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3: Sonoonda le da la hora. 19 horas, 1 minuto.
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0: hola, ¿qué tal? Muy buenas noches, muy buenas noches, amigos, amigas de la programación regular de la segunda emisión de Los Deportes por Radio Sono Onda 99.7, cuando son las 19 horas con 7 minutos, horas en el Ecuador. Acá arrancamos y comienza Los Deportes, ¿no? Hoy martes, mucha información para hablar, para proporcionar, y sobremanera porque hoy martes fue un martes de decisiones en nuestro fútbol, ¿no? Porque la Liga Pro hubo un debate interesante, ¿no? Del futuro del campeonato 2027, y además hay que hablar también de la representación que tiene Manaví en el tema del ascenso nacional y lo que se viene también en la Liga Pro en el cierre de los hexagonales y cuadrangular. Y por supuesto, lo de la Tri que trabaja en Japón y que también lo que hablábamos ayer, estaremos hablando un poquito del protagonismo que viene teniendo Edner Valencia, que como lo analizamos ayer, de héroe a villano. Así que bueno, de villano a héroe sería, ¿no? Muy buenas noches para todos, don Ítalo Ramón Ceballo, para los amigos que están en el 99.7 FM, para los amigos que están en la Apple Store, en también el sistema operativo Android, a los que están en TV Fire las 24 horas al día en el apartado de televisión, nos ven en audio y video real, y también la www.radiosonoonda.com. Muy bien, vamos a iniciar. Tenemos, Ítalo me confirma el contacto establecido ya. El saludo cordial para la gente del TikTok también, ya saben, compartan y sigan, y la gente estamos en audio y video real en Sono Onda Digital en Facebook. Bien, vamos a iniciar con el contacto ya establecido con nuestro compañero Ligner Mendoza, el hombre que está en toda... que siempre anda en onda con Sono Onda y que tiene todos los pormenores, porque hoy estuvo también en allá en donde fue el epicentro, ¿no?, de la información en lo que corresponde a la Liga Pro del fútbol ecuatoriano. Ligner, ¿cómo está? Buenas noches, un gusto saludarte, amigo mío.
1: ¿Qué tal, Ricardo? ¿Cómo vas? Un abrazo. Aviso a la audiencia, estamos de regreso a Manaví, por si por ahí hay alguna imperfección en cuanto a la señal, pero listos como siempre para compartir la información de lo que sucedió hoy en el Consejo de Presidentes de la Liga Pro.
0: Qué bueno, bueno, excelente, lo escucho bien de momento, ojalá y podamos tener así fluido el tema del contacto. Bueno, adelante, Ligner, cuéntenos qué pasó, usted tiene los pormenores, vimos ahí que conversó con varios presidentes, entre ellos también la presidenta de Liga de Puerto Viejo, también Ariel Graciani. Bueno, ¿qué novedades hubo hoy ahí donde estuvo el epicentro hoy de la información a nivel de nuestro balompié?
1: A ver, en resumen, se mantiene la cantidad de clubes, 16 en la Serie A y 12 clubes en la Serie B del fútbol ecuatoriano. El formato de la Serie B será el mismo de esta temporada, es decir, una etapa todos contra todos y la siguiente etapa hexagonales, el del descenso y el del título y evidentemente también los ascensos. Donde sí habrá cambios es en el formato de la serie para el 2027, un formato que estará a prueba para la siguiente temporada. Básicamente se dará una etapa de todos contra todos, 30 fechas, y luego los primeros cuatro de esas 30 jornadas pasan a una etapa de cuartos de final. Del quinto al decimosegundo jugarán un partido en una especie de una sola llave de octavos de final, donde hará de local del puesto 5 al puesto 8. Se enfrentarán, evidentemente, del 5 al 8, siendo locales, contra el noveno, el décimo, el décimo primero y el décimo segundo. Y quien gane ese partido de octavos de final se enfrenta a los primeros cuatro, ya en fase ida y vuelta, o en partidos ida y vuelta, donde cerrará también quien ubique o quien estuviera de la tabla general de las 30 fechas. Los últimos cuatro de esa tabla general juegan un cuadrangular.
0: Muy bien, bueno, tenemos alguna interferencia.
1: Sería también con fase de partidos de ida y vuelta, siempre siendo local el equipo que esté mejor ubicado en la tabla general de 30 fechas. Ese es el nuevo formato de Liga Pro. Ahora, en medio de las primeras 15 fechas se va a jugar una Copa de la Liga. Esta Copa se jugaría por zonas. Serían 4 grupos de 4 equipos cada uno. ¿Y por qué te digo que se jugarían por zonas? A día de hoy, y esto para el ejercicio que se realizó, te lo manifiesto tal cual. A día de hoy, habría una zona oeste, por diagramarlo de alguna manera, integrada por Barcelona, Emelec, Orense y Guayaquil City.
0: Pero
1: los 4 equipos de la costa. Esto es para la Copa.
0: Ah, ya, eso te iba a preguntar. ¿Cómo definieron aquello, no?
1: Sí, a ver. Es un poquito confuso, pero no es tan difícil. 4 grupos de 4 equipos cada uno divididos en zonas.
0: Ah, ya, perfecto.
1: Ok. La idea es que los traslados en la Copa de la Liga no sean tan extensos. Entiendo que, bajo esta misma premisa, Libertad, Deportivo Cuenca y algún equipo más por allí que podría, por ejemplo, ser la troncal en caso de que logre ascender, o ser Orense si Atlético FC también consigue el ascenso, integraría ese grupo. Pero la idea de la Copa de la Liga es que se juegue en grupos lo más cercano posible. Esto garantiza dos cosas. Primero, que los traslados no sean tan extensos para los clubes, porque se jugaría, insisto, 4 grupos de 4 equipos cada uno. Y lo segundo, que existan clásicos en las ciudades. Ejemplo, clásico del Astillero en Guayaquil, clásico ambateño en la ciudad de los Tres Juanes, algún derbi de Quito o clásico capitalino, si se quiere, con Liga de Quito Aucas, etcétera, etcétera, etcétera. Pero es más o menos, así sería la Copa de la Liga. 4 grupos, 4 equipos, y de ahí, bueno, se enfrentarán y desde
0: el
1: final para conocer un campeón de Copa.
0: Ligner, y esta Copa no tiene nada que ver con la Liga Pro, ¿no? O si es parte de la Liga Pro.
1: Nada, absolutamente nada. Es un segundo torneo que organizaría Liga Pro en 2027, que sí tiene premio, porque el campeón iría a como Ecuador 4 en Copa Sudamericana, y en caso de que el campeón tenga un mejor premio en Liga Pro, pasaría ese premio a ser para el vicecampeón. Si los dos, por cuestiones de calendario, por temas Liga Pro y demás, tienen mejor premio por Liga Pro, el cupo de Ecuador 4 en Copa Sudamericana vuelve a ser de Liga Pro. Solo los dos. No va el cuarto. Solo los dos tendrían esa opción de recibir el campeón de la Copa de la Liga.
0: Entendido. Ligner, y bueno, ¿y qué más? ¿Qué más se logró hablar en la sesión de hoy? Porque entiendo que también seguramente hubieron objeciones, ¿no? Aquellos que estuvieron en contra, otros que estuvieron a favor también de mantener el formato, al menos en la Serie A, y lo de la Serie B, darle un giro diferente y distinto, y sumado a este nuevo torneo que quizás lo que busca es dinamizar un poco el tema del fútbol, porque a la verdad en la Liga Pro hoy por hoy se pierde un poco de sorpresa, ¿no? Se pierde un poco de sorpresa el campeonato, saber que Independiente ya es campeón, y creo que todo eso terminaron tocando allí en aquel reunión que hubo hoy.
1: Sí, de hecho cuando arribó el presidente de Liga Pro hasta la universidad en Guayaquil, él decía que la idea era poder mezclar lo mejor de dos mundos. ¿A qué se refería? Mezclar lo mejor de tener un campeonato interesante hasta final del año, entiéndase, playoff, con premiar la regularidad, que es más o menos el formato actual. Que es un poco lo que busca este formato, porque, y aquí hay que ser bastante claros, siempre cerrará de local en la fase de playoff el equipo que esté mejor ubicado en la tabla de posiciones. De hecho, el partido por octavos de final es un solo partido y evidentemente terminaría o se jugaría en el estadio del equipo mejor ubicado. Por ponerte un ejemplo, hoy el equipo que está en el sexto lugar de la tabla de posiciones, que es Barcelona, se enfrentaría al equipo que ubique la casilla 11 de la tabla de posiciones, que a día de hoy vamos a decir que es Musucruna. No lo recuerdo, te soy honesto, no lo recuerdo, hablo de la tabla general. Entonces, Mushukruna tendría que bajar al Monumental para enfrentar a Barcelona en un hipotético partido de octavos de final. Viceversa el caso Club Sport Emelec, que de pronto está ubicado en el puesto 10 o en el puesto 11 de la tabla de posiciones, le tocaría enfrentar al séptimo o al sexto, según sea el caso, y lo haría en condición de visita. Ese es el premio a la regularidad. Ojito, ah, que, yeah, que gane las primeras 30 fechas, se le aseguraría un cupo a Copa Libertadores tal como se lo hace actualmente, que también es un poco premiar la regularidad. Independiente del Valle logró 90 puntos en las 30 fechas, campaña perfecta, ganándolo absolutamente todo. Listo, va, asegura su cupo a Copa Libertadores y no, por haber sido primero en la tabla de posiciones, siempre cerrará como local en los enfrentamientos directos en las rondas de playoff.
0: Ah, ya, ese es otro, digamos, otro incentivo, porque te decía, lo de Libertadores, como que sí y no, porque termina siendo lógico, ¿no? Que el que gane o el que mayor puntos tenga o gane más puntos en las primeras 30 fechas, siempre va a tener la posibilidad de llegar primero o quedar campeón, ¿no? En ese sentido. Pero ya si hablamos de que va a tener la posibilidad de jugar siempre como local, es parte de otro incentivo. Y nada más lo de Mushukruna, sí, efectivamente, en la tabla general está en el 11º lugar, Linde.
1: Bueno, algo de nos ayudó por ahí la memoria. Otro detalle, a ver, el calendario se conocería en diciembre, así lo aseguró David Constante, director de competiciones de la Liga Pro, y el torneo 2027 arranca tempranito. El último fin de semana de enero inicia la Liga Pro 2027. Los clubes más o menos esta temporada, la primera semana de diciembre, y tendrían poquito más de mes y medio para poder realizar pretemporada, partidos amistosos, partidos de presentación, etcétera, etcétera. La propuesta de Liga Pro era, de hecho, arrancar para el 22 de enero, pero los clubes solicitaron una semanita más y el Campeonato Ecuatoriano de Fútbol, Liga Pro 2027, arrancaría el 29 de enero, al menos en la previa. Sobre lo que se habló antes del Congreso de reducir equipos y demás, no tuvo la votación necesaria. AFNA y solo los clubes de AFNA fueron los que estuvieron de acuerdo con esto. Básicamente buscaba descender a 4 este año, ascender a 2 y la próxima temporada también descender a 4 y ascender a 2 para con eso quedar con 2 equipos, pero no tuvo el apoyo masivo de los clubes. Y un detalle interesante que lo aclaró el presidente Miguel Ángel Lor en la conferencia de prensa en la parte final. Por el tema del fenómeno del Niño y por la petición que hizo hace algunos días el ministro de Energía y Minas respecto al consumo energético, si Liga Pro se va a reunir con las autoridades del país, si las autoridades solicitan la realización menor de eventos masivos en horarios nocturnos, entiéndase, partidos de Barcelona en el Monumental a las 7 de la noche, se reprogramarían estos para que se juegue durante el día y se evite al máximo el consumo de energía. Esto, evidentemente, primero con un diálogo con las autoridades y, de ser necesario...
0: Y no perjudicaría, Lindner, perdón que te interrumpa, el tema, si hablamos del tema económico, ¿no? De los derechos de transmisión o quienes, al menos ese año, no sé si Zapping siga en el tema del campeonato 2000...
1: Zapping sigue,
0: ¿no? ¿Por qué tiempo firmó Zapping? 5 años, creo, 4.
1: Hasta finales 2027.
0: Ya, perfecto. Y si sigue, ¿no crees que termina quizás este tipo de acciones, que si bien es cierto es para salvaguardar un recurso, digamos, estatal que hay que conservarlo para no volver a los apagones, esa es la realidad, o dosificar sería el término, ¿no crees que terminaría siendo un poco contraproducente para el tema de quienes tienen los derechos de televisión? Porque no es lo mismo manejar un horario estelar o de noche, un partido bueno, interesante, a que mandarlo en el día, quizás la gente no lo va a ver, por sin números de temas, ¿no? Incluyendo si es sábado hasta trabajo, porque hay gente que trabaja también los días sábados. No sé si eso tal vez analizaron allí.
1: O sea, seguramente eso es una situación que tendrán que conversar Liga Pro, Zapping y las autoridades competentes. Pero yo tengo una cosa. Cuando ya hubo esta serie de apagones en 2024, se programó de tal manera que Barcelona jugaba a las 4:30 de la tarde tratando de evitar o ahorrar lo máximo posible el tema de la energía. A ver, al momento de que existe una emergencia, y esto creo que la pandemia lo dejó bastante claro, al momento de que existe una emergencia nacional o una emergencia mundial, el fútbol pasa un poco al segundo plano.
0: Claro que sí.
1: Importa poco realmente lo que suceda respecto de eventos masivos que se realizan en la noche y demás, porque al final las prioridades terminan siendo otras. Entonces,

0: Claro, es una posibilidad en caso de que los apagones compliquen el tema energético a nivel nacional. Entonces, es una posibilidad que se maneja, entendiendo que Liga Pro, si puede aportar, lo realizará.
1: Correcto, Ligner. Bueno, te agradezco, Ligner, que tengas un excelente retorno. No sé si hay algo más que atribuir o compartir también a la audiencia de la segunda emisión de Los Deportes. Buen viaje, Ligner, ¿eh? Un abrazo.
0: Un abrazo, Ricardo. Solo para finalizar, Liga Pro estaría trabajando en conjunto con los clubes para poder tener horarios comunes cada uno y poder evitar ese tema que dijo Liga de Quito sobre 50 horarios en un año, 50 horarios diferentes. Entonces, van a tratar de evitar ese tipo de situaciones, por ahí acostumbrar, por ejemplo, no solo en Serie A, también en Serie B, que Liga de Puerto Viejo juegue los viernes a las 7 de la noche, claro, siempre y cuando el calendario lo permita y algunos otros factores también estén de acuerdo en traslados de equipos y demás situaciones, pero más o menos se va a tratar de trabajar en conjunto clubes con Liga Pro para tener horarios recurrentes y que por ahí la gente también tenga más control de, ok, sábado 3 de la tarde voy al estadio porque dos veces al mes juega el local el Delfín Sporting Club, si es que sigue en Serie A.
1: Ah, ya, perfecto. Ligner, algo, antes que se vaya, algo que se me escapaba. El tema Barcelona Independiente todavía no hay horario estipulado, ¿verdad?
0: No hay horario estipulado todavía. Seguramente será después de la para de la fecha FIFA, porque Independiente, de hecho, solicitó la paralización por los jugadores convocados a la selección.
1: Claro que sí. Bueno, Ligner, un abrazo. Mañana madrugar, sin dudarlo, para ver a la tricolor. Gracias, Ligner.
0: Evidentemente. Mañana toca madrugar y a ponernos la camiseta del equipo de todos.
1: Perfecto, gracias Ligner, un abrazo. Y está nuestro compañero y amigo Ligner Mendoza también con toda la información. Él estuvo ahí en el epicentro de la información, hoy donde se llevó esta importante sesión. Saludos cordiales para Freddy Andrés Espinel, mi pana y amigo también. Freddy, un abrazo, amigo, amigo de la comunicación, amigo del periodismo también. Estuvimos muchísimos años y siempre la voy a nombrar porque uno debe la gratitud, el respeto siempre a los amigos y también de uno de donde viene. Bueno, yo estoy en varias emisiones, en varias emisoras, una de ellas, las últimas que estuvimos cerca de 8 años, Radio RNC y Radio Capital, de nuestro amigo muy apreciado y querido también el abogado Lucho o Luis Andrade Espinosa, ¿no? Quiñones, perdón, ¿no? Y Argemiro Andrade Quiñones, también su hijo Luis, Carlos Luis Andrade, bueno, a quien guardamos respeto y consideración. Así que también saludos para él, para Jean Paul y para toda la gente, ¿no? La gente que está en sintonía y que siempre anda en onda con Sononda. Muy bien, 19:26, Moprito, ya estamos, vamos con el saludo antes de la pausa, Moprito. Saludos para Carlitos Aveiga, que también está en el tema de la sintonía de la radio. Los Carlos Guerrero, Carlos Aveiga, Carlos Bravo y Carlitos Puya. Vea esa dinastía, don Ítalo Ramón Ceballos. Y por acá también otro saludo para Elkin Anchundia. Esa es, para Elkin Anchundia. Saludos para él, que está en sintonía de Radio Sono Onda 99.7. Reitero, para Elkin Anchundia, está en sintonía de Radio Sono Onda 99.7. Moprito, Darwin Álvarez Moreira, ¿cómo le va? Buenas noches. Qué placer, Moprito, ¿cómo estamos?
2: El placer como usted sabe, como todas las noches. Buenas noches a todos, a usted, Ricardo, también a Ítalo, a toda la audiencia en el mundo entero. Muy importante el dato que nos entregaba don Ligner Moreira acerca de lo que va a ser el formato
1: Mendoza,
2: el
1: Mendoza, año. Mendoza, no me le cambie el nombre, perdón. Cuidado.
2: Mendoza, correcto. Oiga, lo que sí no capté fue que si se van a hacer con 6 extranjeros o 8 extranjeros.
1: No, eso se ratificó, 8 extranjeros. Él no lo dijo, pero yo se lo puedo decir porque eso sí lo tengo claro en una información que me llegó también al mediodía y se ratificó 8, va a ser el cupo máximo para el tema de los extranjeros.
2: Tiene que haber reducción de extranjeros. Ahí sí no comparto eso. Bueno, allá ellos ya decidieron y hay que seguir adelante. Oiga, el partido de Ecuador es el día jueves 1. Hoy estamos 29.
1: Por eso. Mañana es 30. Ah, que mañana es miércoles, ¿verdad? Es verdad. Claro, ahí pues. Sí, ahí sí me la gané.

0: No, Moprito,
1: se la gané largo.
0: la plena,
1: Oiga.
0: y yo lo mandé al INDER a madrugar, ¿no? Y es el jueves.
1: Eso
0: Yo
1: le iba a
0: estoy
1: decir
0: manejando el
1: usted.
0: horario de Japón, que quedamos hoy que lo íbamos a llamar
1: A Marquito.
0: así es, a Marquitos Toala. ¿Qué me pasa, Moprito, hoy día? A Marcos López, Marquitos López
1: Claro.
0: también, quedamos en que lo íbamos a llamar. Ojalá,
1: Oiga.
0: ojalá después de la pausa podamos establecer un
1: Pero le
0: contacto. La gente de
1: tengo
0: TikTok,
1: una que
0: saludos,
1: posiblemente sea
0: comparte y
1: la
0: siga.
1: que vaya a plantear el día jueves. Rápido.
0: Ya, oiga, pero no la lance, pues, dele chance a la gente, déjela
1: Ya.
0: un
1: Ya,
0: poco sedienta.
1: déjeme darle.
0: Hábleme de otra cosa, Moprito, después de la
1: Ya, le voy
0: pausa.
1: a decir algo.
0: Ya.
1: Lo que ha pasado el día de hoy con el jugador Renato Ibarra se ha lesionado con su club en el equipo de Musurruna. Se le ha terminado el torneo 2026. Tiene una rotura de ligamento rotuliano de la rodilla derecha.
0: Ah, caramba.
1: Lamentable para el jugador.
0: Vamos con el saludo de Carlos Manuel Zambrano. Me reporta Ítalo Ramón Ceballos, que ya lo tenemos también establecido
1: Dele.
0: el contacto. Carlos Manuel, ¿cómo le va? Qué gusto, qué placer. Buenas noches.
2: ¿Cómo está, Ricardo? Buenas noches. Saludos a usted, a Mofri, a la audiencia de Radio Sono Onda. Un abrazo. Bueno, escuchando la entrevista, bueno, la nota que estaba con Ligner también, solo no sé si es corrección o no sé si yo estoy equivocado, pero si una Superliga o la Copa de la Liga pertenece a la Liga Pro.
0: No, no,
1: Usted decía
0: Copa Unida es lo que entiendo. Dice que yo
2: Copa
0: escuché.
2: de la Liga,
0: Ajá.
2: Copa de la Liga, digamos. Pero la Copa de la Liga es de la Liga
1: De la
2: Pro,
1: Liga
2: ¿no? O
1: Pro.
2: sea,
0: Claro, pero
2: claro,
0: no tiene
2: pero
0: nada que ver con el campeonato.
2: No, no, pero es que no, eso sí es verdad, pero usted decía que no tenía nada que ver con la Liga Pro. Claro que tiene que ver con la Liga Pro, pues si
0: No,
2: es el
0: pero
2: abierto,
0: obviamente es
2: pertenece
0: el
2: a la
0: que lo
2: Liga Pro.
0: organiza, pero me refiero cuando decía Liga Pro, hablaba del campeonato. A eso me
2: No, el
0: refería.
2: campeonato es una cosa, pero la
0: Por
2: Liga Pro
0: eso.
2: es la que organiza todo el
0: No,
2: torneo.
0: sí.
1: Un
0: Solo.
1: No se
2: torneo de
1: preocupe,
2: Liga Pro
1: tranquilo.
2: y acá es otro
0: Raye lo
2: torneo.
0: Mopri, pues usted me entra rayando a mí. Raye lo
2: Ya.
0: Mopri.
2: Ya, y otra
1: Yo
2: cosa.
1: no rayo a nadie.
2: Algo que decía el Mopri al comienzo hablaba
0: El horario.
2: de los extranjeros, de los
0: Ahí.
2: 8 extranjeros. Pero Mopri, pueden poner 20 extranjeros. Eso ya depende de los equipos, pues Mopri.
1: Carlito, pero Carlito, escúcheme.
2: Pero eso depende del equipo. Usted puede
1: Carlito,
2: poner
1: pero yo le voy a decir una
2: 5 extranjeros y si no quiere contratar, no los contrata, pues Mopri. Eso
1: Carlos,
2: depende de
1: pero es
2: los
1: que el problema,
2: equipos.
1: Carlos, el problema, disculpe que yo le interrumpa. Mire,
2: No, está bien,
1: el
2: interrumpa.
1: asunto es que hasta aquí traen 8 extranjeros y de los 8 en varios clubes ninguno.
2: Pero si es
1: Por
2: problema de los
1: allí,
2: equipos, Mopri,
1: usted
2: pues los equipos
1: analiza,
2: no
1: mire
2: quieren
1: nomás.
2: invertir.
1: Oiga, usted
2: Es
1: nomás
2: que ellos creen
1: analiza.
2: que los extranjeros. Ellos consideran que los extranjeros cuestan menos que los nacionales, porque hay nacionales que quieren cobrar 15 mil dólares
1: Totalmente
2: mensuales,
1: de
2: pues un
1: acuerdo,
2: extranjero
1: porque los
2: te
1: tienen mal
2: cobra 5.
1: enseñado, pues hermano.
2: Ya, pero
1: Mal
2: hay los
1: enseñado a
2: nacionales.
1: eso.
2: Pero si los nacionales ya ven que los extranjeros cobran menos, ellos tienen que cobrar menos. Así pasa, oye,
1: No,
2: hasta
1: no nos
2: entre
1: hagamos
2: colegas,
1: tanto problema. Lo que sí le
2: yo
1: digo es que no estoy
2: conozco.
1: de acuerdo con eso.
2: Está
1: Nada
2: bien,
1: más.
2: es su
0: Ya,
2: decisión, pero sí
0: pero ¿por qué no
2: depende
0: está de
2: de.
0: acuerdo, Mopri, antes de la pausa?
1: A
0: O
1: ver,
0: sea,
1: no le,
0: de un
1: no le, ¿sabe por qué
0: criterio.
1: no estoy de acuerdo?
0: Ya.
1: Porque le quita a jugadores nuestros que pueden ellos ser mejores que los extranjeros.
0: Ya, ese podría ser un argumento
2: Ya,
0: válido, o sea,
2: está bien,
0: el tema de
2: pero
0: las
2: eso depende de
0: plazas.
2: los equipos. Eso
0: Ajá.
2: depende de los equipos. Si yo veo un equipo que tengo una buena estructura y los nacionales son mejores, no contrato extranjeros, contrato 2 o 3. Independiente no contrata 8 extranjeros, a veces contrata 2, 3. Oiga, eso del dinero pasa tan entre los colegas, pues hay colegas que se regalan, que son gratis, y cuando
1: Totalmente.
2: otro colega cobra, ya no lo llaman porque el otro es gratis, pero siempre lo barato sale caro. Entonces, eso pasa en el mundo entero,
1: Mira,
2: hasta entre los
1: libertad de
2: abogados.
1: loja,
2: Hay abogados
1: Carlos.
2: que te cobran $100
1: Carlos, libertad
2: por
1: de
2: hacerte
1: loja.
0: Y
2: un escrito.
0: Mopri, ¿cuánto cobra? Mopri se cobra bien, ¿no?
1: Yo sí cobro
2: Y Mopri
1: bien.
2: tiene que cobrar bien, pues si
1: Yo
2: Mopri
1: sí
2: es un
1: cobro
2: hombre de
1: bien.
0: Claro, Mopri.
2: experiencia.
1: Yo sí
2: ¿Por qué
1: cobro
2: crees que el
1: bien.
2: Mopri? ¿Por qué crees que el Mopri está acá? Porque allá le daban de comer arroz con carne, pues.
0: Ah,
2: Acá come pechuga.
0: Bueno, vámonos a la pausa, vámonos a la
2: Oiga,
0: pausa.
2: hay que decir las cosas como son. Yo no tengo
1: Claro
2: problema,
1: que
2: ya comí
1: sí.
2: arroz con
0: Saludos
2: carne.
0: a
2: Allá come
0: Pepe Ernesto, ¿ah?
2: pechuga.
0: ¿Eh?
1: Oye, déjeme saludar
2: quién,
1: a niña.
2: ¿Quién es Pepe Ernesto?
1: Oye, déjeme saludar al abogado César del Pino Zambrano en la ciudad de Manta. Un abrazo fraterno.
0: Vámonos a la pausa, Mopri, porque Ítalo me llama la atención.
1: Le corta.
0: Bueno, vámonos a la pausa. Venimos y usted da lo que tiene, el anuncio que tiene que dar. Pausa y volvemos. No se vayan, amigos. Venimos con más.
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0: Esto, 19 horas con 36 minutos, 19 horas con 33, marca el reloj de la radio. 33 minutos, 34, bueno, 36 hora continental, 34 el reloj de la estación radial. Bueno, uno más, uno menos, diría un amigo, usted tiene más plata que yo, Ítalo, en el bolsillo. Así que bueno, Leo Romero, hola, ¿qué tal, Leo? Abrazos cordiales a la gente que sigue en sintonía de Radio Sononda. 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Así que bueno, fin del espacio comercial publicitario con la esquina de Eric en Puerto Viejo, sector Las Tres Marías. Muy bien, Moprito, perdón que le interrumpí, había que irnos a la pausa publicitaria. Usted tenía algo que anunciar también para ir también con Carlos Manuel Zambrano. Adelante, Moprito.
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0: Muy bien.
1: Le tengo la alineación de la posible, la que el día de hoy...
0: Mopri.
1: Mandé.
0: Solo regáleme 30 segundos para cerrar el tema de Liga Pro, ¿ya? Y vamos con la
1: Dígalo.
0: Selección, ¿le parece?
1: Dígalo.
0: Para no dejar cabo suelto, a ver, ¿cambia todo en Liga Pro? Es la pregunta. ¿Sí será el nuevo formato del campeonato ecuatoriano en el 2027? Precisamos la nota que nos llega al hilo de redacción de Radio Son Onda 99.7. La Liga Pro, que prepara un cambio importante en su formato de competencia para la temporada 2027, el torneo comenzaría el 29 de enero, punto uno, para enfatizar lo que dijo Lindner. Según reveló el también lo que conversábamos acá con Lindner, y contará con un sistema diferente a las últimas temporadas. El campeonato tendrá 30 fechas en total, divididas en dos etapas, de 15 jornadas cada una. La primera etapa se disputará de manera regular y, una vez completadas las 15 primeras fechas, habrá una paralización para disputar la Copa de la Liga, en la que participarán los 8 equipos mejor ubicados. Posteriormente se retomará el campeonato con las 15 fechas restantes, completando así las 30 jornadas previstas para la fase regular. La tabla acumulada tendrá un papel determinante en la definición del torneo. Los 4 primeros equipos clasificarán directamente a los cuartos de final de los playoffs. Por su parte, los clubes ubicados entre el 5º y el 12º lugar disputarán los octavos de final. Estas eliminatorias serán a partido único y el equipo mejor ubicado en la tabla acumulada ejercerá como local en caso de empate. No habrá tanta tanda de penales, avanzará el conjunto que haya terminado en una mejor posición en la clasificación general. En la lucha por la permanencia también habrá modificaciones. Los equipos que finalicen entre el 13º y 16º puesto disputarán un cuadrangular por el descenso. Al finalizar esta instancia, 2 clubes perderán la categoría. De esta manera, Liga Pro tendrá una temporada con 30 fechas, con una Copa de Liga a mitad del campeonato y playoff definidos a partir de la tabla acumulada. Así que creo que quedó claro el tema, Moprito. Ahora sí nos vamos con el tema de selección. O no sé si Carlos Manuel tenga algo más que acotar para finalizar el tema que hoy se llevó a efecto en la Liga Pro del Fútbol Ecuatoriano.
2: Bueno, Ricardo, esperemos que sea una Liga Pro 2027 también con más gente en las canchas, que el equipo o que los equipos puedan tener un mejor manejo económico, que los partidos de la Serie B también sean los fines de semana. Ahora, con tantas plataformas que hay, puede hacer los fines de semana y pasarnos los partidos por YouTube, por otros canales, porque no es necesario, o sea, no es necesario solamente que todo se pase por también es el tema también de las productoras. Es difícil, es complicado,
0: pero claro, es el billete, Carlos, ¿eh? Es el
2: Cusque. No, más que el billete. Yo no creo más que el billete es las productoras.
0: Claro, pero es que cómo vendes, cómo hay... Bueno, si la lanzas por YouTube tendría que ser gratis, o cerrar YouTube, cerrarlo para general, cobrar una suscripción.
2: Por lo general, los partidos de la Serie B casi todos han sido gratis este año.
0: Uh-huh.
2: Los han pasado por YouTube.
8: Pero lo que yo te digo es el tema es más que yo, es, o sea, los partidos que tienen o los partidos que son buenos son los de la Serie A, que son ya los partidos importantes. Pero yo te digo, la Serie B se podría jugar también los fines de semana y no importa que coincidan con los partidos de la A. Ya la gente escoge si ver el partido por YouTube o ver el partido por la plataforma, por el streaming, por donde sea ya.
1: De acuerdo, con usted.
8: Pero hacerlo los fines de semana para que los equipos de la Serie B también la gente vaya. Porque mira, un partido de Liga de Puerto Viejo, te pongo un ejemplo, con el equipo del 9 de octubre ya, que lo hagan día miércoles. La gente no va a las 4 de la tarde.
1: Trabaja la gente.
0: Por temas de trabajo es complicado.
8: Uh-huh. Claro, Puerto Viejo burócrata.
0: Eso yo le decía. Eso hablábamos, que los horarios sí podrían perjudicar a la audiencia, digo,
8: ya, o sea,
0: el producto final.
8: Y eso escuchaba en una entrevista que le hacía la presidenta que estaba en el grupo. Está bien, porque mira, el tema también son las productoras, porque yo sé que si quieren pasar un partido de Liga de Puerto Viejo, tienen que traer una productora, bueno, tiene que ir una producción a Manta, otra producción a Puerto Viejo, entonces por ahí se complica un poco, porque no hay tantas productoras con cámaras de nivel para televisión. Aquí hay una buena productora como la de Pana TV, pero no sé si esa productora alcance para pasar los partidos de Liga Pro. Entonces, por eso le digo, o sea, el tema es ese, la situación es ese. Habrá que buscar la forma, las maneras, Ricardo, no sé, tratar de que los equipos de la Serie B también, en cierta manera, sean sea llevados en un buen formato, que tengan también la posibilidad de jugar no solo jueves, miércoles y viernes, sino también los fines de semana. Esperemos que sea así, o los partidos claves como equipos que generan mucha presencia de público, como Liga de Puerto Viejo, el próximo año Delfín, si esperemos que no descienda, bueno, yo espero que no. O el equipo que descienda, Técnico, un ejemplo, que descienda Técnico te genera mucha hinchada también en
0: Claro, aparte. Sí, señor.
8: Entonces, ellos van a querer jugar fin de semana. Todo eso hay que analizarlo. Yo siempre considero que la Liga Pro no es que es la octava maravilla del mundo, pero también considero que la Liga Pro ha hecho las cosas, creo que de una buena forma, de una buena manera. Hay críticas, siempre van a existir críticas en la Federación, Liga Pro. Pero bueno, ese es nuestro país. Y mire, si aquí criticamos porque traen un show internacional, imagínate, un show de hamburguesas, aquí criticamos eso. Si hay gente que critica todo, ¿qué no vamos a criticar cosas?
0: Decía alguien por ahí.
8: Ese es Ecuador, claro. Ecuador, el ecuatoriano no es conforme con, no se conforma con nada. Entonces,
1: con nada.
8: Criticamos. Y aquí en Puerto Rico, especialmente, hay la de sufridores. Deje que la gente, si quieren traer un show de primera, deje que la gente disfrute, que la gente vaya, que cierre.
0: Pero fue un éxito el Burger Show, ¿ah? Fue un éxito. Yo no fui realmente porque...
8: pero la gente te critica todo.
0: Yo no fui, pero hay que...
1: Oye, si no le traen, se ponen bravos.
0: Pero hay que...
1: Si le traen, se ponen bravos, se enojan.
0: Claro, hay que...
1: Entonces, ¿qué es lo que quieren?
0: Mire, lo que pasa es que hay que tomar, si hubo...
1: Traéndose clase en nuestro pueblo, hermano.
0: Si hubieron situaciones que mejorar, tienen que mejorarla, aprender de eso. Claro. Pero fue un éxito. Nadie puede quitar el éxito que hubo.
8: Así es, no nos apartemos mucho de eso. Yo le estaba poniendo solamente un ejemplo, Ricardo, pero...
1: Sí, señor.
8: Yo sí considero que la Liga Pro tiene que analizar el tema de los partidos de la Serie B y darle un poquito también
0: de expectativa.
8: De expectativa los fines de semana y vamos a ver quiénes son los equipos que descienden por ahí.
1: Carlos.
8: Si desciende Técnico es un protagonista, si desciende de Delfín o el Manta también son equipos protagonistas. Ahora sí,
1: los Carlos, oiga, nos manda... países se hacen simultáneamente esos campeonatos.
8: Sí, yo te digo que sí, que es verdad, pero el tema es en las productoras, Mopri.
1: O sea, lógico, tranquilo.
8: La producción de cada partido conlleva cámaras, conlleva...
1: Eso sí, es verdad.
8: Un equipo...
0: una logística, ¿no?
8: De tecnología.
1: Hay logística. Que implementar entonces, como
8: en
1: usted...
8: Ecuador
1: como
8: no
1: usted
8: hay tantas productoras. Claro, habrá que la Liga Pro tendrá que improvisar, buscar la forma.
1: Eso.
8: O sea, sí hay maneras. Ahora, con la tecnología, hasta los teléfonos buenos... Los, ¿cómo es que se llama? Los iPhone.
0: Recuerde
8: los
0: usted
8: últimos
0: que.
8: iPhone, pueden transmitir hasta partidos en Estados Unidos.
0: Ajá, y se puso a prueba en el Mundial, recuerde usted. Que,
8: o sea, todo buscar la tecnología, manera. Yo te tengo un ejemplo, el de Pana TV. Si tú a Pana TV vienes, Pana TV lo contrato para que transmita los partidos en Manabí. Un ejemplo, su Garrienda. Y Pana TV subcontrata dos cámaras de un canal X aquí en la ciudad. Y tiene su equipo y hace una buena producción, transmitan los partidos.
0: Sí, hay formas.
8: De Serie B de Liga de Puerto Viejo.
0: Es verdad. Bueno, para ir como Mopri, para ir como Mopri,
8: vamos,
0: nos dice. Sí, un mensajito por acá. Nos dice, amigos, saludos. Una duda, ¿qué mismo pasa con el caso de Macará contra el Manta? Bueno, porque quedan largas. Y ahorita hay una nota sobre ese tema, querido amigo, la gente en Manta. Luego lo conversamos. También el usuario Neymar, un abrazo, que siempre está pendiente del fútbol femenino. Moprito, ahora sí, adelante, desplayes el tema selección. Usted tiene las últimas, la tiene Mopri, Darwin Álvarez Moreira, adelante.
1: Correcto, mi estimado Ricardo, mi Carlos y los oyentes. El día de hoy entrenó el equipo ecuatoriano con esta formación, que podría ser la que vaya al partido frente a Japón. Sería con Gonzalo Valle en la portería.
0: Ya, Pepe Valle hoy.
1: Bloque de cuatro. Ángelo Preciado por derecha. Aquí hay la primera variante. Leandro Realpe por el sector central y derecho. William Pacho lo acompañará. Y Pervi Estupiñán en la labor izquierda. Dos volantes. Pedro Vite y Denilson Castillo, que es la otra variante. Más adelante, Nixon Angulo, John Mercado, John Yeboa y Jordi Caicedo. Ese sería probablemente el once que vaya a encarar el partido frente a la selección de Japón, mi querido compañero. Opinión.
0: Bueno, la verdad es que están ahí. Lo tiene Realpe, me dijo, ¿verdad? Lo trajeron, sí, para eso, para darle, para probarlo, si es que va. Yo tengo ciertas dudas, pero vamos a ver qué pasa. Lo de Caicedo, bueno, tendría que también irse probando otras opciones, porque, insisto, hoy por hoy la selección necesita eso, resolver el tema ofensivo, y quizás es trillado, pero es la realidad.
1: Claro.
0: Y corregir ciertos temas en el orden ofensivo, que no fue los mejores momentos en el Mundial. Si en eliminatorias la defensa fue lo mejor, en el Mundial tuvo algunas complicaciones que tienen que ir subsanando, pero el talón de Aquiles sigue siendo el tema ofensivo, que va a buscarlo resolver con lo que ha llevado hoy, y en lo posterior ya para lo que se viene o se avecina, el tema de Copa América tendría que ya tener algo definido, ¿no? Empezar a ver en los equipos de los ecuatorianos del exterior, empezar a ver también a los mejores acá en la Liga Pro, ¿por qué no darle la posibilidad a algún elemento que esté marcando? Digo como posibilidad, porque se necesita tener arriba a alguien que marque goles. No marque todos los partidos, pero que marque goles, ¿no? Que marque goles, al menos uno cada tres, uno cada dos partidos, pero que marque goles, que resuelva las que tiene, o de tres que haga una al menos, en el tema ofensivo. El rival no es fácil, lo de Japón, que inclusive estaba también leyendo que llega con algunas bajas al partido contra Ecuador, donde continúa sumando novedades el equipo de Japón. Entiende, mande
1: el equipo Nippon.
0: Así es, el equipo Nippon, Moprito, ¿no? En esta Copa Kirin Cup 2026. Le cuento que el equipo dirigido por Hamini Moriyasu ya registra 4 bajas al respecto de la convocatoria original. Tekihiro Tomiyasu, Tomoya Ando, Ryunosuke Sato y Kuki Kumasaka. Este último, Kumasaka, es uno de los referentes también en la selección japonesa. Bueno, tiene alguna complicación, así que la primera ausencia confirmada fue Takihiro Tomiyasu, ¿no? El defensor de Crystal Palace, que tiene buenos jugadores, que está en las mejores ligas también del mundo, la selección japonesa, al igual que también Corea del Sur en su momento. Así que a tener cuidado, a ver cómo le van esta segunda prueba, Carlos Manuel, al muñeco Gallardo, para enfrentarse el día jueves ante Japón, en un escenario que ya es familiar para la selección, en el 2002, como lo trajo en su momento Moprito el dato a colación, Carlos Manuel Zambrano.
1: Yokohama.
0: Así es. Carlos, yuhu.
8: Bueno, aló. Hola, ahí estamos.
0: Sí, sí, dele.
1: Sí,
0: lo escuchamos.
8: Le decía que, bueno, lo de Ecuador, la posible queda Mopri, está bien, es lo que se ha venido trabajando, posiblemente, vamos a ver. Lo que sí estamos seguros es que va a haber recambios para el día jueves en la madrugada, 5 de la mañana, y tendrá que hacer una presentación aceptable, yo creo. Después lo de Corea, me imagino que al muñeco le quedaron muchas dudas, muchas interrogantes, y tendrá que ir haciendo recambios para ir también aclarando en cierta forma qué es lo que él necesita para un futuro en la selección. Ecuador es una selección de jugadores importantes, pero necesita ese salto de calidad, que tanto hemos pedido en nuestra selección. Esperemos que el muñeco Gallardo se los dé, porque el muñeco es un entrenador que ha sido campeón en River, que ha dirigido equipos importantes a nivel de Sudamérica, que fue un jugador que jugó en la selección argentina. Entonces él sabe de camerinos, sabe de cómo manejar en ciertos aspectos lo que significa el ego del futbolista. No le van a decir a él, o cualquier futbolista no le va a decir a él cómo tiene que dirigir, no, él va a imponerse dentro del camerino, porque así es, los argentinos tienen ese ego arriba, a veces bueno, a veces no es bueno, pero bueno, eso es lo que se ha contratado, y eso nos puede servir en cierta manera para que el jugador también sepa que tiene que poner los pies en la tierra. El muñeco Gallardo tiene eso, tiene para mí autoridad, lo demostró en River cuando le tocó dirigir a algunos jugadores importantes, y lo va a demostrar en Ecuador. Esperemos que los jugadores puedan conectarse, porque tiene que haber una conexión técnico, jugador, eso siempre tiene que ser importante, y que puedan cumplir en cierta manera lo claro. que él quiere disponer dentro del campo de juego, Mopri, te escucho.
1: Además, mire, además, estos partidos le van a servir de mucho. ¿Por qué? Porque él va viendo, va observando. Mire que ahorita en este partido van a haber 4 variantes. Gonzalo Valle, va Leandro Lealpe, va de Nilson Castillo, va
0: Caicedo.
1: El caso de John Mercado. Entonces, son jugadores que también quieren verlo el técnico, analizarlo, cómo están. Entonces, esto para que le dé un poquito más de réditos a la selección ecuatoriana con el señor Gallardo. Entonces, no lo podemos tener. Mire, para mí, estos partidos que va a jugar van a ser piezas importantes. ¿Por qué? Porque el técnico se va a dar cuenta cuáles son los que le van a servir más, y los elementos que no están gravitando tendrán que esperar oportunidades. Y lo que decía Ricardo es una gran verdad. Observar desde acá en lo nuestro, lo que está aconteciendo acá en la Liga Pro, para allí sacar a alguien allí que sí lo puede haber. Mire que en su momento Miguel Parrales, el chico Palacios, el chico, otros más, no le dieron las oportunidades. El señor Becasese, ellos eran goleadores en los equipos, en sus clubes.
8: Mopri, pero ellos no estaban a nivel de selección, Mopri.
1: Sí, yo sé, Carlos, yo sé. De acuerdo.
8: O sea, con la disculpa para todos ellos, pero el tiempo dio la razón. El selección es otro nivel. O sea, es como que ahora
1: totalmente.
8: Lo queremos convocar a Mero, ¿no? Pues
0: pero es difícil, pero ¿no? Es que ahí es que yo siempre voy a discutir con Carlos Manuel, ¿no? Está no, bien. Escúcheme, no. Yo entiendo siempre esa parte de lo que usted dice, la jerarquía y lo demás, pero acá se trajo a Rodríguez en su momento la rola, que venía un equipo de Serie B y que
1: totalmente.
0: Acá se lo trajo a un chico, acá se lo hizo debutar con Chile, a un chico que ni siquiera había jugado un equipo de primera división, ni siquiera sabía que era un equipo de primera división. ¿Y por qué?
1: Y todo el mundo nos sorprendió.
0: Y claro, y con ese criterio, ¿por qué no darle chance a alguien que quizás no tiene la jerarquía de un delantero como André Valencia, pero que tiene memoria de jugar un campeonato de primera, que ha sido goleador, como Parrales, que fue goleador en su momento en el City,
1: Byron Palacio,
0: el mismo, el de acá, el de Liga de Quito, Estrada.
8: ¿Quién es Byron Palacio?
0: Pues usted lo conoce, no, que es Manaba, es nuestro.
1: En la Universidad Católica, no pasa Nacional. Nada,
0: ya, entonces, yo te digo que por qué con ese mismo criterio que se le da la oportunidad a algunos,
8: bueno,
0: que son.
8: Lo de Parrales lo acepto, ya está bien.
0: Algunos que fueron, pero anónimos.
1: ¿Cuándo le vamos a dar oportunidad a ellos?
0: Ya, Palacio debutó con MLE con gol, recuerdo, en el año...
1: No pasa nada, sí, señor.
8: No pasa nada en la selección.
0: Ya, pero te digo, o sea, con ese mismo idioma que se le ha oportunidad a algunos que, perdón, yo soy muy respetuoso del tema, pero
8: a
0: que
8: Guagua
0: fue...
8: A Guagua nomás fue, ¿a quién más se le dio la oportunidad? ¿A Guagua y a quién más?
0: No, a Guagua, cosa, no, pues. A la Rola...
8: La Rola fue a Europa, pues, rapidito se fue a Europa, porque él se iba a Europa. Pues.
0: Sí, pero se fue a Europa porque lo vendieron bien, pues.
8: Pero es que el tiempo le dio la razón.
0: No, pero está llevó, bien, pues. Carlos. Porque yo quiero que le vaya bien a todos. Está
8: y
0: bien.
8: Pero, y él sigue en Europa.
0: Pero yo sí. Yo no estoy de acuerdo cuando.
1: Carlos, pero démosle la oportunidad a Carlos, a ellos.
8: ¿Y por qué no regresan a Kendrick Páez? Porque Kendrick Páez no pasa nada. Está jugando en un equipo B. Pero
1: Rodríguez, pero, está ¿por qué? Si por la indisciplina que tiene él, pues.
0: Mire, muchos.
8: Yo lo que voy es que si Rodríguez hubiese sido solamente un paquete en la selección. Bueno, está bien, pero está en Europa todavía y viene y resuelve a ratos en la selección. O sea, yo te hablo de mantener un nivel. Entonces, es muy difícil, muy complicado. El fútbol actual es un fútbol muy físico. Y si tú no estás bien para chocar, para correr, va a ser muy complicado que rindas al alto nivel. El fútbol actual es muy físico y lo dijo el último técnico de Perú que tuvo que renunciar. El último técnico de Perú dijo, yo no voy a seguir aquí porque nosotros no vamos a pelear nada, porque no estamos bien físicamente, porque no tenemos estructura física. El atleta, ahora el futbolista es atleta. Si no, pregúntale al estadounidense, a los gringos.
0: No, y eso es verdad, todo. Carlos, lo que tú dices es verdad. El fútbol,
8: los gringos ganan todo.
0: El fútbol asiático incluso está evolucionando con mayor precisión, porque mira, hace poco están en estadísticas que hablaban de la Liga Pro del fútbol ecuatoriano, analizando de las ligas más rápidas y veloces del mundo, y ponían a Liga Pro y al fútbol peruano y el fútbol ecuatoriano como una de las peores. Estaban
8: en
0: velocidad, y el fútbol es verdad, hay que tener velocidad. Pero bueno, ojalá nosotros no retrocedamos, porque yo sí creo que en estos últimos dos mundiales Ecuador, en vez de avanzar, retrocedió y retrocedió mucho.
1: Totalmente de acuerdo.
8: Esperemos que no sea así ya. Veremos con el técnico que tenemos que no sea así. Ricardo, antes de terminar, porque ya estamos en la hora, ya está el tema de las eliminatorias. Van a clasificar 3.5. O sea, clasifican
0: los cupos.
8: Tres cupos y medios. Porque los tres que ya están clasificados y que yo creo que no van a jugar eliminatorias, por ahí me decían, no, si van a jugar, yo no van a jugar eliminatorias, porque si juega sería un perjuicio para los que van a pelear. Imagínense, ellas van a jugar por joda. Entonces, México y Estados Unidos jugaron la última eliminatoria, ¿se recuerda usted? Uh-huh. Jugaron la última eliminatoria, entonces acá, ni Canadá. Entonces acá, ya Argentina, Paraguay y Uruguay están clasificados, y los otros cupos los peleará Brasil, lo peleará Ecuador, lo peleará Colombia, lo peleará Chile, lo peleará Venezuela, lo peleará Bolivia, y ahí están, pues las siete selecciones. Y Perú, las siete selecciones, ahí están, que van a pelear por 3.5 cupos. Vamos a ver cómo...
1: ¿Cuándo arranca?
8: No sé, me imagino que arrancar el próximo año.
0: Claro, después de la Copa América.
1: No, porque la Copa América es 2028.
8: No, pero la Copa América falta bastante.
1: Claro. Todavía no hay ni sede.
0: Claro, eliminatoria tendría que haber fecha septiembre-octubre ya, pues.
1: Claro.
8: Claro, pero ya no, si hay siete, me imagino que se va a aplazar un poquito más.
0: Ajá, sí, señor, porque se redujeron el tema. Bueno, Carlos, no hay tiempo para más, ¿ah?
8: Nos vamos, chao, ha sido un gusto. Vamos,
0: gracias, señor. Carlos Manuel. Moprito en la finalísima, porque hemos cumplido con el espacio, no hay tiempo para más.
1: Gracias, mi estimado Ricardo, amiga. A Carlos, a los oyentes, a Dítalo, por supuesto, y a toda la gran audiencia en toda la provincia y en el mundo entero que no han dispensado con su sintonía. Déjenme saludar al abogado Wilson Rodríguez Hoyos, el hombre, el magíster de Derecho Constitucionales. Gracias, buenas noches.
0: Gracias, Moprito. Me voy con esta nota para no dejar en cabo suelto, y la pregunta le hizo un oyente, por supuesto. A ver, la explicación legal, tema Macará y resta de puntos posible por Caicedo. Acá el desarrollo de la nota. El caso de Néstor Caicedo entre el Manta Fútbol Club y Macará tiene como punto central una cuestión reglamentaria que deberá ser determinada por los organismos competentes. El análisis parte del artículo 5.4 del reglamento sobre el estatuto y transparencia de jugadores, REF, de FIFA y del artículo 14 del reglamento de inscripción y habilitación de Liga Pro. Así indica el abogado especialista en derecho deportivo Marcelo Bae Sellares en su cuenta de X, por donde explicó todo lo que debe llevarse a cabo. El caso Manta Fútbol Club Macará debe resolverse a partir del artículo 5.4 del REF FIFA y del artículo 14 del reglamento de inscripción y habilitación de Liga Pro. Así que bueno, así está el tema, que avanza en este tema que no se ha resuelto. Amigos, hemos cumplido. Gracias, don Ítalo. Pasen bien. Dios me lo bendiga. Hasta el día de mañana. Pasen bien. Chao.
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1: Sono Onda le da la hora. 20 horas, 58 minutos.
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Sonoonda le da la hora. 21 horas, 7 minutos.

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0: Sono Onda le da la hora. 21 horas, 25 minutos.
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0: Sonoonda le da la hora. 22 horas, 11 minutos.
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0: Sono Onda le da la hora. 22 horas, 32 minutos.
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0: Sonoonda le da la hora. 23 horas, 10 minutos.
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0: Sono Onda le da la hora. 23 horas, 26 minutos.
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0: Sono Onda le da la hora. 23 horas, 32 minutos.
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0: Sono Onda le da la hora. 23 horas, 49 minutos.
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0: Sono Onda le da la hora. 0 horas, 18 minutos.
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0: Sonoonda le da la hora. 0:27.
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0: 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Todas son importantes. Si clasifica como de segunda clase, obtendrá efectos de segunda clase.
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0: Sono Onda le da la hora. 1:14.
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0: Escuche por un momento algo importante. 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

0: Todo el mundo tropieza con situaciones colmadas de estorbos y desalientos. Los pensamientos tristes y negativos producen desgaste. Con esto no se logra tener felicidad.
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0: 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Muy fácil. 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Llegue a la meta, logre el objetivo. Una vez que alcanza a terminarlo, logra el éxito. 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
1: Sonoonda le da la hora. 2:08.

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0: Sono Onda le da la hora. 3:39.
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0: Sonoonda le da la hora. 3:49.
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0: Sono Onda le da la hora. 3:58.
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4: 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Primero, definir el objetivo. 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Dividir el objetivo a largo, medio y corto plazo. 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

0: Sono Onda le da la hora. 4:09.
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0: Sono Onda le da la hora. 4:18.
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3: Buen día, ¿qué tal? Buen día de Dios. Bienvenidos y bienvenidas a la primera emisión de Sono Onda Noticias. Un gran abrazo a las personas que nos sintonizan y a los que ya nos dejan pasar a sus hogares. Muy buen día, gracias por permitirnos una emisión más de Sono Onda Noticias. Un día más acompañarlos. Estamos miércoles 30 de septiembre, último día del mes, miércoles 30 de septiembre del año 2026. Buen día, queridos amigos, buen día, queridas amigas, que nos acompañan a través de nuestra señal 99.7. Bienvenidos a este miércoles 30, último día del mes. Hoy tenemos una nueva oportunidad para despertar con entusiasmo, con mucha fe y con la decisión de hacer las cosas un poco mejor que el día de ayer, mejor que ayer. Se termina este mes, pero no se terminan nuestros sueños, nunca se terminan nuestras metas, las oportunidades que Diosito nos regala con cada día, con cada amanecer. El tiempo son las 4:52, 4:52 en toda la provincia de Manabí. ¿Qué tal? Buen amanecer en el Carmen, en Chone. Muy buen día en Rocafuerte. Por acá nos timbra Carmita Zambrano de California, allá en Rocafuerte. Don Amable Zambrano, también don Cecilio Capeloni, allá en San Can. Hippie Japa, nos vamos inmediatamente con nuestro compañero Pepe Cedeño. Pepe informa allá en Manta a través de Solo Onda Noticias.
4: Informativa de Manabí, ¿qué tal? Buenos días a ustedes, buenos días a nuestra audiencia. ¿Cómo está el clima, don Jonathan, en la capital manabita?
3: Seco y con calor.
4: Bueno, acá también le comento que no hay lluvia hasta el momento, pero no sé, ayer fue un día muy caluroso, como según mi percepción, bajó un poco la intensidad del calor durante la noche y madrugada. Ayer decíamos también que estaba seco y luego la transmisión que hacíamos, usted estaba el día ayer en Montecristi, un torrencial aguacero que luego llegó hasta Manta, pero en otros lugares, anoche por ejemplo, ayer en la tarde desde Taina, saludos a la familia Peñafiel Ordóñez allá que nos escucha permanentemente, y nos decían que había un aguacero también por largo rato en este sector y en algunos sectores, casi todas las tabladas también, Cerro Alto, Taina, todo, todo lo que concierne a la zona rural de Santa Ana, ha habido aguacero en estos últimos días. Acá como que, y fue por parte, porque en Manta no llovió en su totalidad, o sea, hay lugares que llovió más, en otro fue menos, en otro llegó después, pero hubo inclusive dificultades hasta para el desarrollo de las clases, porque muchos niños no pudieron acudir a las escuelas o a las unidades educativas ayer por efecto de la lluvia que fue en horas de la mañana. Dos días que no ha llegado tampoco el líquido vital, no he visto algún comunicado de que haya habido alguna interrupción o algún inconveniente para la distribución, pero suponemos que el tema de las lluvias es lo que está afectando, nuevamente dos días sin líquido vital. Ah, y otra cosa que le iba a consultar, ¿y anoche cómo estuvo la pirotecnia en la capital manabita?
3: ¿De qué? ¿De qué pirotecnia? ¿Cómo? ¿De qué habla?
4: No sé, porque anoche yo me sorprendí ya me iba a dormir, 10 y algo, cuando me pareció, yo casi que le daba feliz año a toda la familia. Comenzó, o sea, y nos llamó la atención a mucha gente a través de chat, porque ya hacía varios días que no se notaba eso. Sí se escuchaba por ahí un poquito, pero en la forma como fue anoche fue bastante sorprendente, más o menos tipo 31 de diciembre.
3: No, por acá no, don Pepe, al menos por acá el sector de Andrés de Vera no escuché o me fui a dormir muy temprano.
4: Bueno, pero igual en los grupos de chat, por ejemplo, acá yo escuché y en grupos de chat por todas partes la gente escribía en los diferentes barrios que se escuchaba lo mismo, ¿no? Pensábamos que algo había ocurrido, pero finalmente no se reportó alguna emergencia que se haya registrado. Algo pasó, desconocemos, pero no hay al menos reporte de esta situación. Así iniciamos la jornada desde la ciudad de Manta en este el último día, y también se acaba hoy el toque de queda, pues hoy estamos 30. Se
3: acaba hasta hoy, es don Pepe, hasta hoy.
4: Si es que, pero esperemos si no hay renovación, ¿eh? Esperemos si no se extiende por un mes más o 15 días más. Vamos a ver qué dice hoy el primer mandatario y también qué dice el señor ministro.
3: Al parecer ha sido productivo este toque de queda por los operativos y las detenciones que han existido.
4: Y yo le digo sinceramente, aunque muchos no estén de acuerdo conmigo y digan todo lo contrario, pero al menos acá sí se han reducido. En todos estos días, dos semanas, se han dado casos. A ver, esta semana hubo un caso en la parroquia Leo Alfaro de mecánico. De ahí, la semana anterior sí hubo 6 fallecidos, sí es verdad. 3 que fueron, que no eran de acá, en Montecristi, en las Acuatas. Y los otros 3 que fue por parte del ejército, ¿no? O sea, no es que no cuenta como aquello, pero no fue un sicariato, sino que fue intervención de los militares. Entonces, con lo que habíamos vivido en los últimos días, para mí, según mis estadísticas, si alguien piensa lo contrario, yo respeto el criterio de algunos, pero sí se ha reducido, al menos en estos días, ha bajado, y la cantidad de detenidos que usted dice también ha sido bastante numeroso, ¿no?
3: Aunque acá en Puerto Viejo sí se han dado hechos violentos, sí. Hechos violentos, don Pepe, inclusive hasta eso ayer.
4: Como dice Cruz Mera, eso estaba lloviendo que allá sí se han dado algunos casos, pero acá no se han dado estos casos constantes que se venían registrando en los últimos días. Bueno, ese es nuestro aporte. Saludos para toda la gente que nos escucha. Saludos para Víctor Mendoza, para la señora Marlene. Saludos cordiales en cualquier lugar que se encuentren. También para don Pepe Almeida. A la gente en Taina también. Saludos para don Logis Salcedo, que nos escucha. Gracias a Robert Ordóñez también. A Marixa Ordóñez, a todos nuestros amigos oyentes. Gracias por su sintonía. Continuamos en estudios a través de Sonora Noticias.
3: La fuerza informativa de Manaví. Gracias, don Pepe Cedeño, por su aporte informativo desde el puerto, desde la ciudad de Manta. A ver, tenemos un contacto por acá, hola, buen día. Hola. Don Napo, parece que don Napo Lor nos está timbrando por acá. Un gran abrazo a usted allá en la Ciudadela, California. Nos vamos con don Enrique, inmediatamente con don Enrique. Nos vamos hasta el pueblo Pichota, hasta la parroquia Sosote. Está de fiesta Rocafuerte, don Enrique. Está de fiesta. Hoy desfila usted. ¿Desfila o no desfila? Active la cámara. Active la cámara, don Enrique. ¿Desfila o no desfila usted, don Enrique? Hoy 30 es la cantonización de Rocafuerte, pues, don Enrique. Cantonización de Rocafuerte, desfile, fiesta, baile. Adelante, a través de Sonora Noticias, don Enrique.
5: La fuerza informativa de Manaví, gracias a Jonathan Chávez Ríos, oyentes de Radio Sonora 99.7, así es, 134 años, don Jonathan Chávez.
3: La tiene clarita usted, todo se sabe, ¿ah?
5: 134 años cumple este lindo cantón de Rocafuerte.
3: Se va de baile usted hoy día.
5: Sí, está de baile, o está Aguilar en su orquesta, hoy será el desfile cívico, escolar, estudiantil, en las calles del cantón Rocafuerte. Hoy no hay trabajo, entonces, acá en el cantón Rocafuerte, Jonathan Chávez, ahí a sueto, ¿ah? No hay clases, no hay camellito, hoy la gente está de fiesta acá en el cantón Rocafuerte, así que el alcalde del cantón Rocafuerte, entonces estará hoy día el gran tribuna. No sé quiénes estarán invitados, don Jonathan Chávez Ruiz. Usted debe tener su agenda también, porque usted es parte del cantón Rocafuerte.
3: Y los invitados de honor, los habitantes del cantón.
5: Los invitados y las autoridades.
3: No, vea, no se necesita nada más que los habitantes del cantón.
5: Suficiente, entonces, con los habitantes del cantón.
3: Eso, suficiente y sobra.
5: Hoy le rinde homenaje a esta linda, este lindo cantón, a un cantón productivo, un cantón muy gente trabajadora acá en el cantón Rocafuerte.
3: De los cantones más bonitos que tiene Manaví, Rocafuerte.
5: Sí, los cantones más dulces, acá está el dulce, los famosos empolvados, Jonathan Chávez Ruiz, el arroz, la gente que cosecha, la tagua, ¿cómo que se llama? La famosa pitahaya también ahorita, en distintos lugares acá del cantón Rocafuerte. Así que el comedor Carmita también le rinde homenaje hoy a su lindo cantón, acá en la parroquia Sosote. Así que felicitaciones en este día donde habrá muchas actividades el día de hoy acá en el Cantón Rocafuerte. La gente está contenta, escuche Radio Pisco, escuche Don Manuel Coveña, Galito Ferrín, para Damián, para Polito, para Leandro Coveña, para toda esa linda gente que hoy día de hoy entonces estarán de fiesta en este hermoso cantón. Usted si viene, doña Jonathan Chávez Ruiz, acá a Rocafuerte, o no se da la vueltita usted en su cantón el día de hoy.
3: Y más tarde nos damos la vuelta, don Enrique.
5: Eso, así que entonces, 134 años, ojalá, pero Jonathan Chávez, que deje algo, si es que viene alguna autoridad, y se pongan pila también quienes están liderando en el cantón Rocafuerte. Don Lenín Coveña también le rinde homenaje a esta linda parroquia, igual que nuestro amigo don Snyder Coveña, así que también hoy estarán presentes muchas personas. Habrá con decoraciones al final del día de hoy. Don Jonathan Chávez, por si acaso no está usted, está en la lista, por si acaso.
3: Nada que ver.
5: No lo ha tomado entonces en cuenta hoy día para ahí, para ser condecorado el día de hoy. Así que entonces, felicitaciones a este lindo cantón Rocafuerte, que hoy está de fiesta don Jonathan Chávez Ruiz. Así que hoy, cuidado, se me van a quedar con los señores. De igual manera, estar atento con los señores que hacen la recolección de la basura, por el hecho que está despierto y hay que camellar de igual manera los que están de turno. ¿Ah? Así están entonces, compañeros oyentes de Radio Sonora. Saludos a don Vicente Álava, también que están en sintonía. Saludos a don Wilson, mi pana Wilson Álava, ahí del CC1. Ya está despierto la gente, igual que Patricio Villavicencio, igual que don Vicente Álava también, que está ya a esta hora en la sintonía. Sigue usted, don Jonathan Chávez Ruiz. Ya estaremos con más información a través de Sononda Noticias.
3: La fuerza informativa de Manabí, la fuerza informativa de Manabí, hoy se viste de alegría, de orgullo y de emoción el cantón Rocafuerte. 30 de septiembre, hoy día hay desfile, hay fiesta. Saludos a la gente en el Cerecito, en el Cerrito, en Sosote, en San Eloy, en Valdés Bajo, en Danzarín, en Resbalón, en La Papaya, en Los Ríos, en Puerto Lora, allá en el Frutillo. ¿Cómo le va la gente en Higuerón? Arriba la gente en el Cerecito, en Buenos Aires, en el Orcón. Pónganse la pila la gente en el pueblito, que se levante, que se despierte la gente. En Rocafuerte está de fiesta el cantón más dulce de la provincia de Manabí. Nos vamos a la pausa, ya seguimos con la celebración del cantón Rocafuerte. Pausa, pausa y retornamos.
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0: Ya son las 5 de la mañana, 5 de la mañana, 5 de la mañana, 5 de la mañana, 5 minutos. Amanecen este día martes 30 de septiembre. Una nueva jornada que comienza con información, actualidad y el compromiso de llevar hasta ustedes las noticias que marcan el pulso de nuestra provincia. Y desde Radio Sono Onda abrimos esta mañana los micrófonos para acompañarles con información oportuna, análisis, opinión y por supuesto con también alegría, chistecitos, ¿por qué no? Algo de jocosidad para ponerle salsita y pimientita a la mañana, como siempre decía nuestro principal don Ramón Solórzano Cruzati. Y qué grato también el día de hoy saludar a el hermano cantón de los Pichotas, al cantón de Rocafuerte, hoy que cumplen 134 años también de fundación, mi querido Jonathan Antonio, qué lindo tema. ¡Que viva Rocafuerte! ¡Viva Rocafuerte! Usted es Rocafuerte, pues, don Jonathan, ¿no?
1: Claro, tengo raíces pichota, don Jefferson. Un gran abrazo a los rocafortenses. Justamente le decía a don Enrique, no ande esperando ninguna autoridad. El pueblo es el que celebra y el que se siente orgulloso del cantón. No se necesitan invitados de honor. El invitado es el ciudadano, allí el que vende prensado, el que vende pescado en la esquina, el otro que vende plátano, el sargento allá. Es la gente que hace Rocafuerte, sus habitantes.
0: ¿Cómo me le va, licenciada Mary Alexandra Quijije Arteaga? Qué gusto saludarla en este día.
2: ¿Qué tal, compañeros? Muy buenos días, amigos oyentes. Bienvenidos a compartir las informaciones a través de esta su emisora Sono Onda, la 99.7, la radio que se escucha y se ve.
0: La radio que se escucha, la radio que se ve, las 5 de la mañana, 5 de la mañana con 8 minutos, 5 de la mañana con 8 minutos, el tiempo exacto, la hora en el país, pero no podemos empezar una nueva jornada sin antes agradecerle a Papito Dios y a la Virgen Santa por un nuevo día. Por eso digamos todos juntos, bendita sea tu pureza y eternamente lo sea, pues todo un Dios se recrea en tan graciosa belleza. A ti, celestial princesa, Virgen Sagrada María, yo te ofrezco en este día alma, vida y corazón. Míranos con compasión, no nos dejes, madre mía, y en nuestra última agonía, sé nuestro amparo y protección. Amén y amén. Bueno, hoy estamos día 30, como decía Jonathan y don Pepe hace un momento, finaliza el toque de queda. Vamos a ver qué ocurre en las próximas horas, si se lo renueva o no. No sabemos qué vaya a pasar. Esperemos que tome la mejor decisión el gobierno nacional. Bueno, vamos a arrancar con...
1: No siempre la toma, no siempre la toma. Dice, no se olviden de la parroquia Colón. También estamos cumpliendo 15 años de parroquialización.
0: Es verdad. Saludos también para la gente de la parroquia Colón. Caramba, mil disculpas, es verdad, nos estábamos olvidando de la gente de la parroquia Colón. Envíen los mensajes, queridos amigos, envíen los mensajes también, háganos acuerdo. Saludos para la gente de la parroquia Colón. Vamos a arrancar con esta información. Atento, búsquese todas las imágenes por allí, mi estimado Jonathan Antonio, porque, oiga, ya llegaron a Ecuador doña Inda Peña Rieta y Michelle Macías, esposa e hija de Fito, a Guayaquil la noche de ayer. Está en todos los medios, sobre todo el tema de las imágenes, don Jonathan. Vamos con la noticia, niña Mary.
2: Por supuesto, Inda, Mariela Peña Rieta y Michelle Macías, esposa e hija del narcotraficante José Adolfo Macías Villamar, alias Fito, llegaron a Guayaquil anoche, luego de su detención en Colombia.
0: Aproximadamente a las 10 de la noche, Migración de Colombia publicó que las dos mujeres ya fueron expulsadas y compartió un video en el que se ve a Peña Rieta y a Macías que son llevadas hasta un avión.
2: Peña Rieta y Macías llegaron a Guayaquil a las 23 horas en medio de un fuerte resguardo policial. En el lugar se encuentra el ministro del Interior, John Reinberg.
0: 5 de la mañana con 10 minutos. La captura de las dos mujeres ocurrió 2 días antes en una operación conjunta en la que participaron autoridades de Colombia y de Ecuador con apoyo del FBI. En el municipio colombiano de Sabana de Torres, en el departamento de Santander.
2: Peña Rieta y Macías son acusadas del delito de lavado de activos y serán enviadas a la cárcel La Roca en Guayaquil. Según el ministro del Interior, John Reinberg, este centro penitenciario funciona exclusivamente para mujeres consideradas de alta peligrosidad u objetivos de alto valor.
0: Tras la llegada de las detenidas, Reinberg brindó una rueda de prensa donde habló del operativo de captura seguimiento e investigación como autoras del manejo financiero y blanqueo de capitales de los choneros.
2: Recordó que ambas se encuentran vinculadas al proceso judicial denominado blanqueo Fito, por el cual pues fueron llamadas a juicio en marzo del 2026 por el delito de lavado de activos.
0: 5:12 a.m. El ministro también aclaró que al momento ninguna de las dos son requeridas por las autoridades de los Estados Unidos. No quita que el día de mañana Estados Unidos pueda tener un proceso por el cual podrían solicitarlo.
2: Ellas están llamadas a juicio por lavado de activos para los choneros. El dinero que compra armas, paga sicarios y también sostiene extorsiones es la estructura con la que aterrorizan a las familias ecuatorianas, escribió el presidente Daniel Noboa en su cuenta de X el día de la captura.
0: Bueno, ahí están entonces, ya llegaron a Ecuador, como se esperaba esta misma semana, la esposa y la hija de Fito, respectivamente. Hay declaraciones del señor ministro John Reinberg.
3: Justicia penal es especializada para el juzgamiento de delitos relacionados contra la corrupción y crimen organizado. Usted tiene derecho a solicitar la presencia de un abogado. Si no lo tiene, el Estado ecuatoriano le otorgará un defensor público. Tiene derecho a permanecer en silencio. Tiene derecho a comunicarse con un familiar o cualquier persona que indique. Se le respetará en todo momento su integridad física, psíquica y moral. ¿Entendió usted sus derechos?
4: Sí,
3: lo entendí. Listo. Infraestructuras criminales complejas, UNEC. Usted, señorita Michelle Yamilet Macías Peñerrera, de 23 años de edad, de nacionalidad ecuatoriana, con cédula de ciudadanía 13-14-68-51-71, está siendo detenida por notificación roja de Interpol en cumplimiento a la orden de localización y captura número 2025-07-19-81-1-3-LC. De fecha 9 de septiembre del 2025, dispuesto por la doctora Carol Zambrano, jueza de la Unidad Judicial de Garantías Penales Especializadas para el Juzgamiento de Delitos Relacionados con Corrupción y Crimen Organizado, dentro del proceso penal número 17U05-2025-0070. A continuación le voy a dar a conocer sus derechos. Usted tiene derecho a solicitar la presencia de un abogado. Si no lo tiene, el Estado ecuatoriano le otorgará un defensor público.
0: Ahí teníamos pues parte del informe, el momento en el que llegaban a Ecuador, los miembros de la policía le estaban leyendo allí sus derechos, pero se ven hasta como un poco sonrientes, ¿no?
1: Justo yo le iba a decir eso. Ellas se ven bastante relajadas en todo momento, no solo cuando le estaban leyendo sus derechos, en todo momento desde que la capturan, trasladan, están muy tranquilas. Se les nota en el semblante, don Jefferson. ¿Sí? O quizás estén tranquilas porque ya están en manos de las autoridades y pensarán que nada le va a pasar porque están allí tranquilas ya.
0: Que no corren ningún
1: riesgo. Entonces, esto da también mucho que pensar, ¿no es cierto? Mire, por ejemplo, esta foto aquí cuando la detienen, cuando la presentan, sonrientes. Y esto se ve mucho cuando agarran, cuando atrapan, cuando detienen a los malhechores de estas bandas criminales.
0: Bueno, 5:15 a.m, mi estimado Jonathan y amigos oyentes, les cuento algo. 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
0: Vamos a la pausa comercial.
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0: Llegamos a las 5 de la mañana con 18 minutos. El tiempo exacto, la hora en el país, que dicen por acá los amigos en nuestras redes sociales, que dicen en el Facebook Live. Ya vamos para 160 personas conectadas en el Facebook. Búsquenos en el Facebook como Sono Onda TV. En el Facebook estamos como Sono Onda TV, búsquenos allí en la lupita, ponga Sono Onda TV, allí nos encuentra. Y para los que están en el Facebook, a ver, veo 160 personas conectadas en el Facebook, pero apenas vengo viendo 45 interacciones. ¿Cómo es eso? Por favor, vamos, vamos, vamos, ese pulgar arriba, vamos, vamos, vamos, vamos. Vamos, ese pulgar arriba, déjenos el like, déjenos el like, déjenos el like, déjenos su comentario de dónde nos está viendo, qué parroquia, qué cantón, qué sitio, qué recinto, de qué provincia, de qué país nos está viendo, nos está escuchando. Déjenos el like, por favor, también ayúdenos a compartir. Donde está la flechita, en la parte baja, hay una flechita. Clique allí, dele al compartir, comparta también para que siga creciendo, creciendo, creciendo cada vez más este proyecto comunicacional. Gracias de verdad a todos por estar conectados en nuestras redes sociales. Si bien nuestro fuerte es la radio a través de la cual penetramos a la zona más recóndita de esta linda tierra manavita en la cual hemos tenido el orgullo de haber nacido, no es menos cierto que a día de hoy estas nuevas tendencias en la ciencia, en la tecnología, en la información, permiten que a través de la voz y la imagen podamos llegar ya no solamente a donde llega nuestra frecuencia radial, sino al mundo entero a través del canal de YouTube, a través de nuestra página web, a través de Alexa, a través de el Facebook Live también. Así es que esto es gracias a ustedes y por ustedes, queridos amigos. Don Carlos Patricio Medina, saludos desde Ventana, nos dice el amigo. Un abrazo para usted, también a Pablo Intriago en la parroquia Río Chico. Heráclito Ochoa, desde Manta. Buenos días, don Heráclito. Edwin Darwin Barén, desde...
2: Fernández Barén, desde Quiroga.
0: Desde Quiroga, ¿no? Desde Quiroga, doña Rubí Tello Rivera, saludos desde Manta. Maximiliano Alcíbar, también saludos cordiales, buenos días. ¡Ah, caramba! Seleni Villalba, en Santo Domingo de los Áchilas.
2: Don Rusuel Osvaldo Meracastro también reporta sintonía en la Mariscal de Ayacucho y 21 de abril en la ciudad de Puerto Viejo. Saludos cordiales para
0: todos. Hagan como don Jesús Delgado Mantuano, que él comparte la publicación y nos deja el comentario compartido. También usted haga lo mismo. Compártala y déjenos su comentario en el compartido. Recuerde que entramos ya mañana mismo a octubre. Octubre, noviembre y diciembre. Estos 3 últimos meses del año van a ser cruciales. Entre todas las personas que siempre comparten nuestras publicaciones, que siempre nos dan el like, que siempre están allí junto a nosotros en cada una de las programaciones, como lo hacemos siempre, en el mes de diciembre, siempre hay regalitos para los oyentes.
2: Sí, señor.
0: Siempre hay sorteos, siempre hay regalitos. Así que los motivamos a compartir todas nuestras publicaciones siempre. Compártala y usted pasa a formar parte de esta larga lista a través de la cual, pues en el mes de diciembre hacemos los sorteos siempre. Don el Sargento Burgos, hola Sargento. Don Moisés Sosa, ¿qué tal? ¿Cómo me le va? ¡Qué gusto! Adrián Lino, hola, dice. Buenos días, saludos en sintonía desde el recinto La Mona de Jipijapa. Doña Elena Tuala desde el Cantón 24 de Mayo. Gracias, Elenita. Lindo día para usted. Bien, vamos con más información. Sigan dejando los mensajes y nosotros les brindamos más detalles informativos. A propósito de Sucre, una persona fue a prisión por extorsión. Aquí la noticia.
2: Un tribunal penal condenó a 8 años de cárcel a Jonathan M. por extorsionar a una comerciante de Sucre que lo denunció.
0: El Tribunal de Garantías Penales dictó la sentencia privativa de libertad tras acoger de forma unánime el pedido de Fiscalía General del Estado.
2: Durante la audiencia de juicio, la parte acusadora fundamentó la responsabilidad del procesado en la comisión del delito de extorsión, respaldando su teoría del caso con un total de 10 elementos probatorios.
0: 5 de la mañana, 22 minutos, la resolución judicial pone fin a un proceso iniciado a raíz de un acto delictivo cometido en la parroquia San Isidro, perteneciente al Cantón Sucre.
2: Los acontecimientos que motivaron la condena tuvieron lugar el 25 de septiembre del año 2025.
0: En esa fecha, el hoy sentenciado ingresó a un establecimiento comercial del sector y entregó un panfleto intimidatorio a la administradora del local.
2: En el documento manuscrito se exigía el pago inmediato de una suma de dinero como condición obligatoria para permitirle continuar con sus actividades laborales sin contratiempos.
0: Bueno, pues ya a estos le dieron prisión y ahí está. 8 años al tarro por sinvergüenza, por vago. Ándate a trabajar. 5:24 minutos. Vamos con más información. Asesinados en Lomas de Sargentillo. Eran oriundos de Manabí, licenciada Emeria, aquí la noticia.
2: La pareja asesinada en Lomas de Sargentillo era de Manabí, específicamente del sector La Punta del Cantón Pedernales.
0: El violento hecho ocurrió la noche del día sábado cuando 4 integrantes de una misma familia fueron asesinados en su casa en el recinto La Victoria en la provincia de Guayas.
2: Hay que indicar, amigos oyentes, que de acuerdo con informes de la Policía Nacional, hombres fuertemente armados llegaron en motocicletas y se hicieron pasar por agentes policiales para engañar a los residentes y lograr entrar al domicilio.
0: Una vez dentro, los atacantes empezaron a disparar.
2: Las víctimas mortales fueron identificadas como Edgar Heredia, de 38 años de edad, sus hijos Eder, de 19, y otro de 15, y su hijastra Patricia, de 20 años.
0: A todos los mataron, ¿no? Al hombre, a sus hijos, hasta la hijastra. El personal de criminalística coordinó la escena del crimen y recolectó múltiples indicios balísticos.
2: Por su parte, la fiscalía abrió una investigación previa para esclarecer los motivos del ataque, mientras las autoridades despliegan operativos en la zona para localizar a los responsables de esta tragedia que conmociona a la comunidad.
0: Qué pena, lamentable, qué horrendo acto el que se dio allá en la provincia de Guayas, donde 2 de las víctimas eran de Manabí. La hora exacta, licenciada Meri, por favor, díganos el tiempo.
2: 5:25, 5 de la mañana, 25 minutos.
0: Chone, amigos oyentes, Chone, información desde Chone. Saludos, por cierto, para la gente de Chone también. Gracias por escucharnos, hermanos. A propósito de Chone, sé que Chito Vera está por acá, por el Ecuador, ¿ah? Chito Vera anda por acá, por el Ecuador, después que obtuvo una última victoria este último fin de semana, bueno, la semana pasada. Ha venido a darse una especie de baño de popularidad en el Ecuador. No sé si vendrá a la provincia de Manabí. Anoche estuvimos conversando con su hermano Marlon Vera para ver si existía la posibilidad de entrevistarlo acá en la radio. Ojalá que se dé la posibilidad para entrevistarlo al Marlon Chito Vera. 5:25 minutos. Información desde Chone, les decíamos, allá le quitaron la vida a un taxista. Antes del hallazgo del cuerpo, un carro apareció incendiado en la ciudadela San José y estaría vinculado a este mismo hecho.
2: Un taxista de 35 años de edad fue hallado muerto junto a la represa Río Grande en el Cantón Chone. Tenía varios disparos.
0: El hecho se descubrió cuando transeúntes que circulaban por la zona divisaron la figura inerte de José Luis Quijije García, tendida a un costado del camino.
2: Ante el estremecedor hallazgo, los ciudadanos tuvieron que recorrer varios metros hasta encontrar un sitio con cobertura telefónica y poder dar aviso de este hecho al ECU 911.
0: 5:26 minutos. Al llegar los agentes asignados a la localidad y el personal de la unidad de criminalística verificaron que la víctima presentaba múltiples impactos de bala en el cuerpo, lo que confirmó un ataque violento e impulsó las diligencias investigativas en el lugar.
2: Horas antes del hallazgo del cadáver, la tensión en el cantón ya había comenzado tras el descubrimiento de un vehículo de alquiler incinerado en la ciudadela San José, en el perímetro urbano del cantón Chonen.
0: De acuerdo con los informes iniciales, la unidad destruida por las llamas estaría directamente vinculada a este caso del taxista.
2: El caso ha generado preocupación e indignación entre la comunidad y los gremios del transporte local, que exigen respuestas por la inseguridad en las vías.
0: Respuesta pide la gente, respuesta exige todo el mundo allá donde se dan este tipo de hechos violentos. Y la policía y la fiscalía dicen, vamos a investigar, ya vamos a investigar, ya vamos a investigar. Es tanto lo que tienen que investigar que no se sabe si efectivamente habrá o no un final, no puede ser feliz, pero al menos se llega a concluir el porqué de los hechos, las responsabilidades directas y los involucrados en cada uno de los sucesos que a diario se dan en la provincia. Ojalá que sea así. 5:28 Atentos al siguiente dato informativo. Dos personas quedaron heridas, doña Mary, en el vuelco de una motocicleta en el Carmen. Aquí la nota.
2: Dos personas resultaron heridas tras sufrir un accidente de tránsito registrado aproximadamente a las 18 horas en el kilómetro 1 de la vía que conecta el Carmen con Pedernales.
0: Según se conoce.

0: tipo de herida interna, según se conoció.
1: Son las 5 de la mañana con 29 minutos, ya las 5 de la mañana, 29 minutos, entonces dos personas quedaron heridas allá en el Cantón El Carmen, en la zona norte de la provincia. 5:29, mi estimado Jonathan Antonio, las 5 de la mañana, 29 minutos. Buenos días a nuestro querido amigo, el ingeniero Yamil Burgos. Ha madrugado hoy día, mi querido Yamil Burgos. Lindo día para ustedes, gracias por el reporte. Marcelito Vélez también se reporta. Hola, Marcelo, mi tocayo Marcelo, buen día.
0: Don Isidro Macías, junto a su esposa, doña Yolanda Navarrete, también están reportando sintonía allá en Barcelona, España. Saludamos también a Alexandra Zamora.
1: Alexandrita Zamora, gracias a ella por la sintonía y también a toda su familia, a la gata Graciela, que nos escucha siempre también allá en el Cantón Manta. Lindo día, queridos amigos. Jonathan.
2: Claro que sí, saludamos en Manta, en el barrio 2 de agosto de la parroquia Eloy Alfaro, el señor Inocencio Gutiérrez, escuchando las noticias siempre. Saludos para mi amigo don Pepe, dice que tengan excelente día. Saludos allá en el barrio 2 de agosto, en la ciudad de Manta.
1: 5:30 minutos. Buenos días. A mi querido amigo don Mario Vélez, me dice buenos días. Aquí estamos en el mercado número uno, en Onda con Sononda. A propósito, mercado número uno, le dejo el dato allí para don Enrique Moreira, que se acerque a los mercados. Sobre todo, si es al número uno, mucho mejor, ¿eh? Allá a esta área donde venden todos los productos de abastos, ya azúcar, arroz, todo aquello. El comentario generalizado en la calle, en el taxi, en la buseta, en las esquinas, en los parques, es que las cosas siguen en aumento.
0: Los productos de primera necesidad.
1: Los huevos, uh-huh. La carne.
0: El arroz.
1: Todo está subiendo. El arroz y hasta el azúcar ya se habla. Uh-huh. Y ya se habla hasta del azúcar. Así que, mi querido Enrique, por favor, dato allí importante, mensaje a García para el día de hoy. Acercarse al mercado número uno, Plaza Central, conversar con los comerciantes. ¿Qué está pasando, niña Mary? ¿Por qué aumentan? ¿Por qué el valor de las cosas está subiendo? Usted que es comerciante.
0: Ahora podrían decir las lluvias. ¿Ah?
1: Ahora por las lluvias.
0: Podrían decir.
1: Ahora por las lluvias. Siempre hay una excusa, ¿no? Uh-huh. Siempre hay una excusa.
2: Pero eso pasa cuando no hay control, comandante. No existe control. Por eso pasa eso.
1: Esto ha ocurrido toda la vida.
2: Nunca ha existido control, pues. Sí.
1: Bueno, y el que siempre paga todo, el que es el más sufrido y aguantador, y al que le toca pagar todas las consecuencias de todo, es al pueblo. Vamos a la pausa comercial.
0: Ya retornamos. 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
1: 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Sigan, compañeros, con más noticias en Estudio Principal.
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1: El tiempo, la hora. Son las 5:46. 5:46. Vamos con el resumen de la crónica roja. ¿Qué pasó? ¿Qué sucedió aquí en Puerto Viejo? ¿Qué sucedió en Manta? ¿Qué sucedió en Chone? ¿Qué sucedió? Cae presunto asesino de policía. La muerte del policía que trabajaba en Manta fue una especie de represalia de quien está acusado de acabar con su vida, señala el informe, como usted nos indicaba, licenciada Mary, hace poco. Vamos con más noticias, vamos con más información.
8: Balean a un policía en el centro. ¿Dónde? De Puerto Viejo, amigos oyentes, aquí está el detalle informativo. Un policía de 42 años de edad resultó herido tras sufrir un ataque armado en el centro de Puerto Viejo. El agente permanece hospitalizado.
1: El hecho se registró aproximadamente a las 18 horas de lunes en la intersección de las calles 10 de agosto y Espejo. Según se conoció, un sujeto descendió de una motocicleta y disparó de manera directa contra el servidor policial en servicio activo sin darle oportunidad de reaccionar.
8: Tras efectuar los disparos, el agresor huyó inmediatamente del lugar con rumbo desconocido.
1: Claro que sí, la oportuna intervención de los ciudadanos que permanecieron y que presenciaron este hecho fue determinante.
8: El uniformado fue auxiliado en el sitio y trasladado en una motocicleta particular hasta el Hospital Verde Ceballos Balda. De acuerdo con el reporte médico preliminar, el agente presenta una herida con orificio de entrada y salida a la altura del cuello, manteniéndose estable por el momento. Ante la emergencia, en el centro hospitalario se activó el protocolo el protocolo Código Plata.
9: Balean a un policía en el centro. La policía ha desplegado operativo de búsqueda en diversos puntos de la capital de Puerto Viejo para dar con el paradero de este atacante. Este suceso incrementa la inquietud y la intranquilidad de la población. Son las 5:48, 5:48 minutos. Más noticias aquí en Soronda.
8: Militares hallan a tres menores con un arma de fuego. Información desde el cantón Pedernales.
9: Tres menores de edad fueron aislados durante una operación de las Fuerzas Armadas realizada en el centro, en el sector de la Guacharaca en Pedernales.
8: Según las autoridades, los aprehendidos estarían vinculados al grupo de delincuencia organizada R7.
9: Durante el procedimiento llevado a cabo por la Fuerza de Tarea Conjunta Manabí, los militares decomisaron un revólver artesanal calibre 38 sin serie, dos municiones y lograron recuperar una moto marca Shineray reportada como robada.
8: Los adolescentes fueron puestos a órdenes de las autoridades de menores.
9: Militares hallan a tres menores con arma de fuego allá en la Guacharaca en Pedernales. Guacharaca es una ave, ¿no es cierto, niña? Medio
8: sí,
9: ave.
8: Señor,
9: es un ave la Guacharaca. Con la Guacharaca nos despertamos todos los días.
8: Sí sabe cómo hacen, ¿ah?
9: ¿Eh? ¿Cómo hacen? A ver, haga usted, pues.
8: No, yo no sé.
9: Pero dígame,
8: no soy
9: cómo
8: Guacharaca.
9: Pero sí sabe cómo hace.
8: Sí.
9: ¿Cómo hace,
8: dice? Tuve tres.
9: ¿Cómo?
8: ¿Cómo tuve es? Tres en casa.
9: ¿Tuve tres?
8: Tuve tres animalitos.
9: ¿Usted estos. Tuvo tres? Sí. ¿Y qué hacía con la guacharaca usted?
8: ¿Ah? Siempre me gustan los animalitos, le cuento yo.
9: ¿Usted las cría para después comerse?
8: 30 palomas blancas, 30 conejitos blancos.
9: ¿Tanto?
8: Sí, señor.
9: O sea, usted es animalista.
8: Tres lobos siberianos. Un mini zoológico tenía en casa.
9: ¿A usted le gustan los animales?
8: Sí, toda clase de animales.
9: Ah, los zoológicos. ¿Usted le gusta el zoológico? De razón. Ya ahora entiendo, niña Mary. Esos son sus gustos.
8: Mejor
9: exclusivos.
8: No siga.
9: Exclusivos. Son las 5:49. ¿Usted por qué puede? 5:49. Volqueta se vira y destruye un poste en San Antonio de Chone.
8: En el sector La Margarita de la parroquia San Antonio del Cantón Chone se registró el accidente de una volqueta pasando un puente. Durante el percance, el pesado vehículo impactó contra un poste de alumbrado público recientemente instalado, el cual se encontraba en acondicionamiento para suministrar energía a sectores aledaños.
9: Volqueta se vira y destruye un poste en San Antonio de Chone. El tiempo, 5:50 minutos.
8: Dictan prisión para implicado en doble crimen de Don Juan. Aquí está el detalle informativo desde el cantón Jama.
9: Prisión preventiva dictó un juez contra Edgar O., procesado por su presunta participación en un ataque armado que dejó dos muertos y un herido allá en el cantón Jama.
8: La medida cautelar se oficializó tras su detención horas después del sangriento hecho.
9: El suceso ocurrió durante la madrugada de lunes, cuando cerca de 10 hombres armados desembarcaron en una lancha en las costas de Jama para irrumpir violentamente en una vivienda del sector Don Juan.
8: Tras acribillar a las víctimas, los sicarios huyeron del lugar a bordo de la misma embarcación por vía marítima. El coronel William Calle, jefe de la policía, confirmó que la hipótesis oficial vincula directamente al procesado con el ataque.
9: Edgar O. fue localizado herido en alta mar y pretendió justificar sus lesiones, asegurando haber sido víctima de un asalto.
8: Sin embargo, inconsistencias en su relato sugieren que resultó herido en el cruce de balas en la propiedad.
9: Dictan prisión preventiva para implicado en doble crimen allá en Don Juan, en Jama. El tiempo 5:51, minuto a minuto, informa Sononda, dice, algo pasa. Algo ocurre en la esquina de la Francisco Pacheco y Córdoba, al parecer un incendio en un local de venta de plástico, pero ya están limpiando los bomberos, ya están allí, don Yandri Álvarez, el elegido, nuestro amigo taxista que nos está reportando este dato, a ver si nos da más información, don Enrique se está trasladando ya a este sector. Buen día, por acá recibimos otro mensaje, buen día, quisiera hacer un llamado de atención a la empresa Cenel, los cables de luz eléctrica están casi en el suelo, ¿dónde? Y no se acercan a solucionar, los moradores del sitio arriesgan su vida limpiando para no causar un cortocircuito con los matorrales. Esto es en el sitio La Esperanza del cantón San Vicente. Aprovechan a limpiar debido a que no hay electricidad. Ah, ya, esto es allá en San Vicente, en el sitio La Esperanza. Aquí nos envía la foto también el amigo. No se identificó, a ver si lo veo por acá en su perfil. Don Yuri, perfecto. Esas son la foto, la fotografía que nos está enviando acá al estudio de Son Onda.
0: Son las 5:53. Las 5:53, el tiempo exacto, la hora en todo el Ecuador continental. Cae presunto asesino de policía. La muerte del policía que trabajaba en Manta fue una represalia de quien está acusado de acabar con su vida, señala un informe.
8: Un hombre fue detenido y se lo vincula con el asesinato de un policía. Según la entidad, se trata del presunto líder de una banda que sería quien acabó con la vida del policía, Miguel Ángel Hidalgo reveló.
0: Mucha atención, amigos y amigas. Un operativo de inteligencia ejecutado la madrugada de ayer por la policía en los cantones Manta, Puerto Viejo, Quipijá, Pachone y Rocafuerte culminó con la detención de 13 personas señaladas de pertenecer a una célula de los Lobos.
8: La intervención denominada Pacífico 3 se concretó tras 9 meses de investigaciones y permitió la captura de Jaime V, presunto líder del brazo operativo, quien era buscado por el asesinato del policía, hecho ocurrido el pasado 30 de mayo del 2026 en el cantón Rocafuerte.
0: Así las cosas, amigos y amigas oyentes de Radio Sono Onda, 5 de la mañana con 55 minutos, el tiempo exacto, la hora en todo el Ecuador continental, la hora en todo el país. Oiga, y también ayer, en plena hora del día, ¿no? A plena luz del día se dio un crimen aquí en Puerto Viejo. Amigos y amigas oyentes, sector La Apolo. Ahí están las imágenes, mi querido Jonathan Antonio, para que nos entregue todos los detalles y también el reporte de nuestro compañero que se acercó hasta el lugar para informar este lamentable suceso.
10: Ahí estuvo Yandre Navarrete. Vías alternas en la parte de arriba de la Vicente Macía y la Avenida del Ejército son las dos, unas vías que están en estos momentos habilitadas. Como podemos observar, la persona se movilizaba en una motocicleta de color negro. No podemos darle la característica de la placa porque estamos justamente donde está el cordón, donde se permite para que la gente pueda hacer su trabajo acá en este momento. Podemos observar que se movilizaba en una moto de color negro, ya está el cuerpo sin vida en la calzada, está cubierto con un tipo como sábana, el casco está en la parte de arriba para que no pues se levante. Específicamente lo que podemos observar, que han colocado una piedra de un lado de la sábana, el otro lado del casco. Lo que podemos observar hasta el momento es, amigos oyentes de Radio Sono Onda, la persona usaba o cargaba unos zapatos de color blanco deportivo. Es lo que podemos hasta el momento informar. Ya en el lugar de la escena se encuentra Policía Nacional, los señores miembros del GON, el Ejército Ecuatoriano también. Están a la espera de que llegue el carro de medicina legal para que el cuerpo sea llevado también al centro forense.
9: El informe de nuestro compañero Yandre Navarrete. Lamentable lo que pasó aquí en pleno centro de Puerto Viejo por el sector de la terminal terrestre. Este hombre fue identificado como Ricardo Loor Cedeño, de 41 años. Sucedió en el sector de la Apolo.
0: 5 de la mañana con 57 minutos, 5 de la mañana con 57 minutos, la hora exacta, la hora en todo el país. Amigos y amigas oyentes de la radio, saludos para la gente de la parroquia Colón, a los amigos de la parroquia Colón que hoy celebran un año más de parroquialización, pero también el día de hoy Manabí se viste de orgullo para celebrar a una tierra noble, trabajadora y llena de historia. Rocafuerte cumple 134 años de vida cantonal, construyendo identidad, cultura y tradición en el corazón de nuestra provincia. Rocafuerte es su gente, gente trabajadora, amable, emprendedora y orgullosa de sus raíces. Es tierra de sabores, de dulces tradicionales, de manos laboriosas y de familias que han sabido mantener vivas las costumbres que distinguen a este hermoso cantón. Hoy celebramos sus calles, su historia, sus comunidades, sus tradiciones y sobre todo a quienes día a día hacen grande a Rocafuerte. Por eso, a esta hora escuchemos un lindo tema, un lindo, precioso tema que nos ha compartido nuestro querido amigo, el maestro de maestros, el licenciado Mario Cedeño Ugalde, quien estuvo preparando este tema. Es un poema de Vicente Amador Flor, dedicado a este bello cantón, al cantón de Rocafuerte.

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0: Bueno, son las 6 de la mañana, 6 de la mañana con 2 minutos, ya las 6 de la mañana con 2 minutos. Qué lindo tema, dice mi querida amiga la señora Yolanda Coveña. Lindo tema dedicado para el cantón Rocafuerte. Saludos, ¿eh? Saludos, mi querida amiga doña Yolanda Coveña y también al doctor Pepe Romero. A ver, ¿qué dice por acá el mensaje de texto? Muy buenos días, amigos de este prestigioso medio de comunicación. Por favor, tenemos una invitación para todas las comunidades y sectores aledaños de nuestra parroquia Honorato Vázquez, Los Platanales, 10 de agosto, Agua Blanca Abajo, Agua Blanca Arriba, Los Platanales, La Ceiba, El Carmen, Las Tamboras, La Raíz, San Francisco, La Buena Esperanza, San Gregorio, Bella Flor y demás comunidades, también sectores aledaños. A ver, la invitación es a la asamblea consultiva del estudio de impacto ambiental del proyecto vial 10 de agosto, Agua Blanca, San Gregorio, Bella Flor. ¿Cuándo va a ser esto? Hoy día, miércoles 30 de septiembre, en la escuela 10 de agosto, a las 11 de la mañana. Reiteramos la invitación para toda la gente de estas diferentes comunidades a la asamblea consultiva y socialización de una importante obra que ejecutará la prefectura provincial en estos sectores, ¿no? Escuela 10 de agosto a las 11 de la mañana, hoy día miércoles 30 de septiembre. La hora, por favor, licenciada Mary, díganos el tiempo exacto.
1: 6 de la mañana con 3 minutos, 6-3 minutos.
0: Son las 6 de la mañana con 3 minutos, las 6 de la mañana con 3. Vamos con don Enrique Moreira, por favor, don Enrique Moreira, a las calles de Puerto Viejo, a través de Son Onda.
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2: La fuerza informativa de Manaví, gracias, compañeros oyentes de radio Son Onda 99.7. Estamos ubicados en Plaza Central. Poco a poco se va ya activando los amigos en el comercio, acá en Plaza Central. Habrá bajado el pollo, habrá subido de precio, que dicen los amigos comerciantes que están por aquí ubicados aquí en la planta baja. Estamos aquí con el módulo 78. Maestro, ¿cómo están? Un gusto saludarlo a través de Sonora. Buenos días. ¿Cómo está la actividad? ¿Cómo están las ventas? ¿Cómo están los negocios aquí? En principal, la venta del pollo, si se ha incrementado, no se mantiene de precio. ¿Cómo está la situación para ustedes, amigos? Buenos días.
3: Buenos días. Aquí con los precios de los pollos, pegó una subida y ahí se
2: quedó. Se trepó el pollo.
3: Se mantiene.
2: ¿Qué cuesta la libra, amigo?
3: Ahorita el pollo está $1.40 la libra.
2: $1.40 la libra. Ah, caramba. ¿Y a cómo estaba más antes, maestro?
3: Más antes estaba $1.25.
2: $1.25, se subió 15 centavos por libra. Sí. Así está la libra de pollo. Entonces, ya lo que es aparte, la pechuga, ese es otro precio más que tiene,
3: obviamente,
2: maestro.
3: Obviamente, la pechuga tiene un costo de $1.80, así mismo la presa, el pollo.
2: ¿A qué se debe usted más o menos esto, maestro, de que tiene muchos años trabajando en la venta del pollo, el incremento? ¿A qué se debe eso, maestro?
3: Esto por la escasez, por la subida del precio de prácticamente todo, pues, entonces se ha incrementado y se ha quedado allí.
2: Se ha quedado ahí.
3: Sí.
2: Se ha quedado el evento. Pero las ventas sí han bajado un poco a través que se han subido,
3: el pollo, maestro. Gracias a Dios se mantienen ahí todavía, sí. Bonitas.
2: Tiene su cliente también,
3: sí,
2: usted.
3: Sí, tengo mi clientela, gracias a Dios, y lo estamos todos los días manteniendo bien.
2: Módulo 78 tiene usted, maestro. ¿Cuál es su nombre, maestro?
3: José Vélez.
2: Don José Vélez. Gracias, José Vélez. Ah. Ahí está don José Vélez. Se subió el pollo, don Jonathan Chávez Ruiz. Ah. Se subió el pollo, entonces 15 centavos por libra subió el pollo.
4: 1.40 la libra.
2: Sí. Ya se subió el pollo.
4: Pregúntese, ¿no? El huevo.
2: Huevo, mire, aquí dice el señor, dice cubeta grande, 3.75 la cubeta de huevo grande. Así es, maestro. El huevo grande, sí. Huevo grande, 3.75.
4: Entonces ha bajado. Eso no creo, no creo.
2: Necesita que aquí te le
1: pregunte.
4: A ver, vea cuál es la cubeta grande, vea cuál es la cubeta grande. Esa es la chiquita.
2: 3.75 que vale, maestro. ¿Cuál es la cubeta grande, maestro? Esta es Jonathan Chávez, vea. Esta es la Chávez Medio. 3.75 vale esto, ¿no es cierto?
3: Sí,
2: y aquí está, aquí a los lados más pequeños.
3: $3
2: vale. Mira, Jonathan Chávez, $3 pequeño. Y 3.75.
4: Y el extra grande no tiene allí, extra grande.
2: 5.25.
4: Ya está, 5.25 el extra grande.
2: Sí, el extra grande. Ya ese ya es huevo, ya ese es el grande, Jonathan Chávez. Ese es el que rebosa el tamaño.
4: Entonces, pues, don Enrique, sigue habiendo huevo en $4 la cubeta.
2: Claro, así es. Ese es el pavo grande, mire,
4: Jonathan Chávez, vea. Ah, ya, ese sí es grande.
2: Es grande, ya, yo te sale una tortilla grande, sale, ¿ah?
4: ¿Cinco dijo? ¿Vale? ¿Cinco dólares con?
2: 75, mijo maestro. 5.25, acá está el letrero, ahí está, vea.
4: Muy bien.
2: Huevo extra grande, 5.25. Huevo grande, $4.
4: Pregúntele los precios, ¿qué ha subido? Dígale, pregúntele.
2: Huevo mediano, ¿a qué se debe un poquito el incremento del huevo, mi querido amigo? Usted que trabaja, entrega por mayor usted aquí y menor.
5: Ya, lo que pasa es que el huevo llegó a estar tan barato, de que nadie compró pollita bebé. Y al momento ya comenzaron a vender gallinas. Y las incubadoras no incubaron, no tenían pedidos de pollita bebé, nadie incubó. ¿Sí? Entonces, y pasó el problema de Colombia y Perú, que están viniendo a ver huevo Ambato. Claro, allá cayó una peste en Perú y en Ambato no hay huevo.
2: Eso fue la escasez y la subida del huevo.
5: No hay huevo aquí
2: en las granjas.
5: No, o sea, hay poco.
2: ¿Este huevo de dónde viene esto,
5: señor? Este es de Calceta, yo no trabajo con huevo de la sierra.
2: Ah, usted trabaja con huevo aquí, la provincia de Manaví, sí. De Calceta.
5: Trabajo con ave pechichal y Calceta.
2: Ah, ya, Calceta, su huevo nuestro aquí.
5: Exactamente.
2: Quizás el otro huevo de la parte de la sierra es un poco más, que sería malo.
5: No es malo, es bueno ese huevo, lo que pasa es que viene del frío al calor.
2: No dura mucho tiempo.
5: No dura mucho tiempo.
2: Se contamina y se daña.
5: Cuando llega aquí.
2: Entonces, eso ha sido bueno. Gracias, amigo, Juan.
5: Okay.
2: ¿Cuál es su nombre, caballero?
5: Richard Mendoza.
0: Está preguntando Mendoza. El arroz, dice la gente.
2: Que usted es arrocero, pues yo, mi querido Jeff.
0: Claro, yo sí soy arrocero.
4: Oiga, don Enrique, por acá me envían algunos mensajes sorprendiéndose del precio del huevo, porque se había hablado mucho del huevo que había subido más de $4, pero acá nos encontramos con la sorpresa que encontramos la cubeta en $3.75.
0: Hay diferentes precios.
2: Ya,
4: pero el huevo grande, ese era un extra grande, eso está bien. Acá estamos hablando que, recuerde que indicaban que iban a incrementar bastante el precio de los huevos, pero está normal, siempre ha costado $3.75, $4 la cubeta.
2: Claro, ese es el precio que tiene.
4: Ya el tema de esa cubeta extra grande es porque ya son huevos de verdad que son bastante grandes, ese es otro tema ya, pues gusto.
2: Claro, ese es otro.
4: Pero usted tranquilamente con la cubeta de $3.75 está bien.
2: Claro, con $3.75, y si usted quiere comprar el huevo más grande, no hay ningún
4: problema. Ya eso es el problema suyo.
2: Claro, ese ya es problema ya, así es.
4: Pero entonces el huevo sigue estando a buen precio, económico.
2: Claro. Bueno, el arroz, déjeme ver qué dicen los amigos por aquí. El amigo, están por aquí vendiendo el quintal de arroz, cómo está comprando el quintal. El arroz, me consultaron más acá, cierto, acá veo los quintales de arroz, que cómo está el precio del quintal de arroz. Este es el arroz, mire, buen arroz, vea. Sí, desde aquí, vea. Arroz flor. ¿Cuánto es la libra? ¿Qué se me hizo aquí el caballero para preguntarle el precio del arroz a cómo está? Buenos días, señora. Un gusto saludarla. Buenos días, disculpe por aquí. A través de Radio Sononda. ¿A cómo están comprando ustedes ahorita el quintal de arroz ahorita, señora, para la venta ustedes ahorita, mi querida amiga? 40, ¿qué precio?
6: 42, 44, depende del arroz.
2: Depende del arroz.
6: El arroz nuestro, rocafuertense, es la mejor calidad.
2: ¿Qué precio tiene el quintal de rocafuerte, el quintal de arroz? ¿Cómo compran ustedes?
6: $42,
2: vale. 42. ¿Se ha subido el arroz entonces, señora?
6: Sí, ha subido.
2: Ha subido el arroz. Bueno, cheque, el mejor arroz es el que viene de rocafuerte.
6: Para mí sí, para la gente, todo el guayaco, sí es bueno, pero el de rocafuerte
2: casi. Mejor es el de rocafuerte, sí, buen arroz. Y el azúcar también se ha subido, señora.
6: También está subiendo.
2: ¿Cuánto subió por quintal ha subido, señora?
6: Como $3 por quintal.
2: $3 por quintal ha subido. Y el arroz sí subió casi por quintal.
6: Es que casi todos los días está sube y sube.
2: Sube y sube.
6: Como el mayor.
2: ¿Y a qué se debe? No dicen a qué se debe. Dicen
6: que por el niño.
2: Por el fenómeno del niño.
6: Se lo llevan a Colombia.
2: Eso. Quería saber, ¿hay control o no hay control, maestro?
7: Periodistas deben, digamos, ir allá de los mayoristas.
2: No hay control para nada en esto.
6: Nada, aquí nadie controla nada. Ya, claro. Ya los guardias le hacen caso a la gente.
2: El huevo subió, así venía consultando también ahorita. Entonces esto es falta de control en las piladoras también.
6: Todo.
2: Así es.
6: Ya este país no viene, de este país no es de nadie.
4: Oiga, pregúntele si hacen control la intendencia, gobernación allí.
2: No, dice que no hace, llega por aquí el intendente, llega la gobernadora, por aquí no.
6: donde quiera, amigo, esto. Yo por donde vivo, usted le pide algo a la gobernadora, va a inspeccionar. Las luces están oscuras. Esa carretera, usted verá cómo andan esas motos sin luz. Le ponen una gritadera a esa moto que ya uno no sabe qué hacer y nadie controla nada. La gobernadora fue que iba a poner las luces, nada, hasta el día de hoy.
2: Y aquí no, los mercados tampoco, ni comisario, no hay nada. ¿Usted sabe quién se llama el comisario, cómo se llama el intendente? Nadie conoce. Bien.
6: Antes exigían lista de precios.
2: Mira, señora,
6: el peso, ahorita nadie.
2: Tiene una razón. Yo recuerdo, tengo recuerdo también que uno venía al mercado y uno veía tanto vale la libra de arroz, sí, tanto vale el atún, tanto vale. Ya no es nada.
6: Y una vez, mira, nosotros por vender, tenemos que aprovechar hasta casi la misma, el precio, la misma, le vendemos la libra. Ya 45, casi ya es la misma plata.
2: No hay ganancia.
6: Ya casi nada. Nosotros
2: casi nos va como para mantener el negocio.
6: Ya nosotros aquí estamos por bendición de Dios que nos ayuda para sobrevivir, medio sobrevivir.
2: Así es.
6: Y no hay ganancia.
2: Falta de control de las autoridades, entonces.
6: Esos comisariatos, esos tutis nos tiraron abajo. Aquí no, ya uno, porque yo no tengo
2: otra. Quizás tienen su cliente fijo también al final, ustedes.
6: Sí, pero hasta los clientes buenos se han ido
2: se
6: ya
2: han
6: los
2: ido.
6: Tutis, a los comisariatos. Yo lo entiendo, porque yo que fuera, yo voy a buscar...
2: La gente busca un poco más económico, claro, así dice usted. Hasta por 10, 5 centavos la gente se va.
6: Exactamente. Ahora que ¿cómo se llama el alcalde? ¿Cuál es el que da los permisos? Si 100 comisariatos, 100 tutis vienen, a todos le dan permiso y a nosotros...
2: Y el menorista se queda a un lado.
6: Yo digo que con el tiempo ha de caer. La gente sí que vende los
2: se va
6: puestos,
2: yendo la gente a los mercados.
6: Sí, ya todos ya entregan los puestos, todo. La deuda, la luz sube y sube.
2: Claro.
6: Aquí que pago, $30.
2: Ustedes pagan todos los derechos.
6: Todo, luz, todos pagamos, patentes, todos estamos, yo gracias a Dios estoy al día.
2: Sí, muy bien, gracias mi querida gracias, amiga. ¿Cuál es su nombre, disculpe?
6: Nancy Román.
2: Gracias, señora Nancy Román. Dígame.
7: El mayorista, con Peralta, Julio Peralta, y le averiguaron por qué el problema de la subida del azúcar.
6: De
7: la noche a la mañana.
2: De 40 subió a 5, a $45 subió la azúcar. Bueno, gracias, disculpe nomás, pasen bien. Mire, Solón de Enrique Moreira Terrelli soy yo.
6: ¿A usted de Sosotes?
2: Sí, yo soy de Sosotes, sí.
6: ¿Es?
2: Sí.
6: Yo no lo conocía.
2: Ah, sí, yo soy de Sosotes.
6: Oiga, mira, ahí esas luces, ahí nada que arregla.
2: Sí, nada que arregla las luces ahí en el parterre principal, señora.
6: Sí, pues yo vivo ahí al frente del hotel.
2: Usted vive cerca por ahí del hotel, vive usted por ahí.
6: Sí, vivo por ahí, claro.
2: Al frente del hotel vive usted.
6: Sí, ahí me alquilas con mi familia.
2: Ahí estoy en Sosotes.
6: Sí, oiga, y eso está puro, eso está.
2: Una oscuridad.
6: Ya se han apagado todas las luces por ahí. Y esa moto.
2: Ya vamos a hacer la gestión también, porque de verdad que yo salgo de madrugada y eso es una oscuridad, sí, mi querido amigo.
6: Usted también, nosotros todos los días lo escuchamos.
2: Todos los días nos escuchan. Sí, disculpe, ¿cuál es su nombre, Nancy?
6: Nancy Román.
2: Ya, gracias, señora. Bueno, gracias. ¿Y tu esposo cómo se llama?
6: Wilmer García,
2: ya, gracias, señora.
4: No quiere Nancy. Que salude al esposo, a ella nomás, la señora Nancy. La vecina, don Enrique.
2: Así es, oiga, hasta lo escucha todos los días, don Jonathan Chávez, la señora Nancy Román. Entonces, ahí está don Jonathan Chávez, Ruiz.
0: Dile a todos los Román, pues todos los Román son de Sosote.
2: Todos los Román son de Sosote, así es. Bueno, están los precios, entonces, el azúcar, el arroz, el huevo, el pollo. Todo se ha subido. Salud para mi amigo Espinosa también, que reporta sin oír allá en la calle.
0: Don Enrique, excelente reportaje, muy bien.
2: Bueno, digan ustedes a través de Solo Onda Noticias.
0: Gracias, don Enrique Moreira, a usted por la información. Atentos, tenemos datos de última hora, estimados amigos, amigas, oyentes de la radio. Un poquito más y nazco brujo, Niña Media. Un poquito más.
1: Yo digo que lo es.
0: Oiga, es que son tan previsibles.
1: Yo creo que usted lo asesora.
0: Oiga, son tan previsibles, licenciada Mary. A ver, yo que le decía hace algunos días atrás,
1: que iban a adelantar el décimo.
0: Que yo le decía, niña, sí, Mary, de ley que este año, pues estamos en plena campaña electoral, de ley que este año van, el año pasado fue antes de la consulta popular, uh-huh, ¿ya? Entonces yo le decía hace algunos días atrás, ya verán cómo van a adelantar el décimo este año. Pero no es por la campaña, no. No es por la campaña, es para ayudar a las familias ecuatorianas.
1: Así es.
0: Hace 12 minutos acaba de emitir un trino en X el señor presidente de la República. ¿Qué dice, niña Mary?
8: Este año el 13º sueldo se entregará el 16 de noviembre para quienes trabajan en el sector público. No es una decisión, amigos oyentes, no es una decisión pues fácil, pero sé lo que significa para miles de hogares ecuatorianos. Al sector privado lo invitamos a sumarse. Las familias ecuatorianas se lo van a agradecer. El país lo hacemos todos juntos con visión y empatía.
0: Bueno, entonces ahí está la noticia de última hora. Repito, hace 12 minutos, el presidente de la República acaba de emitir el trino en X. Lo hizo, ¿no? Ya, así, ¿sí? hace 17, a las 6 en punto, ¿ah? A las 6 en punto de la mañana se emitió este dato por parte del señor presidente de la República. Se vienen entonces los décimos.
8: El 13º sueldo se entregará el 16 de noviembre.
0: Claro, por uh-huh. supuesto. Pero dense una vueltita nomás por los comentarios, ¿ah? ¿Qué le dicen al presidente? Ahí le dicen, señor presidente, por ejemplo, debería de considerarse la posibilidad de que el IES al menos pague pues a la fecha a los jubilados, que al menos paguen los sueldos, ¿ya? Bueno, en todo caso, mi querido amigo, amiga oyente de la radio, don Jonathan Antonio, amigos oyentes, se viene el 13º sueldo para todos. El presidente insta también al sector privado a hacer lo mismo.
8: A sumarse.
0: Y sí. Aquí viene la pregunta, ¿no? Varias preguntas que, bueno, el tiempo no nos va a dar ahorita. Pero, ¿están al día los municipios? ¿Están al día las prefecturas? Porque ya ahorita iban para 4 alícuotas, ¿ah? Ya hoy día, sí, hoy que deuda, finaliza sí. el mes de
8: septiembre,
0: ya suman 4 alícuotas. Es decir, 4 meses que los GATS no reciben asignaciones, no tienen ni para pagar sueldos. ¿Cómo van a pagar los décimos, municipios, prefecturas, GATS parroquiales? A lo mejor sí les han de pagar. Ojalá que le paguen todas las alícuotas y que también venga el tema de los décimos. Bueno, ojalá sea así. Mi querido Jonathan Antonio, son las 6:18. Las 6:18.

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0: Exactamente, son las 6 de la mañana con 22 minutos, tiempo exacto, la hora en todo el Ecuador continental, la hora en todo el país, primero en Sono Onda y luego en las demás, dicen así algunos es. Amigos. Ah, comandante, ahora sí ya está saliendo este tema en varios medios de comunicación. Saludos, mi querido Pepe Cedeño en Manta, un abrazo. Ah, gracias a usted por la sintonía. Otro amigo me dice, se ve clarititito que usted lo está asesorando al presidente de la
5: yo
0: República.
5: Yo se lo dije primero aquí en internet.
0: Ah, yo no lo estoy asesorando, niña Mary, pero era algo que se veía venir. Y no es por la campaña, niña Mary,
5: no.
0: Porque ya viene el Black Friday, es para apoyar a la economía de nuestros emprendedores. No sean mal pensados, no es por la campaña, por favor. 6:22. A ver, ¿cómo es que se llama el amigo taxista, don Ider? Ider Valentín. Ider Valentín es un amigo taxista que, al igual que otros, el día de ayer nos compartía las siguientes imágenes. A ver, atentos, mi querido Jonathan, póngale en pantalla, por favor. Porque ayer se veía que bajaban cartones y cartones. ¿Ya? Eran cartones. Yo no vi medicamentos.
5: No.
0: Yo vi que bajaban cartones. Ojalá.
5: Y lo lanzaban como que si no fuese algo
0: importante. Ojalá y sean medicamentos, pero en la forma en la que trataban las cajas, no sé yo si serían insumos. Medicamentos o no, pueden a lo mejor ser insumos, vituallas. Es real también que el gobierno nacional a día de hoy está acopiando todo tipo de kits para las ayudas a las personas que pudieran resultar afectadas por el tema del fenómeno del Niño. Repito, no sé yo si son o no medicamentos, pero se veía ayer un tráiler, al igual que se ha visto en estas últimas semanas, por cierto, las cosas como son. Estas últimas semanas se han visto tráilers descargando cartones allí. ¿Serán medicamentos? ¿Serán insumos? ¿Kits? No lo sabemos, pero ayer estaban descargando algo allí. Se me hace así un tanto curioso porque esto ocurrió ayer en la tarde. Y tengo gente que desde el mismo gobierno siempre nos están enviando algunos datos, pero ayer yo no vi ningún boletín al respecto. Ayer
5: el 24 tarde, sí, el 24
0: noche,
5: sí.
0: ¿El 24 de qué?
5: El 24 de septiembre.
0: Ya, pero es que el video es de ayer.
5: Claro, pero es que estaba poco a poco abasteciendo ya el país.
0: Entonces, a lo mejor puede ser de aquello. Uh-huh. Pero ayer no, aquí, al menos aquí en la coordinación zonal de aquí de Manabí, no hubo ningún boletín. Ponga el video.
6: Señores de Radio Zona Onda, la medicina está llegando al Hospital Verdi Ceballos Balda. A ver si no la desvían para otro lado. Vean los cartones que bajan, ¿ves? Ahí está el videíto.
7: Lo que pasa es que está la coordinación y aquí llega para toda la provincia, por si acaso. No es que llega para el hospital, porque usted va al hospital y no hay medicina. Se anuncian las que llegan medicamentos al Hospital Verdi, pero no es así. Ojalá fuera así, porque los pacientes no pueden vivir tampoco de anuncios, comunicados ni promesas. Aquí la tinta aguanta todo y el papel también lo aguanta todo. Se indica que vienen medicamentos, pero en la práctica es otra cosa en los hospitales públicos aquí, don Jefferson y Niña Mary.
0: Bueno, 6 de la mañana con 25 minutos, 6 de la mañana 25 minutos, dice un mensaje de texto. Bien por los décimos que se van a cobrar adelantados, sobre todo para quienes trabajan en la función pública, aunque el pueblo, el soberano en su mayoría, no tiene este tipo de pagas adicionales. Pero que el recibir estos recursos de manera anticipada no nos haga olvidar de cosas importantes, como por ejemplo lo que se conoció estos días, los audios filtrados de jueces que participaron en los juicios en contra del alcalde de Guayaquil, Aquiles Álvarez, quienes entre palabras soeces manifestaban ser presionados por alguien que pertenecería al sistema judicial bajo órdenes de alguien que no se sabe, pero que sin lugar a dudas ha generado un gran revuelo nacional, porque podría tratarse de un caso de fraude procesal. Bueno, ya conversaremos de eso más adelante con nuestros compañeros panelistas. A esta hora hacemos un paréntesis, Niña Mary, en el ámbito informativo. Son las 6:26 y gracias a los amigos de Mr. Chifle y gracias a la gente de Paraíso Bajo la Luna, saludamos a los cumpleañeros y a las cumpleañeras en el segmento de Sociales. ¿Quién está de cumpleaños el día de hoy? Por favor, cuéntenos.
5: Damos lectura a este mensaje. Dice: hola, muy buenos días, amigos de Radio Zona Onda. Desde 24 de mayo queremos felicitar a Fernando David Reyes Pincay, que hoy está cumpliendo 26 años de edad. Por tal motivo, le felicitan sus padres Tulmira Pincay y su papá José Reyes, su esposa Tamara García, su hija Naidelín Reyes, sus hermanos y toda la familia. Le deseamos que pase un bonito día. Felicidades para el cumpleañero Fernando David Reyes Pincay.
0: ¡Que viva! ¡Que viva el cumpleañero! ¡Viva Fernando David Reyes Pincay, ¿no?
5: Sí, señor, el 24 de mayo.
0: A ver, tengo otro mensaje de texto. Me dice un amigo, don Jefferson Ramos, buenos días. Un saludo para usted y para quienes hacen Radio Zona Onda. El día de hoy está cumpliendo un año más de vida el señor Carlos Eduardo Santana Macías. Por este motivo, todos sus familiares le deseamos lo mejor del mundo. ¡Que viva el cumpleañero! Felicidades para él. Otro gran amigo, caramba, un caballero a carta cabal, un amante de la música, de los más reconocidos en los últimos años, don Manuel Montes, creador del grupo del grupo Las Nenas. Él es el papá de todas las nenas,
5: de
0: Vani, de Diana, de Susi, ya las hermanas Montes, que desde muy pequeñitas formaron lo que hoy es una de las orquestas, o quizá la mejor orquesta femenina de todo el Ecuador. Las Nenas, ¿se ha escuchado a Las
5: Somos
0: Nenas?
5: Somos Las Nenas.
0: Póngase algo, señor. De Las Nenas ahí, don Jonathan Chávez, para bailar un poquito con Las Nenas. Pues el papá de Las Nenas, mi gran amigo don Manuel Montes, hoy está de cumpleaños.
5: Felicidades.
0: Así que muchísimas felicidades a don Manuel Montes.
8: Sí, siempre.

0: dice por acá don Ringo Sánchez, recién voy llegando a mi casa, tuve una recaída en mi enfermedad, en mi estado de salud, y doy fe que sí había medicina en esta ocasión.
1: Qué bueno, qué
0: así
1: bueno.
0: Como lo dice don Ringo, uh-huh. Así como lo dije la semana pasada, él lo publicó, que no había medicamentos, en esta ocasión dice que ha sido un trato totalmente distinto, tuvo que ir a la farmacia, ¿ya? Tuvo que ir a la farmacia, la semana pasada tuve que comprar hasta una jeringuilla, pero en esta ocasión, que fue esta madrugada, sí ha recibido todos los medicamentos.
1: Entonces eran medicamentos los que
0: estaban bajando. Bien, don Ringo, bien, qué bueno, me alegro mucho. ¿Alguien más está de cumpleaños hoy día, niña Mary?
2: No. Claro que sí, por este frente informativo tenemos a don Víctor Santillán. Él es el profesor, el teacher de la Unidad Educativa Fiscal 23 de Octubre. Hoy está de cumpleaños y le envían saludos todo su alumnado, que siempre estamos en Onda con Sononda, desde el Cantón Montecristi, don Víctor Santillán. ¡Que viva el cumpleañero!
0: ¡Que viva el cumpleañero! Saludos para don Yandri Álvarez, también como siempre en las calles de nuestra ciudad. Gracias, apreciado amigo, toda la gente de la Fuerza Amarilla, ¿no? Los amigos del volante que nos escuchan y multiplican la sintonía de la radio. Son las 6 de la mañana, Jonathan,
2: contacto,
0: 6 de la mañana
2: contacto,
0: con 30.
2: Contacto telefónico, hola, buen día.
3: Buenos días.
2: ¿Con quién conversamos? ¿A quién saluda?
3: Con el señor Ángel Vera. Saludos a mi nietecita, Paulina Victoria Mera Vera. Hoy está cumpliendo 3 añitos de su existencia.
2: ¿En qué sector?
3: Aquí en Apolo.
2: Perfecto.
3: Sí, y como es, ser lo mejor del mundo y que siga cumpliendo muchos años más, de parte de todos.
2: Paulina Victoria.
3: Vera, sí.
2: Perfecto. Paulina Victoria Vera, está de cumpleaños la nietecita del hombre aquí en Apolo. Felicitaciones.
0: 6 de la mañana, 31 minutos, el tiempo exacto. Le cuento algo, niña Mary.
1: Cuente.
0: 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La hora 6:32, licenciada.
1: Tenemos una pausa, amigos oyentes. Ya retornamos con más datos informativos. 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
3: Son las 6 de la mañana, 35 minutos, tiempo exacto, la hora en todo el territorio nacional, la hora en todo el Ecuador continental. Reiteramos este dato informativo generado hace cuestión de media hora por parte del señor presidente de la República. El 13º sueldo se pagará el próximo 16 de noviembre para el sector público.
4: El presidente Daniel Noboa anunció que este año el 13º sueldo se entregará el 16 de noviembre para quienes trabajan en el sector público.
3: A través de su cuenta de X, el día de hoy, hace pocos minutos, el presidente señaló que no es una decisión fácil, pero sé lo que significa para miles de hogares ecuatorianos.
4: Además, invitó al sector privado a sumarse. Las familias ecuatorianas se lo van a agradecer.
3: Noticia en desarrollo, del cual seguramente pues en el transcurso de la mañana habrá una mayor argumentación por parte del mismo presidente o los ministros del ramo. 6:36 A propósito, hubo cambios en los ministerios, niña Mary, ¿no? Hubo cambios en los ministerios y pues debido a estos cambios en los ministerios, el día de ayer solicitaron la renuncia de Reymundo y todo el mundo en el IES. Le comparto el documento que me hicieron llegar desde la capital de los ecuatorianos el día de ayer. Amigos, ¿no? Fuentes que nos comparten siempre también datos. Ahí tenemos el documento en pantalla. Memorando número ISDG 2026. 2236, Quito, 29 de noviembre, ingeniero Alex Eduardo Batallas, y bueno, a todos los director nacional de fondos de terceros y seguro de desempleo, directora nacional de procesos, y esto me llama mucho la atención. Mire que también le piden el cargo a la directora nacional de procesos, le piden la renuncia a la directora nacional de gestión financiera, le piden la renuncia a la directora nacional de servicios de atención ciudadana. Le piden la renuncia a Boris Rivadeneira, director nacional de riesgos institucionales. En pleno fenómeno el niño, ¿ah? En pleno fenómeno el niño. Le piden la renuncia, bueno, a la directora nacional de comunicación, Carmen Gabriela Solórzano, que vaya usted a saber quién será. Le pido la renuncia a todo el mundo, directores nacionales de planificación, a la directora nacional de la cooperación y relaciones internacionales, a todos, a todas las altas, altos funcionarios, no autoridades, a los altos funcionarios del IES y también a todos los directores provinciales les pidieron la renuncia el día de ayer. ¿Qué dice la última página? La última página. A la prosecretaria del Consejo Directivo, a la asesoría, a la asesora de la presidencia del Consejo Directivo, a todo el mundo. Piden la renuncia de todos los altos funcionarios del IES a nivel nacional. Solicitud de disposición de cargos. De mi consideración, los cargos correspondientes a nivel jerárquico superior, por su naturaleza, constituyen puestos de confianza, cuya designación se encuentra sujeta a las decisiones de las autoridades competentes. En este contexto, y con la finalidad de facilitar el proceso de transición y bla, bla, bla, bla, bla, bla, bla, pedimos que todos renuncien. ¿Quién firma esto? Don Jorge Antonio Villarroel Chalán, director general del Instituto Ecuatoriano de Seguridad Social, subrogante. Bueno. Entonces, se van absolutamente todos en el IES, los puestos del orden jerárquico superior. Sí llamaba bastante la atención porque estamos en pleno fenómeno El Niño. Llama bastante la atención porque, si bien es cierto, hubo cambios en la dirección nacional, no es menos cierto que hay procesos que están iniciados en este momento con la compra, adquisición de bienes, servicios, insumos, medicamentos, y no sé yo si estos procesos se vayan a trastocar. Porque, ¿qué es lo que dice cada funcionario cuando recién llega al cargo? Y usted lo pregunta, oiga, bueno, ¿cómo está? ¿Cómo recibe su cargo? Bueno, sí, la verdad es que muy contento por esta nueva designación, pero ahora lo que me va a tocar es empaparme, palabra que se va a poner de moda en el IES ahora. Me va a tocar empapar de todos los procesos y toda la cosa para poder darle continuidad y bla, bla, bla, bla, bla, bla. Decía un amigo, bla, bla, bla, bla. ¿Sí se acuerda de mi amigo que decía así?
4: Sí.
3: Y bueno, pero eso es noticia. Esto ocurrió ayer en el IES. 6:40 tiempo exacto, la hora en todo el territorio nacional. Amigos, amigas, oyentes, bueno, vamos con más información. Técnico de SELEC que inspeccionó los generadores de Progen se defiende con chats que fueron enviados a su esposa en su momento. Aquí la nota.
4: En septiembre del 2024, cuando los técnicos de SELEC fueron enviados a Estados Unidos para revisar los generadores que Ecuador compró a Proken, ya se sabía que algo andaba mal.
3: Uno de ellos, Paul Flores, escribió a Adela, su pareja, advirtiéndole lo que estaba ocurriendo. Esos chats notarizados ingresaron al expediente fiscal. El 19 de septiembre le escribe por WhatsApp a la 1:41 de la tarde y le envió incluso fotos y videos.
4: Guarda y borra, no respondas. Chao, Ade. De pronto me pasa algo. Mi clave de la banca es... Son generadores usados. Guarda, captura y borra. Está todo raro aquí. Estoy en peligro, amor. En serio, no sé qué pase. Si me pasa alguna cosa, está todo mal.
3: Ade le escribe. Ade, cambia de número. Cuídate, no vayas al trabajo. Es en serio, te amo, no te olvides. Si me pasa algo, las cosas deben de seguir.
4: Ella le pide que envíe su ubicación en tiempo real y él lo hace. El chat sigue a las 17 horas, pero por la aplicación de mensajería Telegram, Paul Flores escribe.
3: Hay que tratar con pinzas este tema. Vamos a hacer nuestro informe, pero ellos ya sabemos que van a cambiarlo. Eso es fijo, pero vamos a poner lo que vimos. Y allí sí nos van a perseguir porque sabemos mucho.
4: A las 21 horas, Flores escribe nuevamente. Acabamos de llegar a Tampa, Florida.
3: Ella le aconseja.
4: Amor, no firmes nada. Escúchame bien. Escucha bien. Nada. Niégate. Que te voten, sea lo que sea, no importa. Pon lo que es la verdad.
3: Eso es lo de menos, Ade. Nosotros no vamos a firmar nada. Solo nos van a editar el informe.
4: Según relató la propia fiscalía, cuando Paul Flores regresó a Ecuador después de inspeccionar los generadores de Progen, recibió una amenaza de muerte por escrito.
3: Bueno, así nomás están las cosas, mi querida amiga. Se van conociendo más detalles del caso Progen, del cual, por cierto, ya no hay nadie del orden jerárquico superior. Político, nadie que tenga absolutamente ninguna responsabilidad. El último que estaba era allí el exministro Antonio González, pero ya Fiscalía determinó su abstención.
4: Se
3: abstienen de acusar al único ministro que estaba allí, porque no está Roberto Luque, no está la señora Inés Manzano, y el único ministro que fue el de en medio, que estaba vinculado, que le dieron medidas sustitutivas, que le prohibieron muchas cosas. Resulta que ya la misma fiscalía que lo acusó, esa misma fiscalía ahora esta semana, antes de ayer, emitió un dictamen abstentivo.
4: Y hay que indicar que el técnico Paul Flores es uno de los procesados, tiene orden de prisión y está prófugo.
3: Bueno, son las 6:44, las 6:44, la hora exacta, la hora en todo el Ecuador continental, la hora en todo el país. Es un mensaje de texto, comandante Ramos, ¿en qué fecha se cobrará? ¿Es antes de las elecciones o después? Obviamente que antes, mi querido amigo.
4: 16
3: pero
4: de noviembre.
3: Ojo, el tema del adelanto de el
4: décimo tercer sueldo
3: no tiene nada que ver con las elecciones.
4: No sean mal pensados.
3: Está mal pensado. Que a lo mejor coincida, sí puede ser. que coincida puede ser, pero no creo yo que tenga que ver con las elecciones.
4: Pero y el dicho, ¿cómo? Piensa mal y acertarás.
3: Así. Mejor no pensemos. Vamos a la pausa, niña Mary. 6:45 minutos, 6:45.
4: Ya retornamos. 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
1: Amigos oyentes, ya son las 6:46, 6:46. Continuamos con más datos informativos aquí en Radio Sono Onda. Asamblea aprueba penas de hasta 26 años por reclutamiento de menores en Ecuador. Aquí está el detalle informativo. El Pleno de la Asamblea Nacional aprobó este martes 29 de septiembre del 2026, con 88 votos a favor, el proyecto de ley orgánica reformatoria para la prevención y erradicación del reclutamiento, uso o utilización de niñas, niños y adolescentes, que eleva hasta 26 años de prisión las penas por este delito. La iniciativa plantea una reforma al artículo 127 del Código Orgánico Integral Penal, que actualmente contempla una pena de 10 a 13 años de cárcel por el reclutamiento de menores. Con el nuevo texto, la sanción aumenta a un rango de 22 a 26 años. La modificación también amplía las conductas contempladas por la norma, además de reclutar y enlistar. Se incorporan expresamente los verbos usar y utilizar a niñas, niños y adolescentes. Amigos oyentes, la reforma alcanza además al artículo 369.1 del Código Orgánico Integral Penal relacionado con el reclutamiento con fines delictivos.
2: Son las 6:47. El tiempo exacto, la hora en todo el Ecuador continental. Entonces, esto fue lo que se dio el día de ayer en la Asamblea Nacional, ¿no? Sí, cambiaron o reformaron esta ley, se aprobó, ¿no? Penas de hasta 26 años por reclutamiento de menores.
1: La con reforma 88 votos a favor.
2: No se limita al endurecimiento de las penas. El texto busca reforzar el sistema de protección integral mediante rutas de atención especializada. Por cierto, el agente de la Revolución Ciudadana se abstuvo en esta votación. 6:48, son las 6:48. La hora exacta, permítame enviarle un cordial saludo para los amigos de la Fuerza Amarilla, los amigos del Volante, que como siempre están en sintonía de la radio, la gente de la Cooperativa 21 de Marzo. Lindo día para ustedes, ¿ah? Un lindo día, queridos amigos de la Cooperativa 21 de Marzo, también a la gente de la Cooperativa Central en la ciudad de Puerto Viejo. Bueno, vamos con este tema que también ha generado un gran revolú y a día de hoy genera mucha opinión, estimado Jonathan Antonio. Resulta que tras la filtración de un audio en el cual se escucha presuntamente a dos jueces que participaron en los juzgamientos de Aquiles Álvarez, Julio César Cueva, abogado de Aquiles Álvarez, denunció que jueza participó en dos audiencias al mismo tiempo en el marco de la apelación del caso Grillete. Afirmó que el audio confirma que los jueces nunca deliberaron y que solo guardaron silencio esperando que un tercero les entregue la resolución para darla por suya. Escuchemos lo que dice Julio César Cueva.
3: ¿Qué más ocurre? Que cuando nosotros empezamos a revisar de estas 12 audiencias para ver si es que en efecto no se dieron por Aquiles Álvarez o por alguna otra razón, detectamos que en una de estas audiencias sí se había dado y nos llamó la atención. Pues ¿cómo es que se pudo dar si las horas de la audiencia de Aquiles Álvarez de sala de apelación de Grillete coincidía con la de la otra audiencia? Y cuando revisamos, resulta ser que una de las juezas de Grillete estaba conectada a la misma audiencia. Estaban conectadas a dos audiencias al mismo tiempo. No sé si usted tal vez pueda o conozca a alguien que me pueda explicar a mí cómo alguien puede poner atención a dos audiencias al mismo tiempo, estar conectadas y atender con capacidad suficiente de comprender lo que digan dos personas al mismo tiempo en dos dispositivos distintos, tomando en cuenta que los jueces solo pueden conectarse en los dispositivos entregados por el Consejo de la Judicatura. Significa que esta jueza, que estaba probablemente en su domicilio, tenía dos dispositivos del Consejo de la Judicatura. Significaría entonces que es una práctica común que los jueces estén en dos lugares, en un lugar conectado, en dos audiencias para resolver dos cosas. ¿Cómo se puede administrar justicia así? Entonces hay que investigar cuántas jueces o cuántas veces este juez o esta jueza y cuántos otros jueces hacen lo mismo. Porque el audio sí confirma una cosa: nunca deliberaron. Estaban esperando que un tercero les entregue una y ellos simplemente iban a dejar quedarse callados como que era parte de su deliberación y de su votación. Eso también tiene que investigarse, por eso también es una forma de fraude procesal. Aquí hay muchas posibles infracciones que se han cometido y tengan la certeza blanca de que todas las vamos a denunciar.
2: Bien, son las 6:50, 6:50, el tiempo exacto. La hora en todo el país, la hora en todo el territorio nacional, amigos y amigas oyentes de la radio. El presidente de la República, Daniel Noboa, también anunció el día de ayer la entrega de más tractores y camionetas para el sector agrícola. Aquí la noticia. El presidente Daniel Noboa destacó el día de ayer el respaldo de su gobierno al sector agrícola y anunció nuevas entregas de maquinaria y vehículos para el campo. El mandatario difundió un video en el que aparece junto con su hijo Furio. Señala que este año ya se han entregado 390 tractores y 157 camionetas. Noboa indicó que durante los próximos meses se prevé entregar 154 tractores más y 92 camionetas adicionales. En el video, el presidente resumió la medida con un mensaje: el agro tiene nuestro respaldo. 6:52 minutos.
1: Más datos informativos. IVA bajará al 8% durante el feriado del 9 de octubre para actividades turísticas. Amigos oyentes, aquí está el detalle. El gobierno reducirá del 15 al 8% la tarifa de impuesto al valor agregado para los servicios considerados actividades turísticas durante el feriado nacional del 9 de octubre. La medida estará vigente durante 3 días, viernes 9, sábado 10 y domingo 11 de octubre del 2026, según el decreto ejecutivo 513 emitido el día de ayer. La reducción dispuesta por el presidente Daniel Noboa se aplicará a los servicios definidos como actividades turísticas de acuerdo con el artículo 5 de la Ley de Turismo. Durante esas fechas, los establecimientos que presten estos servicios deberán emitir sus comprobantes de venta aplicando la tarifa del 8%. El decreto dispone además que el Servicio de Rentas Internas adopte las acciones necesarias para implementar la reducción del IVA conforme a la normativa vigente. La medida se aplicará exclusivamente durante los 3 días establecidos en el decreto. Finalizado el domingo 11 de octubre, la tarifa volverá a aplicarse conforme al régimen tributario vigente. El decreto establece que la reducción busca aplicarse a los servicios turísticos complementados en la Ley de Turismo durante el feriado del 9 de octubre. Amigos oyentes, IVA baja al 8% durante el feriado del 9 de octubre para actividades turísticas.
4: El tiempo, la hora, son las 6:52. 6:52 y Ecuador, nuestro país, es el país más vulnerable de América Latina ante el niño fuerte, según datos internacionales. Según entidades internacionales, Wall Street y Quito coinciden en el riesgo, pero discrepan en la magnitud. El banco de inversión Goldman Sachs elaboró un informe en el que advierte que Ecuador se encuentra en la posición más vulnerable de América Latina ante el fenómeno El Niño de gran intensidad. 6:53, afirman que el país podría perder 1.85 puntos de crecimiento en relación al Producto Interno Bruto del año anterior por posible evento climático. Brasil tendría una afectación de 1.21 puntos, mientras que Argentina podría crecer 2.57% porque su agricultura se vería beneficiada. En el caso de Ecuador, Goldman Sachs detalla que lluvias extremas, inundaciones en la costa, fallas en el suministro eléctrico del país y un encarecimiento de los alimentos son un escenario muy probable. Son las 6:54 en Ecuador. No se niega este escenario, pero se lo dimensiona de otro mundo, de otro modo. El Banco Central estima que un niño moderado restaría medio punto al Producto Interno Bruto del 2027 y un evento fuerte impactaría con 1.4%, es decir, un golpe de 1.825 millones a nuestra economía. Esa pérdida pasaría por una caída de 3 puntos en las ventas externas no petroleras, menos inversión, menos consumo y alimentos más caros. Oyentes de la radio, como ya se viene evidenciando y sintiendo en la economía del pueblo ecuatoriano, ni empieza bien el niño y ya los precios están disparándose. 6:54, el arroz, el huevo, el azúcar, la libra de pollo, la carne. 6:54, 6:55 ya. 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Con Son Onda 99.7 Niña Mary.
1: Y precisamente habilitan 2,800 alojamientos temporales. ¿Dónde? Mientras Ecuador se prepara para enfrentar posibles inundaciones por el fenómeno El Niño, las autoridades identifican refugios para miles de familias. Más de 2,800 alojamientos temporales forman parte de la preparación ante las emergencias que podría ocasionar El Niño. Según la Secretaría Nacional de Gestión de Riesgos, estos lugares tendrían capacidad para recibir a más de 567,000 personas, equivalentes a unas 140,000 familias que eventualmente deban abandonar sus viviendas por inundaciones u otros eventos asociados al fenómeno climático. La institución informó que los espacios fueron inspeccionados y calificados para determinar su capacidad de acogida y las condiciones necesarias para atender a la población. La preparación se desarrolla dentro dos de la fase Prepárate para Alerta Roja Nacional, vigente desde el 29 de agosto, según la información difundida por las autoridades. La cifra corresponde a una capacidad estimada y no significa que todas esas personas vayan a ser evacuadas ni que los 2,800 alojamientos estén ocupados. La activación dependerá de las necesidades que se presenten en cada territorio y de la evolución de las emergencias.
4: 6:56. La estrategia contempla también el alojamiento temporal unifamiliar, una modalidad destinada a hogares cuyas viviendas resulten severamente afectadas.
1: De acuerdo con la Secretaría Nacional de Gestión de Riesgos, cada módulo tendrá aproximadamente 22 metros cuadrados y capacidad para 4 personas.
4: La propuesta busca ofrecer un espacio transitorio mientras las instituciones competentes coordinan soluciones habitacionales definitivas.
1: Según la información oficial, los módulos dispondrán de áreas y servicios esenciales para las familias que deban utilizarlos.
4: Claro que sí. Oyentes de la radio, además de estas unidades, la red incluye alojamiento colectivo que podrían habilitarse de acuerdo con las necesidades de cada localidad.
1: La ministra de Gestión de Riesgos, Carolina Lozano, ha recorrido y puesto en funcionamiento espacios temporales en Manabí, El Oro y Santo Domingo de los Áchilas, según los reportes institucionales.
4: La Secretaría también contempla la capacitación del personal encargado de administrar los alojamientos y la coordinación con las entidades del Sistema Nacional Descentralizado de Gestión Integral de Riesgos. El propósito, según la entidad, es contar con capacidad logística y asistencia humanitaria ante eventos evacuacionales.
1: La preparación ocurre mientras las estimaciones económicas advierten sobre los daños que podría ocasionar el fenómeno. El antecedente más reciente de un evento de fuerte intensidad en Ecuador es de 1997-1998, cuando, amigos oyentes, las pérdidas se estimaron en 2,864,3 millones de dólares, equivalentes a cerca del 15% del Producto Interno Bruto de 1997, según la Comisión Económica para América Latina y el Caribe. De este monto, 1,515,7 millones de dólares correspondieron a pérdidas de sectores productivos, entre ellos el agropecuario, la pesca, la industria, el comercio y el turismo, de acuerdo con las cifras citadas por varios medios.
4: Habilitan 2,800 alojamientos temporales en el tema del fenómeno El Niño. Niña Mary, hay que tomarlo con mucha seriedad también. Sí. Este tema El Niño, según lo que conocemos, ya está en fase inicial de desarrollo aquí en nuestro país, y el INAMI también prevé que las lluvias aumenten progresivamente con mayor intensidad y frecuencia hacia noviembre y diciembre. Y también, además, en estos últimos días ya se han registrado desbordamientos de ríos, Niña Mary, lluvias fuertes en nuestra provincia, en Guayas, en Esmeraldas, allá en los ríos. Póngase en pilas, ¿eh? El Niño ya está en una etapa inicial y los organismos técnicos tienen que estar pilas. Están advertidos que las lluvias van a ir aumentando, especialmente en noviembre y diciembre. A propósito del clima, Niña Mary, ¿cuál es su pronóstico en el tiempo para hoy día? Ahora tenemos 25 grados centígrados para una máxima de 31 grados centígrados. ¿Cuál es su probabilidad del tiempo, Niña Mary?
1: Durante toda la semana va a llover en horas de la tarde y noche.
4: ¿Ya? O sea, usted ya me da el pronóstico semanal.
1: Semanal.
4: Usted de una, sin miedo al éxito, Niña Mary. Perfecto, espero que no se equivoque porque ha venido en buena racha, Niña Mary. Si no, ya no cree, ya no voy a creer en usted. Son las 6:59.
1: Jamás he dicho una mentira.
4: En la tarde, que en la tarde.
1: En tarde y noche.
4: Muy bien, Niña Mary, esperemos entonces la tarde y noche. Las personas me preguntan, la niña del tiempo me dice, ¿sí? Oh, ojalá hoy día nos acierte en el tiempo. Mary Nocal, yo le digo la niña del tiempo. Nos estamos despidiendo. ¿Algún saludo, niña Mary, antes de la pausa?
1: Don Franklin Bolaños, el popular Bolañito, se está reportando sintonía en el Cantón Montecristi. Saludos cordiales para usted. Muchísimas gracias por estar siempre en Onda con Radio Sono Onda.
4: También saludamos a los oyentes que nos están viendo a través de Sono Onda TV, la página de la radio. Sono Onda TV, a ver, déjeme saludar acá. A Carlos Solís, un gran abrazo. A Vicente Arturo Alciba Briones, a Jairo Mesa, muy buen día. Son las 7 de la mañana en punto.
1: El licenciado Domenico Candelario Alba Párraga también reporta sintonía en Quintas, Colinas del Sol. Saludos cordiales.
4: Dice los países más susceptibles al fenómeno El Niño justamente son los países con gobiernos más corruptos. 7:01, tenemos pausa.
1: Ya retornamos, somos Sono Onda Visual Radio, la radio que se escucha y se ve.
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1: Bien, perfecto. Arribamos a las 7 de la mañana ya con 3 minutos. Las 7 de la mañana con 3 minutos, tiempo exacto. La hora en todo el Ecuador continental. La hora en todo el país. 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Les espera la cooperativa 15 de Abril, una gran institución portovejense y manavita. 7 de la mañana con 4 minutos, el tiempo exacto. Venimos rindiendo homenaje desde muy tempranito el día de hoy, tanto a la parroquia Colón de Puerto Viejo, que hoy celebra un año más de parroquialización, y también lo propio al cantón Rocafuerte, hoy que conmemora 174 años de cantonización. Saludos para la gente del cantón Rocafuerte. A propósito, algo nos tiene que decir nuestro apreciado amigo, el licenciado Eumeni Álava, don Eumeni Candelario Álava, ¿no? Le escuchamos, licenciado, bienvenido, buen día.
2: Como siempre, poderlo saludar, mis queridos comandantes y comandantes de la comunicación de Sono Onda, la radio rumbo a su primer medio siglo de existencia al servicio del pueblo y la democracia. ¡Viva, viva, viva Rocafuerte, la mamá y papá de lo que fueron primero muchísimas parroquias! Entre estas, ahí estuvo también mi calceta, Dos Aguas, Chones, toditas esos lugares por allá. Y ahora cantones de la provincia de Manabí. De ahí se quedó sin parroquias Rocafuerte, después de haber tenido muchas parroquias. Y ahora ya tiene una nueva, que es la floreciente, Benjamín, Sosote, la capital del coco, como dice el compañero Moreira, y bueno, de muchísimas cosas, de linda gente, tuvimos grandes amigos allí, los Coveñas, los Román, y pa'lante, pa'lante, Rocafuerte, póngale ñeque, ñeque a su progreso.
1: Muy bien, correcto, muchísimas gracias. Gracias, mi estimado amigo don Eumeni Candelario Álava, siempre por su participación. 7 de la mañana con 6 minutos, tiempo exacto, la hora en todo el Ecuador continental, la hora en todo el país. Tenemos a Alexander ya, cuénteme si está don Alexander Moreira. Bueno, ya se va a sumar nuestro compañero. A ver, rapidito, primero entre este tema que nos comparte un amigo transportista. Vamos con esto primero. Vean esta imagen, queridos amigos, para los que están conectados en nuestras redes sociales, quienes no, pues súmense al Facebook Sono Onda TV o al canal de YouTube o a nuestra página web. La necesidad, pero también al mismo tiempo se fusiona con la irresponsabilidad de algunas personas que se movilizan en motocicletas, ¿no? Esto pasó hace pocos minutos en las calles de Puerto Viejo. Un señor va en una motocicleta y va llevando a 3 niños en la parte posterior de la motocicleta. 3 niños que van sin casco. El único que lleva casco es el conductor de la motocicleta. Será papá, será familiar, será vecino, pero va movilizando a 3 niños, 2 niñas y 1 niño. Y el único que lleva casco es el señor que conduce la motocicleta. Repito, quizás la necesidad, la situación económica de varias familias, quizás no tienen para pagar el pasaje de todos y movilizarse de manera mucho más segura, y lo hacen de esta forma que es totalmente irresponsable. Totalmente irresponsable. Dios no lo permita, un accidente, una frenada brusca, y podrían haber consecuencias. Ojalá que no ocurra, pero hagamos conciencia, señores conductores. Y a propósito del tema vial, otro amigo nos comparte la siguiente imagen. A ver, veamos esta imagen. Parece que esto es frente a Solca. ¿Ya? Parece que esto es frente a Solca, donde no se respetan las paradas de las busetas. Y como siempre lo decimos, hay personas que parece que les regalan en una piñata o en alguna tienda, alguna fiesta infantil, las licencias y ocupan espacio, ¿no? Ocupan espacio que no es para ellos, ¿no? ¿Qué nos dice el amigo?
3: Buenos días, don Yerto, buenos días. La verdad es que no se puede trabajar en esta ruta con esta gente que no sé si es que no tiene educación vial o que no saben lo que es una parada. Está pintada, señalizada, y que se metan a la parada y no dejen estacionar la buseta en media calle cogiendo pasajeros.
1: Bueno, dato allí importantísimo, rapidito para que tomen el correctivo y la sanción correspondiente a los amigos de Puerto Vial, frente al hospital del IES. Aquí en Puerto Viejo. A ver, rapidito, en el segmento Asuntos Varios, una invitación para todos los oyentes, sintonizar el día de mañana el programa que muy bien conduce nuestro compañero Byron Torres con la licenciada Paola Moreira, el médico en la radio. Mañana hablarán con el doctor Juber Alexander Pico Macías, él es hematólogo, y les llevarán a todos ustedes toda la información correspondiente a la enfermedad de la leucemia mieloide crónica, leucemia mieloide, lo dije bien, ¿no? Mieloide crónica, ¿ya? Entonces, pilas allí para que mañana sintonicen este programa, bien tempranito, ¿perdón? Ah, ¿verdad, no? Es el sábado. Yo pensé que estábamos viernes hoy día. Ya como el presidente adelantó el décimo, ya se siente el ambiente de fiesta, entonces, no. El día sábado, el sábado, sí. Como ya el presidente adelantó el décimo, ya se siente un ambiente de que algo maravilloso se respira en el ambiente. Estamos de fiesta. Mañana ya es sábado, pensaba yo. No se ría, don Alexandre, que la cosa es seria. Bueno, el sábado es el programa de el médico en la radio.
4: Estamos lejos, pues.
1: Me confunde, lejos pues, sábado. Me confunde don Byron, que me envía el dato hoy, desde hoy día miércoles. Bueno, el sábado. 7:11. ¿Cómo estás, mi querido Alexander Moreira? Qué gusto, bienvenido, buen día.
4: Mi querido Jefferson, buenos días a Jonathan, a toda la audiencia manavita de Ecuador y al mundo entero. Buenos días. Bienvenidos desde... este miércoles, ya la semana se nos va a terminar pronto, mañana es sábado, de ahí estaremos ya el domingo.
1: No, ¿sabes qué pasa? Como terminó también el toque de queda, por ahora, ¿no? Claro. Por ahora.
4: Hoy termina el mes realmente, no termina la semana, el mes terminó hoy.
1: Sí,
4: día.
1: eso es lo que me confundió, eso es lo que me confundió.
4: La emoción de que... otra vez le van a pagar el décimo adelantado. Usted lo ve emocionado con esa...
1: A ver, ¿qué décimo? ¿De dónde? A ver, dice don Marcelo Vélez, comandante, buenos días, yo estaba comprando unas pastillas, pero el señor exagera mucho, solo me demoré 20 minutos por el tema del cambio que no tenía. Ah, eso parece ser que el que me escribe es el señor que estaba parado allí, estaba estacionado en la parada de los buses. Bueno, en todo caso debemos de respetar las la señalética y los espacios que están establecidos para un tipo de vehículo no puede ser utilizado por otros. Bueno, en todo caso, el amigo, como todo un caballero, Marcelo Vélez, me dice, mil disculpas. Bueno, conmigo no tiene que disculparse. Con el señor de la buceta es la cosa. A ver, ¿qué dice por acá el magíster Víctor Chila? Los noto contentos hoy día, dice. Saludos para don Alexander Moreira.
4: Ya uno usted, siempre amanece contento, ¿ah?
1: Dice, ya usted quiere que sea viernes para esas parrilladas con sus Vea, amigos.
4: Ahí está, vio. Ya bueno, lo conoce.
1: A ver, vamos, entremos en materia, estimado Alexander. Vamos con lo primero, ¿no? El gobierno nacional ha anunciado cosas importantes, cosas positivas. De hecho, ayer, aunque no lo han anunciado por parte de la gobernación y del Ministerio de Salud Pública, y ahí están las imágenes, ayer varios amigos conductores nos compartían imágenes del momento en el que estaban descargando cajas en la Dirección Provincial de Salud. Ojo, ya no es Coordinación Zonal de Salud, Dirección Provincial de Salud. Descargaban cajas. Si son medicamentos o no son medicamentos, eso es lo que está en veremos, porque repito, no ha habido ninguna información oficial. Ahora, veo que tratan las cajas así como con un poco de brusquedad, y yo diría como que no fueran medicamentos. A lo mejor son insumos, todo es necesario y todo suma. Y creo que es un tema positivo del cual quizá hoy día habrán mayores detalles. Lo que sí es que no podemos desconocer que no es que porque vemos descargando allí un tráiler o un camión, representa que todo eso va a ir al Hospital Verde y Ceballos Balda. Está, como es contiguo.
4: O que todo eso es medicina o que todo es insumo.
1: Como está pegadito allí, es contiguo el hospital con la Dirección Provincial de Salud, no es que todo lo que se descarga allí va para el hospital. Desde allí se distribuye para todos los hospitales y centros de salud de la provincia. No sabemos si son medicamentos, si son insumos. Ojalá sean estos dos temas, ¿no? Que tanto se requieren, que tanto se demandan en estos días. Y quiere decir entonces, pues, que bueno, está llegando lo que se necesita para abastecer nuestros centros de salud. Y eso hay que destacarlo, Alex.
4: Sí, sin duda alguna. Lo que sea que haya llegado, siempre es un respiro, una ayuda. De ahí, pues, a apostar a que sea suficiente. Eso tendrá que verse en qué cantidades ha llegado, qué es lo que ha llegado, para quiénes, porque como usted dice, mi querido Jefferson, no todo lo que se vio descargar ahí es para el Verde y Ceballos, de repente, sino para la provincia. Ahora, ¿cómo saberlo, no? ¿Cómo saberlo? No podemos nosotros con certeza poder asegurar, además, si es o no es medicina. Supóngase que hayan sido materiales de oficina. No sabemos, o sea, claro. ¿Cuál es la certeza de qué es lo que ha llegado ahí, no?
1: Bueno, me dice una amiga, saludos para Hipatia y también para su esposo, Víctor.
4: Su compañera del coro, sí. Y amiga.
1: A la abogada Hipatia Villasís y para su esposo Víctor Narváez, apreciados amigos, un abrazo. Y me dice, contigo no hay componte, dice, ya nos estábamos acostumbrando a que nos cambies la hora.
4: Y ahora cambia.
1: Y ahora ya sales con que cambias los días.
4: El próximo año va a cambiar los meses, así que vamos preparando.
1: Bueno, bien, vamos con lo otro. Otro tema que también se constituye, creo que un elemento bastante positivo y hasta un espaldarazo para el gobierno. Esta lucha frontal que tiene el actual gobierno con el crimen organizado, con las bandas delincuenciales hoy catalogadas como grupos terroristas, ha dado un golpe bastante interesante, aunque también genera dudas, ¿no? Como casi todo. El hecho es, estimado Alexander, que hace varios meses atrás, cuando la esposa, la hija y varios familiares de Fito fueron deportados o expulsados de Argentina llegaron a nuestro país, quedaron en libertad.
4: Lo recuerdo.
1: Y luego nuestras autoridades tuvieron plenamente conocimiento de sus movimientos. Es más, el propio ministro del Interior, el ministro Reinberg, informó que la señora y la esposa de Fito habían salido del país porque las señoras no tenían ningún proceso en su contra. Lo dijo el propio ministro Reinberg. Ahora bien, se ha reactivado el caso al que le denominan blanqueo Fito, y pues dentro de este caso están vinculadas ellas, y a través del trabajo articulado que viene realizando la Policía Nacional nuestra con la Policía de Colombia, se dice que también en esta ocasión ha habido el apoyo de inteligencia del FBI, se las pudo localizar en un sector de Colombia, en la zona de Santander, cerca a Bucaramanga, donde incluso la hija de Fito tenía una cédula, un documento falsificado. El domingo las apresaron y ya fueron expulsadas, no deportadas, expulsadas de Colombia, y anoche ya llegaron al Ecuador para enfrentar la justicia, en este caso en el cual están vinculadas ellas y otras personas más. Sí se constituye en un espaldarazo, digo, para el gobierno y para esta lucha en contra del crimen organizado, porque está dando resultados. Aunque la policía de Colombia, incluso con el anterior gobierno, con el cual no compartían afinidad política, hubo varias personas que también fueron detenidas allá, entre ellas Fede, recuerdo que se escapó aquí vestido de militar por las narices de todo el mundo, fue detenido en Colombia, y hay otros más. Entonces, pues, bien por ese trabajo articulado de las fuerzas del orden de ambos países, que a día de hoy está dando resultados. Alex.
4: Bueno, no sé cuáles son los resultados específicamente que siente la sociedad o que siente la ciudadanía, pero hacen actuaciones, y lo voy a hacer muy frontal, actuaciones sobre algunos hechos en donde los espectacularizan para que se vean como contundentes y esforzados realmente, como que es un tremendo sacrificio y esfuerzo que hace por la captura de dos personas que perfectamente sabían dónde estaban, porque perfectamente sabían que estaban ubicados en determinado lugar, porque los que sabían dónde estaban son los que en un momento determinado los dejaron libres. Los trajeron de Argentina y dijeron, no, ellas pueden circular, no tienen ningún proceso, no pasa nada, vaya, siga, continúe, por favor. Proceda a seguir paseando y disfrutando. No sé si sabía dónde estaban. Lo coincidente de todo esto es que cada vez que hay este tipo de eventos espectacularizados, que es la captura de dos personas que sí se sabía dónde estaban, se hacen es en el timing campañero. Lo mismo ha pasado cuando dejaron ir a Fede y después capturaron a Fede. Dejaron ir al uno, capturaron al mismo después. Y siempre lo hacían más o menos en estos tiempos, ¿no? Electorales. Y está bien que se hagan. La forma, o más bien la espectacularización de esto, es lo que a mí me llama mucho la atención. Por sobre todas las cosas, cuando en el territorio, en la vida misma, en el diario del suyo, del mío, del compadre, del vecino, no lo sentimos. Porque ayer en el Apolo, a vista y paciencia de todo mundo, quedó grabado, y cómo inclusive tuvo problemas para subirse a la moto, para arrancar la moto, etcétera, etcétera, y todo eso. Tuvo el tiempo, la paciencia. No sé si ¿cómo llamarle realmente, no? La tranquilidad, por decirlo así, para después de hacer lo que hizo, salir en su moto. Y eso es lo que nosotros los ecuatorianos, es lo que vivimos en el día a día, ¿verdad? Usted no deja de hacer noticias todos los días sobre actos violentos. Pero estos no se han solucionado, pues, mi querido Jefferson. Y lo que quiere la gente es eso, pues. Sí, ahora, yo insisto en la espectacularización de las cosas, pero que no nos hagan olvidar, pues, que tenemos serios problemas en el tema de los posibles apagones, porque eso no se ha solucionado. ¿Para qué han sido llamadas estas personas? Pregunto yo. ¿Cuál es la acusación que se tiene? Porque sí es importante saber. Todos caen. Claro, de los ecuatorianos nadie se burla, fue lo que dijeron, ¿verdad? Esa es la narrativa que se sostiene. Y ya, está bien, todos caen. Pero ¿cuándo caen los que hoy por hoy nos tienen con problemas de apagones y se llevaron 170 millones? ¿Porque son igual de delincuentes o no? ¿O eso no es un acto delictivo? Está bien que hoy celebremos que dos personas requeridas por la justicia ecuatoriana sean localizadas en Colombia, se lo aseguro. Y que regrese para responder ante los tribunales. Eso está bien, es lo que corresponde, pero también tenemos derecho a preguntarnos cómo llegamos hasta aquí para eso. Porque aquí estuvieron entregados por la justicia argentina y los dejaron ir. ¿Qué es lo que está pasando?
1: Y hoy vuelven con gran acompañamiento de los medios, ¿no? Como tú muy bien lo dices.
4: Y hay otra cosa, perdóname, para terminar.
1: Utilizando la espectacularización.
4: Claro, la espectacularización. Porque ya estuvieron, los dejaron ir, pero más allá de eso, y no voy a cuestionar el proceso, porque no cuestiono el que se haya producido eso, porque quizás legal, procesalmente correspondía. Pero si es del proceso que estamos hablando, del famoso blanqueo, ni sé cómo, ni sé cuánto, ¿se acuerda? O sea, ya no hay pruebas, pues, eso. Porque procesalmente correspondía ya deshacerse de esas pruebas, quemarlas. Entonces, no hay una claridad realmente de algunas cosas que están ocurriendo. Eso, con eso termino, mi querido Jefferson.
1: No, y está muy bien, o sea, y yo... respeto tu forma de pensar, y sí, es algo que también mucha gente lo comparte, ¿no? Aquí hay una gran espectacularización en torno a toda esta situación, porque fueron personas que estuvieron aquí, que la justicia argentina las envió para acá y aquí no pasó nada y las dejaron escapar. Y luego también lo otro, ¿no? El hecho de que una jueza en Manta haya ordenado la incineración de las pruebas claves vinculadas a los casos en los que estaría vinculado Fito, ¿no? Esto ocurrió el 12 de febrero del 2025. La jueza Zoila Belis Indacochea, ella dio la orden para que el 19 de marzo, ¿ya?, se quemaran todas las pruebas: computadoras, teléfonos celulares, discos duros, escrituras de bienes, documentos financieros, facturas y acta de matrimonio incautados en allanamientos previos al 2024. La decisión se basó en la falta de respuesta o pronunciamiento de la misma fiscalía tras una notificación de 72 horas, procedimiento que permite el propio Código Orgánico Integral Penal cuando no existen objeciones sobre evidencias no periciales. Y ahora la pregunta que muchos nos hacemos es: ¿y cómo se va a avanzar en estos procesos si una misma jueza, vaya usted a saber por orden de quién, destruyó u ordenó la destrucción de las pruebas? Bueno, ese es otro tema. Ahora bien, vamos con otro temita. Mire que hemos destacado y hemos ponderado las cosas positivas. Hemos ponderado, o al menos en lo personal, el hecho de que estén llegando cartones a la dirección provincial, no sabemos de qué, ojalá hoy día nos informen. Hemos ponderado el hecho de que hayan llegado estas dos mujeres al país, a la cárcel de La Roca, bien por esa lucha en contra del crimen organizado, bien por eso, y ojalá vengan más. Pero lo que sí no podemos, no es aceptable para nada, es lo que ocurrió el día de ayer. El sistema de salud está bastante deteriorado hay muchísimas falencias y hay deudas, con dializadoras a nivel nacional. Ayer en Quito, la Asociación de Pacientes a quienes les realizan diálisis intentaron una vez más, como lo hacen todas las semanas, llegar a la plaza de Carondelet y manifestarse pacíficamente, pronunciarse allí, y no se los permitieron. Y lo que es más curioso es que fue que sacaron tanquetas, vallaron Carondelet, y con tanquetas no les permitieron el paso a personas que lo único que están pidiendo es unos días más de vida a través de las diálisis, a través de las diálisis que les realizan tres veces por semana, y que ciertas empresas que hoy brindan este servicio están ya amenazando con suspenderlos por la falta de pagos. Y así como ocurrió en Quito, también ocurrió en Cuenca. Escuchemos lo que se dijo ayer en Cuenca sobre esta situación. La representante de los pacientes de diálisis en la provincia de Azuay manifestó lo siguiente. Vanessa Heredia, por favor, escuchémosla. Ahí abajo está lo

0: a crear aquí en la provincia de La Suay, si nos comenta más detalles.
1: Sí, lamentablemente cuando es uno no escuchan, cuando es dos tampoco. Entonces, ¿qué hemos tenido que hacer? Conformar la primera asociación de pacientes renales, donde no solamente va a haber un manifiesto claro de lo que necesitamos, sino un seguimiento constante para que no sean 20 meses, no sean 10 meses, 12 meses de retraso, porque la salud es un derecho y es un derecho, como lo dice.
2: 20 meses de retraso. Entonces ya no solamente es en Quito, también son otras ciudades las que se van sumando a este reclamo. Pero, ojo, antes del mediodía, la gobernación de La Suay emitió un comunicado, lo podemos poner en pantalla el comunicado, en el cual, bueno, entre otras cosas, se dice que los primeros días de octubre se van a poner al día, van a empezar a realizar los pagos a las dializadoras y que el servicio no se tenga que suspender. Primeros días de octubre, demos que ya mañana ya es octubre, 1, 2, 3, día sábado. Esperemos que sea entre jueves y viernes, al menos que se realicen los primeros pagos y no se tenga que servir, no se tenga que suspender el servicio de salud para estas personas que, como escuchábamos allí, no están pidiendo obras, no están pidiendo megapuentes, no están pidiendo mega petroquímicas, están pidiendo vivir. Queremos vivir. Nada más. Ojalá que al menos esto, que es una de las cosas más básicas, el servicio más básico de todos, el servicio de la salud, el gobierno lo pueda atender. Con tanta vehemencia, con tanta espectacularización, como lo dice Alexander, así mismo como se actúa en otras cosas. Ojalá que la salud también se la atienda con esa misma fuerza. Ojalá. Vamos a la pausa comercial.
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2: Bueno, son las 7:33. Las 7:33. A esta hora, don John Ceballos, que es el coordinador de las entrevistas, nos informa que está agendada una cita para conversar y para conocer a don Melvin Almeida, ¿no? Don Melvin Almeida, candidato a la alcaldía del Cantón Tosagua. ¿Quién es? ¿Por qué partido participa? ¿Quiénes conforman su equipo? ¿Cuáles son sus planteamientos, sus propuestas? ¿Ya? Ojalá y lo podamos conocer, porque hasta ahora no ha llegado a la radio. En todo caso, mi querido Alexander Moreira, vamos con otro tema que se nos quedaba en el tintero. ¿Eh? La ley del tema de los sueldos, tanto en la LOSEP como en el Código del Trabajo, establece que el 13° sueldo se lo debe de cobrar hasta máximo el 24 de diciembre. Hasta el 24 de diciembre. Pero no dice desde cuándo. Solo te dice el hasta cuándo, más no te dice desde cuándo, ¿no?
3: Usted no es el abogado.
2: No, es que, ¿sabes qué pasa? Que algunas personas me dicen que yo estoy asesorando al presidente de la República, porque esto lo vaticiné hace cuestión claro. De... Claro, pues. Yo no, esto ya
4: usted
2: lo dije.
4: Usted lo dijo.
2: Esto ya lo dije. Ya algunas personas me dicen que soy uno de los asesores del presidente.

0: presidente Noboa. Es que se veía venir.
1: Pero pregúntenme a mí y yo les digo la verdad.
0: Alex, hay en el tema político, y usted que tiene unos cuantos años más de experiencia, hay mucha previsibilidad. O sea, hay gente que es muy previsible y que ya uno puede más o menos vaticinar cuáles van a ser sus ejecutorias. Entonces, si se hizo el año pasado, previo a la consulta popular, donde no le fue tan bien al mandatario, o referéndum más bien, no le fue muy bien al mandatario, lo más lógico era que este año vaya a ocurrir el mismo tema, como efectivamente hoy a las 6:00 a.m. se dio. El presidente emitió un trino en X, póngalo por favor si es tan amable, mi querido Jonathan, el tuit que hizo público el presidente Daniel Noboa, dándole a conocer a todos los ecuatorianos que, como vaticinó don Jefferson Ramos, el 13º sueldo se lo cancelará antes de las elecciones. Lo cierto es que no hay mayor argumentación. Recuerdo el año pasado, en el del décimo del año pasado, se dijo que, bueno, todo tenía que ver con la reactivación económica y porque ya venía el Viernes Negro, ¿ya? En esta ocasión no se ha dicho nada, simplemente el presidente, de una manera un poco corta, ¿no?, manifestó que no es una decisión fácil, dice el texto, no es una decisión fácil, pero sé lo que significa para miles de hogares de ecuatorianos, ¿no? Además, invitó al sector privado a sumarse. Las familias ecuatorianas se lo van a agradecer. Nada más, un trino bastante, bastante escueto, corto, pero contundente. Punto. El 16 de noviembre se tiene que cobrar el décimo en el sector público. ¿Cómo lo harán, Alex? Ahí viene la gran interrogante. ¿Cómo lo harán? Pues no lo sabemos. ¿Y por qué me pregunto esto? Porque hoy día, 30 de septiembre, que estamos finalizando el noveno mes del año, los municipios, las prefecturas, los GATS parroquiales, ya suman 4 meses de alícuotas no canceladas. Incluso hay municipios que, contando con un poquito de holgura o de eficiencia económica, ya los últimos 2 meses no han podido cancelar sueldos. ¿Ya? ¿Cómo lo harán? No lo sabemos. Asumo yo que quizá en estos días fluirán esos recursos, se inyectarán esos recursos para que se hagan los pagos correspondientes e incluso ¿será? Se pueda sumar el pago del décimo.
1: ¿Será que ahí sí se hace la inyección de recursos? Porque hasta el momento, para la emergencia del fenómeno del Niño, no han sido transferidos un solo centavo para aquellos GAT municipales que necesitan atención a sus ciudadanos y sobre todo aquellos sectores vulnerables donde el fenómeno del Niño ya los está afectando.
0: Bueno, esperemos que sea así. Bien, vamos a otra cosa. Como les decíamos, tenemos diálogo con don Melvin Almeida. ¿Lo dije bien? Melvin, ¿sí? Don Melvin Almeida, candidato a la alcaldía del Cantón Tosagua, el corazón de la provincia de Manabí. ¿Cómo le va, don Melvin? Qué gusto que nos acompañe. Buenos días, bienvenido.
2: Buenos días, licenciado. Buenos días a los televidentes de Radio Sonoonda. Un gusto estar aquí ustedes para responderle todas sus inquietudes.
0: Gracias, gracias por acompañarnos. Estamos también con Alexander Moreira, que nos acompaña por la vía del Zoom. Bueno, ya estábamos preocupados, decía, no viene don Melvin, habrá pasado algo. Don Melvin, cuéntenos, ¿participa para la alcaldía del Cantón Tosagua? ¿Por qué partido?
2: Futuro 20. Antes que nada, un saludo a Alexander, un abrazo inmenso, mi gran amigo.
1: Melvin, ¿cómo vas?
0: Futuro 20. ¿Este es un partido cantonal o un partido provincial?
2: Antes era Democracia Sí, ahora Futuro 20. Usted sabe que los partidos políticos se modernizan y hay que renovarlos. Hay que darle futuro, hay que darle vida.
0: Claro, Futuro 20. Democracia Sí, dictadura no, recuerdo. Sí. Con don... Este fue el que lo creó el señor...
2: Gustavo Larrea.
0: Bien, entonces participa. ¿Es la primera vez en política o ya tiene una trayectoria?
2: Tengo mi trayectoria desde joven participé en política estudiantil, con el presidente Gustavo Noboa ingresé, fui director nacional de jóvenes, primero hice escalé, pues provincial, nacional, que en ese tiempo le gané al dirigente de Puerto Viejo y nosotros captamos la dirigencia provincial, y después le gané al de Guayas, que captamos también la dirigencia nacional en el tiempo de Gustavo Noboa, que el ministro era Raúl Patiño. Después fui en la Democracia Popular diputado alterno, después con Sociedad Patriótica Asambleísta alterno. Y he venido trabajando con varios alcaldes.
1: Trabajo
2: fue en la Asamblea Nacional. Gracias a Dios estamos aquí para servir al pueblo.
0: Bien, Alex, por favor, te escuchamos.
1: Melvin, ¿cómo estás? Buen día. Bueno, me imagino que hablamos ahorita, o nos acabas de exponer tu palmarés político. Nos consta, de hecho, también toda parte de tu carrera política, ¿no? Tosagua, hoy por hoy, entiendo que tiene muchas necesidades, es el corazón comercial de esta zona central de nuestra provincia, y entiendo que has de conocer cuáles son sus deficiencias que tiene y qué oportunidades para solucionarlas hay. Mi querido Melvin, te escuchamos.
2: Un gusto escucharte, mi gran amigo. Siempre he dicho que quien vaya a una dignidad de elección popular tiene que tener capacidad de gestión. Pues ustedes conocen que desde mucho tiempo acá hemos venido haciendo una buena gestión, y sobre todo para mi querido pueblo, obras deportivas, obras en salud, obras de educación, gestionadas por mi persona, que ahí están los testigos vivos todavía que lo pueden decir. Y he gestionado con muchos cantones más, pues ¿por qué no para mi propio cantón? Ahora he tomado esta gran decisión porque conozco la realidad. Estamos sin agua, estamos sin caminos vecinales. Una administración de la prefectura de 8 años, que no tengamos un solo camino vecinal, es terrible, terrible lo que pasa. Nuestros campesinos nos piden vía, nuestros campesinos nos piden que gestionemos todo para poder ellos sacar su producción. Y yo he dicho que desde el momento que gano las elecciones, el 29 de noviembre, y desde el momento que me dan la credencial, yo ya soy el alcalde y tengo que empezar a gestionar con la empresa privada, donde tenga que sacar recursos, pero le voy a poner 2,000 volquetadas de piedra para poder llegar a lastrar los caminos que más pueda, los que más necesiten, donde tengan los daños más fuertes, pero que nuestros campesinos saquen sus productos, por amor de Dios. En el momento que nos sentamos, el primer día atenderé a las comunidades rurales. Es mi compromiso, se lo he dicho a ellos y yo lo cumplo.
0: Bien, 7:43. ¿Y cuáles son los principales ejes de su plan de trabajo para el Cantón Tosagua?
2: No es que sea agrandado, pero creo que presenté el mejor plan de trabajo. Voy a tener hijas de la administración que se llaman las empresas públicas. Yo voy a copiar el tema administrativo de Puerto Viejo, de Chone, que hay que copiar lo bueno.
0: Ya, ¿no? Claro,
2: hay la que cosa copiar buena el desarrollo, es lo bueno. ¿Quién no tiene una envidia sana de Puerto Viejo con su regeneración urbana? Gracias a Agustín Casanova, que lo hizo. Y continuando con Javier Pincay, Puerto Viejo ha tenido su desarrollo, sí, pero así, ha cambiado, acelerado, ciudad, sí. Está hermosísimo, pues tengo mi envidia sana y yo quiero copiar para Tosagua eso. Tendremos empresas públicas como Tosagua Cosecha, empresa pública Tosagua Turístico, empresa pública Tosagua Vial, empresa pública Tosagua Limpio, tendremos la empresa pública Registro de la Propiedad.
0: Estas empresas no existen por el momento.
2: No existen ninguna. Voy a gestionar una cooperativa de ahorro y crédito que vaya de la mano con las empresas públicas, con el sueldo de los empleados, y que podamos nosotros darle crédito al campesino.
0: ¿Y por qué no se ha ejecutado esta especie de centralización administrativa, o sea, creando estas otras
2: porque
0: empresas?
2: Porque hay muchos que han llegado que no ven esa visión de desarrollo para el pueblo. Ellos ven su visión interna de cómo crecer ellos, pero no ver el desarrollo del pueblo. Desarrollando el pueblo, todos tenemos un buen vivir.
0: Pero don Melvin, o sea, es casi como empezar todo desde cero.
2: Yo en las alcaldías que he trabajado con los alcaldes, ojo, porque no trabajo en la institución, hemos hecho la gestión y hay resultados con Tato en Pedernales, en las empresas públicas, resultados evidentes, claritos.
0: Tato Arcentales.
2: Que dan, sí, mi buen amigo, con Colón y Zurieta en Puerto López, Domingo López en Pichincha, el finado Hugo Cruz en el Carmen. La Chata en Junín, que les da un resultado de la gestión ahí, evidente, que las obras llegaron, alcantarillado, que encajó en un ambiente de tal cosa.
0: Don Melvin, si bien es cierto, Puerto Viejo lleva varios años en un proceso de desarrollo, de crecimiento, y de embellecimiento también. Nuestra ciudad ha cambiado muchísimo y qué bueno que venga alguien de otro cantón y lo diga y lo reconozca, porque a veces los que somos aquí como que ya nos acostumbramos y ya no nos damos cuenta. Gracias. O nos pare... y siempre queremos más, y esto es así, ¿no? Pero no lo han hecho ellos solos, o sea, esto no lo hizo solo Agustín Casanova, ni tampoco lo ha hecho solo el magíster Javier Pincay. Aquí todos arrimamos el hombro.
2: Entonces, habían buenos concejales en ese tiempo.
0: Buenos concejales también, sí. Entre ellos don Alexander Moreira,
2: mi gran amigo, que nos acompaña. Buenos concejales.
0: Y digo que todos arrimamos el hombro porque para esto hubo que hacer un proceso de reestructuración dentro del mismo municipio y sobre todo sincerar el catastro y concientizar a la gente o concienciar a la gente, a la población, de que hay que pagar todos los predios urbanos, todas las mejoras, todos los impuestos y tasas, porque no se eligen mecenas, ni santos, ni vírgenes que nos van a hacer todos los milagros, pues. ¿Cómo está el cantón Tosagua en esa materia? ¿Cómo anda económica y financieramente el cantón de Tosagua?
2: Bueno, cuando hay una buena regeneración integral, ojo, una buena regeneración integral que tenga, como lo hizo Agustín Casanova, una buena regeneración integral desde el alcantarillado, agua potable y la vía, el envejecimiento de la vía.
0: Bueno, usted ya parece ya que viene, usted no es de caminante, usted ya parece
2: que... No, lo que pasa es que lo bueno se copia y hay que replicarlo y decirlo. Para mí siempre, lo he dicho, Agustín Casanova para mí es un buen ejemplo y lo seguirá siendo, y si tengo que nombrarlo mil veces, Agustín Casanova lo haré. Pero porque para mí es un buen ejemplo.
0: ¿Hay algún acuerdo político?
2: No, solo somos amigos.
0: Con futuro 20,
2: no
0: dice
2: tengo
0: que...
2: candidato a prefecto, pues en su momento tendré que decidirlo.
0: No tienen candidato a prefecto.
2: En su momento tendré que decirlo, que no ha sido ahora, pero pongo una persona que es íntegra como un buen ejemplo. O sea, y a todo su equipo en ese momento, el concejal, estaba Alexander, mi gran amigo.
0: Ya ni le pregunto por quién va a votar para prefecto.
2: No me ha tomado la decisión todavía, pero para allá en algún momento tenemos que ir.
0: Bien. Alexander Moreira, por favor.
1: Melvin, bueno, hablas bastante bien, tienes buenas referencias y creo que eso se comparte con muchos manabitas. Definitivamente la mayoría reconoce en Agustín Casanova el éxito que estuvo como alcalde de Puerto Viejo y además las bases que dejó planteadas dentro de un plan que de hecho está vigente todavía hasta para unos 9 años más aproximadamente. 11 años más. El tema es, ¿has conversado con diferentes actores políticos de Tosagua? ¿Cuál es el respaldo de las organizaciones que tú tienes ahí? ¿Y qué equipo político llevas, refiriéndonos a concejales, para que te acompañen en esta carrera?
2: Bueno, he conversado con muchas personas dentro de mi pueblo. He conversado con candidatos o concejales que no tienen candidato alcalde y que me van a respaldar. Tengo mis mejores candidatos a concejales de la zona rural, todos de la zona rural. No nos olvidemos que Tosagua, más del 75%, es netamente rural y es donde está la población que verdaderamente necesita estar representada por personas que sean de cada una de las comunidades. Ramón Zambrano, con su alterna de la Travesada, Cecilia Lucas. Gabriela Sabando, de Cerro Verde, su alterno Javier Anchundia, de Cerro Verde. Jean Paul Lucas, de La Travesada, con su alterna de Mutre, Wendy Zambrano. Julia Entriago, de Las Yucas, su alterno de Las Vainas, y así sucesivamente, gente de la zona rural. Cumplo con una lista en la parroquia La Estancilla. Ángel, mi candidato, que Paparro, le dicen de apodo.
0: Paparro, pues,
2: sí, es un excelente candidato y me va a sumar mucho. Tenemos a Máximo Palma, que estamos ahí con una contradicción en el contencioso electoral, pero ojalá que tengamos éxito en la lucha, pero es una persona que me va a ayudar mucho desde la parroquia La Estancilla. Y bachillero, pues cumplimos con toda una trayectoria, conocimiento. He sido nómada en mi propio pueblo, he vivido en Cerro Verde, he vivido en Roma, he vivido La Travesada, en Cinea Grande, en Tosagua, bachillero, La Estancilla. He tenido mis propiedades ahí, jamás he salido de mi, a pesar de que he tenido funciones en otro lado, he salido de mi pueblo. No me creo capaz de irme a vivir a otro cantón y ser candidato en mi pueblo. Yo no haría eso jamás. Mi casa es en Tosagua, pago mis impuestos en Tosagua. Soy candidato en Tosagua y soy de los verdaderos tosagüeños, de corazón.
0: De corazón.
2: Vivo y pago mis impuestos en Tosagua.
0: O sea que no fue del todo fácil. Nos dice usted que hay una complicación todavía en el Tribunal Contencioso Electoral, quiere decir que tampoco fue fácil poder armar la lista, como le ha pasado a todos los candidatos.
2: En mi tema estoy firme. Ya. Tengo ya las cuentas del SRI, sí, bancaria.
0: Pero los candidatos no.
2: Solo me falta uno.
0: Ya.
2: Uno.
0: ¿Y qué le pasa?
2: El rural. Que estamos con un problema que es un problema que lo originó el mismo Consejo Electoral, no fuimos nosotros.
0: ¿Ya?
2: Porque ellos se quedaron por la firma de un tema que son ellos los que tienen que comunicar, no nosotros.
0: ¿Ya?
2: Hemos estado peleando el tema y en esa observación sí se la hago, porque los culpables son el Consejo Electoral, quizás los funcionarios no tienen la capacidad porque son ellos los que tienen que notificar a los partidos políticos y decir, tráigame a estas dos personas para recoger la firma, son ellos. Pero sin embargo nosotros cumplimos en el tiempo prudente. A mí el Consejo Electoral me viene a decir que hasta este día, no, ellos, los funcionarios no pueden decirme hasta este día. El Consejo Electoral tiene que cumplir los tiempos.
0: Ya.
2: Es hasta el 17 y es hasta el 17.
0: Pero existe la posibilidad de que...
2: Lo estoy peleando.
0: Ah, ya.
2: Lo estoy peleando legalmente. Hemos presentado nuestros respaldos ya jurídicos. Esperemos que tener una buena noticia.
0: Y si no, tendría que ser reemplazado por otra persona.
2: Pues mi gran amigo Máximo Palma está de frente con nosotros.
0: Ya.
2: Y lucharemos como que si fuera un candidato.
0: Bien, son las 7:50, me dice una persona, no sé quién será, dice, ¿quién es el invitado? Es don Melvin Almeida.
1: Almeida.
0: Candidato a la alcaldía de el Cantón Tosagua, estimados amigos. Y qué lindo y qué productivo que es Tosagua, ¿no? Usted dice que no ha sido atendido por parte de la prefectura el cantón.
2: No tenemos vías, creo que tres puentes... Qué bien, han llegado a satisfacer las necesidades de la zona donde han sido beneficiados, está bien, pero necesitamos vías, caminos vecinales, de primer orden ya, porque Tosagua, en cualquier lado que usted se pare, produce. Entonces, si Tosagua produce, necesita que el agricultor saque su producto al centro.
0: Bien.
2: Y ahora que escúcheme, Tosagua no es que se lo consume ellos. Nosotros tenemos clientes de Puerto Viejo, de Manta, de Chone, a nosotros nos llegan a comprar el producto porque es fresco. Es fresco, es orgánico, claro, es natural.
0: Ahora, oye, don Melvin, usted habla de la falta de agua en el cantón, pero el gobierno nacional ha anunciado la construcción, ya debería, por cierto, estar en construcción, de todo un nuevo sistema de agua para Sucre, Bahía de Caracas y también para Tosagua.
2: Nosotros sabemos que esto es político.
0: ¿Ya?
2: Ellos lo anunciaron con bombo y platillo.
0: Se dijo que en agosto arrancaba la obra.
2: Sabemos que no lo van a hacer en agosto. Tendrán más tiempo para hacerlo. Peor si se viene el fenómeno del Niño, no van a poder trabajar. Hay que ser una persona
0: pensante. O sea, ¿no cree usted que este proyecto beneficie totalmente al Cantón Tosagua?
2: No va a beneficiar, sin lugar a duda, bastante.
0: Ya.
2: Pero que no mintamos en el momento de la ejecución, pues. Se va a empezar en agosto. Empiecen, pues ya debería. Usted para empezar en agosto ya debería tener un campamento levantado ahí. Y no lo tiene.
0: No lo tiene
2: todavía.
0: El
2: campamento no está levantado. Entonces, hay que decir las cosas, ser coherente con decirlo y hacerlo.
0: O sea, ¿cree usted que es una buena obra, pero que de momento ni siquiera ha empezado?
2: Es una buena obra que debe de darse, pero ya.
0: Ya.
2: La necesitamos ya. Pero no podemos estar muriéndonos de sed teniendo una planta de agua en Tosagua.
0: Claro.
2: Con nuestra población seca. Ayer me encontré un amigo de Cinea Grande y me dice que él está pagando mensualmente $10 a $20 solo porque abre la llave y sale aire. 2 meses pagando así mismo.
0: Ya.
2: Y no le dan agua. Y un tanquero vale $40, $50 para esa población.
0: Caramba.
2: Por amor de Dios, tenemos una planta de agua que no está siendo administrada para el favor del pueblo, sino para el favor de cierta gente que está metiendo burocracia con super sueldo, $3,000, $2,500, cuando
0: caramba,
2: hay un montón de técnicos que ganan $400, $500, $600 y los otros sin hacer nada, sentados bien, gracias.
0: Que son los que más se sacrifican, ¿no?
2: Y en esta administración, qué barbaridad, no sé cómo los alcaldes han permitido que el mismo administrador ha estado todo este tiempo, 4 años.
0: 4 años allí.
2: Y no da resultado de agua.
0: Significa que
2: no hay una buena administración o no tiene capacidad.
0: 7:53, Alexander Moreira.
1: Melvin, entiendo y perfectamente la preocupación que tienes sobre ese cantón al que a mí realmente me consta que lo quieres mucho y por el que has trabajado mucho. Pero tú tienes muchos años en la política, tienes varios puestos que has ocupado, contactos y todo eso. ¿Por qué ahora te decides para la alcaldía? ¿Y por qué Melvin hoy cree que es quien debería manejar los hilos de ese cantón?
2: durante todo este tiempo que hemos venido teniendo la vida política, hemos apoyado a candidatos, alcaldes en nuestro cantón, pero que no han llenado satisfactoriamente a la población con lo que se dice y se hace. Es el momento de que yo, que he ayudado mucho a los alcaldes con la gestión pública, es el momento que yo, que conozco de capacidad de gestión pública, que sé dónde están los recursos, y no nos preocupemos nomás de conseguir recursos en Ecuador, vámonos a Estados Unidos, vámonos a Europa, vámonos a Asia, que hay muchas organizaciones que le dan dinero no reembolsable para resolver problemas, pero hay que tocar la puerta. Y yo me creo capaz y tengo la capacidad de hacerlo. Si tengo que estar despierto 24 horas al día para gestionarlo, haré. Pero vamos a hacerlo, vamos a Tosagua a transformarlo.
0: ¿Cree usted, don Melvin, que el cantón Tosagua cuenta con la cantidad de habitantes para poder sustentar las empresas públicas que usted pretende crear en su alcaldía?
2: Lo tenemos. Tenemos una población de más de 45,000 habitantes. Tenemos que hacerlo.
0: O sea, sí tendrían sostenimiento.
2: Yo le hago una breve explicación de Tosagua.
0: Ya, por favor, a ver, vamos.
2: No voy a necesitar presupuesto del Estado, ni del municipio. Si yo le compro un quintal de maíz al agricultor, uh-huh, y viene usted y me compra el mismo maíz, me hace ganar un dólar. Me estoy ganando $1,000,000. Del millón de dólares yo tengo $400,000 para pagar administrativamente la burocracia que voy a crear dentro de la empresa pública porque es necesario.
0: ¿Cómo $1,000,000? A ver, vamos de...
2: Me gano $1,000,000.
0: ¿En cuántos quintales?
2: En un millón de quintales.
0: En un millón de quintales, ya.
2: En un dólar. Ya. En el millón no es $1,000,000.
0: Correcto.
2: Ya, estamos ahí. Estamos de acuerdo.
0: Esto sería a través de una empresa tipo Tosagua Comercio.
2: Pública,
0: ¿cómo se llamaría? Tosagua Comercio.
2: Tosagua Cosecha.
0: Tosagua Cosecha.
2: Tosagua Cosecha se llama la empresa. Entonces, desde ahí, $400,000 para la burocracia que yo mismo voy a crear dentro de la empresa pública, pero con técnicos.
0: Ya, correcto.
2: Que vayan ahí en el área.
0: Con verdaderos técnicos.
2: Con verdaderos técnicos que vayan en el área.
0: No pipones.
2: No pipones, porque lo que necesitamos es verdaderos técnicos y escogeré los mejores de mi cantón. Yo no tengo que, en el momento que triunfe, yo me saco esta camiseta política y voy a gobernar para Tosagua. Si tengo que hablar con el presidente Daniel Loboa, lo haré. Si tengo que hablar con la gobernadora Aurora, lo haré, porque somos amigos. Entonces, pero yo, por beneficio de mi pueblo, todo.
0: Ya.
2: Todo. Ahí sí. Entonces le digo, me sobran $600,000 y de los $600,000 se va al pueblo, a las comunidades, con maquinaria, agua potable, abrir trochas para que saquen sus necesidades. ¿Y por qué no regenerar esa parte pequeña de la población urbana que está ahí de ese pueblito?
0: Esto no 300, 400 metros. ¿Y esto no afectaría de pronto a otras personas que ya tienen un negocio establecido o una línea de negocios algo parecida?
2: Tendrán que mejorar.
0: Ya.
2: Tendrán que competir con la empresa pública.
0: Ya.
2: Tendrán que ayudar a la población también. Porque esa ganancia tiene que ser retribuida al pueblo.
0: ¿El tema del tránsito?
2: Tenemos una empresa que se va a llamar Tosagua Vial.
0: No existe de momento una empresa de tránsito en Tosagua.
2: No existe, no tenemos un terminal a la altura, por amor de Dios, todo este tiempo. Necesitamos un verdadero terminal.
1: Tosagua no tiene la cantidad de habitantes para poder asumir las competencias viales.
2: Pero sí podemos tener, hermano, ¿por qué no?
0: Tenemos... Pero para al menos la matriculación... Para
2: el centro de revisión,
0: y el centro
2: lo
0: de
2: podemos
0: revisión,
2: hacer. Todos tenemos la capacidad de hacerlo, hermano. Porque,
0: no, quizá no puede ser triple A, Alex, como Mante Puerto Viejo.
2: No, pues no.
0: Pero para matriculación y para revisión técnica vehicular...
2: Sí podemos. Lo que no podemos tener es vigilante en la calle. No,
0: vigilante, claro.
2: Hay ciertas cosas que en la competencia que podemos asumirla no lo vamos a tener completamente.
0: Ese componente...
1: ¿Cuántas empresas tienes calculado, Melvin, poner en el municipio? Ya te voy escuchando como tres.
2: Cinco.
1: Cinco empresas.
0: A ver, la de comercio.
2: La de Tosagua Cosecha.
0: Cosecha.
2: Tosagua Turístico, que Tosagua turísticamente para mí es la potencia más grande de Manabí, con su río Carrizal, la Estancilla, Bachillero. Nosotros cuando nos vamos a la sierra, nos vamos a la Laguna del Llano, andar en un bote, en una moto acuática, pagar 10, 20, $30. Y nosotros tenemos el humedal nuestro, por amor de Dios, en la sabana. ¿Por qué nosotros no lo repotenciamos turísticamente?
0: Claro.
2: Tenemos la Estancilla, que carece de un buen malecón, de cubículos para que...
0: Y el chame, maestro.
2: Tenemos la comida, la mejor comida de la zona, por amor de Dios, la comida más rica que yo puedo decirlo, está en Tosagua. Tenemos que explotar todo turísticamente.
0: Ya, entonces tenemos...
2: Pero hacer una inversión para que tanto el turista se sienta bien como el que va a atender al turista.
0: Tosagua Vial, Tosagua Cosecha, Tosagua Turístico, La de
2: agua limpio.
0: La empresa de agua.
2: Tosagua limpio.
0: Y la empresa de limpieza.
2: Sí, Tosagua limpio.
0: Ya.
2: Y la empresa de
0: agua.
2: No, la de agua existe porque está una mancomunidad ahí. No podemos desbaratarla porque hay ciertos vacíos jurídicos que.
0: Ya, correcto.
2: En su momento tendremos que analizar ese tema. Pero el registro de la propiedad. Nosotros tenemos que tener la independencia del registro de la propiedad. Uh-huh. No podemos nosotros estar a que alguien me hable al oído el registro de la propiedad y haga lo que
0: diga, le parece.
2: Lo que diga el que y no hacer las cosas legales. Tenemos que cambiar esa forma, esa percepción de pensarlo.
0: Don Melvin, tengo la plena certeza de que volveremos a conversar en una próxima oportunidad.
2: Claro.
0: Por ahora, gracias por habernos acompañado.
2: Claro, muchas gracias. Y un saludo a mi querido Tosagua en su fiesta que se aproxima el 3 de octubre. 43 años que no los cumple nadie.
0: 43 años.
2: Estamos cerquita ya.
0: Oye,
2: cerquita
0: saludos también
2: y a celebrar
0: para
2: el pueblo.
0: Saludos también una vez más para la gente de la parroquia Colón de Puerto Viejo. Hoy 115 años de parroquialización. Saludos para ellos. Listo. Don Melvin, gracias por habernos acompañado.
1: Melvin, un abrazo.
0: Éxitos,
1: ¿eh?
0: Éxitos.
2: Alexander, un abrazo pues, inmenso a distancia.
0: Ya seguiremos conversando en próximas oportunidades.
2: Estoy atento para su invitación ¿ya? y a responder preguntas porque estamos 60 días para lograrlo.
0: No, sí,
1: yo
0: claro.
1: Me encargo, Jeff, ya me encargo de coordinarlo.
0: Bien, vamos a la pausa comercial. Después de la pausa recibimos a la abogada María José Fernández, candidata a la alcaldía del Cantón Puerto Viejo, por cierto, forma parte del equipo de su amigo, que lo nombró como 20 veces aquí a don Agustín.
1: Pero es que lo quiere, porque a ver, y aquí hay mucha gente que tenemos mucho respeto por Agustín. ¿Cuál es el problema?
0: Como 20 veces lo nombró don Agustín Casanova.
2: Es mi amigo, los buenos ejemplos se copian y bueno. Los podemos copiar nosotros también.
0: Mañana viene Agustín, por cierto. Vamos a la pausa comercial. Volvemos.
1: Mañana va Agustín. Mañana. Vea, yo le prometí a Agustín que si iba a presenciar la próxima, yo iba a presenciar también. Mañana estoy presencial.
2: La saludan públicamente, yo estaré atento también bueno. Para saludar.
0: Listo, señores, pausa comercial, venimos.
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4: Sono Onda le da la hora, 8:00.
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0: Bien. Perfecto, son las 8 de la mañana, 8 de la mañana ya con 3 minutos, 8 de la mañana con 3 minutos, tiempo exacto. La hora en todo el Ecuador continental, gracias a todos los amigos que nos escuchan, la gente de la Fuerza Amarilla, los amigos del volante, el comercio, la transportación, los amigos en las panaderías, en las cevicherías, en las picanterías, toda la población económicamente activa, la PEA, ¿no? Como le llaman, que a esta hora sintoniza la radio y que muchos se están conectando, veo por allí, porque les anuncié que venía nuestra querida amiga, la abogada María José Fernández, candidata a la alcaldía del Cantón Portoviejo. Hoy estamos sin monitor, pero sí nos están viendo, ¿va?
1: Lo perfecto. ¿De dónde soy?
0: ¿Cómo me le va, María José? Qué gusto.
1: Bueno,
0: bienvenida.
1: Primero, buen día. Muchísimas gracias por la invitación. Bueno, ahí nos estamos viendo. Muchísimas gracias por la invitación, Jefferson. Permítame también enviar un saludo cordial y afectivo a toda la gente que se está conectando. Sí. Y al mismo tiempo, desearles que tengan una excelente jornada.
0: Bueno, ¿cómo me le ha ido, María José? La veo muy activa en los recorridos, en los barrios. La gente que dice que huele a... ¿Cómo dicen? Huele a renacer, ¿no?
1: Huele,
0: algo así.
1: Huele a renacer. Así. Por iniciativa ciudadana, imagínese usted. Qué maravilloso,
0: sí,
1: ¿no?
0: Sí, sí,
1: es cuando la gente abriga la esperanza de contar con nuevos tiempos. Y a mí me parece algo bonito. Por lo tanto, permítame reconocer, pero sobre todo agradecer. En la vida hay que ser grato con toda esa gente que tiene esa confianza. Pero Jefferson, usted sabe también con toda claridad que nunca yo he estado quieta. Siempre ha estado muy cercana con acciones realmente propositivas de gestión, ya en el sector público, también como ciudadana, como activista, pero nunca he tenido un tiempo de desconexión y de proximidad con la gente.
0: O sea, no es un tema de improvisación, no es un tema de última hora armar un equipo y armar una estrategia rapidito, sino que es un trabajo, creo que incluso nato, ¿no? Porque el trabajo, sobre todo el trabajo social que ha venido ejecutando durante muchos años suyo, la gente lo reconoce y la gente lo sabe. Está con nosotros don Alexander Moreira, por favor póngalo en pantalla, mi querido Alex, adelante con su inquietud. Y el saludo, obviamente.
2: Muchas gracias, estimada abogada, qué gusto saludarla, muy buenos días a los tiempos que por aquí coincidimos. Y qué gusto, de verdad. Bueno. Este camino está trazado, viene ya siendo varias jornadas, días, meses, y creo que han comenzado, ya tienen sus resultados. Pero siempre la ciudadanía portovejense, por sobre todo, necesita saber cuáles son los ofrecimientos bases que se tienen desde el primer momento que se llegue a sentar en el sillón de Pacheco, ahí, en la alcaldía de Portoviejo, estimada María José. Primeras acciones a tomar, bueno, el hecho de ser alcalde de Puerto Viejo.
1: Bueno, yo primero quiero partir realmente también diciendo que es un gusto coincidir en este espacio con usted. En primer momento nosotros tenemos trazados tres etapas fundamentales, como es el renacer, el posicionamiento y finalmente la proyección. Muchos de ustedes me cuestionarán o observarán por qué el tema del renacer. Pero ustedes como comunicadores éticos, con el profesionalismo y con esa coherencia ante la ciudadanía en las reclamaciones permanentes y las demandas constantes o constitucionarias, entenderán que la gente está justamente demandando una mejor calidad de servicio. Y a esto permítame también circunscribirnos a qué nos referimos. Ustedes saben perfectamente que en la época en la cual fui concejal y terminé siendo vicealcaldesa de la administración anterior, teníamos la premisa de la buena calidad de los servicios que se le entregaban a la ciudadanía. Ergo, la atención en la que damos nosotros en los parques, no solamente emblemáticos. De esto quiero decir al referirme al Parque La Rotonda o al Parque Las Vegas, pero también aquellos parques en los cuales se dio un contingente y una inversión pensando en mejorar la condición de vida de aquellos sectores. Por ejemplo, un parque en El Florón, un parque en San Alejo, un parque en lo que tiene que ver en el Piecuazá, un parque en la San Gregorio, conocida básicamente como La Piñonada.
0: La Piñonada, claro.
1: Tenemos que reconocer que esos lugares en los cuales nos acostumbramos, Jefferson y Alexander, que lo esencial, lo básico, era lo grande. ¿Por qué? Porque eran parques que tenían seguridad, eran parques que tenían una calidad de servicio adecuada, en la cual se podía, con toda la amplitud de la temática, gozar del derecho de la recreación.
0: Pero gramaticalmente me habla en pasado. ¿Qué ha ocurrido? Que en estos recorridos que ha hecho no los ve en buen estado.
1: No es que no lo vea yo. Yo creo que también, si usted formula este tema de poder hacer un análisis,
0: los ve un poco descuidados.
1: No es que una percepción subjetiva. ¿Ya? La gente lo demanda. Pero ustedes también vayan a visitar. No se cuentan con seguridad, y es básico. El día de ayer coincidí en un espacio realmente nada que ver con político, en un tema netamente de coincidencia, con una persona que tiene un local que alquila justamente ahí, y le han robado, porque no cuentan con un tema de seguridad. Okay. Pero también es preciso recordar, querido Jefferson y querido Alexander, que nosotros pagamos una tasa por el mantenimiento de aquellos parques. Y también hay que recordar, porque la memoria siempre tiene que tener esta permanencia para poder decidir correctamente, es que esos parques en la época anterior, en la administración del ingeniero Agustín Casanova, se lo administraba con la misma tasa, con los mismos rubros y de manera adecuada. Esto quiere decir que había seguridad, había mantenimiento, estaban totalmente limpios, había baterías sanitarias, que es un tema básico, y que en los actuales momentos todos estos indicadores se han perdido. También hay que mencionar el tema de la construcción de las calles. Querido Jefferson, y usted que es muy pegado al tema del taxismo, ¿cuántos parches y cuántos temas improvisados se han hecho en las calles del Cantón Portoviejo? Pero también hay que recordar que en la época del ingeniero Agustín Casanova se construían mínimo 100 calles al año. 100 calles que no únicamente podemos ver en lo que es tangible, una obra que usted la puede ver, pero en lo intangible también, que es la calidad de servicio que se daba. Quiero recibirme también a un tema de servicio, porque nosotros también pagamos una tasa, y una tasa cuando un portovejense o un ciudadano o ciudadana paga una tasa, ¿qué significa esto al final de la jornada?
0: Claro.
1: Un servicio, una retribución, tú recibes a cambio un servicio, claro, de lo que tiene que ver con la tasa de higiene de aseo, que en los actuales momentos, cuando ustedes visitan con esa misma coherencia comunicacional y esa ética que le maneja, vemos cómo la ciudad en los actuales momentos está bastante descuidada. ¿Cuál es el sentir que tienen los portovejenses? ¿Cuál es el sentir que tienen los habitantes del Cantón Portoviejo? Es que Portoviejo está abandonado. Dado estos indicadores, a grosso modo, porque en realidad el espacio, como siempre, nos queda corto, querido Jefferson y querido Alexander, quiero decirles que en los primeros 7 meses de gestión es el tiempo del plan Renacer. Recuperar aquellas cosas que, que sonaban básicas, ¿ya?, que sonaban realmente esenciales, pero que hemos aprendido que hemos grande. Pero también en esos 7 meses es importante, no quiero decir, como muchos dicen, poner la casa en orden, sino retomar a lo que era importante, el tema institucional. ¿Y por qué el tema institucional? Y aquí permítame hacer un paréntesis.
0: A ver.
1: Dar realmente mis condolencias en un tema muy afectivo, pero también de mi empatía con mis compañeros, excompañeros municipales. 2 meses impagos. Y yo quiero decirles algo con total frontalidad. Muchos de ellos padres de familia, realmente madres de familia, que están pasando momentos de condolencias completas, porque no tienen rubros cómo pagar la alimentación de sus hijos.
0: Durísimo.
1: Y les voy a recordar algo importante y fundamental. Recuerden ustedes que en la época de la administración del ingeniero Agustín Casanova, en la cual fui concejal y terminé como vicealcaldesa, habiendo pasado momentos muy complejos, terremoto, pandemia, jamás se dejó de pagar y honrar a los empleados municipales. Y esto es fundamental. Los tiempos han cambiado. Por lo tanto, en el tema administrativo hay que cuidarlo. Recuerden ustedes que tienen un presupuesto por todo ello bastante importante. 30 millones, más o menos, de lo que representan, de lo que vienen las alícuotas por parte del gobierno central, y más o menos podríamos decir de 25 millones o algo más de lo que tiene que ver con la tributación.
0: Abogada,
1: directa.
0: Económicamente, la situación del municipio de Portoviejo es sostenible con el pasar de los años. Digo yo porque, a ver, estamos por ya iniciar la ejecución de la obra o que se ponga en práctica la obra del plan triple A, creo que falta muy poco, pero tiene que pagarlo. Lo mismo el mega, Plan AAA son más de 100 millones de dólares, Megahidro son más de 50 millones de dólares, y luego hay otros rubros también que todo esto tiene que pagarlo Puerto Viejo. ¿Habrá holgura económica para ejecutar nuevos proyectos dentro del cantón?
1: Cuando en la cosa pública se administra no solamente con eficiencia, sino con visión, sí se lo puede hacer. Pero permíteme hablar con números para poder determinar cuál es la radiografía. Y esto es importante porque son documentos oficiales que están justamente reposados en las mismas páginas institucionales con corte a agosto de este año. En el año 2023, la ejecución presupuestaria fue del 52%, teniendo un presupuesto general de todo el año, teniendo un presupuesto general de 146.4 millones. Y esto es importante puntualizar, porque tenemos las alícuotas que representan algo más de 30 millones de dólares, tenemos la tributación directa que percibe el municipio, ya sea por todos los tributos, esto es, los impuestos, tasas y contribuciones, pero adicionalmente también los rubros de los créditos y todas aquellas cuentas por cobrar, todo esto suma y tenía un tema de presupuesto de 146 millones. En el año 2023, Jefferson. De esos 146 millones y algo, se ejecutó el 42%. Ahora bien, 52%. Ahora vamos con el año 2024. En el año 2024, también haciendo esta mixtura de lo que es las alícuotas designadas justamente por el Estado, que es lo que le corresponde justamente al Cantón Puerto Viejo, adicionalmente con lo que tiene que ver con la tributación que percibe el municipio, dado los tres rubros, los tres componentes que mencioné, adicional de los créditos, así también con las cuentas por cobrar que se lo hacen de manera
0: permanente. Todo sumado.
1: Todo lo sumado.
0: ¿Cuánto se ejecutó?
1: 137 millones teníamos como presupuesto, de los cuales se ejecutó el 60%. Al año 2025... teníamos nosotros un presupuesto como municipio de 178 millones. ¿Por qué esto va aumentando?
0: 168.
1: 178 millones. ¿Y por qué esto es importante señalar también? Y aquí tenemos que hacer hincapié. Porque lo que no se devenga, cruza o se traspasa al año siguiente.
0: Ya, claro.
1: Entonces,
0: por eso aumenta.
1: Exactamente. Por eso aumenta y tenemos que ahí se dio una ejecución del 74%. ¿Y por qué aumenta aquí el 74%? Porque recuerde usted, Jefferson, que de acuerdo a los términos de referencia y el convenio con los multilaterales, el plan AAA tuvo que haberse terminado hace más de un año. Esto quiere decir que actualmente nosotros estamos pagando ya más de 6 millones de dólares por el plan AAA en lo que tiene que ver intereses más el capital por esa inversión de
0: estamos 137, pagando una obra que todavía, estamos no pagando está, una obra que todavía no está brindando el servicio para el cual fue creada.
1: Exactamente. Uh-huh. Es decir, que nosotros si hubiéramos ido...
0: Es más, le pongo un con todo, ingrediente allí.
1: Con todo respeto.
0: Hasta hace algunos días atrás conversé con algunos concejales de Puerto Viejo y todavía no está ni siquiera definida la tabla de lo que van a pagar los señores de la zona rural por el servicio.
1: El tarifario.
0: ¿Ya?
1: No está definido el tarifario.
2: La micromedición.
1: Exacto.
0: Correcto. No saben cuánto van a pagar todavía.
1: Exacto. Pero miren qué importante aquello, porque seguramente si esto se hubiera cumplido en los tiempos, en los términos y en los plazos establecidos en los documentos contractuales, ya esto estuviéramos en una etapa de recaudación, lo que permitiría la sostenibilidad y el equilibrio financiero, que es lo que me garantiza a una instancia, a cualquier gobierno, en cualquiera de sus niveles, en este caso al municipio, contar con esta estabilidad.
0: Bien, 8:16 minutos. Alexander Moreira, por favor.
2: Estimada abogada, los números están clarísimos, ¿verdad? Aquí hay situaciones financieras que hay que comenzar a solucionar.
1: Correcto.
2: Y precisamente frente a esto, frente a lo que ya tenemos encima, el pago del plan AAA, frente a lo que operativamente necesita el municipio para funcionar conjuntamente con sus empresas, frente a este gasto corriente que continuamente se tiene, ¿hay alguna decisión administrativa en cuanto a la institucionalidad que usted vaya a tomar o cuál es su plan en ese sentido para fortalecer institucionalmente la administración?
1: Bueno, en ese contexto permítame también enviar realmente un mensaje a los servidores municipales de confianza. lógicamente se tiene que entrar por un estudio técnico, no un estudio realmente antojadizo, ni que obedezca realmente un tema partidista o a temas de subjetividades. Por lo tanto, lo que no es, sí es condenable, es el tema del aumento realmente no proporcional, no coherente al manejo de la cosa pública eficiente y eficaz en el tema del aumento de la burocracia en el municipio. Porque como usted conoce perfectamente, Alexandre, usted fue concejal y usted justamente conoció el manejo también del análisis, el estudio y la aprobación de un presupuesto dentro del municipio. Lo que nos tiene que interesar es la mano de obra que permita de los servidores públicos municipales que permitan también tener una calidad de servicio. En ningún momento aumentar el jerárquico superior va a traducirse en tener mejor calidad de servicio. Por lo tanto, a quienes vamos mediante a reconocer a través de este análisis de este estudio, uh-huh, es a las personas que trabajan y que permiten tener una mejor calidad de servicio, porque eso es lo que aspira la gente. Si yo aumento un número de empleados municipales, Jefferson y querido Alexander, eso también se tiene que ver porque vamos los portovejenses a recibir una mejor calidad de servicio, mejor recolección de basura, mejor mantenimiento de los parques, mejor construcción de las vías, entre otros elementos, mejor atención en el tema de agua potable, entre otros elementos. Y en estas circunstancias, dado estas situaciones, primero sí tenemos que partir de un tema, de un análisis, un estudio justo, coherente de lo que se está realizando. Pero de lo que sí no puedo realmente comulgar administrativamente es el aumento del jerárquico superior. En eso realmente considero que no se debería dar. Y de acuerdo también a la data, es donde ha aumentado sustancialmente el número de empleados o servidores, mejor dicho, municipales.
0: 8:17, 8. Entonces, en ese tema van a ser bastante exhaustiva a la hora de revisar todo.
1: Más que exhaustiva, justa.
0: ¿Ya?
1: Más exhaustiva, justa. Yo tengo que también reconocer la bondad y también la noble labor que realizan los servidores municipales. Cuando lo vemos que hacen un trabajo.
0: Sobre todo los obreros, ¿no? Un trabajo tan sacrificado.
1: Un trabajo sacrificado en la cual realmente a veces, y como partí en
0: yo me le saco el sombrero, por ejemplo, a los obreros municipales cuando paso por aquí, por el la autopista Manaví-Guillén, y a veces una, dos de la tarde, sí, con tremendo sol, con sí, esos overoles encima, barriendo sí, todo ese polvo. Que también, por cierto, esta zona de la ciudad hay constantemente mucho polvo. Yo no sé si esto es producto de las canteras, no sé a qué se deberá, pero realmente es un trabajo encomiable el que realizan todos los obreros del municipio. O por ejemplo, a día de hoy también los obreros de Puerto Aguas, limpiando las alcantarillas. Hoy que a veces se nos han presentado complicaciones, como pasa siempre en los inviernos, y se rebosan las alcantarillas, pero mucha gente critica. Y ahí están los obreros siempre sacando todo lo que a veces muchos de nuestros ciudadanos dejan botado por la calle, ¿no? 8:17. ¿Cómo están las empresas públicas? ¿Ha tenido usted información, María
1: por
0: José,
1: supuesto,
0: de Puerto Aguas, Puerto Vial, Puerto Comercio, Puerto Parques, en cuanto a la parte administrativa, financiera de estas empresas?
1: El estar asumiendo una responsabilidad también conlleva no solamente ver el tema central, que es el municipio en sí o per se, sino también ver la integralidad y el enfoque realmente general de lo que pasa. Miren ustedes en Puerto Parques. En Puerto Parques lleva a agosto, como le digo, agosto es el corte que nosotros tenemos esta información pública, lleva una ejecución presupuestaria de algo más del 56%. Tenemos que hablar Puerto Vial, una ejecución presupuestaria también de algo más del 56%. Tenemos Puerto Comercio con una ejecución presupuestaria de aproximadamente más o menos 52%. Y aquí sí tenemos una alerta, ¿ya?, con Puerto Vivienda con una ejecución presupuestaria de el 26.7%.
0: ¿A día de hoy?
1: ¿Y por qué lo digo? Agosto, con corte.
0: Agosto. Ya, correcto.
1: Pero bueno, recordemos que esto es un mes, uh-huh, pero que ya de acuerdo a la sostenibilidad y al punto de equilibrio económico, dado al mes de septiembre.
2: Debería estar por el 60 ya.
1: Exactamente, querido Alexander, con ese conocimiento que usted tiene, tendrían que estar en un 66.7% de ejecución presupuestaria, que es la norma técnica lo que te invita. Aquí yo, como les dije, queridos, tanto Alexander y Jefferson, no tenemos que vernos en subjetividades. Los números son reales.
0: Son claros.
1: Esto es lo que nos está diciendo. Esta es la salud económica del municipio. Por lo tanto, los conciudadanos y conciudadanos portovejenses tienen que conocer. ¿Y por qué yo digo que tenemos una alerta en la observancia del manejo y el análisis económico de Puerto Vivienda? Porque recuérdense ustedes que al pasar de los tiempos se le han dado muchas más competencias y atribuciones de cara a esta empresa pública municipal. Recuerden ustedes que también Puerto Vivienda tiene una tasa por el tema de las inspecciones para la construcción. Esa tasa antes iba directamente al municipio de Puerto Viejo, y para lograr la sostenibilidad de esta empresa pública municipal la endosaron responsablemente, que también lo permite la ley. Es preciso indicar, se la toma actualmente, la lleva esta tasa, la recibe directamente es Puerto Vivienda. Adicionalmente también tenemos que recordar que en el tema de la administración, ventas de lotes, la inversión de lo que corresponde, todo lo que es con los bienes del ex aeropuerto de Puerto Viejo, con la construcción de las vetes, en realidad son ventas de lotes que tienen que ser invertidos. Dada esa cantidad de dinero, tener una ejecución presupuestaria del 26% sí nos llama soberanamente la atención.
0: A ver, pregunta ciudadana, porque también nuestros oyentes están participando. Solo una cosita, Alex.
1: Con todo cariño.
0: A ver, bueno, yo sinceramente este tema no lo comparto, pero tengo que preguntarlo.
1: Hay que
0: a ver.
1: Preguntarlo.
0: Me dicen que, dado que en la administración del alcalde Casanova se cerró el aeropuerto, yo creo que es una mala interpretación, porque no fue Agustín Casanova el que cerró el aeropuerto, pero bueno. Si se piensa en el proyecto de una alcaldía de la abogada María José en un nuevo aeropuerto para nuestra ciudad.
1: Permítame hacer aclaraciones
0: por
1: que
0: favor,
1: son totalmente
0: por favor, vital. Por favor.
1: Recuérdense que en el derecho público tenemos competencias y atribuciones. La competencia per se de lo que es materia de aviación la tiene la Dirección de Aviación Civil, que es el ente rector, el ente competente y el que determina la factibilidad del funcionamiento o no, o el cierre o no
0: de un
1: espacio aeronáutico, como es el caso preciso de lo que tiene que ver con el aeropuerto en ese momento de Puerto Viejo, y no fue una administración local que tiene esa decisión. Esa decisión fue tomada por una entidad nacional dependiente del Ejecutivo, que dijo no hay sostenibilidad, tuvo en su momento sus razones técnicas.
0: Así es.
1: Lo del hecho es lo que tenemos que hablar. No tenemos que hablar del pasado, sino que el hecho es que el aeropuerto fue cerrado y no por una competencia municipal. También es preciso indicar que sí tenemos pensado, pero no a nivel de un terminal terrestre grande, sino de un aeródromo. Esto quiere decir...
0: Un aeródromo.
1: Claro,
0: o sea, no un gran aeropuerto,
1: aeropuerto. Y esto tengo una explicación técnica.
0: Pero ya tenemos pues
1: No, porque no pueden entrar aviones.
0: ¡Uy!
2: No, el aeropuerto tenemos.
1: La funcionalidad...
0: Me acabo de acordar de otra cosa. El municipio de Puerto Viejo construyó un aeropolicial.
1: Aeropolicial.
0: En la parroquia Colón.
1: En la
0: que no le están dando...
1: Absolutamente.
0: No le están dando uso. ¿Ya?
1: Absolutamente.
0: Vamos a llamar a la gente de la policía.
2: Esa era mi siguiente pregunta.
0: Ya, la gente de la policía, por favor.
1: Pero permítame continuar.
0: Ya, un aeródromo, dice ya.
1: Un aeródromo que permita tener una pista que permita también, vale la redundancia, el aterrizaje de aviones.
0: Ya.
1: Pero no con una terminal terrestre que de una función
0: aérea. No terminal aérea.
1: ¿Por qué? ¿Por qué tenemos esa terminal aérea? Administrativamente, los costos son muy altos.
0: Ya.
1: Y me voy a tomar como ejemplo el aeropuerto que tenemos en Manta. Teniendo el aeropuerto de Manta frecuencias no solo locales, sino también internacionales, en ciertos momentos, y por no decir en varios momentos, no logra también contar con toda su funcionalidad operativa.
0: No tiene,
1: a veces
0: no
1: vemos
0: tiene.
1: Que las bandas no funcionan, que todo el tema del aparataje y operatividad no funciona.
0: O sea, porque usted propone algo más o menos como lo de San Vicente.
1: Lo
0: ¿no?
1: funcional.
0: Funcional.
1: Lo funcional. Porque hay que ser responsable, querido Jeff.
0: Es que sí, por eso
1: que
0: digo,
1: si es
0: aquí hay gente que dice, queremos un aeropuerto, pero ¿con qué plata?
1: ¿Con qué plata?
0: Por favor.
1: Yo quiero aquí decirle las cosas reales. con la verdad. Yo aquí no vengo a realmente crear sueños y expectativas que no se vayan a realizar.
0: Correcto. Voy contigo, Alex. Dele.
2: Sí, querías yo preguntar hace un instante, creo que hemos tocado ya dos temitas respecto de eso. Uno de los temas importantes que no solo afecta a Puerto Viejo, Manabí y el país entero, mi querida María José, es el tema de la seguridad. Y te escuchaba hace un instante hablar sobre las finanzas, que muy claras las tiene, y respecto también de lo que establece la ley en el cumplimiento de los presupuestos municipales. Hablamos de algunas tasas por ahí, y hay una tasa que es la de seguridad.
1: Correctísimo.
2: Y que hay también el municipio, a pesar de que no tiene una competencia exclusiva ni directa en cuanto a esto, sí es competencia, en cambio, la administración del territorio, el tema de velar por la seguridad de alguna u otra manera como competencia concurrente por sus ciudadanos. ¿Hay un plan en este sentido, mi querida María José?
1: Absolutamente. Y quiero también ahondar, si también me lo permiten ustedes, de por cara favor. Al fenómeno del niño. Ustedes saben que perfectamente tenemos nosotros los portovejenses, al igual que las otras jurisdicciones, con las competencias y atribuciones, una tasa por seguridad en la cual Puerto Viejo recauda algo más de $1.5 millones. Uh-huh. Y también tenemos una tasa por el tema denominado el tema de colinas o el tema de riesgos. Es de riesgo, pero al final...

0: un consejo, ¿te acuerdas? Exacto, un consejo cantonal.
1: Había un consejo cantonal, pero también pasó a ser, después migró a una corporación ciudadana para la seguridad.
0: Exacto.
1: Que tuvieron todos estos blindajes y colaboramos, como usted también lo menciona, sabiendo que la temática de seguridad es una competencia que recae exclusivamente en órganos estatales, nacionales, pero sí también podemos nosotros a través de esta tasa cooperar con el tema de la inseguridad. Pero también permítame hacer reflexiones al respecto en la situación de la inseguridad. La inseguridad, de acuerdo a la doctrina internacional y de acuerdo a los parámetros que están estandarizados. Querido Alexander, querido Jefferson, aquí ya todo el tema administrativo está dicho. Lo importante es poderlo ejecutar, concretar y materializar de acuerdo a las casuísticas de cada territorio. Y en esto es importante señalar.
2: ¿Y cuál es la particularidad de este territorio?
1: Legalización de tierras.
2: ¿Ya?
1: Puerto Viejo tiene algo más de 8,000 bienes que no estén legalizados.
2: Predios que están allí.
1: Nosotros tenemos 18 reasentamientos que no están regularizados. Solamente quiero mencionar Picuazá 3, María Asunción, Virgen de Guadalupe, uh-huh, en Picuazá, la parroquia Picuazá, que colinda directamente con la que nosotros estamos
2: aquí, ubicados. Aquí la Avenida del Ejército.
1: Nosotros tenemos en la Avenida del Ejército con el resentamiento en donde funcionaban los ex patios de obras públicas.
2: El Guavito.
1: Atrás la que queda con las orquídeas. El Guavito. Solo estamos citando eso. En total,
2: no,
1: este mundo no tienen escritura, y eso también es un proceso de inseguridad en la materia técnica que estamos nosotros en este momento.
2: Y financiera,
1: conversando.
2: Mi querida María José, y financiera.
1: ¿Pero por qué financiera?
2: Imagínese que toda esa gente estuviera pagando todos los años predios urbanos.
1: ¿Qué se retribuye eso? En que yo tengo más captación
2: recursos
1: a través
2: obras.
1: De los pagos prediales.
2: Pero por favor.
1: Pero también algo, la gente está ávida de tener escrituras. Nosotros en la administración, en la cual en la parte principal o en la génesis de la administración del ingeniero Agustín Casanova, en la cual Alexander fue parte, había una dirección de legalización que era activa. Y la comisión de legislación tenía también una planificación de a cuántas casas se tenían que legalizar. Ergo, tenemos en Valle Hermoso, muy cerquita de aquí, que se legalizó algo más de 460 casas. Uh-huh. Esto quiere decir que se convirtieron de lo informal un asentamiento a lo formal. Pero bien, también le dimos dignidad porque se coloca también servicios públicos.
2: Abogada María José,
1: no me diga que se terminó
2: realmente con usted el tiempo vuela.
1: Te tiene una tarea conmigo.
2: Esto no puede ser.
1: Porque no hemos quedado con el primer indicador.
2: Es injusto este.
1: Yo creo que es injusto. Yo creo que usted tendría que ser un espacio con María José. Más allá de lo
0: mi
1: político.
0: Solidaridad con usted, mi querida María José.
1: Yo también,
0: por favor.
1: Gracias por esa solidaridad.
2: Oye, no, el tiempo me vuela. Mira que estamos ya pasados 3 minutos, por cierto.
1: Oiga, y no hablamos de los demás temas institucionales.
2: Pero dejamos para la próxima.
0: ¿Y por qué de
2: las elecciones son en noviembre todavía, María José?
1: Pero ¿sabe qué pasa? Es que a la gente hay que llegar con respeto, sí, como siempre sí, se sí, lo he hecho. Sí,
2: sí. No, siempre es un gusto, agradable conversar con usted y sobre todo conocer con su forma, con su estilo, con cifras, con datos, de cómo está nuestra ciudad, ¿no? Pero no lo vamos a analizar todo, ni a anunciar, ni a informar todo,
1: pero
2: hoy día.
1: Pero sí le voy a pedir.
2: Dejemos un poquito para la próxima.
1: Sí, quería pedirle con todo compromiso que en la otra también tengamos a justamente Alexander, pero en vivo, aquí conmigo cerca.
2: Ese señor tiene miedo por la inseguridad.
0: No, no. Vea, mi promesa, María José, es que la próxima vez estaré en vivo ahí, porque así se lo prometí también al ingeniero Casanova, y mañana voy a estar ahí en vivo.
2: Oye, hoy día me han hablado de Agustín Casanova ya desde el primer invitado, nombrándome Agustín Casanova.
1: Pero mire, y el primer invitado, lo que tengo entendido, no es de Puerto Viejo. Lo importante...
2: No, es curioso que no es ni de Puerto Viejo,
1: ni de la misma tendencia. No digo, usted lo dijo, yo no, por si acaso se me escuchen, no lo he dicho yo.
2: Y yo se lo dije al aire, le digo, ya, pero usted parece candidato
1: pero, a ver, lo que pasa es que aquí, Jefferson, en el tema político hay un principio básico: la solidaridad del reconocimiento. Porque también hay que recordar que el modelo de gestión del ingeniero Agustín Casanova, el gran legado en la verdadera administración, pero no una administración vacía, una administración con visión, que es lo importante, saber a dónde vamos. Porque yo puedo administrar papas para seguir manteniendo papas, pero lo importante es saber qué es lo que voy a hacer con el producto que tenga. En todo caso, yo sí quiero reconocer que realmente ese legado es importante, y mire, la gente lo reconoce, porque Alexander lo conoce también con mucha fidelidad, de que esa propuesta de su modelo de gestión no solamente era reconocido en la provincia de Manabí, sino a nivel nacional.
2: María José, un gusto enorme conversar con usted.
1: El placer.

0: y el gusto siempre es mío. Muchísimas
1: gracias por venir.
2: José, saludos, saludos de parte de Alexis, por favor, que no me olvide de ese saludo y que total apoyo y cariño para usted.
0: Un abrazo de verdad, de todo corazón, y que tengan un excelente.
1: Adrúbal Carranza está de candidato con usted, ¿no?
0: Adrúbal Carranza está de candidato, alterno del primer puesto, acompaña a Sarita Fernández, una gran persona, ambos, tengo que decir.
1: Sí.
0: Y
1: a
0: lo que respecta
1: al buen equipo, Sí. Usted conformó, aunque se me llevó
0: ¿a quién?
1: A una persona a la que yo quiero muchísimo, pero bueno.
0: Bueno. A ver, pero
2: diga, pues.
0: Pero diga, ¿a quién se llevó? Diga.
1: A Mariadriana Cañizares.
0: Adriana Cañizares. Yo quiero decirles que yo me siento satisfecha porque formar una lista de concejales desde el principio hasta el final es de responsabilidad.
1: Y cuando
0: ustedes revisan la lista de concejales, tanto principales como alternos, van a entender ese compromiso que tenemos por Puerto Viejo. A Puerto Viejo lo vamos a respetar en todo el sentido de la palabra.
1: A mis queridos amigos agricultores, la gente de la zona rural, por favor, les pido, manténganse allí, porque a continuación viene la directora provincial del Seguro Campesino. Ya volvemos.
3: 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Sonoonda le da la hora. 8:36.
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1: 8 de la mañana con 38 minutos. 8 de la mañana, 38 minutos, tiempo exacto. La hora en todo el país, la hora en todo el Ecuador continental. Teníamos concertada a esta hora la entrevista. Ah, ya está por allí. Vía Zoom.
2: Aquí está, por favor.
1: Yo pensaba que iba a ser vía. Yo pensaba que era presencial, hermano lindo.
2: No, pues aquí yo también tengo derecho a recibir a los invitados de Zoom, pues.
1: Bueno, vamos con nuestra siguiente invitada de esta mañana. Está con nosotros la ingeniera María Loaiza, es la coordinadora provincial del Seguro Social Campesino. ¿Cómo está, ingeniera? Qué gusto. Gracias por acompañarnos. Buen día.
3: Hola, muy buenos días con todos. Así es, otra vez estamos por acá, esta vez por medio de Zoom, por temas ya laborales que no he podido movilizarme.
1: Bueno, no hay ningún problema, estimada ingeniera. Lo bueno es que está con nosotros en esta mañana y que la ciudadanía, sobre todo los principales beneficiarios del Seguro Social Campesino, están ávidos de conocer cuáles son las últimas acciones que se viene ejecutando por parte de ustedes como funcionarios en esta institución. A propósito, ayer le pidieron el cargo a Raimundo y todo el mundo dentro del IES. ¿A ustedes no les han notificado nada, por si acaso?
3: No, todavía no. Seguimos trabajando.
1: Ya. Todos, absolutamente todos los funcionarios del orden jerárquico superior del IES, ayer fueron notificados con...
2: Tiene nueva presidenta del directorio, pues.
1: Claro, la señora...
2: Jelliver,
1: ¿no?
3: Así es.
1: La señora Cintia Jelliver, sí. A todos, absolutamente a todos les pidieron ayer el cargo.
2: Tremenda barredora, tin, nos vemos.
1: Ojalá que haya eficiencia en estos cambios. Pero bueno, ingeniera María Loaiza, ¿qué están ejecutando en este momento? ¿Qué es lo más importante que están haciendo en este momento? Y luego vamos con lo otro.
3: Bueno, así es. Hace unas 2 semanas atrás, se recibió la insulina por primera vez en el Seguro Social Campesino. Recibimos en 2 dispensarios, en el dispensario Liguerón de Rocafuerte y el CADI de Puerto Viejo. Esta iniciativa fue por parte de nuestro presidente Daniel Noboa, que indicó que las insulinas también deberían ya llegar a los dispensarios del Seguro Social Campesino, porque tenemos una data de pacientes que utilizan este medicamento, pues, y esta vez ya no van a tener que ir hasta unidades médicas del IES, ya sea Puerto Viejo o Manta Bahía, sino que ya lo van a encontrar ahí en los dispensarios. Poco a poco vamos a ir entregando en los demás dispensarios, dando a conocer que esto es un plan piloto. Inició en

0: doctrina requiere de un proceso muy cuidadoso para mantener, ya sea por la cadena de frío. Entonces debemos de implementar nuestros dispensarios con todo lo necesario para poder recibir y poder dar una buena calidad del producto.
1: Bien, correcto. Continúe, Alex.
2: Perfecto. ¿Cuántos dispensarios? Tengo algunas dudas ahí, que es importante también que la ciudadanía lo sepa. ¿Por qué en estos dos dispensarios hay un estudio previo de que ahí efectivamente se necesitaban más el tema de las insulinas? ¿Y para cuánto alcanza 1,012 dosis de insulina?
0: Ya, así es. Tenemos en estos dispensarios, iniciamos. Como les indiqué, teníamos que buscar dispensarios que nos dieran...
2: Se los cogieron al azar, dijimos, vamos, empecemos en esto.
0: A tenerlos ahí porque nos daba, teníamos los implementos necesarios. Necesitamos una nevera bastante de mayor potencia para poder tener en buen estado. Y de aquí vamos a empezar a distribuir a los dispensarios más cercanos y ahí poder poco a poco abarcando todo. Ya nosotros como coordinación vamos a adquirir las insulinas hasta que desde el nivel central nos hagan el abastecimiento para poder abarcar todos los dispensarios.
2: Correcto. Correcto. ¿Cuántos dispensarios serían más o menos entonces y en qué tiempo más o menos se calcula tenerlos ya cubiertos con dosis de insulina?
0: 10 dispensarios como centro de acopio, como centro de distribución. Esos 10 dispensarios van a estar ubicados en el Carmen 1, Pedernales otro, así, para puntos claves, y de ahí vamos a poder distribuir a los dispensarios de mayor, que son un poquito más lejos y que no da tantos pacientes insulino requirientes.
2: Perdóname, quizás no te escuché, Mare. ¿En qué tiempo más o menos ya tendrían cubierto el tema de todos los dispensarios?
0: De octubre y noviembre. Vamos a hacer adquisición.
2: O sea, este mes ya podríamos tener.
0: Así es. Entre octubre y noviembre estamos ya cubriendo la mayor cantidad de dispensarios. O sea, eso sí, que quede claro que no es que los dispensarios van a quedar sin esta dotación. Nosotros normalmente seguimos trabajando como antes, que era de retiro en las unidades médicas del IES de segundo nivel o en hospitales. Entonces los pacientes...
2: Es el tema, y esto por el tema de mantener la insulina de manera en el ambiente que se necesita, porque la insulina no la puedes cargar en una hielera y tenerla en calor a ciertas temperaturas durante todo el día. Debes tenerla siempre refrigerada a una temperatura adecuada y todo eso. Entonces entendemos que por ahí va el tema de no ponerla en todos los dispensarios al mismo tiempo.
0: Necesitamos asegurarnos que la insulina va a estar en buen estado para poder distribuirla a los pacientes. El momento de cooler solo es la transportación.
2: Así es, correcto.
0: Entonces debemos de continuar y debemos de seguir esa trazabilidad para que este producto llegue en buen estado para su consumo final, que es el paciente, que este medicamento en sí.
1: 8 de la mañana con 46 minutos, 8 con 46 minutos, tiempo exacto. Me dice la ingeniera, pero que quede claro, bueno, están trabajando, qué bien. Yo pensé que iba a decir que esto no tiene nada que ver con la campaña política, pero realmente tengo que decir lo que pienso. Sí se me hace bastante curioso, bien por usted, bien por la gestión que están ejecutando, pero sí se me hace bastante curioso que justamente en los meses de octubre y noviembre vengan todos los medicamentos, vengan las insulinas, se hagan las repotenciaciones, vengan los bonos, vengan los camionetas, vengan los tractores.
0: Sé
1: que no tiene nada que ver con la campaña política, ¿no? Entiendo que es un tema administrativo por parte del seguro campesino, pero bueno, bien por los beneficiarios, ¿eh? Bien por los beneficiarios. A ver, el gobierno viene impulsando también la afiliación del Seguro Social Campesino en el sector pesquero artesanal, sector que también ha sido duramente afectado en estos últimos meses. ¿Se han asegurado los pescadores artesanales de la provincia de Manabí, ingeniera?
0: Sí, el tema de los afiliados, se siguen recibiendo las encuestas en los dispensarios. Esto mes a mes se reciben en los dispensarios y todos los meses se van a hacer las visitas. Justamente el día lunes vamos a tener una brigada en el puerto de Jaramijó, en el puerto de artesanales Jaramijó, donde vamos a tener nuestro stand del seguro campesino y se van a indicar los beneficios que se tiene y también se van a recibir, en este caso, los documentos de las personas que quieren hacerse.
1: ¿Cuándo, ingeniera, esto?

0: lunes en una brigada social. Ahí va a tener, vamos a estar del Seguro Social Campesino para poder atender a los requerimientos de este, de esta zona.
1: ¿Y cuáles van a ser los lineamientos? Es decir, yo soy pescador artesanal, nunca he estado asegurado, no tengo ningún tipo de beneficio y me quiero asegurar. ¿Cómo tengo que hacerlo?
0: En este momento no es que van los papeles y ya están asegurados, no, porque todo requiere una investigación. Igual, toda afiliación, aunque se reciba en brigada, se hace el trabajo de campo, que en este caso es la trabajadora social, sale a hacer el recorrido, la visita, para ver si realmente la persona tiene todos los requisitos para acceder al Seguro Social Campesino.
1: Qué bueno que hasta para poder afiliarse al Seguro Campesino haya que realizar una investigación. Pero para volarle las embarcaciones a los pescadores, allí no requiere ninguna investigación. Qué curioso, ¿no? Pero claro, esto es tema de otra conversación. Seguimos con los beneficios en el Seguro Campesino, estimado Alex.
2: Hay algunos establecimientos o infraestructuras del Seguro Social Campesino que siempre han estado en el requerimiento del mantenimiento. ¿Hay algún plan en este sentido, estimada directora, para saber cuándo comienzan a tener ya esta atención e infraestructura?
0: Bueno, nosotros realmente hacemos la programación del año. Ahorita estamos ejecutando las del año 2025, y que son 20 dispensarios que se encuentran en mantenimiento actualmente. Y vamos a ejecutar lo que es 2026, ya también entre octubre, ejecutando en obra se empezará el otro año, porque estos son procesos bastante largos, extensos, para poder dar un buen servicio. Vamos a ejecutar 15 dispensarios más, entre ellos el dispensario Reo Vendido, que no sé si ustedes hayan escuchado, que se encuentra en una condición que por muchos años siempre estaba así. Entonces, esta vez ya se lo consideró, se hizo todo lo requiriente entre documentación y todo para poderlo llevar a cabo el mantenimiento. Y no sería un mantenimiento, sino casi que un dispensario.
1: Ya una repotenciación integral, ¿no? Uh-huh. Integral. Esto en el de Reo Vendido.
0: Así
1: allá es. En Chone, linda zona, por cierto.
0: Actualmente estamos haciendo 20 dispensarios en mantenimiento, pero entre ellos hay algunos 4 que son casi totalmente nuevos, como es el Pital en Puerto López, una unidad que ha quedado muy bonita, totalmente nueva en su infraestructura. El convento, tenemos el dispensario Manta Blanca y el dispensario Rancho Viejo de Chone, totalmente nuevo. De todas las paredes creo que solo quedó una funcionando y de ahí se volvió a construir todo. Entonces, estamos haciendo un trabajo bastante agresivo. No es solo llegar, pintar y cambiar unos focos. No, se está haciendo lo que realmente se necesita en los dispensarios.
1: Ha hecho un recorrido, ingeniera, por todos los dispensarios de la provincia de Manabí. ¿Con cuántos contamos en la provincia?
0: Tenemos 135 dispensarios en Manabí.
1: ¿Y ya? ¿Todos están siendo intervenidos?
0: No todos. Tenemos 20 actualmente que se están manteniendo, haciendo mantenimiento. Nosotros podemos hacer mantenimiento cada 5 años, por ejemplo. Dispensarios que se encuentran, que hace 5 años no han recibido mantenimiento, ya se lo coloca para el PAC 2027. Es imposible que yo le diga que se va a atender
1: todo de golpe, ¿no?
0: Año es algo imposible. Entonces, con una planificación se ve lo que realmente es más necesario, pues, y se va incluyendo en cada año en el PAC de
1: 8:50 minutos. De cara al fenómeno El Niño, estimada ingeniera, ¿qué planes de prevención se han ido tomando, considerando también que algunos de estos centros de salud están ubicados en zonas que históricamente se ven afectadas o se inundan o siempre se suelen presentar inconvenientes? ¿Se han tomado medidas al respecto?
0: Así es. Bueno, tenemos ya nuestro plan de contingencia de cada dispensario activo, donde se dan todas las directrices a seguir en caso de. Sabemos que tenemos identificados los dispensarios, según la data de los últimos años, cuáles han sido afectados por inundación o tema de deslave, pero realmente con la fuerza de la naturaleza no sabemos si realmente esos vayan a ser o sean otros que nunca se hayan inundado. Entonces, tenemos todos activados los planes de contingencia de los dispensarios y tenemos más que todo una coordinación con parte de nuestras dirigencias para poder acudir y ya tener identificado un lugar para poder trasladar la atención, por ejemplo, una casa comunal o una escuela, y que nuestro personal médico pueda dar la atención ahí.
1: Bien, me dice don Jonathan que tenemos una inquietud de un amigo oyente. Por favor, le escuchamos. 8:53, 8:53. Amigo, ¿qué tal?
3: Comandante, muy buenos días. Le saluda el licenciado Mario Mendoza. Presto y disponible a desfilar en Colón. Quisiera que me saque una duda. No pude escuchar cuándo supuestamente va a cancelar el décimo el señor presidente de la República. Si es tan amable y me da esa información.
1: El décimo, mi querido amigo, el 16 de noviembre se va a cancelar. 16 de noviembre. Para la función pública, y también el presidente ha hecho el exhorto para que la parte privada también se sume a esta iniciativa. No se ha dado mayor argumentación, no se ha dicho que por el Viernes Negro, como se dijo el año pasado, pero bueno, en todo caso, la ley lo permite, ¿ya? La ley lo permite. Bien, continuamos, Alex, con nuestra invitada.
2: Gracias, Jeff. Yo iba a hablar, además del tema del fenómeno del Niño, sobre esta posibilidad que en un momento determinado fue señalada en que algunos bienes del Instituto Ecuatoriano de Seguridad Social podrían ser sometidos a la venta, un poco para poder obtener circulante, capital, ¿verdad?, y poder tomar acciones dentro del seguro. ¿Ha sido requerida alguna situación de esta naturaleza en el Seguro Social Campesino? ¿Tienen algún bien que esté inutilizado de casualidad y que ustedes pudieran aportar también con esto de manera al Seguro General? De esta manera al Seguro General.
0: Realmente no, nosotros como Seguro Campesino, como coordinación Zonal 4, no tenemos ninguna, ya sea terreno o algún bien para venta. No tenemos.
1: ¿No hay terreno para venta?
2: Perfecto.
0: Nosotros, entonces, Zonal 4, no tenemos ninguno para en este caso incluirlo.
2: O sea, Manabí en este sentido ya no estaría incluida en ese plan nacional. Ahora, frente a esto, al no tener esto, sí tienen que haber necesidades y requerimientos, entonces, y usted me dijo que están mejorando la infraestructura de a paso. Pero sabemos también que hay diferentes sectores en donde necesita ampliarse esta infraestructura en dispensarios de salud. ¿Han sido requeridos esto ya a las direcciones nacionales con el fin de que Manabí pueda ir obteniendo su crecimiento en infraestructura?
0: Sí, así es. Tenemos dos dispensarios en la zona norte que requieren de infraestructura nueva, que es el dispensario Bejuco, Hacha y Barquero, y también ya están en planes para construcción, pero esto sí es a nivel nacional, porque nosotros como coordinación no hacemos reconstrucciones, sino que solo mantenimiento.
1: Prosiga, Alex.
2: Ahora, el requerimiento en tema de las medicinas, hablamos de insulina, y sabemos que hasta octubre o noviembre podría estar ya cubierto esa necesidad. Que no sé, y perdóneme un poco dudar si es que esto pueda cubrir toda la necesidad de los insumos dependientes. ¿Qué otro tipo de medicina van a llegar? Porque se ha anunciado definitivamente que sí van a llegar medicinas e insumos para los dispensarios médicos. Hay un cuadre en eso, sabemos cuáles son las necesidades y sabemos qué es lo que va a llegar en estos días.
0: Así es, justamente ahorita estamos haciendo entrega de medicamentos. Nuestros furgones están entregándose en un cronograma que termina en el mes de octubre. Nosotros, aquí voy a aclarar algo, estamos recibiendo cada 3 semanas o cada mes, estamos recibiendo medicina desde el nivel nacional. Mm-hmm. Y esta medicina se entrega. Entonces, el consumo que se hace mensualmente se va reponiendo. Sabemos que lo que mayor rotación tenemos es en tema de medicamentos para la presión, que es la losartán, y medicamentos para la diabetes. Esta de aquí, las compras desde Nacional están realizadas y solo están en espera de que el proveedor vaya entregando. Entonces, como a la medida que van entregando, nos van abasteciendo a las coordinaciones.
1: Es decir, sí están abastecidos. Sinceramente, el Seguro Campesino no hemos recibido mayores quejas o denuncias por parte de los usuarios de que no hayan los medicamentos o los insumos en los centros de salud, en honor a la verdad, estimada ingeniera. Ahora bien, lo que sí estos días se ha escuchado mucho es decir a algunos jubilados que no les están cancelando a tiempo. No sé si está pasando también con los jubilados del Seguro Campesino. ¿Cómo están en esa otra prestación? Porque el Seguro Campesino no solamente es atención en salud.
0: Bueno, realmente no hemos recibido ninguna queja o como usted indica, sobre la, en este caso, las pensiones de los jubilados, bueno, el Seguro Social Campesino. No le podría decir yo en el Seguro General porque no es mi...
1: Claro, ya, entonces el Seguro Campesino, que es su competencia, no ha recibido ninguna alerta, ninguna...
2: ¿Cómo está el pago de los proveedores, que había habido ciertas... anuncios a nivel nacional de que hay un pago, por ejemplo, no se ha cumplido con el pago de las dializadoras, por un lado, por el otro? Ustedes tienen una cartera distinta, independiente de lo que es el Seguro Social General. Y en ese sentido, ¿tienen ustedes dificultades las mismas que tiene el Seguro Social General?
0: No, realmente el tema de dializadoras, nosotros, como son catastróficos, nosotros auditamos y liquidamos. Es como esa deuda pasa a Salud, al IES General, ellos son los que cancelan. Pero realmente el IES no estamos teniendo problemas con este caso. Nuestros pacientes están siendo atendidos en las dializadoras porque se está pagando mensualmente.
1: Bueno, entonces
2: andamos. De ese ejemplo, que por favor los tomen en el Seguro y en el Ministerio de Salud Pública, porque ellos sí están teniendo serios problemas, al punto de que ya se han movilizado estas personas dependientes de este tratamiento, tanto en Carondelet como también en la gobernación en Cuenca.
0: Así es.
2: Hay un buen ejemplo que tomar ahí entonces, estimada directora.
0: Así es, se está trabajando, se está haciendo. Yo me acuerdo que me preguntaron que si en diciembre me volvían a hacer una entrevista, ¿qué iba yo a decir? Si todo lo que dije en el mes de julio, tuve la entrevista con ustedes, si se ha cumplido, pues les puedo decir que lo que indiqué en este momento, que estábamos próximos a adquirir las sillas de ruedas, ahorita ya estamos, vamos a iniciar la entrega de sillas de ruedas para cada dispensario. También hemos adquirido, ya estamos por firmar contrato de mobiliario clínico, que son los portasueros, son las sillones ginecológicos, sillones pacientes. Entonces, estamos cumpliendo con la planificación que teníamos anual, por la necesidad que tenemos en cada unidad operativa.
1: Tengo un mensaje que me envía un querido amigo, me dice, por favor, no digas mi nombre. Uno de los principales requerimientos por parte del personal que brinda el servicio de odontología en el Seguro Campesino, no de ahora, de siempre, ha sido el mal estado de los sillones, ingeniera. ¿Se ha hecho algún tipo de repotenciación o también se incluye el cambio de estos sillones cuando se interviene alguno de los centros de salud?
0: Bueno, el año pasado entregamos 56 sillones en la zona 4. Este año, desde nivel nacional, están adquiriendo un aproximado de 300 sillones, los cuales 80 son para la provincia de Manabí y Santo Domingo. Nos quedarían con 27 sillones para adquisición el otro año, que con esto ya cubriríamos el 100% de los sillones que en este caso ya estarían nuevos. Sabemos que sí, todos están con ya la vida útil cumplida, ya tenemos sillones que ya no es para mantenimiento, sino para cambio, uh-huh. Pero ya están en compra, 80 para la provincia de Manabí, actualmente en la nacional. Y para el otro año ya tenemos la planificación ingresada presupuestariamente para comprar 27 sillones más.
1: Qué bien. Justo hace un momento tuvimos una entrevista con una querida amiga con quien hablamos mucho de números, de eficiencia administrativa y sobre todo de ejecución presupuestaria. Y qué interesante conocer que dentro del Seguro Campesino hay una muy buena ejecución presupuestaria, que las cosas se están dando bien. Repito, y no exclusivamente porque usted nos lo diga, ingeniera María, sino porque aquí tenemos un termómetro, que son las llamadas constantes, los reclamos, los mensajes que hacen los usuarios, dependiendo del invitado, ¿no? Y no ha ocurrido en este momento, no ocurre, nosotros estamos acá desde las primeras horas de la mañana, 4 de la mañana, 5 de la mañana, todos los días, y principalmente nuestra programación a esas horas llega a la zona rural, donde están los principales beneficiarios, y créame, no hemos tenido mayores reclamos ni solicitudes en los últimos meses. Quiere decir que las cosas andan bien, y eso es importante. Gracias.
0: Contacto con nuestros dirigentes, con nuestros afiliados. Esta coordinación es de puertas abiertas. Si ellos tienen alguna duda, me vienen acá o mi teléfono me llaman. mensajito y siempre estoy tratando de contestarlos y ponerlos al día, indicándoles lo que se está haciendo, qué vamos a hacer, para que ellos también, somos un equipo de trabajo.
1: Ingeniera María Loaiza, muchísimas gracias por habernos acompañado, que tenga una excelente jornada.
0: Muchas gracias a ustedes, igualmente, siempre a la orden.
1: Bueno,
2: sí, cuídense mucho,
1: ¿eh? Don Alexander Moreira, qué bueno conocer que tenemos una institución que anda bien.
4: Sí, y pues bueno, de los resultados que da la señora directora, cumplen con algunos estándares en cuanto al pago de proveedores, medicinas están atendiendo, insumos, la insulina. Yo tengo algunas dudas en el tema de la insulina.
1: A mí siempre quedó un tema también, oye. ¿Es coordinadora provincial o directora provincial? Ya no está por ahí. Ya no está. ¿Coordinadora provincial o directora provincial?
4: Después ya.
1: Se me quedó ahí la inquietud. Es con estos cambios que hubo últimamente.
4: Es que ya no se sabe si hay coordinaciones o direcciones, pero hermano, ¿y hay cómo?
1: Sí,
4: ya es como que adivinando más o menos, ¿no? Porque imagínese, ahora ya no hay director regional, ahora hay director provincial, yo no sé si es regional de trabajo, ya no hay coordinador del MIES, ahora ahí es director de MIES y coordinador de infraestructura MIES, Ministerio de Trabajo y un poco de cosas ahí. Yo te juro que me toma la lección ahorita en ese tema.
1: Uno como que se confunde un poquito, ¿no? Bueno, sí, lo importante, sí, sí. Alex, lo importante, bastante, repito, es que la persona que llega a un cargo público cumpla las funciones establecidas. Y al menos vemos que en el seguro campesino se lo está haciendo. Y eso hay que recalcarlo. Maestro, le deseo un excelente miércoles. Sé que mañana no es su día, pero le pido, por favor, tenga la bondad. Lo invito mañana presencialmente a la radio, don Alexander.
4: Ahí estaré, mi querido Jefferson, porque además le tengo la palabra empeñada a uno de los invitados, así que tengo que estar ahí.
1: Ah, o sea que vienes por él, no viene por él.
4: No, también por usted, mi querido Jefferson.
1: Si quiere yo mañana lo vengo, lo entrevista a usted, pues ya, lo entrevista usted solito.
4: No se hace celoso, solo usted, ¿se da cuenta?
1: Bueno.
4: ¿Se da cuenta?
1: Nos despedimos, amigos. Tengan todos una buena mañana. Pasen bien.
4: Un abrazo.
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6: Sono Onda le da la hora. 9:03.
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0: Dios, mi gente, ¿cómo vamos? ¿Cómo amanecemos? Feliz miércoles. Feliz ombliguito de la semana, señores. Feliz 30 de septiembre, último día del mes, señores. Este último día del mes. Se nos va a septiembre, señores. Plata, cash. Sí, ya. Esperemos,
1: pues, señor. No hay plata.
0: ¿Cómo están, señor Lester? Toda nuestra amable audiencia. Como siempre, un gusto y un placer estarles acompañando en la programación de que mañana en el dial de la 99.7 FM Radio Sonora. Miércoles de relax con tremendo solazo, señor Lester. Toda la hora sí, destápese un par de heladitas porque este calor, Dios mío, y este sol está, pero es como para hoy no soportará. Bueno, señoras y señores, sí, hoy un sol canicular, pero de esos soles que uno dice, ay, ay, ay, ay, ay, ay. Bueno, así va a permanecer prácticamente todo el día, así que si va a salir de casita, usted hágalo con su chompita, hágalo con una blusita manga larga, lleve su paraguas, su sombrerito, su gorra, lo que usted quiera, ¿eh? Pero protéjase de los rayos UV que hoy van a estar muy, muy, muy altos. Así que eso para contarles a todos ustedes. Saludos a la gente que se comienza a reportar, ¿eh? 099-921-4468 y al 098-227-0103. Ahí está entonces. Saludos para Carlitos Avega y la gente del taxismo, ¿eh? Desde ya reportándose Carlitos Avega por allá, por el sector más o menos de el Centro Comercial del Paseo, ¿ah? ¿Eh? Muy bien, señora, ahí está, muy bien. Carlitos Avega recorriendo en el taxi, ¿ah? ¿Eh? Señores, miércoles para disfrutarlo, sweet, ameno. El miércoles anterior tuvimos un miércoles de todo un poco, señor Lester Toala. De todo un poco tuvimos, ¿ah? ¿Eh? Es más, hasta a mis queridos chicos les dediqué una hermosa canción. Espero les haya gustado la semana anterior. No es que les quise decir rata de ospa. Eso lo dice Paquita, la del barrio. Yo no se los quise decir. Solamente que es una letra que teníamos que darle a conocer para toda la gente. Si tiene requerimientos musicales, por supuesto los estaremos complaciendo el día de hoy. Si quiere aprovechar para dedicarle a esa personita especial o si quiere simple y llanamente escuchar esa canción que en algún momento fue especial o sigue siendo especial o le recuerda en especial a alguien especial, pues también puede hacerlo dentro de nuestra programación, señor Lester. Bueno, se termina el mes. ¿Cómo le trató a septiembre, señor Lester Toala, por cierto?
1: No hay plata.
0: Sin plata,
1: no
0: sin plata. Lejos cigüeña, claro, eso mismo le iba a decir. Que septiembre vino recargado para el señor Lester Toala. ¿Qué no va a ser recargado? Pues si tiene, viene una bendición de por medio. Fruto del amor. Ya quedamos, que aquí vamos a hacer la revelación de sexo, ¿ah? ¿Eh? Aquí vamos, oiga, los mosquitos, Dios mío santo. Bueno, les decía, aquí vamos a hacer la revelación del sexo. Aquí vamos a conocer si es team niña o team niño. Aquí la gente va a votar, va a decir team niña, team niño, team niño, team niño. Va a pensar qué es lo que es. Yo no sé, ya tengo que pensar y verlo, señor Lester Toala. Pero bueno, recargado estuvo este mes, señor Lester, ¿eh? Recargadísimo para usted. Muy bien, señoras y señores, nosotros vamos empezando nuestra programación. Estaremos conversando algunos temitas durante el transcurso de la mañana hasta las 11:30 del día. Mientras tanto, de esta manera les decimos bienvenidos y bienvenidas. Esta es su programación que mañana.
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0: minutos de la mañana y con 19 minutos. Seguimos con más. Suspirando. Ah, pues señor Lester Toalo, por favor, por favor. Ahora estamos en otro mood. Ya quedamos. Estamos enamorada de la vida, casada con el trabajo, divorciada con el amor. Entonces, así estamos, así vamos. Tómese una pastillita, señor Lester Toalo, por favor, se lo duele la cabeza. Muy bien. Oigan, ustedes saben, en el mes de septiembre existe el Día de las Flores Amarillas, ¿no? Que fue este 21 de septiembre, verdaderamente. El día donde se recuerda lo bonito de la amistad, lo bonito del amor. Si también quieres regalárselo a tu hijo, a tu hija, amor, a tu esposa.
1: Gracias, lo amo y que Dios me lo bendiga.
0: ¿Qué dice? ¿Qué dice? Pero hoy, 30 de septiembre, ya le llegó su Hot Wheel, señor Lester Toala. Ya le llegó su Hot Wheel, ¿no? ¿No le llegó su Hot Wheel? No, pero ¿por qué, señor Lester Toala?
2: No hay plata.
0: Hoy, 30 de septiembre, los hombres también tienen la oportunidad de poder recibir un detalle. Son los carritos de Hot Wheels, ¿sí, señor Lester Toala? Así como lo escucha. Los carritos Hot Wheels, tal y como ocurrió hace pocos días, la organización de las flores amarillas, surge esta nueva tendencia centrada en el género masculino, donde tu pareja, amiga o familiar podría obsequiarte un carrito coleccionable de esta famosa marca. Así que puedes tener diferentes ideas, puedes regalarle un Hot Wheel con una notita, puedes regalarle también, los chicos también reciben allí su ramo de flores con los Hot Wheels de por medio. Miren, nada más ni nada menos, entonces, señor Lester Toala, ¿por qué se regala ramos de Hot Wheels? ¿Por qué? A ver, ¿por qué? Los ramos de los carritos Hot Wheels se han convertido ya en una tendencia en cada septiembre que vuelve a circular en redes sociales. La dinámica, como ya lo decía, consiste en regalar estos pequeños autos de juguetes y muchas veces presentados con ramos o acompañado de dulces, cartas, fotografías u otros detalles personalizados. En 2026, la fecha asociada a esta costumbre viral es el miércoles 30 de septiembre, es decir, el día de hoy. La tendencia tomó fuerza en TikTok. Posteriormente se extendió a otras plataformas como Instagram y Facebook y su popularidad está relacionada con la costumbre de regalar flores amarillas. Es decir, los chicos se sintieron envidiosos de que les regalen flores amarillas a las chicas, entonces dijeron, nosotros también queremos tener nuestro regalito. Entonces por eso se las regala Hot Wheels. No, mentira, con mucho cariño. con mucho cariño. ¿Qué nos dice Carlitos Avega? Carlitos Avega, ya le regalaron su Hot Wheels, Carlitos Avega. Hasta Carlitos Avega, mire eso, Ramiro. Belleza. Pregunte cuánto cuesta, Carlitos. Oye, yo vi un carrito, de Hot Wheels con una carísimo, o sea, un Hot Wheels con una pequeña frase y un mesito $6, señor Lester Toala. Para eso me inspiro. A ver, si a mí me tocase regalar, por ejemplo, yo sí me inspiro. Yo soy de las personas que a mí me gusta hacer los detalles. No me acuerdo de eso, señor Lester Toala, porque la última vez que regalé algo lo hice con tanto cariño y ni gracias recibí. No, mentira, sí me dieron las gracias, pero bueno. Son situaciones. Es que cuando uno está dizque enamorado, está sintiendo algo, hace cosas, Dios mío santo, que uno a veces dice, ¿pero por qué hice eso?
3: Adoro el paquete de vela.
0: No es que me estoy exponiendo, por si acaso, no es que me estoy exponiendo. Pero hoy, 30 de septiembre, chicas, ustedes que me están escuchando, secretito, por si acaso, si no lo sabían, se los cuento en este momento. Vayan y compren un Hot Wheels y se lo regalan a su persona favorita, ¿ya? Nadie nos escuchó. Nadie nos escuchó, señor Lester Toala. Ya saben, chicas, por favor, vayan a comprar su Hot Wheels y vayan a regalárselo a su persona favorita. Bueno, señoras y señores, ahí está la advertencia para nuestras queridas chicas que hoy van, pero es a lucirse de seguro. Le van a regalar a lo mejor un chocolatito, un ramo. Imagínense si le llega aquí a la radio, señor Lester Toala, un ramo allí con flores azules y Hot Wheels. ¿Usted qué tal? ¿Qué diría ahí? Se lucieron, no hay plata. Usted es lo que más tiene es plata, dice.
2: No, dice que él quiere es plata.
0: No quiere recibir nada de eso.
1: Listo, pues yo te aviso, mi amor de mi vida. Gracias, lo amo y que Dios me lo bendiga siempre, mi querido.
0: Sí, lo que yo tengo es amor para ustedes. Y como tengo mucho amor para ustedes, vamos a seguir con más música aquí en Que Vaya.
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0: cordial de la mañana. Es esa Milena Zambrano, aquí escuchando como todos los días en su programa, que lo escucha mucha gente. Dígale al señor DJ si puede poner "Quisiera tener dos corazones" de Gali Galeano. ¿En qué mañana? El mejor programa de las mañanas.
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0: con 29 minutos, puedo morirme. ¿Por qué dos corazones, señor Lester? Toda la gente, ¿ah? Carlitos Avega quería inspirarse en este día miércoles. Hay complaciendo, por supuesto, también a toda nuestra amable audiencia. Ya saben, se pueden contactar al 099-921-4468 o al 098-227-0102. Señor Lester, por favor. No, tranquilo, no lo voy a llamar, no lo voy a llamar. No se preocupe, no lo voy a llamar. Tranquilo. No se preocupe. No voy a caer en estas tentaciones. Tranquilo. Ya de la mañana con 30 minutos. Nosotros nos vamos a una pequeña pausa y regresamos con más aquí en Que Mañana.
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2: Sono Onda le da la hora. 9:31.
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las 9 de la mañana con 36 minutos. Seguimos con más entonces dentro de nuestra programación. Perfecto, saludos para nuestro querido George Pachón.

Pachay, ¿ah? Saludos para nuestro querido George Pachay. Perfecto, que nos está sintonizando a esta hora de la mañana, ¿eh? Con todo, ¿eh? Desde el puerto de los Maravitas, desde la hermosa Manta. Y complacíamos a nuestra querida Gloria Santana, que hoy nos pedía justamente la canción Tres Semanas de Marco Antonio Solís. Así que complaciendo a la amable audiencia, ya saben, 099-921-4468. Allí nos dejan sus mensajitos, nosotros con muchísimo gusto los estaremos complaciendo, ¿eh? Porque ustedes ya saben, aquí estamos el miércoles de relax, miércoles de un poquito de romanticismo y miércoles también de mezclar las emociones, pero no para que lo vuelva a llamar a él, no para que lo vuelva a llamar a él, o no para que lo vuelva la vuelva a llamar a ella, por favor. No, no, no sea así. Saludos para nuestra querida Gloria Santana, ¿eh? Un fuerte abrazo para ella. Señoras y señores, ¿y qué tal si nos ponemos un poquito de rancherita? ¿Qué tal si nos ponemos a recordar éxitos que también nos han puesto a deleitar a cada uno de nosotros? Por supuesto, aquí en Qué Mañana estamos para deleitarnos con buena música. Seguimos con más dentro de nuestra programación.

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3: Perfecto, continuamos con más. 9 de la mañana con 41 minutos, 9 de la mañana con 41 minutos en esta horita de la mañana. Siguiendo, siguiendo y complaciendo a nuestra amable audiencia. Oye, Carlitos Avega me mandaba y le decía, pregunte cuánto cuesta por los ramitos de flores, señor. Le dice, oye, pero es que salen caros ustedes. Oye, imagínense, dos, tres carritos. A eso, imagínense, aquí hay uno, dos, tres, cuatro, cinco carritos, seis, unas tres, cuatro florcitas en un bonito ramo. $50, señor Lester Toala, imagínense. Hay cash, hay presupuesto. Bueno, otro 17, accesible, 13.50 por allí. ¿Qué más por acá? $10, $7, $10. Ahí estaba el negocio. Ahí estaba el negocio. Y no nos hemos dado cuenta, señor Lester, toda la vida de haber hecho pues platita calla. Saludos por acá. ¿Para quién? Para nuestra querida Jacqueline Zambrano. Dice, buenos días, licenciada. Dios la bendiga. Estoy escuchando su excelente programa. Éxitos. Dice, felicitaciones al Colegio Olmedo que está cumpliendo 174 años. Saludos para toda la gente de Olmedina y toda esa bonita institución que hoy están de aniversario. Que hoy están votando, dice, la casa por la ventana. 174 años. Un colegio tan emblemático, ¿no? También dentro de nuestra hermosa ciudad de Puerto Viejo y por supuesto uno de los colegios reconocidos a nivel de la provincia respectivamente. 9 de la mañana con 42 minutos, 9 de la mañana con 42 minutos. Bueno, señores, seguimos con más. Como decíamos, hoy estamos en el día 30 de septiembre donde se regalan los Hot Wheels, ¿ah? Así que vayan a regalarle a los chicos Hot Wheels. O un florcita azul, ¿ya? Ya, si no alcanzó para el Hot Wheel, por lo menos una flor azul. Cuidado, va a ser pues como el día de las flores amarillas, señor Lester Toala. Que el que quería vender tenía que vender como sea, pintando las flores blancas de color amarillo. Ahora van a pintarlas de color azul. Pero hay que vender, lo importante es vender. Aquí hay que tener es astucia, ¿no? Ser una persona activa, tener esa mente desarrollando y volando un poquito para respectivamente hacer negocios, pues señor Lester Toala, hay que hacer negocios. Bueno, ahí estamos entonces. 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Bueno, señores, se ve la mañana con 44 minutos, se ve la mañana con 44 minutos. Seguimos con más dentro de nuestra programación aquí en Que Mañana.
2: Siete.

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pasa? ¿Qué es lo que hay? ¿Qué es lo que pasa? ¿Qué es lo que...? Ah, muy bien, muy bien. ¿Qué es lo que pasa aquí? ¿Ah? 10 de la mañana con 7 minutos. ¿Quién quiere ver la novela? Dice, ¿qué pasa, señores? ¿Cómo quiere ver la novela a esta hora de la mañana? No, tranquilo, llega a la casa y después eso ve la novela. Bueno, señoras y señores, les hemos preparado un bonito repertorio para todos ustedes a esta hora de la mañana. Esos temitas que tal vez nos hicieron enamorar de aquellas telenovelas. De esas telenovelas que tal vez sí, ya pasaron algún tiempo, pero que los temas siguen perdurando en el tiempo. Y cuando uno los escucha, uno dice, ah, me trae recuerdo a este éxito de telenovela. Ah, ya me acuerdo, los que fueron protagonistas tal, claro. Por supuesto, de esa manera. Entonces hemos preparado este repertorio bonito. Espero que le guste, que lo disfruten cada uno de ustedes dentro de nuestra programación el día de hoy. Porque, a ver, yo creo que más de uno lo hemos escuchado, más de uno los hemos cantado y más de uno nos hemos vuelto a enamorar definitivamente. 10 de la mañana con 8 minutos, 10 de la mañana con 8 minutos dentro de nuestra programación. Ahora sí, señor Lester Toala, póngale play a esa playlist aquí en Yo Mañana.

tan enamorado, tan enamorado. ¿Quién anda tan enamorado? Yo no, ¿ah? Por si acaso, yo no. Yo estoy de ese lado. No, no estoy todavía. Estuve, que es muy diferente. El señor Yandri Navarro está enamorado. Claro, él anda enamorado. El hombre anda enamorado. El hombre anda enamorado de la vida. Pero bueno, 10 de la mañana con 18 minutos. 10 de la mañana con 18 minutos. Entonces, disfrutando de esos éxitos, ¿no? Tan enamorados, escuchábamos respectivamente, ¿no? De esos temitas, ¿quién ha escuchado Tan Enamorados? Es más, la versión es, CMCO lanzó una versión, ¿no? De este tema en uno de sus últimos discos, que era Déjà Vu, Déjà Vu. Bueno, entonces también escuchábamos Privilegio de Amar en esta ocasión, que es ese temita... Nada más ni nada menos que canta Manuel Mijares y Lucero, que no estaba equivocado nuestro estimado Carlitos Avega, que él decía que es muy novelero. De mí, Enamórate, que es un temita de Daniela Romo, también otra de esas novelas que... de esas novelas que también llegó a muchísima gente. Y ahora seguiremos escuchando algunos más, algunos temitas más para completar, ¿no?, el día de hoy y escuchar esos temitas que nos han hecho deleitar con cada una de las tonelas. 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Porque pagas menos cash, pues claro, siempre pagamos menos cash. 10 de la mañana con 20 minutos, 10 de la mañana con 20 minutos, señor Lester Torres. Seguimos disfrutando entonces de la buena música aquí en Que Mañana.

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0: es que tu amor me conquistó. ¿Cuándo me conquistó? No sé, ¿eh? No sé, la verdad. 10 de la mañana con 38 minutos, 10 de la mañana con 38 minutos. Sí, y es que tu amor me conquistó. Se lo dedico a todos ustedes, chicos. Aprovechando que hoy es 30 de septiembre, se regala los Hawkins, yo les regalo este tema.
1: No hay plata, no hay plata.
0: Me conquistó. Claro, no hay plata, pero sí puedo dedicar canciones.
2: Oye, ¿me puedes echar el depósito del niño?
0: No, ay, pero no sé qué, por favor, porque si no, pues vienen los problemas. Después a usted le van a andar pasando, señor Lester Toala. Le van a decir, oye, pásame el depósito del niño, pásame el depósito del niño. Bueno, señoras y señores, seguimos con más dentro de nuestra programación aquí en Que Mañana, en este día miércoles, miércoles de relax, miércoles para estar entretenidos junto a todos ustedes y disfrutar de nuestra programación. Ay, quiero contarles algo que pasó en estos últimos días. A ver, Karol G está de gira por Estados Unidos, pero en esta semana uno de sus invitados especiales fue nada más ni nada menos que Drake. A lo que inicialmente, pues bueno, comenzó otra vez el shoteo, ya hicieron todo este tema con Bruno Mars, Desi, Bruno Mars y Karol G estaban juntos. Los dos se mandaban indirectas a través de las redes sociales, mucho más Bruno Mars. Hicieron un carrete de fotografías donde parecía que todo indicaba que este parcito estaba juntos. El lanzamiento del video oficial, bueno, pasó de todo. Pero nunca confirmaron si tenían algo, si solamente son amigos ni nada. Solamente se hicieron las especulaciones. Pero ahora, ¿qué pasó? A ver, en esta semana Drake se presentó junto a Karol G, parte, ¿no?, de su nuevo álbum, No Me Arrepiento de Sentir Tanto, tiene una canción justamente con Drake, a la que, bueno, pusieron a deleitar a todos los fans, ¿no? Shakira. Karol G lo bailó muy coquetamente a Drake y, pues bueno, estas imágenes rondaron al mundo. Ahora, ¿qué es lo que pasó? Bueno, luego de esto, me parece una estrategia de marketing espectacular, porque, a ver, si bien es cierto, Karol G le cantó al desamor, pero también hay que decir que hay que ser un poquito astutos, ¿no?, para mover todo lo que genera el mundo de la música. Pero bueno, luego de todo esto, Bruno Mars hizo un comentario, pues. Dijo que debía de recuperar a su latina, ¿sí? Que debía recuperar a su latina. Bueno, pasó de todo un poquito. Y es que justamente lo que puso Bruno Mars fue lo siguiente. Cuando ves a Drake bailando con tu crush latina en 4K, en este caso los etiquetan los dos, respóndeme lo antes posible. Escribió en tono de broma. Tengo que recuperarla, debo recuperarla, la recuperaré. Bueno, esto trajo sin duda alguna muchas repercusiones a nivel de redes sociales, pero a mí todo esto me parece un proceso, bueno, parte de marketing, ¿no? Para seguir llevando el impacto de lo que ha sido No Me Arrepiento de Sentir Tanto y tener la canción tal vez más escuchada en la actualidad como Baby Wow, en el álbum de la querida Karol G, nuestra pana, nuestra yuta, señor Lester Toala, Karol G, que ya nos invitó pues a los conciertos que va a venir acá a Ecuador el siguiente año, iniciando el 2027. Por allá estaremos, señor Lester Toala. Bueno, sin duda alguna, pues esto trajo muchas repercusiones y a mí lo que me gusta es esa complicidad, ¿no?, que tienen con Karol G y todo también lo bonito que le pueden brindar, ¿no?, en cuanto al tema de amistad. Y si en algún momento llegan a tener relación, ella está soltera, puede hacer su vida y puede hacer con su vida lo que ella quiera y puede compartir con ella quiera. Mientras esté soltera, no le afecta a nadie, pues a nadie también le va a afectar, pero nos encanta meternos en la vida ajena, señor Lester Toala, ¿no? Nos encanta saber los chismecitos, pero mientras tanto, que viva la amistad, parece por allí. Que viva la amistad entre estos tres. 10 de la mañana con 42 minutos, 10 de la mañana con 42 minutos. 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Es momento de continuar con más en nuestra programación aquí en Que Mañana.

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0: ¿Qué pasa con la amiga mía? 11 de la mañana con 7 minutos, 11 de la mañana con 7 minutos. Seguimos con más dentro de nuestra programación. El día miércoles, señores. Romántico, ameno, pero igual hay que ponerle alegría, energía. Estamos finalizando el mes, estamos finalizando septiembre. Se nos viene octubre, señor Lester Toala. Se nos viene el día de Halloween. No, pues el día del escudo nacional, seamos patrióticos, señores. Seamos patrióticos. Nada, que el día de Halloween. Se nos viene también un feriado, señor Lester. ¿Usted tiene feriado? No, yo le voy a decir hasta que no tiene feriado. Se nos viene el feriado del 9 de octubre también, así que octubre viene recargadito, ¿ah? Octubre viene recargadito, ¿ah? Para muchísimas cosas. Y de seguro usted que está del otro lado, a lo mejor está planificando ya algunas cositas para terminar y finalizar bien el año, es decir, cerrar este 2026 de una manera espectacular. Yo sé que a veces, como siempre digo, siempre nos cuesta un poquito más a unos, a otros nos cuesta menos. Tal vez llevaron un año... dentro de la medida en una sola línea, tal vez no hubieron altos, tal vez no hubieron altos, hubieron bajos, pero siempre hay una oportunidad, tal vez para empezar de nuevo. ¿Sabe qué, señor Lester, y la gente que nos está escuchando del otro lado? A veces mucha gente piensa que empezar de nuevo es malo, pero yo le digo que no, por experiencia propia, les cuento que a veces tomar una decisión, volver a empezar de cero, volver a que la vida cambie esa rutina que venías teniendo durante los últimos años, puede ser muy positivo. Tal vez no lo vas a entender en el mismo momento, porque uno dice, bueno, ¿será que la decisión que tomo va a ser correcta o no? Eso no lo sabremos, no lo sabremos tal vez a corto plazo, a mediano, tal vez lo conoceremos después de largo plazo, después de un año o después de unos meses, cuando tú comienzas a hacer un balance y dices, bueno, la decisión que me dolió en algún momento hoy puede tornarse de una manera en la que digo... fue justo, necesario, necesitaba darme ese respiro, necesitaba volver a conectar conmigo, necesitaba volver a tomar nuevos retos, sea en lo profesional, sea en lo personal. A veces debemos de equivocarnos, claro, no, nos equivocamos, nos caemos al piso, nos volvemos a levantar, la vida nos sigue dando esa oportunidad tal vez de... de saber y conocer qué es lo nuevo y lo bonito que podemos hacer, ¿no? Entonces, hay muchas situaciones y hay muchas cosas. ¿Ya lo olvidó? Yo ya lo olvidé, señor Lester Toala. No, mejor ni digo eso, porque... No. Después me cogen en la mentira. ¿Fácil o complicado olvidar a una persona? Es muy complicado, sobre todo cuando has vivido muchísimas cosas, ¿no? Tal vez llega un momento en que tú dices, no, yo ya no siento nada por esa persona, tal vez esa otra persona ya rehizo su vida, y tú todavía sigues manteniendo sentimientos en esta oportunidad. Bueno, ya me metí en temas del amor. Primero, tema de superación, ahora tema de amor, señor Lester Toala. Y toda la gente que nos está escuchando. Saludos para nuestra querida Rubita y también para nuestra licenciada Marilu Canto. Saludos para mi mamita que de seguro me debe estar escuchando. Ayer me decía, saludos a la gente de Junín. Yo le digo, mamita, pero no estás en Junín. Dice, pero igual te estoy escuchando. Está en Cuenca, mi querida madre. Así que le mando un fuerte abrazo. Que seguro ya nos está escuchando en Alexa. Ya no se pierde la programación. Así que el fuerte abrazo para ella y también para toda la linda familia allá en Cuenca. Que siempre nos recibe con muchísimo cariño. Bueno, ¿qué le iba a decir, señor Lester? En tema de amor, ¿qué tan complicado es olvidar? Yo creo que ese es un tema muy, muy profundo, ¿eh? Muy, muy profundo. Tal vez dicen por allí que un clavo saca otro clavo. ¿Será verdad, señor Lester, toda la gente que nos escucha? ¿Será que un clavo saca otro clavo? Puede ser como no puede ser. O tal vez intentar tapar o cerrarte los sentimientos que sentías por otra persona y tratar de olvidarlo con otro, yo creo que a veces no es lo correcto. Porque si no has sanado el 100%, puedes terminar lastimando a la persona con quien vas a empezar una relación o con quien realmente te estás conociendo. Por eso yo creo que hay que poner todo en claro. Hay que poner todo en claro y dejar en claro nuestros sentimientos. Uno dice, ay, no, es que yo no siento nada por él. ¡Ah! Pero lo ves de cerca y te tiembla absolutamente todo. Vuelves a revivir los sentimientos. Pero si ya ese hombre o esa mujer es prohibido para usted, ahí sí ya no hay cómo meterse, señor Lester Toala. Ahí sí ya usted tiene que guardarse todo el amor, el cariño que tenga. Así, pili mosca. Ahí guárdese todo el amor y el cariño, porque si no, después vienen complicaciones y usted no quiere estar metido en problemas. 11 de la mañana con 11 minutos, portal de la buena suerte. Pide un deseo en este momento. ¿Ah? Pide un deseo en este momento. Eso, abundancia, señor Lester Toala. Nosotros necesitamos abundancia, cash, dinero. Amor también necesitamos, sí, amor también necesitamos, señor Lester Toala. Un buen cardio también lo necesitamos. 11 de la mañana con 12 minutos, seguimos con más en esta programación aquí en Que Mañana.
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0: de la mañana con 22 minutos, 11 de la mañana con 22 minutos. Seguimos con más. Llegamos ya prácticamente a la parte final de nuestra programación en este día. Miércoles, señor Lester Toala. Miércoles de amenizar la semana, obliguito, y finalizar en el mes. Sí, señor Lester Toala. Yo por eso ya fui a ver la mía. Agüita nomás. No, eso olvídese. La siguiente semana, señor Lester Toala. La siguiente semana. Tranquilidad. Así, dura un poquito más el sueldo. Así dura un poquito más. Bueno, señoras y señores, 11 de la mañana con 22 minutos, 11 de la mañana con 22 minutos. 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Su piel y manos del especialista, el doctor Franklin Galarza Barona, respectivamente. 11 de la mañana con 23 minutos, 11 de la mañana con 23 minutos. Saludos para nuestro querido Federic Álava, que también nos está sintonizando. El saludo cordial también para nuestro querido Ider Valentín, el hombre del volante, también el hombre del taxismo. Oigan, siguen disponibles, por si acaso. Ya les paso, si quieren, les paso el contacto para que pidan sus Hot Wheels. Chicos, respondan, ¿les regalaron o no les regalaron sus Hot Wheels? Avísenme, son 11:30, todavía tienen tiempo, ¿eh? Hasta la noche, todavía tienen tiempo de regalar
1: no
0: sus
1: hay
0: Hot
1: plata,
0: Wheels.
1: No,
0: por cierto,
1: plata.
0: Ya culminó el toque de queda, señor Lester Toala.
2: Niña,
0: terminó
2: plata,
0: o culminó no el toque de queda, pero igual algunas provincias seguimos en estado de excepción. Pero el toque de queda culminó justamente en esta jornada a las 5 de la mañana respectivamente. Así que, señoras y señores, volvemos a nuestra normalidad. Podemos, bueno, ya la farra se va a alargar, señor Lester Toala, ¿no? ¿Sí o qué? Señor Lester, todo le quiere hacer larga la noche.
2: Listo, pues yo te aviso, mío.
0: 11 de la mañana con 24 minutos, 11 de la mañana con 24 minutos. Y bueno, para ir finalizando con nuestra programación el día de hoy, les contamos algunas novedades en diferentes ámbitos en esta ocasión. Bueno, hablando del Miss Grand International, en esta situación, pues, nuestra querida Ciaré sigue dando de qué hablar. Ha entrado a la tercera fase del country, que en este caso es de las personas más votadas. Y en el caso de ser la más votada por el público, pues tiene un pase directito, así al top, ¿eh? Así que veremos qué es lo que pasa con nuestra querida Ciaré, que sigue deslumbrando. Es una de las favoritas, una de las máximas dentro de la competición. Como decía ayer, señor Lester Toala, si yo modelo o hago esa pasarela que hizo Ciaré en traje de baño, olvídese. Yo me termino yendo de boca, definitivamente. Para eso cada quien con lo que aprende en la vida, porque no es fácil. La gente dirá, es que es fácil nomás ir, pararse en una pasarela y modelar. No es fácil. La preparación, la disciplina, la mentalidad, te pueden jugar los nervios, te puedes tropezar. Tienes que tener muy bien medita la pasarela, tienes que tener elegancia, estilismo, glamour, belleza, de todo, señores. Aquí es una combinación y una conjugación de absolutamente todo. Así que esperamos que le vaya extraordinariamente bien a nuestra querida, Ciarea, de Manabí para Ecuador y el mundo entero, señores. Sí, así, nada más ni nada menos. Entre otras cositas, para ir finalizando también en la programación el día de hoy, en cuanto al tema del espectáculo, ¿qué más ha venido pasando también? Otra de las participantes que tiene Ecuador es, en este caso, Alejandra García, que ha deslumbrado también con su llegada a Tailandia para el Miss Global 2026. ¿Eh? Ecuador quiere pisar terreno fuerte este año en cuanto a todas sus participaciones en certámenes de belleza. Y es que Alejandra, virreina de Puerto Viejo 2025, ha recibido positivas críticas por parte de los asesores de imagen e influencers que han hecho o han creado contenido de belleza en diferentes redes sociales. Y es que su impecable llegada rumbo a Tailandia apareció luciendo un traje de sastre de color blanco y colores colgantes alusivos a la bandera nacional han generado un comentario positivo en cuanto a su proyección. Pero déjeme que estoy terminando, señor Lester Toala. Déjeme ser feliz un ratito. ¡Nos vamos! Bueno, entonces ahí para contarles datitos para ir finalizando. Tili Mosca, señores, que vamos llegando a la parte final de nuestra programación. Como siempre, agradeciéndoles por acompañarnos. ¿En qué mañana? Mañana regresa la algarabía, la diversión, la murga. E iniciamos el mes de la mejor manera. Finalizamos octubre, relax. ameno, con el romanticismo, con esos temas que nos ponen a suspirar un poquito de más. Pero mientras tanto, mañana ya viene la algarabía, viene la música, el gozo, viene la manera para ir poniéndole ese tintecito de fin de semana, señor Mester Toala. 11:27, mejor nos vamos. A continuación se vienen las noticias junto a Jefferson Ramos. Mientras tanto, aquí les acompañamos al señor Rester Toale, quien les habla Milena Zambrano. Este fue su programación. Hasta mañana. Chau, chau.

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0: Perfecto, son las 11 horas con 30 minutos, tiempo exacto, la hora en el país, la hora en todo el Ecuador continental, amigos y amigas oyentes de la radio. Gracias por acompañarnos a esta hora, ya casi del mediodía, esperando que todos y todas se encuentren muy bien, que haya trabajo, que haya dinamismo, que haya pues actividades, ¿no? Saludos y loor a los amigos de la parroquia Colón, que el día de hoy están conmemorando 115 años de vida parroquial. Y lo propio también para nuestros hermanos en el cantón Montecristi, cantón Rocafuerte, que celebra hoy día 174 años de cantonización. Tenemos el permiso de nuestro querido amigo Marcelo Ruiz, a ver si nos contactamos o se enlaza mi querido Ítalo con últimas noticias, que está transmitiendo en vivo y en directo el desfile desde la parroquia Colón. Y vamos también a buscar alguna página de Rocafuerte, no sé si de pronto la propia página oficial del municipio de Rocafuerte esté transmitiendo también a esta hora el desfile institucional. ¿Cómo le va, licenciada Milena? Qué gusto saludarla y compartir junto a usted este espacio informativo.
1: ¿Cómo está, abogado Jefferson Ramos? Un gusto también compartir con usted este espacio informativo en Radio Sononda 99.7 FM, día miércoles, finalizando también el mes, finalizando septiembre, último día, así que esperando que puedan hacerlo de gran manera. Le tengo una pregunta. ¿A usted ya le regalaron su Hot Wheels?
0: Todavía no.
1: Todavía no le han regalado su Hot Wheels.
0: Estoy esperando.
1: Estoy esperando para ver si alguien le regala un Hot Wheels.
0: Hot Wheels, mi carrito, un chocolatito.
1: Un chocolatito, algo, por lo menos para endulzar la mañana.
0: Vea, amigo, que me regalen una buena bola de plátano, ya me contento.
1: Está feliz, está feliz.
0: Bola de plátano.
1: Bola de plátano.
0: Bolón, dicen los guayacos. Humana
1: bola.
0: Bola de plátano.
1: Bola de verde, bola de platanito. Bolita de maní, una del rico, delicioso.
0: Una bola de plátano.
1: Con un buen café.
0: Queso y chicharrón.
1: Delicioso.
0: Y un buen pocillo de café, vea, tengo suficiente.
1: No se acuerda de las
0: deudas. Aunque venga sin el carrito.

0: atención que estaban haciendo limpieza del cauce del río. Hay una cuadrilla del Departamento de Ambiente, el GAC municipal, que están ya en gran parte, han sacado han desglosado la maleza y siguen trabajando alrededor de unos 6, 8 hombres por ahí, creo que andan con machete. Pero me decía uno de los señores, qué duro que está esto, qué difícil, que no es para menos, ¿ah? Aparte de que ahí hay muros, son muros que han ubicado ahí, son piedras, pues no, alambre. Y en el fondo hay agua, y son aguas sucias, no son aguas por las lluvias, aguas putrefactas, donde tienen que ellos prácticamente lanzarse al agua. Y aparte de eso, vea usted todo lo que la gente lanza, ¿no? Por un lado es positivo que estén haciendo la limpieza, pero lo negativo es lo que se sigue observando, el descuido, todo lo que se lanza al río. Ahora, ellos están limpiando ahora. La máquina entiendo que viene haciendo limpieza desde ahí. No sé si va a ir desde aquí hacia allá o viene por La Paz, creo que están limpiando. Pero imagínense cómo estamos ahora con el fenómeno del Niño. Ahora está haciendo un poco de sol. Si se nubla el día y comienza a llover dentro de una hora, toda esa palizada, toda esa maleza, todo eso que ellos han limpiado a mano, a machete y garabato, eso va a quedar acumulado y eso va a causar taponamiento y obviamente pues con eso inundaciones, ¿no? Aunque el río se causó con los muros, pero sin embargo no estamos exentos de que pueda taponarse y con un fuerte aguacero pueda inundarse, pueda desbarrancarse, no sé. Pero aquí gran parte también es lo que la ciudadanía allá observa, un mueble viejo. Me decía un señor, aquí encuentran de todo. Aquí es como que es el paradero de toda la basura. Como que, obviamente que no todos la lanzan aquí al cauce del río, pero desde la loma. La gente lanza desde la ventana, lanza desde la calle, y eso va, como es loma, todo viene a dar acá. Es el lugar final donde se va a detener. Así está. Entiendo que todo el cauce, según lo que nos decían, desde aquí, esto es sector 2 de agosto, por el otro lado es Nueva Esperanza, y esto avanza hasta encontrarse ya con la desembocadura del río. En parte se ha hecho la limpieza y en parte recién lo están limpiando, ¿no? Trabajos de machete, positivo, pero reitero, ojalá que sea la última vez que tengan. La maleza siempre van a ser por los efectos de la lluvia y la humedad mismo del agua que hay en el río, pero que la basura, lo que se lanza desde cualquier lugar, no sé, ojalá haya conciencia y no se vuelva a repetir. Ese es el aporte informativo desde aquí, la parte baja, allá lo que sí hay buen guineo, hay buen banano, allá observo una mata bastante frondosa y ya veo también que hay cosecha. No hay cómo ir a coger porque está bastante alto el barranco, bastante complicado. Ojalá que se pueda algún día mejorar esta situación. Ese es el aporte informativo desde aquí, la parte baja, sector 2 de agosto de la parroquia Eloy Alfaro y también sector Nueva Esperanza. Regresamos a estudios a través de Soronda Noticias.
1: Bien, perfecto, gracias mi estimado compañero Pepe Cedeño Huerta por el informe que nos entrega desde la ciudad puerto. Ya son las 11:35, tiempo exacto. Saludos para toda la gente de la Fuerza Amarilla, a los amigos de la transportación, también a la gente del comercio, como siempre lo digo, a la población económicamente activa que a esta hora amplifica y multiplica la sintonía de la radio que se ve, Sono Onda 99.7. Vamos ahora a ver qué pasa en la parroquia Colón, en Puerto Viejo. Hay el desfile, gracias a las imágenes de nuestro buen amigo, el licenciado Marcelo Ruiz, que ocurre en la parroquia Colón, en el desfile cívico por los 115 años. Entiendo que por allí está en la conducción del desfile nuestro querido amigo, el David Sand de las Américas. Escuchemos.
2: Pinar Gotes. Adelante, por favor.

Bueno, bien, son las 11 horas con 38 minutos, parece que son los estudiantes de la Unidad Educativa Olmedo, o el Colegio Olmedo, como históricamente se le conoce.

0: A propósito del Colegio Olmedo, si mal no recuerdo, también el día de hoy el Colegio Olmedo está de celebración. A ver, vamos a ver rapidito por acá la historia del Colegio Olmedo de Puerto Viejo, que entiendo fue creado un día como hoy. Ya les voy a contar en qué año. Creo que fue, ya voy con don Enrique, solamente déjeme darle rapidito un dato histórico para los oyentes de la radio. La Unidad Educativa Olmedo de Puerto Viejo, don Enrique Moreira, don Ítalo Ceballos, amigos oyentes, fue fundada el 30 de septiembre, un día como hoy, en 1852. Se creó el 30 de septiembre de 1852 mediante decreto legislativo y el respaldo presidencial de José María Urbina, en honor al insigne poeta y prócer guayaquileño José Joaquín de Olmedo. ¿Qué le parece, mi querido Enrique Moreira? ¿Cómo me le va, señor? Bienvenido a Solo Onda Noticias. A ver, don Enrique, ahí en medio de la banda de guerra no le vamos a poder escuchar muy bien. Si se aparta un poquito, sería importantísimo para poder tener un mejor audio. A ver, ahí sí.
1: Estamos muy cerca del escenario, estamos muy cerca de la calle Pichincha, Jefferson, donde está la unidad educativa Federico Vélez Suárez, también este prestigioso colegio, que le rinde homenaje al cantón Roca Fuerte, hermosa bastonera, mi querido Jefferson, también que, como podemos observar, por las principales calles del cantón Roca Fuerte, en la calle Pichincha. El sol va y viene, le cuento, la gente no se mueve de los asientos, de las sillas, también están los señores de la Cruz Roja, de Puerto Viejo, también están enfrentando cualquier emergencia. Ahí está entonces la unidad, otra unidad educativa, también que le dice homenaje, de Resbalón, del cantón Roca Fuerte, que también le está rindiendo homenaje al cantón Roca Fuerte en sus 174 años de cantonización. Hola, maestro, ¿cómo está? A través de Son Onda, ¿cómo está ese ambiente en la fiesta? Rindiendo el homenaje al cantón Roca Fuerte.
2: Un poquito caluroso, pero con buen ánimo para toda la provincia de Manabí.
1: Viva Roca Fuerte. Eso, viva Roca Fuerte. Ahí está entonces una de las unidades educativas, también que le rinde homenaje el día de hoy al cantón Roca Fuerte. Más atrás también viene otra unidad educativa de Roca Fuerte, glorioso Jónaro, donde también le rinde homenaje al cantón Roca Fuerte. Está bonito, le cuento, mi querido, ya me sonramos porque el sol por rato se esconde. Este es el mercado viejo, donde todavía presta servicio para algo acá, le cuento, acá en el cantón Roca Fuerte. Entonces, se vive ambiente, fiesta, música, alegría, de todo un poco acá en el cantón Roca Fuerte, con varias unidades educativas que le rinden en esta tarde acá en el cantón Roca Fuerte.
0: ¿Qué autoridades están por allí presentes?
1: Puede observar, pues, al alcalde del cantón Roca Fuerte en la tribuna y varias los concejales, también varios invitados, pero autoridades a nivel de la provincia no pueden observar hasta el momento ahí, porque la sesión solemne va a ser a la 1:00 p.m, va a ser en la parte baja del Palacio Municipal del cantón Roca Fuerte. Entonces, así está el ambiente que se vive acá en el cantón Roca Fuerte, con 164 años de cantonización. Mi estimado compañero, estaremos más adelante consultando con alguna otra información a través de Solo Onda Noticias.
0: Muy bien, señor, la Fuerza Informativa de Manabí, muchísimas gracias, mi estimado compañero don Enrique Tardelli Moreira, usted por la información. que nos brinda desde el Cantón Rocafuerte en esta ocasión, ¿no? Cantón que conmemora, que celebra el día de hoy 174 años de creación. El Cantón Rocafuerte de Manabí fue oficialmente creado como jurisdicción el 30 de septiembre de 1852, tras haber funcionado desde la época prehispánica y colonial bajo el nombre original de Pichota. Su extenso y fértil valle fue el hogar ancestral de la cultura y tribu Pichota, cuyos pobladores se asentaron aprovechando los sistemas fluviales de esta zona, ¿no? En 1852, a través del decreto presidencial, la Convención Nacional y el gobierno del jefe supremo José María Urbina, con el respaldo del presidente de la Asamblea, Pedro Moncayo, elevaron a Pichota a la categoría de cantón bajo el nombre de Rocafuerte, en honor al prócer estadista y expresidente ecuatoriano Vicente Rocafuerte. Entonces, saludos para la gente de su tierra, mi querido amigo don Ítalo Ceballos, que hoy día pues se encuentran de celebración. A ver, ¿hay imágenes por allí? Veamos más imágenes, por favor, de Rocafuerte bonito.

0: Bien, perfecto. Muchísimas gracias, mi estimado amigo don Ítalo Ceballos. Y rapidito, solamente para retomar un poquito también otra historia muy, muy importante, la historia del colegio Olmedo. O el colegio, lo que ahora le llaman la Unidad Educativa Olmedo, gracias al aporte de nuestro querido amigo y compañero Iván, mi querido amigo Iván Arturo Moreira, nos envía ahí las fotografías. Me dice que ya pasó, justamente hace pocos minutos concluyó la sesión solemne del Colegio Olmedo en el Palacio Municipal, aquí en el centro de nuestra ciudad, ¿no? En el Salón de la Ciudad. Ahí podemos ver a varias autoridades, entre ellos el representante de la educación en la dirección provincial, al ingeniero Diego Vélez. Veo también allí en la mesa principal a la vicealcaldesa de Puerto Viejo, la licenciada María Isabel Guillén, autoridades del plantel, ¿verdad? La señora rectora, y también Madeleine Vélez, asumo que delegada por parte del señor prefecto. Siempre la delega el señor prefecto para este tipo de actos a Madeleine Vélez. Bueno, bien, entonces saludos y loor también a la Unidad Educativa o al Colegio Olmedo, como lo hemos conocido históricamente.
1: Sí.
0: La hora exacta, licenciada, por favor.
1: 11:47 a.m.
0: Bueno, y el señor presidente de la República hoy día a las 6:00 a.m. nos dio a conocer un dato que lo dábamos con carácter de primicia aquí en la radio. Estábamos siempre atentos al X. En la madrugada estamos siempre en todo momento al pendiente del X, tanto del presidente como del ministro, su buen amigo, ¿cómo es?
1: John Reinberg,
0: porque
1: siempre nos tienen novedades tempranito.
0: Y la fiscalía también, ¿ah?
1: Sí, también.
0: Entonces, rapidito, apenas vimos la información, lo dimos a conocer y lo vamos a reiterar. El presidente Daniel Noboa adelantó una vez más el 13º sueldo. Sector público lo cobrará el 16 de noviembre. ¿Qué pasará con el sector privado? Pues no lo sabemos.
1: El 13º sueldo llegará antes de lo previsto para quienes trabajen en el sector público. Y es que el presidente Daniel Noboa anunció este día miércoles 30 de septiembre a través de su cuenta de X que el beneficio se entregará el lunes 16 de noviembre, más de un mes antes del plazo que fija la ley. No es una decisión fácil, pero sé lo que significa para miles de hogares ecuatorianos, fue lo que escribió el mandatario. El mismo mensaje, Noboa hizo un llamado a los empleadores privados para que también adelanten el pago. Al sector privado los invitamos a sumarse. Las familias ecuatorianas se los van a agradecer, fue lo que señaló el mandatario. El pago tendrá lugar 4 días antes de la suspensión de la jornada de trabajo decretada por el mandatario para el viernes 20 de noviembre. La decisión fue tomada por Iniciativa para la Movilidad Interna y la Participación de la Ciudadanía en las actividades desarrolladas en el marco del Festival Internacional de las Artes Vivas en Loja. El 29 de noviembre los ecuatorianos acudirán a las urnas para las elecciones seccionales y el Consejo de Participación Control Social, en donde se elegirán a las autoridades de los municipios y las prefecturas del país. El Código de Trabajo establece que el 13º sueldo, que equivale a la 12ª parte de todas las remuneraciones percibidas por el trabajador durante el año calendario, se puede pagar hasta el 24 de diciembre de cada año. El anuncio replica lo ocurrido el año pasado. El 5 de octubre de 2025, en medio del paro nacional, el presidente informó que el 10º se pagaría el 14 de noviembre a los funcionarios públicos, junto con la reducción del IVA al 8% durante los feriados de octubre y noviembre. En esta ocasión explicó que el objetivo era fomentar la economía local para que las familias, en este caso, tendrán más dinero durante el Black Friday y el Cyber Monday.
0: El Cyber Monday, ¿no? Entonces, no es por temas políticos.
1: No. Es para economizar al país y que la gente pueda tener su dinerito en el Black Friday o en el Cyber Monday.
0: Que se dinamice la economía, ¿no?
1: Exactamente.
0: Bueno, que se dinamice la economía a finales de mes. No es político, no vayan a estar pensando mal. 11:48 a.m, tiempo exacto. Ya voy con don Yandri. Antes, permítame leer el siguiente mensaje. Dice, buenos días, amigo Jefferson. Le comento que en el barrio María Auxiliadora 2, el agua ya nos está llegando desde hace 15 días, ¿ya? Desde hace 15 días, a través de gestiones y apoyos del señor gerente Luis García, de los vecinos. Ayer ya se logró que la calle 312 y avenida 214 del barrio María Auxiliadora 2, donde no les llegaba el agua, ayer ya les conectaron a nuestra red, donde ya nos está llegando el agua potable. ¡Qué bueno! Noticia importante, ¿sabe? Porque don Manuel Casanova es un amigo que nos ha enviado, mire, 488 mensajes.
1: El mismo tema.
0: El mismo tema, que no había agua. Por fin nos envía algo diferente.
1: Que ya hay agua.
0: Eran 488 mensajes diciendo que no había agua en el sector. Hasta que por fin, bien, don Manuel Reina, me alegro mucho por la gente del sector, no solamente por usted. Son las 11:51, las 11:51, tiempo exacto. Tenemos ahora contacto con nuestro compañero don Yandre Navarrete, ¿verdad? Con don Yandre Navarrete, me dice nuestro querido amigo don Ítalo Ceballos. Don Yandre, ¿qué tal? ¿Cómo me le va? Hombre de peso, ahí donde lo ven, aunque no apareciera, pero los reportes de don Yandre también surten efecto inmediato. Ya él mismo nos lo va a contar por qué. Don Yandre, bienvenido a Zona Onda.
1: Noticias.
2: Fuerza Informativa de Manaví. ¿Qué tal? ¿Cómo le va? Saludos, Jefferson, para usted, para Milanita, don Ítalo Ceballos, los oyentes en la provincia, en el país y en el mundo. Sí, efectivamente, oiga, hoy ya podíamos observar que desde muy tempranas horas comenzaron a trabajar en la Avenida Real Estamarindo frente al Banco del Pichincha. Hacíamos un reportaje el día antes de ayer. Entonces, ya la mañana de hoy empezaron a trabajar y con este buen sol, pues, sí, un poco de paciencia a la gente que se transporta, circula por esta zona, porque solamente estaba habilitado un tramo de la vía porque estaban trabajando, pero ya estaba el personal. Podíamos observar también que ya estaba el vehículo que dota de la brea para poder colocarla y una vez así, pues, ya poder poner el asfalto. En otro orden de la información, mi querido Jefferson Ramos, mantuvimos diálogo con Gerardo Giler, director zonal del Ministerio de Infraestructura y Transporte de Manabí, habla sobre los proyectos habitacionales. Escuchemos la nota informativa.
3: Una noticia bastante importante. Aquí hay que reconocer varios hitos. El primer hito es que como gobierno se tiene una política de vivienda muy fuerte y que hemos pasado y superado más o menos en el tema de la construcción, más del 23% se ha subido a nivel nacional, dentro de los cuales obviamente también estén involucrados todos los temas que tienen que ver con estos incentivos que se da a la gente. Tenemos nosotros varios sectores dentro del ministerio. El sector 1, que son viviendas 100% subsidiadas, estas de aquí pueden ser viviendas en terreno propio o viviendas que las conocemos como TUPE, que son terrenos urbanizados por el Estado. Y el segmento 2, que ya viene el tema del crédito miti-miti. El crédito miti-miti lo que hace es que subsidia a la persona la mitad del interés, que normalmente es el interés corriente que dan los bancos. Si usted quiere ir a adquirir una vivienda, le van a decir que el interés para temas inmobiliarios está aproximadamente por el 10%. Cuando usted quiere pedir un préstamo de consumo, le van a decir que está como por el 16-17%. Entonces, cuando una persona se ha inscrito dentro del programa Miti-Miti, que lo puede hacer en línea, ¿verdad? Uno lo que hace es tener ese beneficio. Le quitan el 5% del interés, y, es decir, que uno únicamente paga el 5% al banco. Y este interés, de hecho, es incluso hasta un poco variable, porque también tiene que ver precisamente con el tema del riesgo país y con el interés nacional que se genera a nivel del Ecuador. 4.99 o 5% es el máximo, pero de hecho hace menos de un mes estaba en 4.87%. Es decir, esto de aquí no es fijo, de hecho es un poco variable hacia la baja.
2: Bien, ahí está de la nota informativa. Escuchábamos a Gerardo Giler, el director zonal del Ministerio de Infraestructura y Transporte de Manabí, hablando sobre los proyectos habitacionales. Y ya para complementar, mi querido Jefferson y oyentes de Radio Zona Onda, mantuvimos también, estuvimos conversando con el ingeniero Darly Arboleda, que está al frente de este recapeo ahí en la avenida Rejales Tramarindo, y le dimos a conocer también del asfalto que hace falta, de la reposición de la avenida del Ejército a la entrada de las Orquídeas y parte también parte de la avenida del Ejército, pero no, él no supo manifestar que de ahí tiene que colocar hormigón primero, y esos trabajos están al frente de Puerto Agua. para poder poner ya el asfalto en la parte superior. Compañeros, un fuerte sol acá en la capital de los Manavitas. Vamos a regresar al estudio.
0: Antes de que se nos vaya, por favor, mi querido amigo, las imágenes que tenemos en pantalla en este momento, pues justamente son del sector de la avenida Reales Tamarindos, donde se han ejecutado estos importantes trabajos tan necesarios en este sector que tiene una alta movilidad diariamente, ¿no? Sobre todo en las horas del día, aunque también en la noche la avenida Reales Tamarindos es muy transitada. Y este audio que está allí nos envía un amigo taxista, el fiel oyente de la radio, don Carlos Aveiga. Pero, Carlitos, le escuchamos.
4: Cordiales de la mañana y tarde. Abogado Jefferson Ramos, comandante. Cuando escucha sonando las autoridades, rapidito llegan. Ya está al lado del tramo de antes de llegar al Banco Pichincha de la Real Estamarindo y frente a esa entidad bancaria. Ya también estaban poniendo la carpeta asfáltica. Eso quiere decir que las autoridades escuchan radio Sonoonda. El que no escucha Sonoonda no está en nada, comandante. Buenos días, buenas tardes. Saludos para Milenita.
0: Muy bien, por supuesto, Milenita.
1: Saludos para Carlitos Aveiga, un fuerte abrazo.
0: Gracias, Carlitos Aveiga. Don
2: Yandri.
0: Algo
2: quiere Carlitos, ¿eh? Algo quiere con Milenita.
0: Bueno. Bien, entonces, maestro. Excelente reportaje, Yandri, con resultados, como tiene que ser.
2: Sí, sí, y lo importante, como le decía, ya cuando me estaba despidiendo, conversábamos con el ingeniero Darling Arboleda y nos supo manifestar también de los del hueco específicamente que está en la entrada de las orquídeas, que va a tratar, pero primero tiene que Puerto Agua sellar, tapar con hormigón un tramo y ya. Posteriormente.
0: Oiga, ¿y qué pasó con el socavón que usted también nos mostraba ayer en la avenida del Ejército frente al fuerte militar?
2: Todavía está ahí, todavía no se ha hecho nada. Esperemos que con el transcurso de la tarde puedan ya dar una explicación realmente para saber cuál es el inconveniente, qué es lo que se ha presentado, si están esperando también de pronto una tubería que no esté en stock y por eso no han seguido trabajando. Esperemos todavía a que se pronuncie en Puerto Agua para tener algo ya claro y poder dar a conocer a la ciudadanía, mi querido Jefferson Ramos.
0: Muy bien, muchas gracias, mi estimado Yandri Navarrete, a usted por su importante aporte. Son las 11:57. Atentos al siguiente dato. Esto lo publicó hace pocos minutos el ministro del Interior, John Reinberg. 12 policías, 10 en servicio activo, fueron detenidos en Guayaquil por corrupción. Policías. Wow. Aquí tenemos la noticia.
1: 12 policías fueron detenidos en Guayaquil como parte de una investigación por presunta asociación ilícita. El ministro del Interior, John Reinberg, informó que entre los detenidos hay 10 policías en servicios activos y 2 en servicio pasivo. El operativo fue ejecutado de manera conjunta por la Policía Nacional y la Fiscalía General del Estado.
0: Ahí están las imágenes, mi querido amigo don Ítalo Ceballos, póngalas en pantalla. Las imágenes que hizo públicas el señor ministro del Interior, John Reinberg, hace poco, quien señaló que las detenciones forman parte de las acciones de depuración de la institución frente a posibles casos de corrupción y sostuvo que los uniformados habrían actuado en contra de los principios de la policía. Quien traiciona el deber de servir y de proteger a los ecuatorianos no merece el honor de vestirlo, escribió el funcionario en sus redes sociales.
1: La Fiscalía General del Estado también informó sobre el operativo y señaló que la investigación se desarrolla por el presunto delito de asociación ilícita. Sin embargo, a diferencia de lo señalado por el ministro, la institución indica que entre las 12 personas detenidas también hay civiles. En las fotografías difundidas por Reinberg se observa 12 personas detenidas, entre ellas 11 hombres y una mujer. Hasta el momento no se ha informado públicamente sus identidades ni los hechos específicos por lo que son investigados. Se prevé que en las próximas horas se conozcan más detalles sobre este caso.
0: 11:58, pero mientras este tipo de cosas ocurren en nuestro país, que incluso miembros de la policía son detenidos, no se especifican los casos, pero no creo que sean cosas tan leves, porque si no actuaría ya directamente asuntos internos y ya está. Para que haya trascendido de esta manera, algo grave debe de haber. Se dan cosas en el país como lo horrendo de un video que se conoció aquí en Puerto Viejo ayer que trascendió y muchísimos medios lo difundieron, cuando una persona le arrebató la vida a otra persona en pleno centro de nuestra ciudad, a pocos metros de la terminal terrestre, a vista y paciencia de todo el mundo. Un acto que nos ha horrorizado. Parecía una escena de una película de estas narconovelas colombianas, ¿no? Pero resulta que hay una mayor percepción de seguridad en la población. Dice el comandante de las Fuerzas Armadas, Henry Delgado, jefe del Comando Conjunto, destaca que hay una mayor percepción de seguridad en el país. Lo dijo esta mañana, escuchémoslo.
5: Exacto. Menos vacunas.
6: Eso es lo importante, que no porque nosotros vengamos a decir en las entrevistas, en la radio, televisión, de que ya la seguridad... No, no. Lo mejor es la percepción que tiene cada ciudadano en cada lugar. Como hemos dicho y hemos visto, lugares en donde ya los negocios abren más temprano, cierran más tarde, la gente puede caminar con mayor tranquilidad, ¿sí? Inclusive actividades de apoyo comunitario y social que realizan nuestras Fuerzas Armadas en lugares complicados como fue en algún momento Durán. Hoy por hoy hacen ciclo paseo, inclusive bajo control y seguridad de Fuerzas Armadas.
5: Mientras más operaciones, sí, menos delincuencia.
7: Sí, buen trabajo de las Fuerzas Armadas, del ministro del Interior, del ministro de la Defensa.
5: El ministro de Defensa ha sido clave porque ha podido conectar políticamente, cuando hablo de políticamente como civil, como autoridad civil, ha podido conectar al elemento armado de las Fuerzas Armadas al trabajo conjunto del Gobierno Nacional con la Policía Nacional. La buena relación de Reinberg con el Ofredo también ha permitido.
0: Bueno, dice el jefe del Comando Conjunto que hay una
1: percepción de mayor tranquilidad de la ciudadanía.
0: Percepción.
1: Claro.
0: Pero qué bueno que él mismo utiliza ese término, ¿no? Percepción. Percepción.
1: Claro, porque él dijo, alejémonos como que un poquito de los datos y los números y vámonos a la percepción ciudadana, que es lo que piensa la gente, el ciudadano común y corriente en las calles.
0: Claro. La hora exacta, por favor, mi estimada Milenita.
1: Son 12 del día con 2 minutos, 12 del día con 2 minutos.
0: Bueno, bien, correcto. Esa es la hora exacta, esa es la hora en todo el Ecuador continental. Tenemos a esta hora de contarles algo. ¿Le cuento algo o no?
1: Cuénteme.
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0: Muy bien, 12 horas con 2 minutos. 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
0: 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Hacemos una breve pausa comercial y ya retornamos.
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3: Bueno, son las 12:06, el tiempo exacto. La hora en el país, la hora en todo el Ecuador continental, amigos y amigas oyentes de la radio. Permítanme saludar a la gente del Cantón 24 de Mayo.
4: Por favor.
3: La señora Elsa Bravo nos está escuchando a esta hora. Un abrazo para ella. Me dice, como siempre, aquí en Onda con Sono Onda, ya sirviéndonos el almuerzo. Bueno.
4: Qué rico.
3: Así, es bonito cuando nos envían notas de voz de 10, de 15 segundos. Yo siempre les he dicho, si su nota de voz pasa de 30 segundos, tenga la seguridad que no lo voy a escuchar. Me sabe mal, puede que sea muy importante lo que usted me esté diciendo, pero mientras estamos locutando,
4: es complicado.
3: Es muy fácil para nosotros poder leer. Uh-huh. Pero locutar, leer noticias y escuchar una nota de voz de 3 minutos, de 2 minutos, créame que es humanamente imposible. Eso solamente lo hacen una jueza de la Corte Nacional de Justicia, que resulta que ha podido estar en 2 audiencias al mismo tiempo. Nosotros, Dios no nos dio esas habilidades. Entonces, tenga la seguridad, mi querido amigo o amiga, por mucho cariño que yo a usted le tenga, si su nota de voz pasa de 30 segundos, no la voy a escuchar. No la voy a escuchar. Me sabe mal. Bueno, escríbame un texto chiquito, rapidito, lo leemos mientras vamos hablando. 12:07, tiempo exacto, la hora en el país. ¿A qué me refiero con esto de esa facultad, de esa posibilidad, de esa...
4: A veces podemos estar haciendo dos cosas al mismo
3: usted
4: tiempo.
3: Dijo,
4: por ejemplo, habilidades.
3: ¿No? Sí,
4: porque
3: sí,
4: si
3: sí,
4: son
3: sí.
4: habilidades, por ejemplo, podemos estar leyendo y al mismo tiempo podemos estar viendo algún mensajito que nos envíe. Pero estar dos...
3: A ver.
4: Una persona
3: sí,
4: en
3: puede
4: dos
3: desarrollar
4: lugares,
3: una habilidad.
4: Claro.
3: Que está bien. Pero lo que no es ni habilidad, ni tampoco es legal, no es legal, no es posible, es que una jueza esté en 2 audiencias al mismo tiempo.
4: Es como que yo esté en 2 radios al mismo tiempo.
3: Es como que usted esté dando noticias en 2 radios al mismo tiempo.
4: Claro, pero no puede, aquí estoy en otro lado.
3: No puede ser. A ver, escuchemos qué dice el abogado de don Aquiles Álvarez respecto a que una de las juezas uh-huh. participó en 2 audiencias al mismo tiempo en el marco de la apelación del caso Grillete. Por favor.
5: ¿Qué más ocurre? Que cuando nosotros empezamos a revisar de estas 12 audiencias para ver si es que en efecto no se dieron por Aquiles Álvarez o por alguna otra razón, detectamos que en una de estas audiencias sí se había dado y nos llamó la atención. Pues ¿cómo es que se pudo dar si las horas de la audiencia de Aquiles Álvarez de sala de apelación de Grillete coincidía con la de la otra audiencia? Y cuando revisamos, resulta ser que una de las juezas de Grillete estaba conectada a la misma audiencia. Estaba conectada a 2 audiencias al mismo tiempo. No sé si usted tal vez pueda o conozca a alguien que me pueda explicar a mí cómo alguien puede poner atención a 2 audiencias al mismo tiempo. Estar conectadas y atender con capacidad suficiente de comprender lo que digan 2 personas al mismo tiempo en 2 dispositivos distintos. Tomando en cuenta que los jueces solo pueden conectarse en los dispositivos entregados por el Consejo de la Judicatura. Significa que esta jueza, que estaba probablemente en su domicilio, tenía 2 dispositivos del Consejo de la Judicatura. Significaría entonces que es una práctica común que los jueces estén en un lugar conectado en 2 audiencias para resolver 2 cosas. ¿Cómo se puede administrar justicia así? Entonces hay que investigar cuántas jueces o cuántas veces este juez o esta jueza y cuántos otros jueces hacen lo mismo. Pero que el audio sí confirma una cosa: nunca deliberaron. Estaban esperando que un tercero les entregue una y ellos simplemente iban a dejar quedarse callados como que era parte de su deliberación y de su votación. Eso también tiene que investigarse, por eso también es una forma de fraude procesal. Aquí hay muchas posibles infracciones que se han cometido y tengan la certeza blanca de que todas las vamos a denunciar. Ninguno de los que ha metido mano en los casos aquí dejarlos va a quedar en impunidad, empezando por los que están en la judicatura, pasando por los jueces y los secretarios o los coordinadores que hayan podido intervenir en esto. Y vamos a estar pendientes de lo que haga la Fiscalía, porque la Fiscalía también, cuando corresponde, hace su parte de dejar algunas cosas en impunidad.
3: Bien, son las 12:10, tiempo exacto, la hora en todo el Ecuador continental, la hora en todo el país, estimada Milena. 12:10, ayer se aprobaron reformas al Código Orgánico Integral Penal y a otros cuerpos legales más en la Asamblea Nacional, en este nuevo proyecto de ley, en el cual se endurecen las penas para quienes recluten niños, niñas y adolescentes para que formen parte de grupos delincuenciales. De esto dan más detalles los señores asambleístas.
4: Así es, vamos a escuchar justamente a Esteban Torres, quien es el primer vicepresidente de la Asamblea, y habló sobre justamente la ley contra el reclutamiento infantil. Él ha mencionado que se podrá bloquear el IPS cuando se detecte que están reclutando a niños a través de redes sociales. Vamos con lo que mencionó en la entrevista.
6: Hemos aprobado esta y varias leyes en estas semanas positivas para el Ecuador, todas en sintonía. Si usted se da cuenta, los temas aprobados, las leyes aprobadas, van en sintonía con la acción del presidente de la República, con la acción del gobierno nacional. Y hoy que tenemos una responsabilidad con una mayoría legislativa, lo lógico es que también los textos vayan en ese sentido. Por eso, la ley de en contra del reclutamiento de menores, que además incorporamos el uso y la utilización, porque por esa diferencia legal estaban algunos utilizando a menores, pero saliéndose con la suya. Lo que va a lograr en un trabajo conjunto con UNICEF, Vicepresidencia de la República, legisladores, Ministerio del Interior y Gobierno Nacional, es prevenir de alguna manera la utilización que se está dando de menores de edad para que sean gatilleros, para que estén transportando droga y para que lamentablemente estos grupos de delincuencia organizada los desvíen del camino en el que tienen que estar, que es el estudio y la vida recta, ¿no? Porque lo que estamos aquí evidenciando es que personas por bajos recursos económicos buscan este camino y lamentablemente afectan al país y a sus familias.
7: Antes de ir a la data que justifica un poco la aprobación de esta ley, la Revolución Ciudadana ayer lo votó. Dijo, vamos a votar en abstención, porque sí. Además lo que quiere hacer ADN siempre es ajustar penas, reformar el Código Penal, y con eso creen que van a solucionar la crisis de seguridad del país.
6: La muletilla de la oposición es siempre, antes estuvimos mejor, hoy no tenemos que hacer ni un solo cambio. Y no proponen nada, porque lo lógico sería oponerse y proponer. No proponen nada, y además de este rato están sancionados por su propio partido, porque 34 de ellos dieron el voto a favor en la ley de adopciones, entonces ahora tienen el miedo de aprobar buenas iniciativas, que ellos mismos nos dicen, son buenas iniciativas, pero si voto me sancionan. Así que no esperábamos de ellos el voto, y por eso le digo, con la responsabilidad que tenemos de una mayoría, que en este caso fue de 88 votos, tenemos que hacer las cosas en sintonía y bien hechas. Y si tenemos que regresar proyectos para que salgan perfectos, lo haremos.
3: Bueno, 12 horas con 14 minutos, escuchábamos a Esteban Torres, es el primer vicepresidente de la Asamblea Nacional. 12 con 14 minutos, permítame saludarle a mi querido amigo y compadre, Ciro Farfán, un abrazo para él, me dice que está ya degustando, disfrutando de su almuerzo, en sintonía de la 99.7. Un abrazo también para don Hernán Bravo, en Manta, apreciado amigo, estimada amiga Marianita Mora. A ver, vamos con la nota, el audio y los videos. Eso, 30 segundos, Marianita Mora se puso las pilas allí. Escuchemos y veamos las imágenes y atentos, por favor, para la gente de CENEL. Pilas a la gente de CENEL. Hay reclamos por la ineficiencia con la que se está trabajando en estos últimos meses en esta institución. No entendemos por qué. Porque generalmente e históricamente siempre CENEL es la que se pone más eficiente para estas épocas. Siempre para elecciones CENEL pone postes, para elecciones CENEL pone cables, para elecciones CENEL pone lámparas. Siempre ha sido así, históricamente. Pero bueno, esta vez es lo contrario. ¿Qué dice Marianita Mora? Le escuchamos.
8: Comandante Ramos, disculpe que lo moleste, le mando un mensajito. Mire, lo que pasa es que ya le voy a mandar la foto. Por mi casa hay un poste que ya mismo se cae, está corroído de las bases. Y está bien inclinado. Yo le voy a mandar la foto para que usted más o menos mande a Enrique Tardelli, cuando pueda, mañana, no sé. En la calle le dice Rubí. Es la casa de la gasolinera de la UTM. Entra por la lubricadora, ahí cerquita, ahí la calle Lice Rodríguez, todo el mundo lo conoce ahí. Ahí está el poste que ya mismo se cae. Disculpe, yo le voy a mandar la foto.
3: No, nada que disculparle, mi querida Marianita Mora. Saludos para usted, me dicen en Roca Fuerte. Son muchas horas de cortes de energía. Los apagones deben de tener un previo aviso. Debería de ser así, pero entre el deber y el ser hay un abismo para mucha gente. 12 horas con 16 minutos, 12:16. Bueno, otro de los temas también más mediatizados en estas últimas horas es el arribo de la esposa y la hija de Fito desde Colombia.
4: Claro, Milena. Que me preguntaban inclusive cuándo iban a llegar, justamente cuándo iban a arribar al país. Pues bueno, ayer se daba a conocer justamente la noticia. El ministro del Interior, John Reinberg, informó la localización y expulsión desde Colombia de Inda Peñarrieta y Michelle Macía, esposa e hijas de alias Fito, señaladas de manejar el área financiera y el lavado de activos de la agrupación Los Choneros. Ambas ciudadanas, ubicadas en Santander tras sus expulsiones en Argentina en 2024, están llamadas a juicio en el caso Blanqueo Fito por presunto lavado de activos. Reinberg confirmó que serán trasladadas a la cárcel de máxima seguridad La Roca para quedar a órdenes de la justicia.
9: Coordinación con la policía y las Fuerzas Armadas de Colombia y el Buró Federal de Investigaciones FBI de los Estados Unidos. Las dos ciudadanas fueron localizadas en Sabana de Torres, Santander, Colombia, donde permanecían ocultas. De acuerdo con las investigaciones, las detenidas estaban vinculadas al manejo financiero y al blanqueo de capitales en la estructura criminal Los Choneros, por lo que su captura representa un golpe a la estructura criminal y a sus economías criminales. Su ubicación se dio gracias a una labor de investigación y seguimiento transnacional que permitió establecer sus desplazamientos y radio de acción. Ambas fueron expulsadas de Argentina en 2024 y luego registraron sus desplazamientos hacia el país de Colombia. Las detenidas también se encuentran vinculadas al proceso judicial denominado Blanqueo Fito, por el cual fueron llamadas a juicio en marzo de 2026 por el delito de lavado de activos. Peñarrieta y Macías fueron puestas a órdenes de las autoridades competentes y esta noche fueron expulsadas de Colombia para rendir cuentas a la justicia ecuatoriana. Este resultado evidencia el trabajo del gobierno del presidente Daniel Noboa y la Policía Nacional, junto a la cooperación internacional para enfrentar al crimen organizado transnacional. Como siempre lo he dicho, es cuestión de tiempo, todos caen, de los ecuatorianos nadie se burla. ¿Alguna pregunta?
10: ¿Y dónde será trasladada
9: la mujer? A La Roca. Fui claro desde el principio, una vez que ya llegue al territorio ecuatoriano, van a ser trasladadas hacia la cárcel La Roca, que es la cárcel de máxima seguridad femenina que tiene el país.
10: ¿No repiten, por favor, los delitos por los cuales están siendo investigadas?
9: Bueno, ellas son las personas que manejaban el área financiera de la estructura de Los Choneros, quienes estaban en el blanqueo de capitales, y si recordamos la operación que realizó Policía Nacional hace unos meses atrás, cuando estábamos atrás de Lefito, que incautamos sus bienes y también las compañías que utilizaban justamente para el lavado de activos. Ese es el caso Blanqueo Fito, por el cual tienen las órdenes de detención.
3: Bueno, bien.
4: Llegaron ayer alrededor de la medianoche, ¿no? Alrededor de la medianoche llegaron justamente hasta territorio guayaquileño, donde iban a ser trasladadas justamente a la cárcel de máxima seguridad La Roca y donde seguramente ya se realizará todo con respecto a lo que compete la situación legal, ¿no? De estas dos personas que fueron detenidas justamente en Santander, Colombia.
3: En Santander, Colombia. Esto es cerca de Bucaramanga, ¿no?
4: Bucaramanga.
3: Bucaramanga, la títere fue, ¿no? Así no es la cosa, ¿no? Bueno, la hora exacta, Milena, por favor.
4: Son 12 del día con 20 minutos, 12 del día con 20 minutos.
3: Bueno, ¿tenemos el contacto con don Diego Espinosa todavía ya o no? Entiendo que también se encuentra por allí trabajando en conjunto con don Enrique Moreira desde...
4: Rocafuerte.
3: Desde Rocafuerte, ¿no?
4: La tierrita dulce de Rocafuerte.
3: Sí. Bueno, mientras se contactan nuestros queridos amigos, vamos a escuchar un extracto de una entrevista que sostuvo esta mañana Lenín Artieda con un reconocido personaje ecuatoriano del cual en su momento se habló muchísimo, muchísimo, el periodista Emilio Palacios, quien hace un recuento también de otro episodio que pasó a la historia, creo, a las hojas un poco más negras de la historia, al que luego le denominaron el 30S, en la época en la que era presidente el señor Rafael Correa. ¿Qué nos recuenta en esta nota de la mañana, por favor? Vamos con ese extracto, don Ítalo Ceballos. ¿Qué pasó el 30S? El 30S, ¿no?
4: 30S. Vamos, con el infarto.
11: En el libro yo muestro varios gráficos y uno de esos gráficos muestra la combinación de el operativo del ejército, el operativo del GIRI y el operativo del GOE. Si tú ves el gráfico te vas a fijar que entre los tres operativos tenían el control absoluto de todos los alrededores del hospital y del interior del hospital. Y la parte del exterior, toda en manos del ejército. No estaba ni el GIR ni está el GOE. Y los policías rebeldes habían salido corriendo porque llegó el ejército disparando. Entonces se fueron. Y ellos dicen, llegamos hasta tal punto, dicen el informe de del ejército, que es hasta la esquina del hospital. Y luego regresan y tienen el control total. Y esa esquina desde donde salen los disparos era una esquina controlada por el ejército. Además hay tomas de los canales de televisión, ustedes estuvieron ahí, estuvo Teleamazona, que muestran que esa es una zona controlada por el ejército. Si está controlada por el ejército y de esa zona salen los dos disparos, el que mata a Froilán Asanza y el que hiere a Nelson Puente Estar, hay que sacar la conclusión de que fueron soldados, no policías, ni leales ni rebeldes. Fueron soldados. Y hay tomas, además, hechas por los medios de comunicación que muestran a los soldados disparando.
3: Bueno, bien. 12:22, un pequeño recuento. Uh-huh. Está toda la entrevista colgada en la página de Coavisa esta mañana. Un recuento desde su óptica, desde sus investigaciones, el periodista Emilio Palacio, que incluso tuvo fuertes confrontaciones con el presidente de aquella época, el señor Correa, y tuvo que asilarse en los Estados Unidos, ¿no? 12:23, son las 12:23, el tiempo exacto. Saludos para mi buen amigo Asdrúbal Carranza, seguramente recorriendo las calles de Puerto Viejo. Un abrazo para usted, gracias por la sintonía. A mi querida amiga también Adriana Cañizares, saludos Adriana. Adri. Se la extraña, pero bueno, ya volverá. Todos vuelven.
4: Sí. Todos vuelven al lugar donde son felices.
3: Sí, todos vuelven. Como dice la canción que canta y que interpreta mi querida Mercedes y recordada Mercedes Sosa. Uno siempre vuelve al lugar donde amó la vida.
4: Así es.
3: Allá que me puse musical, antes de despedirnos, me hacen acuerdo para despedir el programa del día de hoy con un lindo tema creado por nuestro querido amigo y maestro Mario Cedeño Ugalde, uh-huh, en honor a su cantón, a Rocafuerte. En la mañana lo pusimos y luego lo vamos a repetir, mi querida Milena. Así bueno, es. Para los mal pensados, usted nos tiene una nota, ¿no?
4: Así es, el asambleísta justamente de ADN, Natalie Farinango, asegura que el adelanto del 13º sueldo para noviembre ayudará a las familias, a los empresarios y al comercio. Agrega que no hay intencionalidad política por la cercanía de las elecciones seccionales. Vamos con lo que mencionó la asambleísta.
12: Bueno, es un derecho que ya tienen los servidores públicos, ya tienen los trabajadores del país y que inyecta liquidez a las familias ecuatorianas en el mes de noviembre. Tenemos el antecedente que ya se hizo en el año 2025 y en el año 2025 crecieron las ventas en este mes. Así que es una medida importante que desde la postura personal y de bancada apoyamos.
13: ¿No hay intereses políticos de por medio en esa decisión?
12: No, yo les decía, existe un antecedente ya en el 2025 donde ayudó a superar el número de ventas en el mes de noviembre, inclusive por las promociones que puedan existir para las familias ecuatorianas en este mes, así que es importante que se siga haciendo. Y eso no disminuyó tampoco las ventas del mes de diciembre, sino que hubo también un aumento en el 2025 del 13.7%, así que es importante que haya que se inyecte esa liquidez a las familias del país, y me parece interesante que haya hecho nuevamente esta medida el presidente Daniel Noboa, siempre pensando en la prioridad de las familias ecuatorianas.
14: Pero esto no es un poco por lo que está ocurriendo, por la cercanía de las elecciones, el fenómeno del Niño y el tema de eléctrico.
12: El presidente siempre ha estado tomando decisiones que beneficien a la macroeconomía del país, pero también a la microeconomía. Eso es pensar en cada una de las familias ecuatorianas. Como les decía, existe ese antecedente que ayuda a aumentar las ventas dentro del país, beneficia a las familias, beneficia al sector empresarial, y eso es la medida que ha tomado el presidente, que apoyamos, por supuesto.
3: Ahí teníamos entonces a la asambleísta de ADN, Natalie Farinango, quien obviamente está de acuerdo con la decisión adoptada por el señor presidente de la República. Y más bien dice la señorita, uh-huh, asambleísta, que esto va a dinamizar la economía, sobre todo para los últimos días del mes de noviembre, el Black Friday, hay otra cosa,
4: Cyber Monday
3: también. Y bueno, también si sabemos manejar nuestras finanzas, tener también algo de recursos para el mes de diciembre.
4: Así pues, es, ¿no?
3: la gente de la función pública. ¿Pero todos tienen la misma lectura de este tema o no?
4: No, porque justamente vamos a escuchar otra postura, pero esta diferente, ¿no? A lo que decía justamente la asambleísta Natalie Farinango. Ahora vamos a escuchar a Héctor Rodríguez, que y ha mencionado lo siguiente.
3: ¿Qué dice?
4: A mí me parece que Noboa está interesado en que tengamos el décimo adelantado para comprar velas, porque no ha sido capaz de inyectarle al Sistema Nacional Interconectado los megavatios que ofreció. Vamos con lo que mencionó la asambleísta.
15: Me parece que Noboa está interesado en que tengamos el décimo adelantado para comprar velas porque no ha sido capaz de inyectarle al Sistema Nacional Interconectado los megavatios que ofreció. Ofreció 900 megavatios y apenas tenemos 10 megavatios nuevos en el sistema. O sea, realmente tenemos un fenómeno del Niño que ya está cobrando sus primeras víctimas en la costa ecuatoriana, lo de Quindío, lo de Guayas, lo de Manabí, ya es insostenible. Debió haberse dedicado la cantidad de recursos necesarios para combatirlas y prevenir las inundaciones. Vemos que se destinan con preocupación 1.900 millones de dólares a un contrato opaco del SDI para un nuevo software que es un ProGen 3.0, porque lo de la luz ya es insostenible.
16: Legislador, pero ¿qué pasa, no? Les bajan ahorita el décimo y ahora en diciembre, ¿verdad? Como decía la señora que antecedió, los comerciantes se preparan para diciembre, hacen sus presupuestos para diciembre, pero ahora adelantado todo, pues sí perjudicaría, ¿no?
15: A ver, tenemos una inflación que está subiendo, lamentablemente la escasez fruto del fenómeno del Niño en productos clave que vienen de la costa se va a hacer cada vez más fuerte, esto se vuelve plata de bolsillo y vamos a tener unas navidades realmente tristes.
3: Bueno, 12 con 28 minutos, 12 con 27 minutos, 12 con 27. Vamos a tener unas navidades realmente tristes, dice el asambleísta que gana como $5,000. Déjese de cosas. Si le pagan el décimo en noviembre, no creo que se coman todo hasta diciembre.
4: Imagínese.
3: ¿Ah? Por
4: pues
3: favor.
4: Hay posturas y posturas, ¿no?
3: Vamos a tener una Navidad triste, dice, pobrecito, qué triste que te paguen $5,000.
4: Y que no te alcance el sueldo para comprar regalito para Navidad a fin de año.
3: Y que no le alcance.
4: Cuando tengas para la cena.
3: Oiga, por favor, asambleísta.
4: Yo creo que a veces hay que...
3: Tampoco así, pues, señora asambleísta, tampoco así. Bueno, me dice don Ítalo Ceballos que un amigo nos envía un video. Don Ítalo, vamos antes de los audios, ¿qué es lo que nos quiere presentar, por favor, el amigo oyente? Tenga la bondad, póngalo al aire. Aquí el pueblo merece ser escuchado.
4: Siempre.
17: A Venezuela, Pacheco, anoche no recogieron la basura.
3: A caramba.
17: Calle María Inmaculada, 10 de diciembre, detrás de la capilla. Allá abajo de la capilla. Por favor, a los señores del municipio que recojan la basura, que los perros están haciendo destrozos.
3: A caramba, pilas a la gente del Departamento de Aseo y Higiene. Están los perros ahí jugando al pepo con la basura. En la Ciudadela Pacheco, en Puerto Viejo, atrás de la capilla. Gracias al amigo oyente, don...
4: Ider Valentín.
3: Ider Valentín, ¿no?
4: Sí, don Ider Valentín.
3: Don Ider Valentín. Bueno, nos vamos a despedir el día de hoy, mi estimada Milenita. Escuchando,
4: que nos vamos a despedir.
3: Escuchando... vamos con la primera. Es un pasillito. No hay problema con el tema de la IA, porque con las redes, porque es un tema original. A ver, este es un poema.
4: Ya, muy bien.
3: Es un poema escrito por... Vicente Amador Flor, en homenaje a el cantón Rocafuerte. Ya, hoy que celebra Rocafuerte 174 años. Pero nuestro querido amigo y maestro, el licenciado Mario Cedeño Ugalde, quien era como un hermano de corazón del creador y fundador de esta radio, don Ramón Solórzano, hoy también jubilado se ha dedicado a la música el maestro Mario Cedeño Ugalde. Y con la inteligencia artificial con la que últimamente viene creando varios temas, ha recreado este poema, pero le ha puesto voz, le ha puesto sonido, le ha puesto melodía, le ha puesto ritmo. Vamos a escucharlo. ¿Nos despedimos con eso,
4: sí,
3: le parece?
4: Nos despedimos de una manera.
3: Escuchamos.
4: Bonita.
3: Lindo tema dedicado a Rocafuerte. ¡Viva Colón! ¡Viva Rocafuerte! ¡Viva Manabí!
4: ¡Que viva Manabí!

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1: Hola, ¿qué tal, amigos? Buenas tardes a la audiencia que nos escucha en el Ecuador y en el mundo entero. Saludo cordial para todos, siempre con la gracia de Dios que nos permite estar día a día con nuestros compañeros en esta programación deportiva y con la audiencia que siempre consideramos ser el producto más importante que tiene esta estación, que se escuche y que se ve. Ya estamos con Fernando España García, con el Coco Rodríguez, con Yamil Vera Peña, con Ítalo Ceballos. También estará con nosotros Cristian Macías Soto para compartir este programa deportivo. Ya estaremos, hermano, espérenme un ratito que ya voy a hacerle entregarle esa cuestión. Antes, también saludo a la gente en Colón. Hoy está de aniversario nuestra parroquia, 115 años de parroquialización, y el Club 30 de Septiembre de dicha parroquia cumple 61 años también de vida institucional, y con toda seguridad, sesión solemne, actos interesantes. El club que lo preside William Zambrano y que también es parte de esta institución, Ramón Mera Luna, el de la información oportuna. Estaremos hablando de Liga de Puerto Viejo, que se sigue preparando para su partido frente a Nacional. Ahí estuvo el micrófono hoy día de Zona Onda, ya nos estarán contando nuestros compañeros qué pasó con el entrenamiento. Por supuesto, mañana hay que madrugar para ver el partido de Ecuador frente a Japón. 5 de la mañana, 5:10 empieza el partido. Y por supuesto, hablar de lo que ayer aconteció, ya se definió modalidad, forma, cómo se jugará el próximo torneo. Para muchos dicen que ha sido un error, de equivocación. No hubo consenso total, hubieron 5 posiciones, pero en fin, al término del próximo campeonato sabremos si se cambia o no, si Barcelona y Emelec serían protagonistas del próximo torneo, o cualquier modalidad que pongan, Independiente, por su poder económico y futbolístico, seguirá siendo el rey o el monarca del balompié ecuatoriano. Será materia de comentarios también en el transcurso del programa. Igual también lo es segunda categoría, estimados amigos, considerando de que el viernes está programado el partido entre 11 de mayo y Guaquillas, acá en el Real Estamarindos, 16 horas. Fernando España García, ¿cómo le va? Buenas tardes.
2: ¿Cómo está, don Enrique? Saludos, compañeros oyentes de Radio Zona Onda 99.7. Bueno, ahí están algunos de los titulares, algunos a favor, otros en contra de lo que finalmente se oficializó el día de ayer, ¿no? Nuevo formato, que acá lo decíamos, finalmente se dio Coco, Yamil, que ya vendrán al saludo a los oyentes de la radio. Era lo que más se iba a buscar, el cambio del formato, el tema de la reducción de equipos. Eso no iba a pasar, no se iba a dar, porque para aquello se necesita una votación amplia y algunos, a estas alturas del torneo, no van a querer irse a la Serie B del fútbol ecuatoriano, y otros que están en Serie B no van a querer irse a segunda, y así sucesivamente. Entonces era muy complicado que se dé la reducción de equipos tanto en la A como en la B, o que se aumenten equipos en la Serie B del fútbol ecuatoriano. A lo que se iba, se dio, se lo buscó, se lo encontró: cambio de formato del fútbol ecuatoriano para el 2027. Luego veremos si esto funciona o no, señor Coco Rodríguez.
3: Muy bien, buenas tardes, estimado Fernando. Un saludo para usted, para Enrique, para Yamil, lo propio para Cristian. Ya viene don Cristian, lo estamos esperando a propósito a don Cristian. Don Ítalo Ceballos en el control máster y a la audiencia de la radio. Usted lo ha dicho, es lo que el día de ayer se conversó, es lo que el día de ayer se llevó como ponencia por parte de los dirigentes, y en conclusión, como estamos en democracia, mayoría gana. No se impuso ninguna tesis, sino que se sometió a la votación, y el resultado dijo lo siguiente en el tema de los equipos que vayan a perder su categoría respectiva, es decir, los que están en la Serie A pasar a la B y los de la B

0: al ascenso. En lo otro, en el formato, tendremos que ya irlo analizando, irlo estudiando, conversando y a ver si en el camino da resultado. Porque una cosa es con guitarra y otra cosa es con violín. Una cosa es lo que se hace en los papeles y otra cosa muy diferente, y usted lo sabe como leguleyo, ¿puedo llamarlo leguleyo? Porque ese es el término, ¿sí?
1: Sí,
0: porque
1: usted
0: leguleyo, palabrero de la jurisprudencia, mi estimado jurisconsulto, doctor Yamil Vera Peña.
2: Muchas gracias, mi querido contador Dayton Coco Rodríguez. Un abrazo inmenso a todos los compañeros, a toda la audiencia que hasta ahora es mayoritaria. Gracias a un día más aquí en el ombligo de semana, pero con mucha información deportiva, con las resoluciones que, a mi parecer, bueno, cada quien tendrá su criterio. Yo no estoy de acuerdo, ya estaremos dando nuestro criterio cada uno de nosotros, pero dentro de las resoluciones, el hecho de este tema de los playoffs, yo pienso que favorecer y poner en lotería el rendimiento de quien sí sabe hacer bien las cosas. Me refiero al Independiente del Valle. Compañeros, buenas tardes.
3: Correcto, muchas gracias también. Saludos para la gente en Rocafuerte, ¿eh? Por acá nos escribe Belfor Pico, el ingeniero Belfor Pico. Dice, una historia construida con sueños, esfuerzo y amor por esta tierra que, bueno, pone un artículo muy bonito. Siempre le gusta escribir cosas chéveres. Así que gracias al ingeniero Belfor Pico también por este mensaje interesante y la audiencia que nos escucha. Ah, otra oyente que nos escucha, mi estimado Coco, es la ingeniera Mercedes Abril, que nos escucha también todos los días. Así que gracias por la sintonía que dispensa nuestra programación deportiva. Y también 174 años de historia en el Colegio Olmedo también, esto vale señalarlo. 174 años este colegio, que, bueno, tuve la fortuna, la suerte de estar 6 años en el mismo y graduarnos en esa institución, que es otro referente de la historia estudiantil de nuestra provincia de Manabí. Así que el Rey, que también fue parte de eso. Y ya tenemos antes, Coco, te recomiendo, antes que termine el programa deportivo, para recordar los 11 meses de José Tiburcio Macías Cedeño. Hoy día se cumplen 11 años de su partida hacia el más allá.
1: Y
3: exactamente, Pepito Pachincha. Hoy habrá misas, como siempre, en la Nuestra Señora de Santana y también en la Iglesia de Merced a las 19 horas. Rezo del Santo Rosario, como de costumbre, en el domicilio ubicado en el sitio El Pollo del Cantón Santana. Esto es José Tiburcio Macías, un hincha, pero de esos verdaderos.
0: Se fue con la verde y blanco.
3: Puerto Viejo,
0: Pepe Pachincha fue con la verde y blanco.
3: Sí, sí. Lo pusieron en la camiseta ahí a Pepito Pachincha. Se traía.
1: Siempre.
3: Pepito Pachinche, sí. Siempre colaboró con Liga de Puerto Viejo. Bueno,
0: mire cómo pasa el tiempo. Fue un 30 de octubre del 2025. Ya el próximo mes cumple el año. Liga lo empató.
3: Empató, ¿no?
0: En Cuenca.
3: Parecía que lo perdía.
0: En Cuenca.
3: Sí.
0: Exactamente. Y, lo que le sirvió para clasificar.
3: Dio un paso importante para la clasificación.
4: Claro.
3: Así, bueno.
4: Estábamos en Cuenca, sí. Regresábamos
3: claro,
4: en Cuenca.
3: Sí. Claro. Carlos Manuel fue uno de los culpables también de la emoción.
0: Claro, por la emoción, exactamente.
3: Terrible. Parece que el equipo perdía, ¿no? Liga.
0: Parecía que no,
2: perdió 1-0.
4: Liga perdió 1-0.
2: Sí, no le alcanzó a Liga de Cuenca.
4: A Liga de Cuenca no le alcanzó.
3: Y Liga le empató después.
4: No, Liga perdió 1-0.
3: Perdió 1-0.
2: Pero fue dramático porque la pelota pasaba por la línea.
4: Acá Liga había ganado 1-0, sí.
3: Ah, sí, bueno. Serio.
0: Sí. Oiga, fue por un gol de diferencia.
3: Y se perdió en el primer tiempo, parece ese partido.
0: Pero fue con Liga de Cuenca, no con el Cuenca Junior.
3: Liga de Cuenca, sí.
0: Porque Cuenca Junior estaba en la otra llave.
3: Claro. Bueno, lo del candidato próximo, pero se dio, como decíamos, Fernando, de que todo lo que se pretendía no era para el próximo año. O sea, los cambios de que se hablaba, de la posibilidad de que sean 12 clubes nomás en la Serie A, de que en la Serie B podía también haber alguna modificación, definitivamente era para el 2028. El próximo año lo que se cambia es el sistema de campeonato.
4: Bueno, pero el otro tampoco no pasó nada.
3: No pasó nada.
4: No, tampoco iba a pasar. El tema de reducción de equipo, sí. Eso no iba a pasar por ningún lado. Muchos intereses y cosas así. La verdad que eso no iba a surgir efecto. Lo que se buscaba más que todo era el tema del cambio de formato.
3: Este torneo más o menos como el de 2019, ¿no? Cuando fue campeón en el Delfín.
0: Claro.
3: Así más o menos es.
0: Sí.
3: Pero
2: que marcará esos 61 puntos.
3: Escúcheme, y puede ocurrir este año lo mismo.
0: Es que puede pasar lo mismo.
3: Que el equipo que esté en el puesto 12, porque entre el puesto 12 hay premios, los 4 restantes van a jugar por el descenso, tienen la posibilidad de ser campeón.
0: Exactamente.
3: ¿Se acuerda que en aquella ocasión del fin de Juan Macará, que merecía más.
0: Macará merecía ser el campeón. De claro, hecho,
4: la
0: fue
4: única
0: campeón
4: diferencia es que los cuatro primeros están clasificados a cuartos de final. Uh-huh. Eso están clasificados esperando.
0: Los cuatro primeros los cuatro esperan primero, los playoffs de los.
4: Exacto.
0: De los
4: del, otros, quinto del quinto al número 12. No, número 12. Los 12, perdón. Porque los últimos sí, porque cuatro, los cuatro juegan a cuadrangular del no descenso. Y los que siguen jugarán partido único, que lo tendrá de local el equipo mejor ubicado. Los cuartos de final sí ya son ida y vuelta.
3: Es una ventaja parcial.
4: Claro.
0: Y en caso de empate, el mejor ubicado clasifica. No hay definición por penales. En caso de empate. O sea, este partido es playoff, es único. Pero empata. ¿Cómo se llama esa ventaja deportiva?
4: Ventaja deportiva. Solamente.
3: Miren, no me han ido a copiar a nosotros.
0: A ustedes, claro. Sí.
3: Eso hemos ido haciendo hace rato.
4: Solamente creo que locales. Ya en cuartos de finales que son ida y vuelta, nada más.
3: Sí.
4: Exactamente.
3: Pero te digo que puede acontecer, no es nada raro, que pase lo que ya se dio con Delfín y Macará. Y Delfín llegó a ser campeón del fútbol ecuatoriano. Entonces, es una situación.
4: O sea, pero es que sí, puede darse, pero es más complicado por el tema.
3: Hay un porcentaje, pero está.
4: Claro, sí, está dentro de las posibilidades. En aquel momento era ida y vuelta, eran los ocho primeros. El primero jugaba con el octavo, el segundo con el séptimo, el tercero con el cuarto, con el. Y así, sucesivamente, ya.
3: De acuerdo a la ubicación.
4: Esta vez, el que queda del puesto quinto, sexto, séptimo, octavo, del noveno hacia el doce. Tendrá que salir a ganarle al otro.
3: Ajá.
4: Porque el empate
0: no le conviene.
4: Sí. Entonces, hay esa ventaja deportiva que no la había en su momento.
0: Claro, no, y otra cosa, que hay la obligación del otro equipo de no ir a buscar la suerte de los penales. Claro. Porque si sabes que con el empate quedas eliminado, tienes que salir a qué? Claro, a ganar.
4: Exacto.
0: Sí, sí. Te obliga a ganar. Sí. No que voy a los penales, que espero con el empate, nada, porque quedas eliminado. Entonces, la ventaja deportiva en eso beneficia a uno y. No es que perjudica al otro.
4: Porque están mejores ubicados.
0: Beneficia al que hizo mejor las cosas en la primera etapa.
4: Exacto, están mejores ubicados y se incrementó el tema de la Copa de la Liga. Ahí le pasé a don Ítalo Ceballos igual para la gente.
0: La Copa
4: que
0: de la Liga se va a jugar a mitad de año.
4: Sí. Cuando se termine las primeras 15 fechas.
0: Al terminarse la primera etapa. ¿Para qué?
3: La fecha 15.
0: Para no trastocar el resto. ¿Sí me entiendes? Entonces se va a ver, y va a ser, me parece, una especie de.
4: Va a ser tres grupos. De cuatro. Tres grupos de cuatro, de los cuales los dos primeros avanzan a la siguiente ronda.
0: Exactamente.
4: Y ahí van cuarto, semi, hasta llegar a la final. El campeón se llevará un cupo a Copa Sudamericana. Me imagino que será Ecuador 1.
3: El campeón empieza el 22 de enero.
0: Sí. Es por las fechas, hay bastantes fechas.
3: Hay más partidos.
0: Y hay participación de Ecuador el próximo año en eliminatorias.
3: Hay FIFA, hay Copa Libertadores, Copa Sudamericana.
0: Hay que dejar el espacio para Copa Ecuador. O sea, todo eso cuenta.
3: Sí.
0: Entonces. Tú ocupas un espacio y tienes que reponerlo. Va a ser desde principio a fin de año. Va a ser desde el 22 de enero hasta diciembre.
3: O sea, tienes prácticamente
0: todo el año de fútbol.
4: El torneo arranca el 29 de enero,
0: Enrique.
4: 29. Acá estoy leyendo, dice fase regular. Sería arranca 29 de enero, 16.
0: Pero ahí está, 7 días más, 7 días menos.
4: Todos ida y vuelta.
3: Yo escuché el 22.
0: Bueno, a ver, por eso le digo.
4: Dos vueltas de 15 fechas. En medio se jugará la Copa de la Liga del 1 al 12 playoff, del 13 al 16 zona de descenso. Ahí está. En la Copa de la Liga, cuatro grupos de cuatro, ida y vuelta, con clásicos garantizados. O sea, Emelec y Barcelona van a estar en un grupo.
0: Liga y Aucas en otro grupo.
4: Exactamente.
0: Católica, Independiente en otro grupo.
3: Que van a hacer por ubicación geográfica.
0: Sí, Delfín, Manta, están los dos ahí en otro grupo.
4: Lo más probable es que, Guayaquil City sí continúa porque está peleando el grupo de no descenso, sea parte del grupo de Emelec y Barcelona. Y el otro podría ser Orense,
0: que están próximos,
4: por lo más cercano, próximo, ¿no? Si se
0: van a hacer grupos regionales.
4: Y se va el Manta, pasaría el otro de la costa.
0: Exactamente.
4: Entonces, por el tema de la costa.
3: Ya sorteo, por ubicación.
4: Exactamente. Pasa el primero y segundo de cada grupo, cuartos de final, luego semifinal y final. Ahora, empate y penales.
3: Ahora hay que ver también que se asciende el 9 de octubre o el uno de los dos puede estar.
0: También lo pueden poner.
4: Sí.
0: ¿A 9 de octubre?
3: 9 de octubre o hoy se clasifican los dos, el UFC.
0: Claro, son dos del Guayas.
3: Ya serían cinco de Guayas.
4: O sea, el campeón se lleva el cupo a Sudamericana 4.
3: Sudamericana, sí.
4: Que vendría a ser lo mismo, 1, 2, 3, 4 a Sudamericana es lo mismo.
3: Sí.
4: No te garantiza porque juegan todas la misma instancia.
3: Y además ya se cambió la modalidad, si no la cambian ahora, y vuelta.
4: Claro. Dice por acá, los playoffs, los cuatro primeros de la tabla acumulada de las 30 fechas esperan directo en cuartos. Octavo a partido único. Versus el 12, el sexto versus el 11, el séptimo versus el 10 y el octavo versus el noveno. Partido único.
3: Sí, por eso que dice el Coco, que son partidos que no tienen empates, con empate pasa el mejor ubicado y no hay penaltis ni nada.
0: Exactamente. Por partido único. Entonces, este, tiene que ganar. Se obliga a uno de los dos equipos, se los obliga a ir a ganar de ley.
3: Y, sí. Y especialmente el que está abajo.
0: Por eso, el que está abajo, te lo obliga.
3: Porque el otro con el empate pasa.
0: Exactamente. De, exactamente. ¿De qué eso hablo? O sea, digo uno de los dos equipos, pero tú lo especificas, es el que está más abajo. Claro. El equipo que lo
4: yo
0: necesita.
4: Creo, yo creo que cuartos de final también es a partido único, me parece.
0: Aunque hay una semifinales y hay ida y vuelta.
4: Sí, porque acá, gran final, hay ida y vuelta.
3: A mí me hubiera gustado, Coco, mejor la liguilla de la que hablábamos ayer.
4: No, solamente semifinales, ida y vuelta.
0: Ida y vuelta, ya, entonces.
3: A mí me hubiera gustado.
0: Y final también, y la final también.
4: Claro, y cuartos de final sí es...
0: único.
4: Partido único. Solo dándole la ventaja. La,
0: como siempre.
4: Dándole la ventaja a los mejores a lo ubicados.
0: A los mejores ubicados y la localidad incluso.
4: Exactamente.
0: Y
3: la localidad. Luego pasó una serie hace años que nos escucha. Pero a mí me hubiera gustado.
2: Premio para...
3: A mí me hubiera gustado los hexagonales, sinceramente.
0: Yo prefiero, yo te digo una cosa. Yo prefiero un sistema que ya dio resultado. Claro, los tiempos cambian. Van a decir, no, eso fue en el 70, 80 y hasta el 90. Pero dieron resultados en
3: claro,
0: su momento.
3: Claro, hay expectativas.
0: Y que, más. No, que por aquí. Sí, pero hay más población, pues. Todo es proporcional. A ver, antes habíamos en Puerto Viejo 150 mil habitantes, por ponerte un ejemplo. Hoy somos casi, ¿cuánto? En Puerto Viejo pasamos de los 500 mil. O por lo menos estamos en medio millón de habitantes. Y saca un mínimo porcentaje para que vaya al estadio. Y antes era lo mismo, y se llenaban los estadios. No se llenaban, mire, y malo es para decirlo, la gente tiene para cualquier evento. El domingo y sábado y domingo en la rotonda hubo un evento, no voy a nombrarlo porque no auspiciaron aquí. Pero, y la gente fue. Hasta prestando el producto, se tomaban la foto, ¿veis? Una valían $8, otra valían $15, otra valían $10, ya sabes a lo que me refiero. Y se tomaban la foto prestando el producto, ¿o
3: así
0: no, don
3: es,
0: Enrique?
3: Así es. Entonces, oye, por acá pasa. Nos escribe mi compadre Brian Sánchez, dice, buenas tardes, compadre. Don Ítalo está libre porque le darán el décimo adelantado. No, eso es por las intenciones públicas, compadrito.
0: Están llamados las privadas también.
3: Las privadas es opcional.
0: Es opcional, sí.
3: Eso sí es que...
0: Están haciendo está un llamado para que las privadas también lo hagan.
3: Capacidad de hacerlo o si puede, si quiere hacerlo.
0: Ya.
3: Así que ahí no nos alegramos nosotros por acá. El décimo nos llega en diciembre.
0: No hay plata. No hay plata. No hay plata. Don Ítalo, ya lo... Póngalo otra vez. No hay, es que no hay plata. No hay plata.
4: Y esos que son los cambios que se dieron en el tema del formato.
0: Yo creo que
2: ¿cuántos juegan el playoff?
4: 12.
0: Cuatro esperan. Los cuatro primeros.
4: Y los ocho 12. Que siguen juegan en sí. Teoría octavos.
3: O sea, en teoría esperan y los cuatro de abajo van a la guía al descenso.
2: En teoría el número 12, si se enfrenta con el primero y está en su buen día,
3: claro, puede dejarlo.
2: Lo corona.
3: Claro, pero tiene que ganarle.
2: Y el rendimiento.
3: Y eso puede acontecer.
4: El 12 puede ser un ejemplo.
0: Esos 8.
4: Un mal año Liga de Quito. Un mal año Emelec. Un mal año Barcelona.
3: Independiente.
4: Un mal año Independiente. Que lo dudo, pero puede ser.
3: Pero
4: igual.
3: A eso es que yo voy.
2: Mucho mérito.
3: Usted recuerda.
4: No, pero tienes que. Antes de llegar a jugar con el primero, tienes que enfrentarte al quinto.
0: Claro, mira, a ver.
3: Independiente perdido con un peor Emelec.
0: Claro, con el propio Cumbayá en su momento. Oiga, o sea, sí. Ya, a ver, los cuatro primeros esperan. Los ocho siguientes se enfrentan entre ellos para sacar cuatro más.
3: Sí,
0: ¿cierto?
3: Sí, sí.
0: Que enfrenten a los cuatro que están arriba. Y los cuatro del fondo juegan la liguilla de no descenso. Está clarito, en ese aspecto no hay. O sea, Solo los playoffs los juegan los ocho después del cuarto. Quinto, sexto, séptimo, octavo, noveno, décimo, undécimo y duodécimo. Hasta los 12. 13, 14, 15 y 16, liguilla del no descenso.
4: Por eso se incrementó el tema de la Copa de la Liga para que no haya.
0: Vacíos.
4: Entonces sí. No haya tanto espacio.
0: Para que todos participen. Jugando. O sea, a ver, te eliminaron acá en la Liga Pro, en el torneo de la Liga Pro, pero sigues participando en la Copa de la Liga.
4: O sea, seguro hay cuatro clásicos.
0: Seguro, sí.
4: Porque son dos. En la etapa regular, los primeros 15, las primeras 15 fechas, claro. Y luego las 15 sí. Fechas. Y en la Copa de la Liga. Como van a estar en el mismo grupo y tienen que jugar ida y vuelta, van a haber dos clásicos más. O sea, seguro hay cuatro clásicos. Luego se pueden enfrentar en...
0: Puede resultar interesante...
4: En los playoffs.
0: Puede resultar interesante desde el armaje de los equipos. O sea, cuando tú ves que hay interés en los equipos de armar buenos equipos y hay una buena competencia, el estadio va a llenarse, o por lo menos va a ir público al estadio. Ahora, no como ahora, ¿no? Que ni abiertas las puertas que quiere ingresar la gente.
3: Lo que sí está claro... que este cambio o estos cambios que se han hecho, modificaciones, depende mucho, no solo lo Independiente, porque Independiente está barriendo, Independiente con cualquier sistema.
0: Con cualquier sistema, no es por Independiente.
3: Es la chirez.
0: Es
3: para mí sí. El factor
0: de aplauso, ya ahora lo estábamos esperando. Hasta aplauso la gente.
3: Es la parte económica la que afecta a muchos clubes, empezando por el mismo MLE, Barcelona, y etcétera. Son raros los clubes que no están en bancarrota, porque si usted habla de un Deportivo Huelga, también dice...
0: Todos, está, en su mayoría.
3: Hay excepciones.
0: A excepciones de tres o cuatro.
3: Pero hay clubes que no tienen problemas. Muchurruna, Universidad Católica.
0: Independiente.
2: Orense
0: también.
3: Orense, sí.
0: Puede tener problemas deportivos o futbolísticos, pero no económicos.
3: Los restantes, entiendo, tienen.
0: Mira, Enrique, tú has nombrado. Cuatro equipos son los que son solventes hasta ahora, lo que le demuestran las finanzas. Son los que son solventes. De los 16 de la primera, es decir, 12 equipos no andan bien. Entre ellos Barcelona, MLE, Liga de Quito, que son llamados grandes, claro, en el fútbol ecuatoriano. Nacional por la pata de la caballo, el único vitri del fútbol ecuatoriano, el único equipo que ha utilizado en toda su vida puros jugadores criollos. El único. No, porque a la Espoli lo quiso hacer, pero terminó trayendo extranjeros. Y resulta, ¿sí o no? La Espoli lo quiso hacer, pero sí, la Espoli terminó reforzándose.
4: Buenas tardes para esta intervención. Antes que nada, el análisis que estaban haciendo correspondiente a lo que es el nuevo formato de Liga Pro para el próximo año. Primero que nada, hay que ver la parte económica, porque se habla también de una Copa de la Liga. En esta Copa de la Liga, ¿qué quiere decir? De que ahora vamos a tener Liga Pro, vamos a tener Copa Ecuador y Copa de la Liga. Son tres competiciones dentro de... del marco del fútbol ecuatoriano.
0: Con otro formato, la Copa de la Liga, ¿no? Sí, diferente, señor, a la Copa de Ecuador. Acá nomás los equipos de arriba.
4: Es otro formato, pero que también da una obtención o un cupo.
0: Un cupo, claro. Tiene un premio.
4: Esto es importante. ¿Por qué digo que es importante? Porque los equipos que van a participar en Copa Libertadores y Sudamericana el próximo año, que son normalmente los estandarizados también, que van a tratar de buscar competencia por todos los ámbitos, van a tratar de buscársela. Están obligados a replantear sus finanzas, porque no solamente se va a necesitar una plantilla para competir ya en una Liga Pro. Tienes que tener plantilla
0: para tres torneos.
4: Para tres torneos locales.
0: Y si te toca a nivel internacional.
4: Si tiene uno internacional, también tiene que ponerse pilas con el torneo internacional. ¿Esto qué quiere decir? Que entre más campeonatos tengamos, más va a salir el presupuesto para las plantillas de los equipos que están peleando.
0: La exigente competencia te exige buenos resultados, ¿sí o no?
4: Sí, señor.
3: Otra cosa que no pasó es el asunto de los 8 extranjeros.
0: No.
3: Se confirmó
0: los 6.
3: Sí, 8.
0: 8.
3: 8 extranjeros es opcional.
0: ¿Siguen los 8?
3: Los 8 porque...
0: yo tenía una ponencia de 6.
3: No, era lo que nosotros considerábamos. ¿Sí? Pero ¿qué pasa? De que algunos dirigentes manifestaron que ellos tienen a jugadores contratados por 2 y 3 años más.
0: Ah, ya.
3: Entonces, eso origina de que tienen que permanecer...
0: sobre todo los que están ratificados.
3: Exactamente.
4: Acá ahora la culpa es de Independiente del Valle, de que, como es el mejor equipo del Ecuador...
0: No tiene la culpa Independiente.
4: Es la culpa de Independiente del Valle, el cambio de formato.
0: Ah, claro.
4: El cambio de este formato es la culpa de Independiente.
1: Que lo haga muy aburrido.
0: ¿Sabe por qué? Por la extensa diferencia de puntos que hay entre Independiente y el que lo sigue.
4: Sí, señor.
0: Por lo, o sea, la gente quiere que el segundo esté a un puntito, a un gol de diferencia del otro, para que haya emoción.
4: Por cierto, pero no hay. Tenemos novedades también del Liga de Puerto Viejo. En el segundo bloque tendremos entrevistas.
0: ¿Qué dice el Liga?
4: Hoy día fuimos a la práctica con la bendición
0: de Dios. A los tiempos, dijo la gente.
4: Sí. Nos atendieron.
3: Anoche, como a las 10 de la noche, más o menos, salió el comunicado,
4: ¿no? Oiga, toda esta situación.
0: ¿Lo atendieron bien?
4: Mire, le vamos a decir...
0: algún ágape, cualquier cosita.
4: Dice mi estimado profesor Miguel Parrales, yo le voy a decir la verdad.
3: Esa es la palabra.
4: Sí,
3: mía, ¿no?
4: Sí. Yo le voy a decir la verdad.
3: O es otra
4: que no la puedo decir.
3: Voy a decir la plena.
4: No, sí, voy a decir, dice, yo te voy a decir la plena.
3: Sí.
4: A ver, todo esto, a que. No, esa es una palabrota en cambio que tiene, pero cuando está disgustada. Todo esto, ¿a qué se da? ¿Por qué se le da el acceso a la prensa? Porque el día de ayer justamente mantuvimos diálogo con...
1: O sea, usted es el culpable.
4: No, la cuestión es que no es que se le mete presión, pero le dimos a entender al director técnico, el profesor Carlos Jaico, y muy cordial lo recibió en la práctica, le dimos a entender de que era viable.
1: Necesitamos conocer de ellos.
4: El conocimiento de lo que está pasando con Liga de Puerto Viejo, que es lo que las entrevistas, a la gente le gusta seguir escuchando.
3: No, y además, si usted ignora lo que ocurre internamente, puede cometer errores en la información mismo.
4: Claro. Sí, señor. Entonces... ¿Fue viable ir el día de hoy?
3: Mire, ¿dónde tuvimos? Por ejemplo, el departamento médico debe de informar lo que nosotros hicimos indagando propio. Entrevistarlo a Delgado, entrevistamos a Burgos.
4: Sí.
3: Lo que no hemos hablado es con el chico Sánchez, que vamos a hacer en cualquier momento.
4: ¿Con Quique Sánchez?
3: Y con el arquero Mendoza. Si no, no nos enteramos nosotros qué pasa con
4: estos
3: chicos, bueno, cómo va su recuperación.
4: Y el día de hoy, bueno, en el segundo bloque tenemos entrevista de los jugadores, seguramente para que la gente pueda palpar también con mayor serenidad y tranquilidad
5: amor,
4: que está bien y la planificación que tiene el cuadro.
0: Póngale, que no escuché, ¿qué dijo la señora?
5: Ya mi amor, ya.
0: Yo pensaba que era la señora que estaba hablando.
4: Cuidado, me hace tener problemas.
0: Claro, problemas en el hogar, porque lo están monitoreando 24/7.
4: Oiga, este...
0: Le faltaron dos ronquidos hoy en la madrugada y me dijeron, ¡ey! ¿Y esos dos ronquidos?
4: Me preguntaron, ¿y por qué no está durmiendo del otro lado?
0: Del otro lado.
4: Me preguntaron eso, pero bueno. Solamente les menciono estos puntos claves. Hoy tuvimos entrevista.
0: La tecnología, pues.
3: No se puede contar nada.
0: No, la tecnología. Olvídate. Usted piensa que nadie lo está viendo, mentira.
4: Es que yo no sé si tengo compañeros, amigos o enemigos.
0: No, le tiene de todo aquí en la radio.
6: Aquí
0: en la radio vemos uno que somos compañeros, otros somos amigos y otros
4: que me rayan.
6: ¡Habla mandarina!
3: Más bien búsquese dónde tiene el chip.
0: Ya, exactamente.
4: Es más viable. Pero bueno.
0: Y esas son microcirugías porque es un minúsculo chip. Es como un estornudo, que no se ve. Sí.
3: Lo agarran dormido a uno.
0: Un estornudo.
4: Eso es lo más peligroso.
0: Un chic estornudo se llama.
4: Oye, así le gusta que lo agarren dormido.
0: Ahí está.
4: ¿Cómo? Claro, para hacerle ciertas cosas que no le gusta que lo hagan cuando está despierto.
0: Ah. Cierto. O sea que le gusta dormido.
4: Sí, sí.
0: ¿A usted le gusta dormido? Se ríe.
4: No me diga que dentro de su casa hay tierrita. ¿Qué está pasando?
0: ¿Y tierras amarillas?
5: No te hagas lío, que no me gusta tu drama, sí.
4: Bueno, vamos a la pausa. 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
4: Bien, perfecto, vamos a Manta. Algo pasa en Manta. Rodi Vélez tiene información a través de Sono Onda.
5: Se van a ir conectando a través de RB Noticias, Radio Sono Onda, Noti Manta. Buenas tardes, estamos desde la ciudad de Manta, provincia de Manabí, concretamente en el barrio Bella Vista 1, donde se ha presentado un hecho violento. Una persona herida es el resultado de un ataque armado, según lo que tenemos entendido, al interior de una barbería, de una peluquería exactamente, en el barrio Bella Vista 1, en la ciudad de Manta, provincia de Manabí. Así es, los hechos violentos siguen acá en la ciudad Puerto. En esta ocasión pues ya llega personal del GIR también para sumarse a al trabajo. Estamos en vivo y en directo para Sono Onda, la 99.7. Pilas a los compañeros en estudios. Una persona ha sido disparada y lo acaban de trasladar hacia una casa de salud. Se trata de un hombre, no tenemos la identidad, no tenemos la edad. Tampoco se ha facilitado si es que pertenece a los dueños o trabajadores de la barbería o si se trata de algún cliente. Eso no ha sido proporcionado, pero en todo caso, esto es en el barrio Bella Vista número 1 de la ciudad de Manta, en la provincia de Manabí. Gracias a quienes se van a ir sumando y quienes nos brindan esa compartida, ese like, muchísimas gracias. Esta información se genera, reiteramos, desde el barrio Bella Vista número 1 en la ciudad Puerto. ¿Cómo estábamos? ¿Qué era el dueño? Era el dueño. Chuta, ¿cuántos años más o menos tendría?
6: Peluquero.
5: ¿Cuántos años?
6: 30 años.
5: Como Boris, claro. No se sabe si el nombre real sea Boris o le conocían, eso es lo que... Bueno. Claro, pues son familiares. Creo que vivía ahí mismo.
6: Son moradores.
5: Sí.
6: Son vecinos ahí que
5: están. Vecinos, ¿no? Entonces, le conocían como Boris esta persona, tendría más o menos unos 30 años. Esos son los datos, ¿no? Unos 30 años tendría esta persona a esta hora. Salen los alumnos de las diferentes unidades educativas, como vemos han pasado por aquí varios uniformados, padres de familia también que retiran a sus estudiantes, etcétera, etcétera. Bien, ese es el resumen que podemos dar a conocer. Entonces, le conocían a esta persona como Boris, no estamos seguros si sea el apelativo o así era el nombre real. En todo caso, no se sabe tampoco si fue que lo quisieron asaltar o vinieron directamente. Quisieron asaltarlo. Claro, eso es lo que no. Esa es la otra, el otro. Ya, para. Exacto. Suave nomás. Ya nos van a averiguar el dato completito, los apellidos de Boris. Y al parecer se trataría de un intento de asalto. Eso es lo que se conoce. La persona estaba en condiciones estables, fue llevado a una casa de salud para que los médicos puedan atenderle. ¿Por qué decimos que estaba un poco o estaba estable? Porque le vimos al momento que arribamos acá, inclusive antes de subirlo a la ambulancia, la persona alcanzó a dar un par de pasos, entonces por eso se deduce, no se confirma, no se afirma, sino que se deduce que esta persona podría estar en condición estable, pero igualmente afectado en una de sus piernas, nos han dicho, por una bala que recibió o un balazo que recibió en un presunto intento de asalto. Muchas gracias a todos ustedes.
4: Perfecto, gracias a Rodi Vélez, una persona herida allá en Bella Vista 1 en la ciudad de Manta. Es lo que está aconteciendo en estos momentos y nos cuenta nuestro compañero Rodi Vélez a través de Sononda.
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8: 9 minutos, 1:09. Bueno, ya el sábado se inicia, esperemos que lo permita San Pedro, la primera fecha en el Estadio 30 de Septiembre de Colón, en la Copa Segundo Primitivo Zambrano Macías, torneo Supermaster, a las 8:45, hay partido madrugador, en el Agremiados de Chones se mide con el Club Río Puerto Viejo. Segundo partido, a las 10:05, Deportivo Buccelli se enfrentará a Ingenieros Civiles. Tercera confrontación, Puerto Viejo City contra el Murcia Fútbol Club, a las 11:15, 12:20, Manta Supermaster jugará ante Colón Fútbol Club. El quinto partido, Deportivo Charapotó se enfrenta a Gremio de Jipijapa a las 13:30, 14:40, Comunidad del Valle lo hará ante el Nacional Santa Cruz. Luego, 24 de mayo, jugará ante la Rotonda Fútbol Club a las 13:50, y a las 17:00, el equipo de Calderón Fútbol Club Los Azules se mide con Montecristi. Libre en esta fecha Los Esteros, libre dúo Sports es en la primera fecha, que estará para la antes señalada, estimados amigos. Así está entonces esto a nivel de Colón. Vamos con la Liga de Puerto Viejo, compañeros.
9: Sí, señor. Como
8: te había prometido.
9: Vamos con lo que terminó siendo el día de hoy la práctica del cuadro universitario. Terminó haciendo su entrenamiento en Big Mac, mi estimado Yamirno, para que usted también dé los pormenores y pase también a la nota.
10: Por supuesto, el día de hoy estuvimos en la cancha, ya segunda cancha de la parte baja, con un césped espectacular. Quiero felicitar a Víctor
8: García. Oye, vi en videos de que los muchachos tuvieron que empujar unos vehículos, parece que...
10: Sí. ¿Qué pasó?
8: ¿Cuándo fue eso?
10: Eso fue ayer.
8: Es que la loma...
11: ¿Pero era parte del sistema de entrenamiento o no?
8: Lo que pasa es que los cogió con algo de lluvia abajo.
11: Ya.
8: Y algunos
11: yo pensaba que era parte del trabajo.
8: Subieron por su propio... potencia en máquina, pero otros que tuvieron que ayudarlos, ¿no?
10: Saludos a todas las que...
8: Era un goce eso, es una diversión.
10: Sí, un goce. Esa es la camaradería que se vive en Liga de Puerto Viejo. Y una vez estén tranquilos los muchachos.
8: Están relajados.
11: ¿Cómo así?
9: Oiga, después de las entrevistas...
10: Saludos a la gente de la Zona Verde, ¿no?
9: Un abrazo
10: grande, inmenso a todos los que están en las plataformas. No se pierdan, porque tenemos muchas novedades con presencia en el entrenamiento, como sí, debe ser.
9: Oiga, después de las entrevistas que tenemos programadas en estos momentos, también darnos un poco de los pormenores de lo que va a ser el 2027, según lo que nos pudo hablar también el profesor Carabajal, fuera de micrófono, y lo que pudimos también tener en diálogo y la tranquilidad que existe hoy por hoy en el cuadro universitario, y obviamente las cosas que se vienen, porque va a ser importante. Nos vamos a la nota, vamos con las entrevistas de los jugadores. Hablaron Cristian García, habló Rivera y Montiel también el día de hoy. Vamos.
4: ¿Cómo se llama Rivera?
9: Brian Rivera.
4: Brian
9: Rivera.
12: Cristian García, terminada la práctica, ya pensando en lo que se viene. Buenas tardes.
13: Buenas tardes. Sí, bueno, hoy nos tocó hacer un poco de fútbol y ya alistándonos para lo que viene.
14: Después del percance que tuvo en el partido último de fútbol, ¿cómo lo está yendo? ¿Está bien ya físicamente?
13: Bien, bien, sí, creo que fue una saturación, ¿no? De partido, de continuidad. Yo también venía de hace mucho de no jugar y creo que bueno, que fue el desgaste, pero gracias a Dios estoy bien.
12: ¿Se ha visto el desplazamiento suyo, el nivel que tiene dentro de la cancha, y eso hace creer de que se diga por ahí que es una de las apuestas por las cuales la Liga debe ir? ¿Cómo está su situación a propósito con el tema de Juan Pablo II?
13: Bueno, yo la verdad que vine a préstamo, desde el momento de que vine a préstamo todavía no lo he vuelto a tocar ese tema. Creo que la verdad que estoy cómodo, me siento cómodo, estoy feliz. Bueno, como te dije, tengo mi familia acá. Es prioridad también, creo que Liga de Puerto Viejo, porque bueno, me dieron la posibilidad de poder volver a jugar. Y bueno, la verdad que ahora solamente depende de yo poder llegar a algún acuerdo con Juan Pablo II. Y bueno, y todavía la verdad La verdad no me he sentado a hablar, pero sí yo tengo interés en quedar.
14: Partido tras partido demuestra las condiciones que el CSKA tiene para pasar pruebas en Liga Portuguesa.
13: Sí, obviamente, me voy sintiendo cómodo, creo que bueno, siempre fue mi jugar, ¿no? Y creo que ahora con la edad que tengo también un poco más de experiencia, conozco la categoría y bueno, trato de demostrar fin de semana.
12: Precisamente hablando de categoría, ya pensando que el profesor al final quiera trabajar con anticipación, preparar un microciclo, hay que estar listo y hay que rematar bien este año, ¿no? Tanto en la salud como en los futbolistas.
13: Obviamente, ¿no? Cerrar de la mejor manera y creo que dejar una base y bueno, entrenar hasta los últimos días que se pueda, creo que eso te deja también un poco de ventaja ya para arrancar el año que viene.
14: ¿Hay aspiraciones de continuar la próxima temporada en Liga Portuguesa?
13: Sí, bueno, como te dije, todavía no me he sentado a hablar con la gente y eso, pero desde mi lado sí estoy dispuesto a sentarme y poder hablar.
14: Hoy por hoy, duras pruebas han pasado, solamente quedan seguir disfrutando del espectáculo de fútbol y demostrar por qué vino esta liga.
13: Obvio, nosotros no bajamos los brazos, ¿no? Nuestra idea, bueno, es poder quedar lo más arriba del hexagonal este y, bueno, ya, como te dije, dejar lo mejor impresión.
14: ¿Ya vio lo que es la hinchada en Liga Portuguesa?
13: Sí, bueno, lo disfrutamos mucho, sobre todo el partido con Delfín, así que, nada, agradecerle a la gente y, bueno, buenísimo que puedan y sigan yendo a la cancha.
12: Gracias. Brian Rivera, terminada la práctica, ya pensando en lo que se viene, la próxima fecha.
15: Sí, bueno, mirando la página y ya preparándonos para lo que es el Nacional, sabemos bueno, lo que ellos están pasando y bueno, igual sigue siendo un equipo que es complicado, nosotros tratando de mejorar en ciertos aspectos y bueno, seguir dando lo mejor.
14: ¿Cómo vive el momento en Liga
15: Portuguesa? Bueno, lo digo con un poco de paciencia, yendo de menos a más, bueno, en mi caso, que apreciando esto. Y bueno, también resaltando también el esfuerzo de los muchachos, que cada día se nos ve mejor. Bueno, y esperando que podamos entonar ahora en esta fecha.
12: Es un desafío lindo, Liga, ¿no? Con toda la magnitud de su hinchada, ya se pudo palpar en el tema del clásico, y por eso que la final. Y yo siempre está con.
15: Sí, no, es una gente que siempre apoya, siempre está en el estadio, eso es bonito, eso también es alentador para el jugador y sentirse más que todo respaldado.
14: ¿Te sientes como contento en la ubicación que estás y en Liga Portuguesa?
15: Sí, yo me siento muy cómodo con el equipo, con la institución, con su gente, en la posición en la que nos estamos desempeñando también. Hay que tratar de mejorar cada día.
14: ¿Qué aspiraciones para el próximo año tienes?
15: Primeramente terminar bien lo que resta de esta temporada y después bueno, ir analizando lo que se le va a hacer, las propuestas o un posible contenido.
12: Gracias. Muchísimas gracias. Michael Montiel, terminando la práctica, ya pensando en lo que se viene.
16: Sí, motivado, el equipo motivado, el grupo también muy motivado para lo que se viene, enfrentar lo que nos toca, un resbalón que nos tocó el día jueves, pero de los errores se aprende y estamos aprendiendo.
12: Para Michael Montiel es muy gratificante las oportunidades que le está dando el profesor Javier Pedro.
16: Sí, siempre la oportunidad la miro de la mejor manera, porque no a cualquiera se dan estas oportunidades y cada oportunidad que el profe me da la afronto de la mejor manera con la bendición de Dios.
14: Michael, hoy por hoy, aspiraciones grandes como ser humano, como un hombre que se ha dedicado al deporte, especialmente al fútbol, de salir adelante en esta profesión.
16: Sí, siempre me propuse eso, siempre salir para adelante. Hoy a los 24 años recién debuté en fútbol profesional y tengo en mente muchas cosas, seguir firme con la capira, aspirar muchas cosas con las capiras, si Dios lo permite, seguir aquí para el proyecto 2027.
14: Ha habido un hecho fundamental el día que debutaste, lo hiciste con una acción en tu profesión.
16: Sí, fue una promesa que yo le hice para Dios. Yo soy cristiano evangélico, le hice una promesa a Dios, le dije que así sea el cambio titular para debutar. Lo voy a hacer esa promesa y la cumplí porque la debuté de la mejor manera y en un estadio tan reconocible y mundialista como lo es el Olímpico Atahual.
12: En la parte personal y en la parte que llega al hincha, ese tema de la garra, precisamente es lo que le gusta. El aficionado de Liga de Puerto Viejo se identifica incluso con su canción y con cómo es la gente. También lo llena de mucha satisfacción porque son las características suyas, ¿no?
16: Sí. Lo viví cuando jugaron contra Delfín. Contra Delfín Liga. Toda la garra, la alegría que pusieron toda la gente de la barra. Era algo muy bonito que a cualquier futbolista lo llena y es como mi característica, garra, siempre para adelante, un fútbol muy fuerte como es el mío y siempre darle lo mejor para la barra, como lo venimos haciendo. Tuvimos un rebalón, pero en los errores se aprende y siempre seguir para adelante.
12: Y ahora Nacional, al rival se lo respeto, ganándole bien.
16: Sí, es un gran rival, una gran institución como lo ha sido siempre Nacional, reconocido en el Ecuador y siempre para adelante porque los equipos de abajo siempre quieren mostrarse y dar lo mejor.
14: ¿Te sientes cómodo en el
16: partido? Sí, me siento muy bien. El día que llegué me acogió muy bien, el cuerpo técnico, los utileros, jugadores y me siento muy bien y si Dios me da la oportunidad de seguir el año que viene aquí, pues bienvenido sea.
14: Esas son tus aspiraciones, ¿no?
16: Sí, esas son mis aspiraciones hoy, seguir en Acapira y seguir para el 2027 con la bendición de Dios.
12: Gracias.
9: Ahí estaban las entrevistas justamente con Montiel, así mismo con Cristian García, hablaba también...
8: Los dos tenían planes de liga para el próximo año.
9: Sí, lo que mencionaba justamente Cristian García es que todavía no se ha sentado con la gente de Juan Pablo II a dialogar sobre ese tema.
8: Él querrá quedarse acá, porque
9: él desea quedarse acá, el deseo de él es mantenerse acá en el cuadro universitario y obviamente también estar ahí firme, ¿no? Un saludo a la gente de Zona Verde, también Edgar Rodríguez nos dice, vamos Liga, este sábado a ganar. Ney Medrando dice, siempre en sintonía, la mejor radio, la mejor información.
10: Saludos, Ney Condalesca, y también para quienes están en sintonía, para Víctor Macías, para Johan Burgo, que también juega en Liga de Puerto Viejo, bueno, en toda la gente que está...
8: Johan nos escucha. ¿Qué saben del chico Sánchez?
9: Quique Sánchez. Está todavía en recuperación. Déjeme...
10: Se está recuperando.
9: Ahora le voy a dar el parte médico de él.
10: Sí, y es buena hora. Lo de Burgo sí tiene una distensión de ligamento. Pues me comentaba el mismo jugador y que debido a la inflamación también de uno de los meniscos no podía todavía hacer un poco de trabajo un poco más profundizado. Entonces habrá que esperar un poco más para el jugador portovejense que juega en Liga de Puerto Viejo.
9: Sí, señor. Bueno, vamos a esperar ahora. Estamos preguntando al departamento médico el tema de Quique Sánchez porque obviamente también creo que va a ser o va a entrar en consideración para el próximo año ser parte de la plantilla. Según lo que mencionaba el profesor Carabajal, lo que se tiene previsto es de que en estos partidos, en estos próximos partidos, se les va a dar oportunidad a todos los jugadores jóvenes para que puedan tener también y ver con quién se pueden quedar. ¿Cuál es el deseo del profesor Carvajal? Y le dije y le pedí que fuera frontal diciéndonos cuándo iba a ser el arranque aparente de la pretemporada. Me dice que bueno, que todo esto ya empezará él a meditarlo
8: La primera vez también empezará en enero.
9: Sí, va a empezar en enero. Dijo que él en noviembre se sienta a hacer su cronograma y tiene previsto para la segunda semana de enero arrancar la pretemporada. Normalmente siempre lo hace de esta manera.
8: ¿Y la modalidad de la serie
4: igual,
8: cómo será?
4: Igual.
11: Similar. El mismo
4: 6-6.
11: Es el mismo modelo.
4: Si no se, ahí no se ha cambiado nada.
9: Así que la segunda semana de enero, Liga de Puerto Viejo estaría arrancando pretemporada. Y al margen de que arranque durante esa segunda semana, me imagino que en caso de no tenerlo, se espera una tercera. Le pregunto a Yamil también qué situaciones podrían darse o qué panoramas, en qué lugares le gustaría entrenar. Y dice que obviamente por tema invernal le gustaría mucho más en Manta porque tiene más extensión de playa. Pero, y también por el tema de las canchas de fútbol que están, tienen proximidades también cercanas a la playa. Y nosotros también dialogamos sobre el tema de Crucita, que estaba bastante cerca de la sequita, ¿no?
8: Lo interrumpo, tengo contacto con Quique Sánchez.
9: Muy bien.
8: Para tener de él información. Quique, usted venía jugando un buen torneo con Liga de Puerto Viejo, lastimosamente se lesionó y queremos saber justamente sobre su recuperación. ¿Cómo avanza? ¿Cómo está su situación? A través de Sono Onda, buenas tardes.
17: ¿Cómo le va? Buenas tardes, agradecido por la apertura. Le comento que el partido con el Santo Domingo, sufrí un trauma en la rodilla, en la cual me dejó fuera varios partidos importantes, bueno, que venía lo venía tomando, tenía la confianza del profesor Carvajal, me sentía muy bien, cómodo, físicamente excelente. Cosas que pasan en el fútbol, sufrí casi una ruptura de cruzados, ligamento cruzado.
4: ¿Ya?
17: Y bueno, pero no es el todo. Está un 70%, lo he tratado de hablar con los médicos. Están tratando lo de no sea para cirugía. Estoy en eso, tratando con terapia, con fortalecimiento para que se pueda regenerar, pero ahí estoy fortaleciéndolo y recuperándome de a poco.
8: Ya, pero ¿qué le dicen los médicos? ¿Cuánto tiempo considera usted que podría estar al margen? O sea, más o menos solo entiendo que para usted ya terminó el torneo.
17: Así me lo dicen los técnicos, los doctores. Hablándolo con ellos, me dijeron que posiblemente sea para un mes. Me van a tratar con el plasma, algo así me comunicaron, y con full fortalecimiento para que se pueda llevar a cabo la recuperación al 100%.
8: Por acá nos decía Cristian Macías, compañero, que hoy día dialogó con el profesor Javier Carvajal, y que de acuerdo como está aprobado el nuevo torneo nacional que debería de arrancar en enero del próximo año, es muy posible que la pretemporada de liga se inicie para el mes de noviembre, lo que significaría de que usted más
9: enero,
8: o menos la pretemporada,
9: la segunda semana de enero.
18: En noviembre
9: recién entra
18: en planificación de lo que va a ser el 2025.
8: Ya. Entonces, pero considera de que ya para esa época usted debe estar plenamente recuperado, ¿no?
17: Esperando en Dios y cuidándome como se debe y metiéndole full a las terapias, yo creo que para noviembre, como si Dios lo permite, ya podría estar tocando cancha y haciendo trabajo diferenciado.
8: ¿Su vinculación con Liga hasta cuándo tiene contrato usted?
17: Tengo contrato solo hasta finales de temporada. No he hablado con los directivos del tema si van a seguir queriendo contando conmigo, pero yo creo que eso ya se llevaría a cabo que ya una vez termine el campeonato y ellos sabrán quiénes son los que van a tomar en cuenta para el año que viene.
8: Pero de su parte, deseoso de estar en el equipo de su ciudad, pues.
17: Siempre. Yo, para mí es algo hermoso y siempre voy a querer ser parte de Liga para aportar mi grano de arena siempre en lo que yo pueda siempre.
8: Y realmente es como una pequeña frustración la suya, porque andando en buen nivel, haciendo buenos partidos, tiene que separarse del plantel en estos momentos por lesión, ¿no?
17: Sí, como le digo, es algo frustrante que para todo jugador. Me sentí muy mal cuando me pasó lo de la rodilla. Nunca me había pasado. Bueno, son cosas que conlleva este deporte, este hermoso deporte, y toca aceptarlo. Yo agradecido con Dios que no pasó a mayores, no es de cirugía, me dijeron los doctores. Entonces por esa parte me alivió un poco y ahora estoy tratando de llevar a lo más profesional posible para recuperarme.
8: Cristian Macías.
18: Sí, señor. Quique, hola, buenas tardes, ¿cómo estamos? Espero que estemos bastante bien. Con respecto a lo que termina siendo la lesión, es verdad que lo termina frenando, pero ese freno tampoco tiene que entrar en desmotivación, sobre todo porque en los últimos partidos usted había sido considerado dentro del rol titular, Quique.
17: Sí, me toca levantarme, hacer cabeza y como el ave Fénix, que no me tire, sino que me levantaré más fuerte para lo que viene.
18: Sí, señor. ¿Qué edad tiene usted, Quique? También eso tiene que ser relevante también para el tema de recuperación. Y más o menos, ¿cuál es su edad? Y bueno, y también para ir sabiendo para el próximo año.
17: Yo tengo 25 años. El año que entra cumpliría los 26 en mayo.
18: Usted igual hizo una muy buena preparación durante el ascenso, lo pudimos ver en el Compa FC que usted estuvo jugando y bueno, y posterior a eso a Liga de Puerto Viejo. Obviamente muchos nos desentendimos su desvinculación hace tiempo atrás del conjunto universitario, si usted era uno de los elementos que también venía siendo partícipe de manera notoria.
8: En Guayas el año pasado.
18: Y yo le digo, y ahora se ve un Quique Sánchez muy aguerrido que llegó nuevamente al plantel universitario, estuvo también, llegó en los momentos malos, pero después aparecieron los momentos buenos y eso no lo cambió usted tampoco para poder defender la camiseta de cuadro universitario.
17: Claro, exactamente. Lo del año pasado fue que yo, sinceramente, estuve con el profesor Duarte, fui considerado para el 2025, pero no se llegó a un arreglo económico, en lo cual me tocó salir por la puerta de adelante. Lo hablé con el profesor, lo hablé con la presidenta y llegó otro equipo, bueno, ustedes me vieron que fue los Búhos, que sí. Ofrecieron un contrato muy bueno. Entonces tomé la decisión, como usted sabe, como todo jugador tiene que ver lo mejor para uno.
18: Claro.
17: Entonces,
18: que sí.
17: Me llevó a cabo irme a Guayaquil.
18: Y bueno, y ahora el tema de la recuperación, los médicos le dijeron cuánto tiempo, me lo repite también para la gente que también de a poco se va enganchando, y obviamente qué es lo que prevé y qué es lo que quiere Quique Sánchez para el futuro, ¿no?
17: Sí, los médicos me fueron claros, me dicen, Quique, la verdad es que esto tiene que llevarlo a cabo de tu parte también, vamos a tratar de aquí a un mes ya puedas pisar canchas, podamos fortalecer bien y regenerar el lo afectado para ya así puedas volver al 100%. Y al futuro, sinceramente, yo con muchas ganas de seguir, levantarme y subir el nivel y seguir en liga, sinceramente.
18: Igual tiene un buen fisioterapeuta, ¿no? Víctor Gavilanes, que está siempre ahí acompañando.
17: Sí, exactamente, y muy buen cuerpo médico, en lo cual han sido parte fundamental para los jugadores que se han llegado a tener una lesión.
18: Bueno, Quique, conforme al tiempo, un mensaje a la afición manavita que lo está escuchando a través de Radio Sono Onda.
17: No, a la afición que siempre estén ahí, agradecidos por ellos, porque han estado pendientes, se han comunicado conmigo, y que nunca dejen de apoyar al equipo, que van a llegar grandes cosas. Lo que el equipo espera siempre es ahora, más que nunca, ascender a la Serie A, porque la gente que ha llegado, gente de fútbol, gente que sabe, tengo mucha confianza del profesor Carvajal, es excelente técnico, excelente ser humano, y siempre da la confianza a los jugadores para que tengan ese plus y demuestren en el campo de juego.
18: Muchas gracias, Quique, por el diálogo, un abrazo grande. ¿Eh?
17: Gracias a ustedes por la apertura.
18: Ahí estaba Quique Sánchez, también parte del cuadro universitario, ya, lo mencionábamos.
8: Ya se te exige de más porque tiene el lombriz.
18: Claro que sí. Ahí está lo que tiene Quique Sánchez, antes de irnos al corte, una distensión del ligamento cruzado anterior de la rodilla derecha, que se está manejando con los protocolos médicos, con la revisión de traumatólogo, trabajo con fisioterapeuta, que lo mencionábamos, que es Víctor Gavilanes, que tiene para 6 a 8 semanas, según lo previsto. Así que ahí está la información. Ya no pija más.
19: Carlitos Melo en Manta nos pone el pulgar arriba, dice, escuchando como siempre la radio allá en la avenida. Él está en la calle o avenida. Esta es avenida. En la avenida 2, en la ciudad de Manta. Ay, diagonal al Banco del Pichincha está. Carlitos Melo en la avenida 2. El zurdo es en el Ocaí. Zurdo es Ocaí.
18: Bueno, vamos a la tarde con 31 minutos. Vamos a la pausa y volvemos con más.
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0: 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Hemos invitado a don Rubén Cadena para que nos amplíe sobre el torneo y la expectativa para mañana acá en Manabí. Buenas tardes a través de Sononda.
1: Qué gusto saludar a toda la población, toda la gente de Sononda. Gracias a ustedes como medio de comunicación por abrirnos las puertas y llegar a más personas y que conozcan nuestro deporte 100% ecuatoriano.
0: Cuéntenos, mi estimado Rubén, ¿cómo está la planificación para mañana?
1: La planificación para mañana, tendremos dos partidos importantes. Recordarles que estamos en la fecha número 10. Nosotros tenemos 12 jornadas en la etapa regular. Esta etapa regular es la que permite conocer a los 8 equipos clasificados a los cuartos de final. ¿Ya? Mañana tendremos la jornada entre Quevedo Toreros enfrentando a Ibarra Norteños. Quevedo Toreros es un equipo nuevo, nosotros nos mudamos de Babahoyo a Quevedo y eso ha hecho que este equipo tenga que asentarse, tenga que conocerse, identificarse también en los tríos que armamos en esta zona. Mientras que Ibarra Norteños es el gran favorito no solamente de clasificar en su zona norte, sino incluso diríamos de llegar a una instancia decisiva de una final del torneo. Posterior a aquello, estamos con el equipo de Puerto Viejo Monarcas, que es el equipo local. En este caso, Puerto Viejo también es una de las zonas nuevas que creamos nosotros en el torneo clausura y que tiene grandes posibilidades de llegar a los playoffs, enfrentándose a los Diablos de Ambato. Es decir, la jornada a partir de las 6:00 p.m. allá en Puerto Viejo va a estar bastante intensa y ustedes están invitados para que puedan compartir con nosotros.
0: Igualmente que es así. Y acá en Manabí, en Puerto Viejo en particular, ha respondido a las dos fechas anteriores que se han llevado a efecto acá en el mismo Coliseo José Salto Sánchez.
1: Sí, es una locación que nosotros la creamos precisamente avizorando este sentido de pertenencia. Recordarles a ustedes que nosotros, a los 16 equipos que participan, tienen representación de ciudades del país. Es decir, tenemos a los Hieleros de Riobamba, tenemos a los Santo Domingo Sáchilas, tenemos a los Quito Granaderos, a los Guayaquil Astilleros, Tenajaguares y en su caso Puerto Viejo Monarcas. Anteriormente en Manabí solamente teníamos a Manta Caciques. Sin embargo, vimos a Puerto Viejo una gran oportunidad para que exista y se promueva este sentido de pertenencia y la verdad que ha sido una locación que no nos ha defraudado. Pero creemos que podemos tener mucho más respaldo y apoyo, que puedan identificarse con el equipo de su ciudad y que así tal como sucede en el fútbol, ¿no? Que ustedes defiendan esa plaza de Puerto Viejo como una plaza importante a nivel del Ecuador.
0: Indudablemente que es así. Y el Ecuador y acá en Puerto Viejo, en Manabí, en Puerto Viejo en particular, es muy popular. Casi en todas las barriadas hay su cancha, como hablamos acá. Hay el lugar donde la gente se divierte, gente de todas las edades y por supuesto consume este tipo de disciplina deportiva que a nivel del país también se está popularizando mucho más ahora que se los lleva en vivo a través de la pantalla chica.
1: Sí, sí, sí. A ver, nosotros hemos identificado el ecuaboli como el deporte 100% ecuatoriano, es el deporte que nosotros lo creamos. De hecho, hemos hecho ya un censo a nivel de país y hay más canchas de ecuaboli en el país que de fútbol. Y eso habla de la importancia que tiene nuestro deporte a nivel nacional. Y sabemos que estábamos acostumbrados a que este deporte sea de barrio, que sea de las locaciones, de los vecindarios. Pero hoy estamos en otro aspecto. Queremos ver la posibilidad de llevarlo a un profesionalismo que eso brinde espectáculo, porque nosotros estamos, no solamente, si bien es cierto, nuestro foco está en el ecuaboli, como Liga Nacional de Ecuaboli, pero hay que decirlo que hoy por hoy, ya en el siglo XXI, el deporte ingresa en la industria del entretenimiento. Entonces, nosotros estamos hoy por hoy en esa área, en esa categoría, y lo que debemos darle es lo mejor a los espectadores.
0: Y de paso, hay gente que vive, que viene de España, y me hablan mucho que ha trascendido que en dicho país hay mucha gente que también se recrea en los fines de semana, especialmente con esta disciplina deportiva.
1: Sí, tenemos nosotros rastreado países como Estados Unidos, países como España, países también como Suiza, son lugares donde se lo pega realmente a un nivel exponencial, no solamente con partidos aislados de entretenimiento, sino que se realizan campeonatos. Muchos de los jugadores incluso que participan en la Liga Nacional de Ecuador han tenido la posibilidad de llegar a España, de llegar a Estados Unidos, De hecho, por ejemplo,

0: Romario, que es jugador de Quevedos Toreros, que ustedes lo van a tener mañana en su Coliseo. Yeah. Él ha viajado a Estados Unidos a partidos de exhibición. Entonces, estamos hablando de elementos que son reconocidos no solamente ya a nivel nacional, sino también internacional.
1: Rubén, ¿no ha habido o no hay la posibilidad o no se ha pensado en tener competiciones internacionales o intercambios en estos países donde ya también se juega esta disciplina?
0: Sí, nuestro objetivo es poder llegar a estos espacios y brindarles un atractivo a nivel de la categoría que se dan en los países como Estados Unidos, España o también Europa. Pero hoy por hoy lo que queremos es asentar las bases a nivel de nuestro país. Consideramos que si nosotros logramos generar realmente esta consolidación en el territorio ecuatoriano, lo de afuera nos va a permitir expandirnos. Pero el enfoque está 100% en la Liga Nacional del Ecuavoli, sin dejar ese proyecto que es estar en estos países donde ya el Ecuavoli también es un atractivo.
1: El valor de entradas mañana, ¿cuánto es?
0: El valor de estas entradas es de $3 la tribuna, $7.
1: Ya.
0: Como ustedes ven, los precios son accesibles. Y el VIP lo que tiene... El objetivo es que, pues, en primera línea, quizás las reacciones con los jugadores, el intercambio con ellos, también el tema de saludos. Pero esas son las dos locaciones que manejamos para esta etapa regular.
1: ¿Los jueces son nacionales o de acá de Manabí?
0: No, nosotros tenemos una...
1: A ver.
0: Realizamos una compilación con todos los jueces a nivel nacional, realizamos capacitaciones y los tenemos rastreados. Lo que hacemos es tener una categoría para cada juez, de acuerdo a su rendimiento, para que estos vayan desde la Liga Nacional de Ecuavoli hasta la Liga Universitaria, Liga Colegial y también ya a partidos de exhibición. Entonces los jueces van rotando de acuerdo a la importancia primero de los partidos y obviamente también de las sedes, logísticamente hablando.
1: Rubén, usted... ¿cuál es su función dentro de la comisión organizadora a nivel nacional?
0: Yo me encargo de las relaciones públicas de la Liga Nacional de Ecuador.
1: Ah, qué bien, qué bien. Gracias por atendernos ahí. Estaremos en contacto con ustedes a futuro para seguir conociendo y entrando un poco más con información correspondiente a la Ecuador a nivel nacional. Gracias y en la parte final para la audiencia de Sonda que lo escucha en todo Manabí, el país y el mundo.
0: No, a ustedes agradecidos por estos espacios porque son parte importante de llegar a más sectores de la población que conozcan la Liga Nacional de Ecuavoli y a través de canales como Zona Onda que sepan que este deporte es 100% ecuatoriano, que es nuestro deporte y con lo que buscamos es sostenerlo a través primero de la organización, de los jugadores, después también de los medios de comunicación y como no, de las hinchadas, de los aficionados. Así que mañana invitados.
1: Rubén, una pregunta adicional. ¿Sí? ¿Mañana usted estará acá en Puerto Viejo?
0: Mañana no, mañana estaremos con el Liner en Mendoza y con Milena Zambrano, que son nuestro equipo también de
1: Milena, que es nuestro compañero también acá de la radio,
0: ¿ah? ¿Eh? Sí, lo hace muy bien.
1: Gracias, Rubén.
0: Un gusto, cuídense. Hasta pronto.
1: Muy amable. Ahí estaba Rubén Cadena, RPP. Del Ecuador y a nivel nacional, mañana entonces todos al Coliseo José Salto Sánchez, aquí en Puerto Viejo, $3 para que vayan. Al emperador es uno.
2: California, ¿no?
1: Sí, en la California.
2: Para que la gente.
1: Exactamente,
2: que no
1: Ciudad Deportiva California. El emperador que siempre está allí, mañana que haga presencia también.
2: Bueno, son las 13:43. Yo creo que no le entendió el Coco ni Cristian cuando usted le dijo que se iba 15 minutos antes de las 2, porque antes de quedarse se fueron, ¿no? Pero bueno, son las 13:45, 1:45 en todo el territorio continental ecuatoriano. ¿Cuándo arranca la Serie B, abogado? Mañana, hoy no arranca la Serie B, ¿no?
3: Pero, justamente le iba a mencionar aquello. Creo que hoy día arranca.
2: Déjeme revisar por acá. No, me parece que hoy no hay partido de la Serie B.
4: Ya empezado el domingo.
2: Sí, ya está, desde mañana. Ahí está Coco Rodríguez, que de allá viene haciendo bulla también.
3: Mañana, Cumbayá. Frente al que se debería llamar Santo Domingo, pero todavía es Vargas Torres.
4: Vargas Torres todavía aparece ahí, sí.
3: 3:30 de la tarde.
4: Mañana jueves, sí.
2: Partidazo.
3: Cumbayá, Santo Domingo. Sí.
2: Para el estadio lleno.
1: Decía mi compadre Ramón, aquí me hace acordar de mi compadre Ramón.
4: Eres burlesco, decía.
1: No sea burlesco.
3: No me lo veo ni con los lentes de Moprito de ese partido.
4: ¿Cómo?
3: Disculpe.
4: Tampoco utiliza el Moprito. Saludos a Darwin Álvarez. ¿Qué será la vida?
3: Oye, horrenda entrevista. Personajes.
1: Oiga, la entrevista, la trilogía que tiene Carlos Manuel, ¿cómo se llama? Ricardo Sánchez Valdás y el Moprito por ya. La noche, ¿eh?
4: Sí. Moprito, Moprito, ¿quién lo está llamando? El emperador.
1: El emperador. Oye, pero la entrevista. Que tiene permiso de Ramonita para ir a la colección mañana.
3: La entrevista de Moprito.
4: Es por gusto.
3: Con JL Sornosa, nuestro gran amigo allá en Mándanos, espectacular.
4: ¿Qué pasó?
3: Buena entrevista.
4: Ah, ya, una entrevista.
3: La puedes ver en las redes sociales, en las distintas plataformas. Moprito al desnudo se llama esa.
4: ¿Cómo? ni me lo imagino. Con otro tío también.
3: Literalmente hablando. Castellanamente hablando, paralelamente
2: no, no
3: hablando.
2: Es que anda desnudo, no.
4: No, no, ¿qué es lo que trata usted de decir?
3: Cerándose, Moprito.
4: Moprito, ahí sí. Usted dice Moprito al desnudo. JL. Y la gente se horroriza.
3: JL le puso el micrófono y dice, hombre, no aguantó paro.
2: Se desató, ¿no?
4: Usted sabe los estímulos que tiene el Moprito. Compadre, si aquí la venían a buscar, pues, usted sabe.
3: Claro,
4: usted sabe la historia.
3: Claro.
4: Una hermana de un ex futbolista.
3: Claro.
4: Lo venía a buscar.
3: Entonces. Y por eso es que lo chiflean en el centro. Entonces él sabe de qué estamos hablando.
4: Sí, está que se ríe.
3: No digan
4: eso.
3: Ahí le
4: gusta. No digan eso, que me desacreditan.
3: Oye, acá la gente ha botado los teléfonos, se va. Yo no sé si.
4: No, pero ahí está. Aquí.
3: Ahí estaba.
4: Sí, está con la alcaldesa subrogante. Muy bien.
3: Coco ha venido.
4: Saludos para toda la gente que nos está escuchando. Mucha gente nos está escuchando a esta hora de la tarde. Mi pana Clever Mendoza. Mi pana Clever Mendoza. También está Milton Yosimar Anumis Lor, el popular Tres Marías. Milton Yosimar Anumis Lor. Clever Mendoza es en la Pedro Moncayo. Y Milton Yosimar es en las Orquídeas. Allá nos reporta la sintonía todos los días. Otro que nos escucha es Jorge, el Diablo Montanero. Él está aquí en Ecuador. Sí, está en Ecuador. Pero nos reporta la sintonía y desde. Él vive allá en Nueva York, en el Bronx. Y el señor Dani Padilla vive en el Queens. Así que saludos para Dani Padilla allá en Estados Unidos de Norteamérica, en el estado de Nueva York, que nos escucha como siempre a través de Sono Onda. Ya dijimos que Milton Yosimar es Alumis Lor en las Orquídeas. Y el señor Clever Mendoza en el sector de la Pedro Moncayo y González Suárez, ex Quinta Veracruz. También nos escucha nuestro pana Tío Porfi, que se recupere lo más pronto, Tío Porfi, y el señor Nelson Mera, mi pana, el taxista Nelson Mera, que todos los días nos escucha 24/7, le escucha todas las programaciones de Radio Zona Onda, no solo deportes, hoy alicaído en su salud, pero ya recuperándose, restableciéndose, mi pana, el señor Nelson Mera. También saludos en Manta para el economista Antonio Diosdado Pazmiño Zambrano, para su sobrino Juan Mantuano Pazmiño en Nueva York, para el tecnólogo pesquero, el señor Julio Manuel Villegas Pazmiño, para AJ8, el popular Alan Jesús García, lo propio para Leandro García Pazmiño, para Carlos y Camila, que nos escuchan como siempre a través de Sono Onda Deportes. Saludos también para toda esa linda gente que nos escucha en el Florón Miguel Vélez, por allá está el charrito Walter Mera, mi pana Walter Mera también nos escucha, Walter Mera Pico, es el propio de, es primo de Cruz Mera Vinuesa. A propósito de Cruz Mera Vinuesa, saludos para don Luber Pinargote, allá en la selva de cemento, en la avenida de, en la avenida Alajuela, o la calle Alajuela, no sé si es avenida o Alajuela, para mí es calle Alajuela y calle García Moreno, ahí precisamente están, ¿no?, la gente de Talabartería, La Hamaca, el tigre Luber Pinargote Moreira, su hermano Julio, su sobrino Miguel Octavio, su hijo Jorge Luber, el tigrillo, Lupita la tigrilla, y el licenciado Vinicio Pinargote Menéndez en Solca, que nos escucha como siempre a través de Sono Onda Deportes. El hermano de Cruz Mera Vinuesa es el abogado, el hombre de la campana, él, ¿no?
2: Sí, señor.
4: El abogado Vicente Mera Vinuesa, que al igual que Alegría lleva las tapas y el abogado lleva las campanas, para apoyar a la Liga de Puerto Viejo allá en el palco principal del Estadio Real Estamarindo. Así que saludos para ambos, al abogado Vicente Mera Vinuesa, el hombre de la campana, y Alegría, la señora de las tapas, que lleva precisamente para alentar a la Liga de Puerto Viejo.
2: Bueno, ayer marcó otro gol Corviche de Vélez con Perú, oiga. Y acá no tenemos goleadores.
4: Ya.
2: Corviche Vélez decidió ser peruano.
4: Es peruano, ya, de hecho ya marcó con la selección de Ecuador, lleva lleva cuatro goles.
2: Ayer le marcó a México.
4: Lleva cinco ya entonces.
2: Lleva cuatro. México en el empate 1-1 entre México y el combinado de
4: Perú.
2: De Perú. Desde que
4: Corviche Vélez en el Carden, ¿no?
2: Está marca.
4: Ha marcado goles, incluso le marcó uno a España, me parece, ¿sí? Sí. En un amistoso. Perdieron 3-1, pero el único gol lo marcó él.
2: Sí, señor.
4: Y marcarle a la campeona del mundo no es nada malo. ¿Sí o sí? ¿Ah?
2: No, pues.
4: Por eso te digo, marcarle a la campeona del mundo. Si le marcaste un antes o después, pero le marcaste a la campeona del mundo, eso tiene que. Alegría se ríe, manda un sticker de Kaiser.
2: Y acá nosotros seguimos sufriendo por el tema de
4: goleador.
2: De goleador.
4: Hasta el punto que lo queremos repatriar, retraer. o como usted lo quiera mirar, en Igna Valencia, exactamente. Muy bien. Hoy en el tema de... también me olvidaba. El cumpleaños del abogado Walter Guatita Moreira, mi pana.
2: Guatita, está
4: de cumpleaños, Guatita. Sí, saludos para Walter Guatita Moreira, mi pana. El abogado que nos escucha todos los días. El hombre de Guatita Sport. No, no es Guatita Sport. Yo le dije que le pusiera, pero es Walter Sport. Realmente el equipo se llama Walter Sport. Él es miembro. Yo le dije que le... Pero abogado, ¿por qué no le puso Guatita Sport? Salía bonito, ¿no? Salía bacán. Pero bueno, ahí está mi pana, el abogado Walter Moreira. Tío de mi compadre Iván Arturo Moreira, a propósito. ¿Sí? Tío de Iván Arturo, él es él es hermano, al igual que Victoriano, son hermanos de don Ricaurte, que era el papá de mi compadre Iván Arturo Moreira. Son las 13 horas con 50 minutos, don Fernando España. A ver, nosotros, usted lo dice, ¿no? Nosotros peleamos y aquí a regañadientes, mucha gente dice Jordi es y todavía no es. Kevin Rodríguez es y todavía no es. Y todavía extrañamos a Egner hasta el punto que con esos tres goles a Racing lo queremos traer nuevamente al fútbol ecuatoriano, a la selección, no, básicamente a la selección. Pero todavía Ecuador no encuentra. Mire, yo pensé que Parrales iba a ser y dije que estaba para la selección, incluso aquí abogamos porque se lo convocara, ¿cierto?
2: Sí, señor.
4: A Parrales. Y se lo quedó Parrales, o sea, Parrales debió reventar o en Liga o en Barcelona y hoy no estuviera en el fútbol ecuatoriano, ¿o no?
2: Claro. Pero no reventó.
4: Por eso digo, o sea, lo de Guayaquil City fue como un espejismo, o sea, oye, goleador del Ecuador, pero un equipo pobre como Guayaquil City, o sea, pobre futbolísticamente hablando, o por resultados, porque por plata Guayaquil City tiene plata, si no, no soportará tremendo proceso, porque si Guayaquil City es un proceso. Aparte, se fue a Liga de Quito y, a ver, fue como tan mala suerte eso, porque en esa oportunidad Liga tenía hasta Arce, el goleador paraguayo.
2: Sí, señor.
4: Y tenía cuatro centros delanteros, trajo un venezolano, ¿te acuerdas?
2: Claro, pero ahí también creo que fue decisión de Parrales porque se acuerda que también sonaba mucho para Emelec.
4: Exactamente, y se hubiera ido a Emelec a la final.
2: A lo mejor Emelec reventaba.
4: Y hubiera sido otra cosa, y lo vendía a Emelec.
2: Y claro.
4: Y salía de pobreza Emelec incluso.
2: Porque en ese momento estaba Arce y era muy difícil.
4: Era difícil. Había otro, el venezolano, que jugó en Boca, ¿te acuerdas?
2: Sí.
4: Se me escapa el nombre en este momento, pero ya lo voy a buscar. Ya, había él y estaba Estrada. O sea, tenían como 3-4 jugadores. O sea, en esa posición. Y el último era Parrales. Por eso Parrales a mitad de año terminó saliendo para Lorense. De Lorense termina de jugar un año porque firmó por un año y el otro año anterior, el año anterior estuvo en Barcelona, ¿cierto?
2: Sí, señor.
4: Y este año también lo ratificaron en Barcelona, no tuvo chance con el técnico Farías.
2: Hurtado era el...
4: Hurtado, sí, el venezolano, ¿te acuerdas? Hurtado, ya. Jan Hurtado, creo que.
2: Sí, sí.
4: Jan Hurtado, ya, él. Entonces no había cabida. Y Parrales se nos quedó, porque debió haber reventado en cualquiera de estos dos equipos. O si no en MLE, en Barcelona, en Liga de Quito primero. Uno de los dos, porque uno de los dos lo ponía en la palestra y se lo llevaban. Lo que pasó con Arce, ¿no? Lo que ha pasado con algunos jugadores. Mire, el Independiente lo trajo aquí, ¿cómo se llamaba? Spinelli, que era un ilustre desconocido para nosotros antes de llegar al fútbol ecuatoriano, o alguien tenía referencia a Spinelli. Ninguno.
2: Nadie.
4: Hasta el punto que inclusive el apellido primero se nos hizo medio raro. Después ya fuimos viendo que iba haciendo goles y el Independiente lo que hizo fue el negocio, porque Independiente es una empresa y una fábrica de hacer billetes con futbolistas. El Independiente no es que... El Independiente invierte en estructura, invierte en campos, invierte en personal, invierte... Independiente no le va a decir, oye, faltó un balón para el entrenamiento. El Independiente le sobran balones. Si hay 40 chicos practicando, hay 50 balones. Ellos están preparados para eso, pues.
2: Hay de todo. No te decía que hay
4: Tú lo viviste en carne propia.
2: Si llueve, como decía, si llueve, pasa estudios.
4: Ya.
2: Allá, si llueve, vaya a la sintética. No hay inconveniente.
4: Ya.
2: No hay inconveniente, tienen el gimnasio ahí mismo, o sea.
4: Todo es una ciudad deportiva.
2: Una ciudad deportiva completa. Ya no hay inconveniente.
4: Mire,
2: o sea,
4: Independiente pasó.
2: Decir de que entrenamos a las 3 y a las 2 está el aguacero. Oye, búscate una cancha. No,
4: porque Independiente, siendo el último equipo, sobrepasó a Liga de Quito, que también tenía una ciudad deportiva en Pomaje, ¿te acuerdas?
2: Sí, sí, sí.
4: Tenía colegios incluso allá mismo adentro. Independiente tiene todo eso. Me cuentan que tienen hasta un supermarket ahí mismo, que los chicos no tienen ni que salir.
2: Claro,
4: tienen todo. Tienen estudio, tienen recreación, tienen diversión, tienen compras, van de shopping ahí mismo. Es una ciudad deportiva. Y eso le hace bien al fútbol. Todos aquí contra Independiente. No, todos apoyemos a Independiente, que es el que le ha revolucionado la cara al fútbol ecuatoriano, diríamos en los últimos 10 años, ni siquiera en los 20 años, porque hace 20 años comenzó el proceso, allá por el 2007. Pero en los últimos 10 años, con los logros a nivel internacional. A ver, en los últimos 10 años, y lo voy a decir con palabras y con hechos, ¿cuándo fue la primera vez que jugó una final de Copa Libertadores América Independiente? ¿En 2016?
2: Sí, que la perdió.
4: Que la perdió con Nacional de Medellín, con Independiente
2: Atlético Nacional.
4: Atlético Nacional de Medellín. Y creo que Rueda era el técnico de ese equipo, quedó campeón de la Copa Libertadores. Me parece que era Rueda.
2: Sí, fue el año.
4: Y Armani era el arquero, ¿te acuerdas? Sí, sí. Y al siguiente año se lo llevó River a Armani. Ya, así las cosas, Independiente hace 10 años, en el 2016, porque estamos en 2016, inició una etapa de logros, porque a pesar de que perdió la final con Atlético Nacional de Medellín, no es menos cierto que nadie se imaginaba que un equipo como Independiente, que no tiene hinchada, que no tiene, un ejemplo, raigambre popular, que no está en el sentimiento del fútbol ecuatoriano, que alguien se atrevió a decir que eran cuatro borregos nada más, ¿te acuerdas? Cuando dijeron que eran los que eran hinchas de Independiente. Hoy, Independiente es el que saca la cara por el fútbol ecuatoriano. Y me atrevo a decir que el equipo que más ha usufructuado, y usufructuado no es mala palabra, sino que ha manejado dinero de esa índole, es Independiente en la venta de jugadores.
2: Claro.
4: ¿O hay otro equipo? Antes Independiente había sido Emelec, que creo que en todas sus transferencias había marcado como 54 o 58 millones en venta. Porque Emelec también vendió cualquier cantidad de jugadores. Desde Otilino, desde Caviedes, pasando por Mena, llegando a Egner, Emelec vendió cualquier cantidad de jugadores.
2: Y por eso quedó el tema del estadio, pues.
4: Exactamente.
2: Luego hubo ese acercamiento allí que hubo con la presidencia en aquel momento y que finalmente se logró acceder a algún préstamo, alguna cercanía hubo, y Emelec quedó pagando el préstamo. El tema es que los que después llegaron querían todos para sus bolsillos y no sacar a lo que se debía. Y ahí Emelec empezó a tener esos inconvenientes económicos que hoy tiene. El claro ejemplo está Coco, de jugadores que ahora último ganaban 40 mil, 50 mil dólares, jugadores que usted en la cancha no daban para más y que ganaban mucho.
4: Exactamente.
2: O sea, en Emelec, en Barcelona, los momentos bonitos empezaron a caer de a poco por los propios manejos dirigenciales, por los temas dirigenciales que llevaron a que los dos clubes hoy estén en estos momentos y que aunque no lo quieran aceptar, Coco, y aunque no lo quieran indicar oyentes de la radio, se buscan nuevos temas de campeonatos, nuevos formatos de campeonatos para poder que Melec y Barcelona sigan compitiendo el próximo año, porque quedando en el puesto 12 todavía compites, quedando en el puesto 10 todavía tienes chances de ganar el título, cosa que esta vez Emelec ya no lo va a lograr. Cosa que este año Barcelona no lo va a lograr. Entonces se busca la manera de que mediante estos nuevos formatos los clubes grandes como Emelec, como Barcelona, como el propio Liga Deportiva Universitaria de Quito, bueno, el Nacional ya no está, tengan las chances de poder llegar hasta noviembre con aspiraciones de poder ganar el título. Si no, ya, vea, si seguíamos jugando el mismo formato, Independiente era campeón más o menos unos 5 años seguidos. No hay equipo que le gane Independiente.
4: Claro.
2: Mire que IDB fue y tuvo la oportunidad de dejar a Flamengo en Brasil. Lastimosamente no lo pudo hacer, porque acá no jugó un buen partido.
4: Perdió
2: y allá
4: cuando acá
2: estuvo a punto de hacerlo.
4: Ya fue condicionado.
2: El arquero hizo
4: la caja sintética de Cristo. Sí, exactamente.
2: O sea, hizo todo lo contrario.
4: Mi compadre Iván Arturo dice, no, son primos míos. Ah, ya. Entonces mi pana Guatita, Walter Moreira y Victoriano Moreira son primos. No, el papá de Walter y de Victoriano era hermano de don Ricardo. Ahí sí. Gracias, compadre, por la aclaración. Mi compadre Iván Arturo, que no se pierde un programa deportivo, si no, no hubiera mandado la aclaración. Ahí está la muestra de que escucha la radio, al igual que Nelson Mera, que también nos envía un mensaje, ¿no?, diciéndonos que está precisamente en sintonía de la radio. Reiteramos el tío Porfi, Manuel Porfirio Vera, que también nos está escuchando, como siempre, en su domicilio, al igual que Raúl Menéndez, el popular Impulsa, lo dice, que también está en sintonía de la radio y que él también necesita, al igual que doña Rocío Mesa, ella también todos los días escucha la programación deportiva, toda esa gente que nos está sintonizando a esta hora de la tarde. Son las 13 horas con 58 minutos, 1 de la tarde con 58 minutos en el territorio continental ecuatoriano. A ver,
5: ¿Qué es que ha pasado? Que vemos menos gente.
4: Reducción de personal.
5: Reducción de personal. Claro,
4: vamos a. Mire, cuando estaba el CONAN, que ya no existe. ¿Ustedes acuerdan del CONAN? Pero fue una institución pública.
5: Saludos ahí, Andrea Álvarez, dice, dale, la único ídolo de la provincia.
4: Ya, el CONAN era el Consejo Nacional de Modernización. Y ellos iban a achicar el tamaño del Estado.
5: Lo iban a hacer más
4: chico. Pero no geográficamente hablando.
5: Ya.
4: Sino demográficamente hablando, pero en instituciones públicas. Sí, es decir, sí. Reducción de personal. Ahora,
5: después de las 2 de la tarde, para que intervenga también Darwin Álvarez Moreira.
2: Bueno, ahí teníamos también la rueda de prensa.
4: También tenemos la rueda de prensa. Y después de la pausa tenemos.
5: Después de la pausa abrimos con Darwin Álvarez Moreira. Lo cortamos a Darwin Álvarez Moreira.
4: Y vamos con la,
5: vamos con la rueda de prensa.
4: Carlitos Avega, otro que nos escucha, Carlitos Avega, dice en Cruz Mera que Iván Arturo Moreira es máster en inteligencia artificial. Dale, serio, compadre. Yo, en su momento le decíamos la computadora a mi compadre Iván Arturo. No, mi compadre Iván Arturo y Carlitos Avega. Saludos cordiales, Coquito, dice el de la tarde. Saludos cordiales de la tarde, que dicen los taxistas, ¿no? Saludos para Carlitos Avega y a toda la gente que nos escucha a esta hora.
5: Oiga,
4: de la tarde.
5: Oiga, previo a lo que va a ser la pausa comercial, también recuerde que el informe de Moprito, pues también hay que resaltar el informe de Moprito. 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Vamos a la pausa comercial y volvemos con Darwin Álvarez Moreira y también la rueda de prensa y todos los pormenores.

0: Vamos a publicidad.
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8: Dos de la tarde en todo el territorio continental ecuatoriano. Si Darwin Álvarez Moreira puede llamar a la base o que la base lo llame a Darwin Álvarez Moreira, sería espectacular para poder tener todo el informe o pormenores de lo que nos tenga que decir el Moprito a esta hora de la tarde. Así que Darwin, si puede, contáctese directamente con la base, haga la llamada pertinente para nosotros también poder entrar en diálogo con usted. Estamos ya con Moprito. Muy bien, muy buenas tardes, mi estimado Darwin Alfredo Álvarez Moreira. ¿Cómo lo trata la vida? ¿Cómo lo trata Junín? Diga, Fernando.
9: No, dele chance a Moprito.
8: Muy bien, dele Moprito.
10: Ñaño lindo, ¿cómo está? Un abrazo grande para todos. Saludos a toda la gente que está sintonizando aquí también en Sonunda.
8: Muy bien, gracias. Sí.
10: ¿Cómo está? Bienvenido.
11: A ver, buenas tardes, compañeros. Oyente de Radio Suno Onda
8: 95. Pero con más alegría, si no saluda con alegría, las cosas no van bien. Saluda con
9: satisfacción. Alegría, ahora está escuchando la radio.
11: Buenas tardes, compañeros.
8: Eso.
9: Yo solo espero que no salga en contra.
11: Bien.
9: Darwin.
11: Excelente.
9: Moprito.
11: Vale.
9: Yo solo espero que no salga en otra entrevista a decir, ese Fernando España me hacía.
11: Ya no. Ya se ya pasó. Dice la canción de José José, ya lo pasado.
8: Yo quiero preguntarle no algo. Mire, a mí se me queda la duda y como programa de farándula, yo sí le quiero consultar algo.
11: Bueno,
8: recibió.
11: Entrar con alegría, con fervor, entusiasmo,
8: escúcheme,
11: felicidad.
8: Moprito.
11: En este miércoles,
8: Moprito, escuche.
11: Cuenten.
8: ¿Ha recibido llamadas de alguien para preguntarle sobre el tema? ¿Le han dicho algo? ¿Se han puesto en su contra? Yo sí quiero
11: nada
8: saber.
11: Nada que ver. Antes me han felicitado.
8: ¿Ya?
11: Me han felicitado porque uno tiene que, en la vida, decir la realidad.
8: Caramba.
11: Y con la realidad no se puede jugar.
8: Bueno.
11: Así que, mis estimados compañeros, un gusto, un placer saludar a los tiempos. Está desvinculado del programa deportivo del mediodía, pero sin embargo en la noche siempre estamos allí para dar nuestros criterios bien formados y bien generalizados. Bueno, le tengo datos.
9: Cuente.
11: El señor Renato Ibarra, jugador del equipo del Musuruna. Ayer quedó descartado para la temporada porque tuvo una rotura de ligamento rutiliano de la pierna derecha. Y es lamentable que este jugador, que venía haciendo buena temporada, así le pasan al futbolista. Y los futbolistas están caracterizados a eso, porque el fútbol es de toque.
9: No digas esas cosas, porque entonces decimos después que los periodistas también estamos, que nos terminan dando por nuestras palabras. Y usted abrió mucho la boca el otro día. Cuidado.
11: No digo la realidad. Por ahí. Mira, lo que pasa es que uno tiene que decir, y hay otros que mejor se quedan mudos y no contestan. Yo sí contesto y le digo la realidad, aunque a muchos les haya dolido, pero eso, lo que yo dije, lo manifesté, lo mantengo hasta el día que me vaya con ya. Papito Dios.
9: Muy bien, entonces el rotuliano lo tiene roto, Renato.
11: La
9: Iván.
11: Pierna derecha. De los ligamentos rutilianos.
9: Moprito, ¿qué piensa del nuevo formato de la Liga Pro?
11: Para mí es una alcahuetería, lo mismo de todos los años. Solamente los dirigentes van porque, mire, los equipos que estuvieron en desacuerdo de eso, de ese formato, no le siguieron el resto. Entonces, ese resto está condenado. ¿Qué es lo que va a pasar el próximo año?
9: ¿Usted cree que esto es una ayuda para Barcelona, Emelec y Liga de Quito?
11: Nada que ver. En el campo de juego tienen que ser hombres y demostrar el fútbol, nada más. ¿Ya? Y entonces, yo estoy en desacuerdo porque este formato mismo fue el del 2019. ¿Usted recuerda?
9: Sí, señor.
11: ¿Se acuerda?
9: El Macará que rompía absolutamente todo, que de donde salió Burray, donde estuvo Michael Estrada, de un equipo bien fuerte.
11: Oiga, Macará era campeón del campeonato nacional de este año, pues.
9: Sí, 2019.
12: Sí, señor.
13: Ese año mereció ser campeón el Macará y terminó siendo campeón del fin.
9: Se lo termina llevando.
13: Porque el Delfín lo eliminó a Macará, precisamente.
9: Sí, señor.
11: Exactamente, Dalton. Eso es la realidad.
9: Ese fue un
11: evento. Entonces,
9: después hubo paro y que el Macará se quedó a mitad de la vía, o sea, año.
13: Eso fue un playoff. Se jugó en Manta.
11: Exactamente.
13: Se jugó en Manta y el último partido fue allá, sí, en Ambato, y allá lo dejó el Delfín.
11: Yo le voy a decir la verdad. Yo anoche no sinteticé lo que decía Ligner Mendoza cuando venía viajando de Guayaquil a Puerto Vallarta, a Manta. Venía diciendo sobre eso, pero yo me quedé con la duda. Yo dije, bueno, el formato, si ya lo hicieron, bienvenido sea. Pero después no hayan los jerqueos. Porque ayer, ahora me lo han cambiado de dirigentes a presidentes. ¿Qué es eso? Es lo mismo. ¿Ya? Y los dirigentes, la mayoría, Dayton, que usted tiene muchos años en esto.
9: Viejo.
11: Y los compañeros también.
9: Veterano.
11: Enrique. Y mucha gente que escucha sabe de que los dirigentes van nomás a alzar la cabeza, a mover la cabeza, sí o no. Y el resto se quedan dormidos. Vea, yo estuve un año, en el año 2015, que felizmente, gracias en ese entonces al presidente, me envió la invitación a través de la relacionada pública. En ese tiempo, y yo fui, me trasladé, estuve allí, y yo veía dirigentes que estaban dormidos ahí, movían la cabeza nomás. Y yo digo, ¿para qué? Cuando viene la votación, no sabían ni qué era que habían tratado. Nada. Así fueron ayer. Lo que pasa es que ahora la prensa ecuatoriana ya no está la gente, como se dice, la de la vieja guardia, ya no está allí. Ya ahora van nuevos elementos.
9: O sea, la culpa de la prensa.
11: Elementos nuevos. La prensa.
9: La culpa de la prensa. Pero usted también se tiene que meter al saco, pues.
11: Yo me meto al saco la vez pasada, pues, 2015, pues. Ahí estaba quién. Le voy a nombrar. Roberto Bonafón, Walter Ruiz, Paco Álvarez, Vito Muñoz, y ahí me hice más conocer lo que yo lo conocía a ellos. Y llegamos a una conclusión.
9: Pero usted se está, entonces usted se está mencionando como que es parte de la crema innata del periodismo ecuatoriano, del periodismo deportivo ecuatoriano. O sea,
11: pero hoy, es que lo soy,
9: día,
11: pues.
9: Usted me está diciendo que hoy en día que
12: los usted lo, él lo es, dice, él lo es.
9: Pero hoy en día entonces que los Molestina no dan pie con bola, los Arosemena me está.
11: Pero que, es que ahora ¿qué, ellos me hablan a los argentinos, los colombianos, los venezolanos y todo lo demás, pues.
12: Pero Moprito, ¿qué tiene que ver la prensa con que los dirigentes de fútbol ecuatoriano hayan cambiado el formato? No entiendo, o sea, sí, explíqueme.
11: A ver, don Fernando, se lo explico. Vea, cuando se decía, se mencionaba, para ser más exacto, la palabra correcta, ¿qué se decía? Que iba a haber formato de otro índole, que iba en reducción de equipos, y saltaron como como los canguil, pues, en la olla, pues.
12: Pero es que, a ver, vamos por parte, Monprieto. Si hay reducción de equipos, si hay cambios de formatos, Fernando España, Coco Rodríguez, Enrique Zambrano, Cristian Yamil Vera Pérez, Yamil Vera, Ligner Mendoza, los Molestina, los Muñoz, los Bonafón, los Fabián Gallero, valen tres atados de lo que usted quiera, Moprito. Porque los que terminan decidiendo el cambio o formato o el cambio para la reducción de equipos son los propios dirigentes. No, es que vuelvo y sigo sin entender usted por qué quiere relacionar a la prensa con el cambio de formato. O sea, no
9: este
12: entiendo.
9: Hombre se la tiene jugada.
11: Yo lo que digo es,
9: usted se la tiene jurada a los colegas de Guayas, Moprito. Usted se la tiene jurada a los colegas de Guayas. Y usted se la tiene, y no sé por qué se la tiene jurada ellos, si usted también los escucha, pues.
11: Bueno, yo no tengo jurado ante nadie, hermano. Yo, vea que ahí en la entrevista que me realizan, yo no tengo enemigos, nunca he tenido enemigos, nunca lo tendré, pues.
9: Pero es que usted, mire, escúcheme. La cuestión es que usted no tiene enemigos, nadie está diciendo que tiene enemigos, pero usted siempre se la quiere montar al periodismo de Guayas, y a pesar de que se la quiere montar, usted siempre los resalta a ellos como grandes periodistas. No.
11: Los manavistas somos un manavista y punto. Se acabó. Acá nosotros tenemos criterio formado. Los guayaquileños tienen otra forma.
9: Ya, pues escúchame.
11: Los pichinches tienen otra.
9: Yo lo escucho a usted que me dice, desde Guayaquil me pasaron el dato, me dieron la información, no le voy a creer, pues.
11: Porque, pero, ¿por qué no me va a creer? Porque yo tengo fuentes.
9: Usted está deteriorando el trabajo también.
11: No. A ver, vamos por partes, no es deteriorando. Vea, yo lo que digo, que en esta forma o en estas reuniones, cabildeo y todo lo demás, se hacen de todo, pues. Y la prensa la invitan a que se den, a que vayan y observen y escuchen lo que es el formato de un nuevo formato. Mire, ¿cómo va a ser un torneo?
9: Tiene que hacer la prensa, Moprito. La prensa tiene claro, que ir para informar.
12: Yo no creo que el señor Ligner Mendoza. Yo no creo que el señor Ligner Mendoza, que estuvo ayer en el Congreso, vaya, se ubique tres cadenas y dice que no se va a sacar las cadenas hasta que no cambien el formato. Pues yo lo dudo.
11: No. Yo no estoy diciendo eso. Vea, escuche. Vea. El formato para mí no puede ser. Porque fue el 2019 el mismo.
12: Ya, ¿y usted de qué equipo es dirigente?
9: ¿Usted es presidente de...?
12: ¿De qué equipo? Yo
11: simplemente soy un orientador de la comunicación. Nada más.
12: Pero usted está orientando a violencia, porque usted siente que no me gusta que
11: no,
12: aquí
11: no,
12: lo
11: haya.
12: Usted tiene que aceptar, pues usted no es.
11: Fernando,
12: usted no es. ¿Cuánto que usted mete? ¿Qué publicidad tiene usted para pagarle a los equipos del fútbol ecuatoriano?
11: Nada que ver, hermano. Yo trabajo, laboro, lucho diariamente, camino, calles y más calles, recorriendo, gastando zapatos, vestimenta y todo lo demás, para poder llevar el pan de cada día.
9: Usted lo único que me ha dicho es que no está de acuerdo con este formato, pero no me ha dado el argumento del por qué. Yo hace un rato mencioné mi argumento. ¿Cuál era mi argumento? De que es mucha más sacadera de billete para los equipos, porque tienen que esperar.
11: Totalmente.
9: Liga Pro, la Copa de la Liga, Copa Ecuador, los que están en Sudamericana, tienen que a veces jugar cuatro campeonatos en menos de un año, justamente en el
11: caso. Oye, ¿y usted está de acuerdo que se haga ahí, terminan las primeras 15 fechas y vamos a un torneo de Copa Liga?
12: Me parece correcto, me parece perfecto que haya fútbol.
11: Pero Fernando, como dicen ellos, como tienen el formato, ahí sí estoy de acuerdo. Por ejemplo, Guayas, Barcelona, Guayaquil City, Emelec y Orense, ¿no es cierto?
9: Ya,
11: ahí está bien.
9: Ya, está bien.
11: Ya, por la parte del sur, Loja, perdón, Libertad, Deportivo Cuenca, Gualaceo. Y si llega Cuenca Junior, serían cuatro.
9: Que ya no va a llegar, porque está muy lejos.
11: Ya. Por Pichincha, lo que es de siempre. Y los de Tungurahua, los tres más Leones del Norte. ¿Ya? Ahí completan. ¿No es cierto?
9: Ya. ¿Qué no le gusta de esa copa? La copa es fea, que la copa es muy chiquita.
11: Que la hace en medio del torneo de la Liga Pro.
9: Pero ¿desde qué eso se trata, pues, Moprito? Para no hablar,
11: hay muchos torneos.
14: Escúcheme, usted mismo en otro medio, cuando usted elaboraba, también criticaba el tema de que había momentos en que se había mucho descanso para los jugadores de Liga Pro. Que por qué no había una competencia y toda la cuestión. Y ahora que hay esta competencia también la critica. O sea, no.
9: Mira, son en total seis. Ver,
14: no hay currincho que le pase por la garganta.
9: Son en total seis partidos de grupos.
11: Espere.
9: Son seis partidos de grupos. Dos de cuartos de final, 8. Dos de semi, 10. Y la final, 11. 11 partidos, Moprito, es casi nada.
11: Está bien. Ya, vamos a estar de acuerdo con eso. Correcto. Allí viene la Copa Ecuador.
9: No, pero es que la Copa Ecuador no se juega, la Copa Ecuador no se juega como la Copa de la Liga, de una forma seguida. La
11: por
9: Copa
11: supuesto.
9: Ecuador es por momentos. Hay un espacio, ahí jugamos la Copa Ecuador. O sea, es por momentos.
11: A ver, dígame una cosa, yo no entiendo muy bien allí. Que termina el torneo a las 15 fechas, ¿no es cierto?
9: Sí, señor.
11: De ahí viene la Copa de la Liga. ¿Y cuándo se juegan las otras 15 fechas?
9: Después de que termine la Copa de la Liga, pues.
11: ¿Y cuándo termina la fecha de ese torneo?
9: Y la Copa de la Liga debe ser un mes.
11: Ah, ya. Bueno.
9: Fíjese, se da cuenta, pues. Usted está perdido, usted no sabe ni cuándo usted. Y por eso que viene acá a hablar cualquier cosa.
11: Usted me está preguntando del torneo, del formato del campeonato. No me gusta. No me gusta.
14: Pero ¿cómo le gusta si ni siquiera lo entiende? Pues,
9: claro,
14: pero
9: no lo entiende, no le gusta. No, a mí me parece perfecto.
14: Acaba de
9: preguntar. A mí me encanta.
14: Oye, la sacó del estadio.
9: Vea, yo antes de llegar aquí, fui a leer todo el formato del torneo.
11: Oiga.
9: Cuente.
11: Pero así fue el 2019.
9: No,
11: ¿y cómo le pareció el 2019?
9: Es similar, que es muy, muy distinto, porque parecido es igual, similar es basándose en algo a lo que puede llegar, pero no es. No es porque en aquel momento solo clasificaba del primero al octavo.
14: Usted
9: nada más.
14: Es que quiere sorprender a la gente, Mopri.
9: Claro, en 2019 era. Pero escúcheme, Moprito, le pide.
11: Invíteme a dónde. Pero el abogado Wilson Rodríguez Hoyos.
9: Pero Moprito, escúcheme.
11: El magíster constitucionalista.
9: Escúcheme. Escúcheme, ese abogado tiene que meterlo expreso, usted. Sí. Escúcheme, en el 2019 era del primero al octavo.
14: Yo concuerdo.
9: Ese abogado tiene que meterlo expreso a usted, ¿no? Del primero al octavo. El primero jugaba con el octavo. El segundo jugaba con el séptimo. El tercero jugaba con el quinto. Y el cuarto jugaba con el sexto. Con el quinto. Así sucesivamente era el tema. Eran 8 equipos. De los cuales jugaban cuartos, semis y la final. Así se manejaba.
14: Como debe ser.
9: Así se manejaba. Rápido. Era rápido. Hoy, los cuatro primeros van directamente a cuartos de final. Los 8 que siguen juegan octavos de final. Y los 4 últimos juegan el tema del cuadrangular para irse a la Serie B, quienes se quedan o quienes se van. De allí
11: yo
9: hay una ventaja deportiva.
11: Pero yo no estoy de acuerdo en ese formato. Yo lo considero a usted mucho. Y usted sabe, si usted tiene ese pensamiento así, yo le doy un aplauso. Si Cristian tiene también el de él,
14: Moprito, si
11: igual manera.
14: Abogado, escúcheme, si usted fuese abogado, su cliente lo mete preso.
9: Pero es que, vamos por parte nuevamente. Cada dirigente del fútbol ecuatoriano busca su interés.
11: Sí,
9: es por eso mismo. Independiente, vos estás en contra, por ejemplo, de este formato.
14: Escuche. Si Moprito
11: fuese. Dígale Quito, Libertad. Moprito, Independiente.
14: Si usted fuese abogado, a su cliente lo metieran preso, porque hace un rato viene usted aquí y menciona que no le gusta el formato de campeonato.
9: Sin saber el formato.
14: Y después me dice, ¿cómo es el campeonato? Es decir, si usted va a defender.
11: No.
14: Usted va a defender a un acusado.
11: La Copa de la Liga. Usted va a defender
14: a un acusado y no se sabe la regla completa, no se sabe la ley. Le van a meter preso al cliente, pues.
11: No diga eso.
14: Y es así, pues.
11: No diga eso.
14: Es así, pues, Moprito.
11: No, no, Cristo, no, no.
14: Pero,
11: no, no, no.
14: Ver, no, no, no.
11: Yo respeto el criterio de cada uno.
14: Yo también respeto su criterio.
11: A mí me enseñaron que hay que respetar el criterio de cada uno.
14: Pero es que usted me está sorprendiendo. Darwin, usted me está sorprendiendo.
12: Pero usted no está respetando el criterio de los dirigentes del fútbol ecuatoriano.
14: Usted me está sorprendiendo porque usted menciona de que no le gusta el formato de campeonato. Dice que es igual al del 2019. Sin embargo, no se ha dado completamente la tarea. Y esto yo se lo digo acá porque somos amigos. Pero no se ha dado completamente la tarea en ver de qué manera está compuesto el campeonato y cómo se va a dar la Copa de la Liga.
12: ¿Qué es lo que se busca con el nuevo formato, Moprito? Hoy estamos en mes octubre y a ver, todavía estamos septiembre, mañana octubre. Septiembre,
11: 30 de septiembre. Viva Colón, viva Rocafuerte.
12: Ya conocemos quién va a ser campeón del fútbol ecuatoriano.
11: Sí, señor.
12: Ya conocemos muchas cosas. Un torneo que ha perdido mucho interés. Totalmente. Desde el mes de agosto.
14: Lo que están haciendo es inyectarle una forma de marketing.
12: Exactamente. Que para el próximo año lleguemos a septiembre, lleguemos a octubre y podamos decir, no sé, el que quedó en el puesto 12, Libertad, un ejemplo, con el que quedó en el puesto 5, que fue la Católica. Jugaron partido único, porque así se va a jugar, local Católica, en el Olímpico Atahualpa, va a Libertad y le gana 1-0. Y el torneo tiene vida. Y el torneo está vivo, sí, el torneo no está muerto. Eso se busca, Moprito, que el torneo, cuando lleguen los meses de octubre, noviembre, siga vivo, no ya conociendo a un equipo que es campeón. Eso es lo que se busca. Que está mal, a mí me parece mal, porque estamos premiando equipos que realmente no han hecho bien las cosas y que no se premia al equipo que ha trabajado bien como es Independiente. Bien. Pero también entiendo que el marketing, también entiendo que hay que salvar el producto. Y la única manera de salvarlo es esta, Moprito. No hay más. O sea, en todas decisiones... Escúcheme, la última. En todas decisiones siempre va a haber gente que quede favorecida y gente que no le guste. En todas las decisiones, les guste o no, hay gente que le va a gustar y hay gente que no le va a gustar. Eso es ley de vida. En todas las decisiones, porque mañana viene Cristian y dice a Moprito hay que sacarlo, a lo mejor a él le gusta, pero a mí no. Entonces va a haber gente que le guste y va a haber gente que no le gusta. Eso, y si usted sigue, voy a hablar con el abogado para que lo metan preso usted.
11: Voy a ver.
12: Saludos para Pepe Cebolla, me dice Famita.
11: Yo digo una cosa a usted. Y usted trae su comentario es muy de realidad se fundamenta. Lo de Cristian también, Yamil, Enrique, Dayton, el Coco, todos. Pero si nosotros fuéramos dirigentes, fuéramos con estas ponencias, ese fútbol ecuatoriano progresara mucho. Pero lamentablemente nosotros somos orientadores.
14: Somos chiros, no podemos solventarnos ni nosotros mismos y tampoco vamos a poder solventar un equipo de fútbol, mucho menos tomar decisiones en Liga Pro.
11: Pero es porque nosotros tenemos pensamiento, tenemos una orientación más excesiva que ellos.
14: Escúcheme, si el fútbol fuera de pensamiento, tengo un gajo de gente que juega a indoor que podría ser dirigente entonces del fútbol nacional.
13: Los filósofos son malos para el fútbol.
14: Sí, por eso le digo, pueden haber pensamientos, pero si no hay plata, ¿qué hacemos? Caramba. ¿Qué?
11: Pero es no que allá que voy, pues. Claro. Allá que voy, Coco. ¿Eh? A ver, yo no quiero escuchar yo su opinión. De lo que estamos diciendo.
13: Yo estoy viendo de que lo que se busca es lo que dice Fernando, es verdad, que no muera la intención.
12: Que no muera el interés,
13: porque a esta altura ya todo el mundo, claro, yo sé qué pinta es.
14: ¿En dónde dice?
12: En la parroquia está aniversario.
14: ¿Dónde va a jugar?
13: En la parroquia está aniversario.
14: ¿Va a jugar ahí?
13: En la cancha vieja. Sí, sí. En la cancha vieja. Sí. Ahí se va a jugar.
14: Buen elemento.
13: Sí.
14: Es que
13: hoy por hoy en el fútbol ecuatoriano ya el interés del 2026 se perdió.
12: Exactamente. Ya este campeonato.
13: Todos a esta altura, ahorita, hoy, 30 de septiembre, que está de parroquialización Colón. Y está de cantonización Rocafuerte.
12: Por ejemplo,
13: hoy lo damos a Independiente campeón.
12: Por ejemplo,
13: solo que hay un terremoto.
12: El próximo año, si se mantiene lo que se ha realizado este año, ¿quién sale perjudicado? ¿Quién sale perjudicado? Independiente. Y estamos todos de acuerdo. Yo creo que aquí, si alguien está en contra de eso, está equivocado. Todos estamos de acuerdo que el
9: el que tiene peor perjuicio en este tema es Independiente.
13: Sí,
9: el perjudicado es Independiente.
13: Pero así las cosas.
9: Pero, como te lo digo, Coco, y se lo dije a Moprito, en todas decisiones hay gente que le va a
13: gustar. Va a salir perjudicada y hay gente que va a salir beneficiada.
9: Exactamente.
13: Porque hasta las medidas económicas del gobierno.
9: Exactamente.
13: No, de pronto, a ver, hoy hay una decisión del gobierno de adelantar el sueldo.
9: Eso.
13: Del 13º sueldo.
9: Hay gente que dice que sí. Que...
13: Y hay gente que dice, no, yo no, lo quiero yo en diciembre. No, yo dice, no, yo lo quiero.
9: Exactamente.
13: Hay gente que incluso el décimo, hoy por hoy, lo divide para 12 meses. Y lo coge mensualmente. Ya al fin de año ya no coge el paquete grande que cogían antes, ¿no es cierto? Que es un sueldo más, porque el 13º sueldo
9: después,
13: no es otra cosa más que un sueldo más de lo que usted está
9: recibiendo. Después que el próximo año Melec Barcelona no queden al menos hasta el puesto 12, ya no es culpa
13: de
9: nosotros.
13: Ya no es culpa de la gente.
9: Ya.
13: Y ahí muy bien.
11: ¿Sabes por qué? Porque estos equipos ecuatorianos se han dado la molestia, la tarea, para ser más exacto, de que los dirigentes promulgan de que sean ocho extranjeros. Yo le pregunto a Coco Rodríguez, en la época nuestra, ¿cuántos extranjeros eran? Cuatro, y eran pesos pesados que venían, pues.
9: Puro gordito.
11: Ahorita vienen. Ahorita vienen, ¿quiénes? Jugadores del montón, compañerito, pues.
13: Sí, ya, años. Ya no son refuerzos extranjeros, son extranjeros que juegan en el fútbol ecuatoriano.
11: Nada más.
13: Ejemplo, viene un pana de Colombia que no juega fútbol. Bueno, aquí por lo menos en Liga reventó este Chico Coneo, ¿no? Y anteriormente ya había estado en Colombia en Liga mismo el colombiano Riascos. Pero de pronto aquí te dicen, puedes inscribir 6 extranjeros. En este caso son 8, pero un ejemplo, 6. Y tú traes 6 extranjeros. Cerrajeros, ebanistas, cualquier cosa. Pero menos refuerzos extranjeros. Porque debería ser el reglamento. A ver, todos los equipos tienen la obligación de traer 6 refuerzos extranjeros. 6 refuerzos extranjeros. Que de los 6 no te revienten los 6. Que 4, el 33, 66% más o menos. O sea, o las 2/3 partes de los 6 que trae. Entonces tú dices, por lo menos más de la mitad me resultaron. Pero hoy por hoy vemos de los 6 extranjeros, un ejemplo, son 8, pero yo digo que hay equipos que tienen solamente 6. Tienen 2 jugando, 2 en la banca y 2 en la tribuna. Y a veces ni en la tribuna porque no van ni al estadio.
11: Es increíble eso.
13: Entonces, no puede suceder.
11: Oiga, le quita por último matiz al campeonato, dándole oportunidad a la gente joven nuestra.
13: Efectivamente.
11: Mira Libertad. Libertad nomás. ¿Cuántos extranjeros tienen 2 años? Ninguno.
13: Y está jugando con jugadores nuevos y algunos transferidos en mitad de temporada.
11: Totalmente.
13: Franco Zambrano, Liga de Quito, hay otro chico Independiente. Hay un chico de Libertad que pasó a Independiente, otro a la Católica, y así sucesivamente. O sea, ese equipo también transmite que está formando jugadores, que los está haciendo ver en el fútbol, por lo pronto nacional, porque han sido traspasados aquí mismo. Reitero, a Liga de Quito, a la Católica y a Independiente. Pero hoy por hoy, Libertad está demostrando, ¿no?, que a pesar de los malos momentos, hoy está en grupo de Copa Sudamericana. El año pasado estuvo en el peligro del descenso, ¿te acuerdas?
9: Mire, a veces el karma es tan bueno, o a veces algunas personas lo necesitan. Imagínate que el próximo año Libertad quede en el puesto 12.
13: Ya.
9: Que votó en contra de este formato.
13: Exactamente.
9: Imagínate que el próximo año quede en el puesto 12.
13: Y, es el karma.
9: Y se meta y diga, y después, ¿y ahí cómo quedan? Mira, nos favoreció el formato. O sea,
13: Es que es pro y contra. Son los beneficios y los perjuicios que te da un sistema.
9: Hay que salvar el producto. El producto llamado
13: fútbol ecuatoriano.
9: Si no lo salvamos, se va a volver el próximo año nuevamente malo.
13: Malprito.
9: Y yo creo que con este formato, por lo menos, vamos a tener unos partidos interesantes ya a finalizar el año.
13: Muy bien.
9: Es lo que se busca.
13: Exactamente. Antes de irnos, compañeros, porque Moprito ya son las 2:29, queremos invitar a toda la gente, a los familiares, amigos.
11: Antes que siga usted, escúcheme. Yo esta noche, Dios mediante, si Dios el Todopoderoso, Virgen Santísima, estamos viajando rumbo a la capital de la República.
13: Ya, listo. Ok.
11: Correcto.
13: Gracias, Moprito. Un abrazo.
11: Buenas tardes.
13: Estás acostumbrado al programa de la noche porque es buena noche.
9: ¿Cómo así?
13: Alguna situación de última hora. Yo ya sé que lo van a ver. Antes de irnos, la familia de quien en vida se llamó José Tiburcio Macías Cedeño, el popular Pepe Pachinche, están invitando esta noche tanto en la iglesia Nuestra Señora de Santana como en la iglesia Nuestra Señora de la Merced en Puerto Viejo, a la misma hora, simultáneamente, 7:00 en Santana, 7:00 en Puerto Viejo, invitan a la misa, y después de la misa está, o de las dos misas, están invitando al Santo Rosario en el sitio El Pollo del Cantón Santana, domicilio de la familia del decesado. Así que, en paz descanse nuestro amigo José Tiburcio Macías Cedeño, y esta noche se recordará el mes número 11 de su partida. No, como dice un amigo, se celebrará, no, se recordará.
15: Se recordará.
13: El
15: no,
13: mes se número recuerda, ya, claro. Se recuerda. La, mucha gente se celebra.
9: Es como cuando
13: yo no celebro la partida
9: de
13: aire.
9: Se celebra las caídas de las torres. ¿Cómo vas a celebrar las
13: torres? Aquí hubo también un pana.
9: Se celebra el 16A.
13: No, aquí hubo un pana en el primer mes, cayó un error. Ya no está con nosotros por acá tampoco, ya se fue. Pero escúcheme, ¿ya? El hombre dijo, vamos a celebrar el primer mes del terremoto. ¿Te acuerdas? ¿Tú te acuerdas de eso?
9: Claro, sí,
13: vamos a ver. ¿Cómo que vamos a celebrar el primer mes del terremoto?
15: Claro, no.
13: O sea, es una recordación dolorosa que nos llama a la reflexión y todo. Pero no vas a celebrar eso, claro. Eso no se celebra.
15: Nadie lo festeja.
13: La misa la celebra el sacerdote, eso sí. La misa, pero se vas a recordar.
9: El único que toma vino durante la iglesia, durante la misa es el padre.
13: Y por último le hace a todo, porque ahí hace una mezcla de todo, lo que queda el polvito ahí, polvito de la, de la hostia, por si acaso. El polvito de la hostia lo pone con la. En la copa,
15: usted, yo lo he visto. Usted, se fue por otro lado. Me está diciendo que se pega copa y que se polvea. Pero bueno, son las 14.
13: ¿Pero qué te dice? 14
15: horas.
13: Que no vamos.
15: Nos vamos. Un abrazo grande para todos.
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0: Enamora.
1: Ya, pues no te me pongas romántico.
0: Ya, ya, posi. 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

0: Amigas oyentes de Radio Sono Onda 99.7, 99.7. Aquí estamos en este día miércoles, ombliguito de semana.
1: ¡Hola, gordito!
0: Miércoles 30 de septiembre. Así que hoy se nos va el mes de septiembre.
1: ¡Hola, gordito!
0: Y entramos a octubre ya, oiga. Así de fácil y sencillo, como dijo la cucaracha, bajándose del grillo.
2: Ahí está Grillo,
0: ya está bravo. Así que se nos va el mes de septiembre, queridos oyentes de Radio Sono Onda 99.7. Llega octubre, maestro, mes de fiestas acá en la capital de los manabitas, en
3: No hay plata.
0: ¿Cómo no va a haber plata, maestro? Si a mí me dicen que usted lo que más tiene es plata.
3: No hay plata.
0: Que usted ande es papelito. Así que bueno, no se olviden que se pueden comunicar con nosotros a través del 099-129-6775. 099-129-6775 es el número habilitado para que ustedes puedan interactuar, participar. Ya se pueden ir comunicando con nosotros aquí en el Epicentro Musical para brindarles buena música, entretenimiento y mucha diversión.
4: Hola, Fercho.
0: Otra vez.
4: ¿Dónde estabas? ¿Dónde?
0: Yo ayer estaba en mi casa. ¿Cómo? ¿Me extrañó? Mucho.
4: Te extrañé.
0: Mucho, mucho o poquito. Si es mucho, bien. Si era poquito,
4: te extrañé.
0: No.

0: Fercho.
1: Yo sí que tengo suerte, Dios bendito. Yo sí que tengo. Bueno, vamos arrancando mejor en la cabina máster. Está mi pana Ítalo Matraca Arnulfo Ceballos de las Mercedes. Conmigo, quien les habla, su amigo de siempre, Fernando El Fercho España, el que les acompaña. Así que esto es.

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0: del territorio costeño. Ahora acompañamos a quienes están en sus taxis, allí escuchando Radio Zona Onda 99.7, quienes también de una u otra forma se están dirigiendo ya hacia otros cantones, hacia otras parroquias, ¿no? Hacia otras provincias, y van escuchando Radio Zona Onda 99.7. Aquí les acompañamos. Gracias por estar con nosotros todos los días. 99.7. A ver qué dice por acá doña Zaira. ¿Qué es que dice doña Zaira? Hola.
1: Estoy escuchando tu centro musical.
0: Muchas gracias.
1: Hola, un saludo para usted.
0: Gracias.
1: Y para el que no tiene plata.
0: Si tiene, si tiene. Si tiene, si tiene.
1: Para todos un bendecido radio.
0: Gracias.
1: Es una canción de los...
0: ¿Cuál?
1: Terribles Diamantes.
0: De los Terribles. Muy bien.
1: Esa canción... Forma mía.
0: Hable serio, doña Seria. Ya doña Seria como que lo hace ya también ya para burlarse de mí, oiga. Ya como que lo hace para burlarse. Todos los días me pide, los diamantes, norma mía. Y ya le he dicho una y mil veces que norma mía no la cantan los diamantes. No se ríe, hermano, que la cosa es seria. No se esté riendo, hermano, que la cosa es seria. No se ríe. A ver, dice por acá, oiga, saluditos para Majito Álava, allá en Manta, que está en sintonía de la radio, para Majito Álava, que nos está reportando sintonía ya a esta hora, está en compañía nuestra. Así que un abrazo grande para ella, la gente de Manta, que siempre nos acompaña. Gracias por estar en sintonía de la radio. Dice por acá, bendecido día y tarde para todos los que formamos este gran programa. Saludos para don Leider Coveña, que está en sintonía de la radio. Así que le mandamos un fuerte abrazo a Leider Coveña, el pastor del volante.
2: Mujeres, lo que más tengo.
0: Ah, caramba, no sabía. Pero está bien. Mire, él puede hacer... Mire, cada quien hace con su vida lo que le venga en gana. Cada quien puede hacer con su vida lo que desee. Si él, ¿qué es lo que tiene don Yandri Álvarez?
2: Plata y mujeres, lo que más tengo.
0: ¿Te das cuenta? Entonces ya es cuestión de él, o sea, felicidades.
2: ¡Tatúatelo, pues!
0: Pero no, pues si lo estoy felicitando. Ay, ya. Con usted, doña Andrea Álvarez, no se puede nada. 099-129-6775. 099-129-6775.

0: Bienvenidos. 3:19 en todo el territorio continental ecuatoriano, queridos oyentes de la radio. A ver por acá, ¿qué dice? Vamos a ver qué dice la gallada. Saludos en el gramal para la familia Intriago, Intriago. En especial para Segundo Intriago. Ahí está, don Segundo Intriago. Allá en el gramal. La gente del gramal. Allá no es que don Víctor Murillo, ¿no? Del gramal. Así que saludos a toda la gente del gramal que está en sintonía de la radio para don Segundo Intriago y a toda la familia Intriago, Intriago, que está en sintonía de la radio. Gracias por sintonizarnos. Oiga, saluditos para la abogada Valeria Iglesias. Un abrazo grande para ella, que está en sintonía de la radio, nos está escuchando. Se pone todo sentimental, todo romántico, don Italo Ceballos. Así que saluditos para la abogada Valeria Iglesias, que está en sintonía de la radio. Otra vez, papito lindo, con usted no hay cómo saludar a nadie, oiga. No hay cómo saludar a nadie. Dice por acá, hola, un saludo para Nexer Chávez en el frisco Las Orquídeas. Ahí está, don Nexer Chávez, que está en sintonía de la radio. Hola, buenas tardes, dice. Dígale a don Ítalo que es un niño bonito, dice. Porfa, póngase una música de Elvis Crespo, dice. Ah, no sé quién será, dice. Hola, buenas tardes, dígale a don Ítalo que es un niño bonito, dice. Pero no creo, pero bueno, ahí está. Bueno, una de Elvis Crespo.
1: Eres como envidioso.
0: No, hermano, me estoy diciendo. Dice que usted
1: eres como
0: niño.
1: Envidioso.
0: Ya. Un niño bonito, ya. Ahí está. No digo nada. 3:22. Vamos avanzando, señor Ítalo Ceballos.

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2: Sono Onda le da la hora. 15 horas, 31 minutos.
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0: Son las 4 de la tarde, las 3:49 en todo el territorio continental ecuatoriano, queridos oyentes de la radio, oyentes de Zona Onda 99.7. Bueno, oiga, por acá, vamos con mensajitos que nos están llegando, que dice por acá. Ya, la cuenta dice. ¿Qué dice? La cuenta dice que usted le dé plata a don Yandri Álvarez. A ver, ¿qué dice? A ver.
1: Aquí estamos, aquí estamos.
0: Ahí estamos.
1: Activo como el colectivo. En este hermoso miércoles. Confírmelo para confirmar.
2: Plata,
1: mi pana, mi ñeco, mi yunta. Fernando España.
0: Olis.
1: El que te acompaña. DJ Matraca, Ítalo Ceballos. Aquí estamos.
0: Ahí están, ahí están.
1: El sector de Nixon haciendo la cola para ir a poner el GLP. Coméntelo. El elegido siempre activo con la 99.7 de Zona Onda.
0: Ahí está, ¿ves?
3: Usted anda muy venenoso en estos días.
0: No,
3: muy
0: no
3: venenoso,
0: creo.
3: Venenoso, sarcástico.
0: No, no creo. El hombre anda tranquilo, anda tranquilo. Dice Wilton Palma, hola, bendiciones, Fernando, Ítalo, Yandri, saludos. Yandri ya está en su casa durmiendo. Don Wilton Palma, un abrazo grande. Saludos para Marta Julia. Marta Janet Ávila Medranda, la popular Marta Julia, que está en sintonía de la radio, nos escucha a esta hora, así que le mandamos un fuerte abrazo a la popular Marta Julia, que nos está escuchando. ¿Qué es que pasa, don Ítalo? ¿Qué es que pasa, don Ítalo? Oiga. Ah, ya, ya, ya, ya. Oiga, oiga, ¿sabe quién nos está escuchando? Allá en Esmeraldas está en sintonía de la radio don Beimer García. Está escuchando la radio. Me cuenta que tiene a los lados dos. Una de cada lado, hermano. Así que para Abelito también, que está en sintonía de la radio, para don Navas y también para Paquito. Ahí están escuchando Radio Son Onda allá en Esmeraldas.
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0: en
4: mi amor.
0: Tierra Verde.
4: Ya, mi
0: amor. Así que dice que sean un encocado, maestro. Un tapao, que no le puedo decir la otra palabra, porque usted ya sabe cuál es. Un tapao, pepa, pepa. Sí, porque muchos dicen un tapao, no, tapao. Sí, tapao A. Usted ya sabe, así que. Exactamente, así que están allá papelitos. Dice que don Beimer, maestro, le han arreglado por aquí algo que le dolía. Los al riñones ya está papelito, ya está recuperado. Así que saludos para ellos que estén en sintonía de la radio. 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

0: qué buena esa. Oye, son las 4:11. 4:11 en este día miércoles. Oye, abre tus ojos. Disfruta las cosas buenas que tiene la vida.
1: Abre la cabeza.
0: Ah, caramba, ahorita los Ceballos, que uno le va a decir algo bonito y usted sale con su me duele la cabeza. Pero bueno, a ver qué dice por acá. La gente dice, oiga, saluditos para Joanita Almeida, que está en sintonía de la radio, nos está escuchando a esta hora. Joanita Almeida está escuchando Radio Zona Onda 99.7, así que un abrazo grande para ella y muchos saludos. Todo, donito,
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0: Usted ya no cambia, oiga.
2: El paquete de
0: usted
2: vela.
0: Ya no cambia. Saludito para Gemita Muentes Vera. Ahí está Gemita. Escuchando Radio Zona Onda, Gemita Muentes Vera está trabajando, pero en compañía del dial ganador, así que saludos para ella. Oiga, le cuento que a usted le gusta o no le gusta el mango, don Italo Ceballos.
3: Y ya lo ve.
0: Que estamos hablando del mango y usted sale con su Emelec. ¿Le gusta o no le gusta el mango? Le gusta chupar mango, ¿no? Exacto, claro. Le cuento que la producción de mango cae por el invierno, oiga. Se cayó la producción. Septiembre suele ser una de las fechas esperadas por los productores del mango del Valle del Río Portoviejo para encontrar una mayor oferta de la fruta. Este año el panorama es distinto. La producción se encuentra entre el 35 y 60% por debajo de los niveles habituales, según estimaciones de especialistas y productores consultados.
4: El mango.
0: Debido principalmente a las condiciones climáticas, la falta de floración y la presencia de plagas. En la vía Portoviejo-Crucita, vendedores y productores aseguran que el mango escasea, mientras el poco producto que llega al mercado registra precios más altos y en algunos casos presenta daños provocados por insectos y aves. Los productores atribuyen parte de la baja cosecha a los cambios bruscos de temperatura, el frío, las brisas y las lluvias. Explican que estos factores provocan la caída de las flores antes de que puedan convertirse en frutos. Ahí está, vea. Está baja la producción del mango. Vea, aunque le cuento que ahorita ando un poquito afectado por acá, por aquí, donde están los Ceballos. Y no puedo comer mango, no. Peor sal. Pero no hay nada más rico en la vida de... Usted va unos manguitos, los compra, ¿no? No, porque no se va a robar los mangos, pues no. Compre los mangos de esos mangos Tommy que le dicen, esos grandotes. Ya, o la manga manavita cuando está verde, así toda ácida, papito lindo. Con un limoncito, le tira salsita, pimientita. ¡Ay, papito lindo! Si a usted le gusta o no, un poquito de ají. Entonces ahí revuelve, ¿eh? Para chuparse los dedos, papito lindo, más claro. Me voy a comprar un dólar de mango. Son las 4:14.

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0: Son las 4:33. Estamos en el segmento de cumpleañeros. 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Y quiero saludar el día de hoy a mi sobrina Oiga, que está de cumpleaños, a Nicole España. Nicole España, que hoy está de cumpleaños. Así que le mandamos un fuerte abrazo. Que esté pasando un día maravilloso de parte de toda la familia, en especial de su querido papá Jonathan España, de su mamá Rosita, de Antonella y de toda la familia que la felicita el día de hoy a Nicole España, que está cumpliendo un añito más de vida. Muchas felicidades, que disfrute, que celebre y que viva la cumpleañera. Sí, señor, que viva, que viva.
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0: Oiga, saluditos también para Maoli Palma, que el día de hoy está de cumpleaños. Está celebrando su T5, un añito más de vida. Que la esté pasando muy bien, que disfrute, que goce, que celebre en unión de toda su familia, su maravillosa familia, que la esté pasando muy bien. A Maoli Palma, que hoy está cumpliendo un año más de vida. Muchas felicidades y que viva la cumpleañera. Ahí está, señoras y señores, los cumpleañeros del día de hoy. Que pasen un día maravilloso, que Diosito me los bendiga y que vivan los cumpleañeros.

0: 50 hoy, dice por acá. Oiga, para que vea que uno come mango, dice. Justo los estaba pelando cuando usted empezó a hablar de los mangos. Dice mi pana Jorge Montanero, el diablo. Un abrazo grande. No, oiga, está comiendo mangos y se ve pepas.
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0: trae. Ya usted sabe el resto. Pero bueno, saludos para mi pana Jorge Montanero. El hombre de las papipollos de Ítalo Ceballos, que algún día llegará, tenga fe.
2: No te hagas lío, que no me gusta tu drama, ¿sí?
0: Tenga fe, tenga fe, tenga fe, tenga esperanza.
3: ¡Muchacho!
0: Eso, algún día va a llegar esa papipollo. Usted, tranquilo, de Ítalo Ceballos. Oiga, me dice por acá don Yandri Álvarez. Dice don Yandri Álvarez, salúdeme a la vicealcaldesa, dice Rosita Román, dice. Ahí está, de Rocafuerte. Así que saludos. Venga, saludando. ¿Y usted por qué llora, oiga? Tranquilo, ¿por qué llora, hermano? Solo es un saludo. Nada más. Solo es un saludito, nada más. No se ponga triste, don Ítalo Ceballos. No se ponga así bajoneado, que solamente es un saludito.
4: Oiga,
0: saludito para Carlitos Aveiga, que está haciendo ya la fila para que lo conecten. O sea, digo, para el carro, o sea, para que le pongan el gas. Aunque a Carlito también le gusta el gas. O sea, sin gastar. Bueno, señores, son las 4:52. Nosotros. Solamente lo estoy saludando porque está escuchando la radio. Nada más. No tengo por qué tatuármelo. Grosero. ¡Nos vemos! Hasta mañana, si así el Todopoderoso lo permite. Dios mediante. Mañana a la misma hora y por el mismo día.

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1: Sonoonda le da la hora. 17 horas, 1 minuto.
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Muy buenas tardes a todos nuestros oyentes que a esta hora se enlazan ya al dial de la 99.7 Radio Sono Onda, la más cordial de las bienvenidas para quienes nos escuchan y nos ven alrededor del mundo a través de nuestras redes sociales, listos y preparados en esta sala de redacción para compartir este espacio de noticias en su tercera emisión correspondiente. Pues ya el calendario nos señala que hoy estamos miércoles. Así se acaba pues este noveno mes del año 2026, 30 de septiembre del 2026. Tenemos ya las 17 horas con 36 minutos, iniciando pues este espacio informativo.

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0: Vamos de inmediato entonces con las noticias.
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0: 17:37. Nos trasladamos a esta hora hasta la ciudad Puerto de Manta. Con más información de última hora está nuestro compañero licenciado José Cedeño Huerta. Buenas tardes, bienvenido a Sono Onda Noticias, tercera emisión.
3: La Fuerza Informativa de Maraví, ¿qué tal? Buenas tardes a ustedes, buenas tardes a la audiencia. Nos encontramos en la Ciudadela 20 de Mayo de Manta, en la calle 300, en una de las, o la principal arteria de esta ciudadela. Y por la sede, creo que está un parque, una canchita, una persona ha sido asesinada. Acá para describirle, hay una especie, una guía aquí, hay una canchita allí de tierra, una polvosa, ahí observo un arco que está allí, me parece que practican tiros penaltis ahí, yo me imagino, ¿no? Por la cancha pequeña, no sé si al otro lado hay cancha, no observo. Pero dentro, detrás de la cancha hay una casa, y esta está, tiene un cerramiento, un cerco como de estas mallas, de estas redes de pesca, que la gente la utiliza para cerramiento, para hamacas, en este caso pues está como un cerramiento, me imagino para que los pelotazos no peguen en la pared, y dentro de ese lugar es donde está una persona sin signos vitales, se trata de Diego Majao, no sabemos exactamente la edad, pueden ser unos 25 años, la persona que ha perdido la existencia. A esta hora también reportan otro caso en la parroquia Colorado del Cantón Montecristi, del cual no tenemos detalles. Estábamos precisamente caminando por la avenida 4 de Noviembre cuando se alertó de este caso y del otro caso también. Y a esa hora también un vehículo policial, un bus de la policía, se trasladaba por la avenida 4 de Noviembre y varios policías motorizados, y de acuerdo a una información que nos llegó desde la parroquia Leo Alfaro al Centro de Salud Cuba Libre, habrían llevado varios detenidos, pero no es un caso aislado. Parece que son operativos que se han desarrollado en este día, es lo que nos dan a conocer. Esto, ojo, es una información de testigos, no es una información oficial, pero lo de aquí sí es una información donde estamos en este momento ubicados, el hecho violento que se ha cometido. Una persona, un joven, un hombre, yo creo que será unos 25 años más o menos, ¿no? Porque apenas pudimos observar por la distancia en que estábamos, pero en este momento han acordonado allí el área con una manta color oscuro para el procedimiento correspondiente, para la revisión corporal del occiso. La policía está tomando procedimiento. Diego Majao sería la persona que está sin signos vitales aquí en este lugar. Ciudadela, 20 de mayo, calle 300. Esa es la información de última hora desde Manta. Si tenemos más detalle, pues en el transcurso de este espacio estaremos ampliándola y también recabando información que fue lo que ocurrió allá en la parroquia Colorado. En este momento va arribando acá el carro isotérmico de medicina legal para trasladar el cuerpo hasta el Instituto de Ciencias Forenses para la necropsia de ley. Esa es la información desde la ciudad de Manta a través de Sono Onda Noticias.
0: La Fuerza Informativa de Manabí, gracias a nuestro compañero licenciado José Cedeño Huerta por el aporte, un nuevo hecho violento pues que empaña de sangre en la ciudad de Puerto de Manta. En esta oportunidad, un joven de aproximadamente 25 años respondería a los nombres de Diego Majao. Así pues fue baleado en la Ciudadela 20 de mayo en la ciudad Puerto de Manta. Lamentable, continúan los hechos violentos exterminando personas, ciudadanos en la ciudad Puerto.
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0: 17:41, vamos con más información desde estudios centrales de Radio Sono Onda. Un incendio afecta a un local comercial en el centro de Puerto Viejo durante la madrugada. Aquí está el desarrollo de la noticia.
1: Un incendio registrado durante la madrugada de este miércoles 30 de septiembre del 2026 afectó a un local comercial situado entre las calles Córdoba y Francisco Pacheco en Puerto Viejo. La emergencia habría ocurrido entre las 2 y 3 de la madrugada cuando el establecimiento permanecía cerrado. El fuego fue atendido por personal personal del Cuerpo de Bomberos que ingresó

0: ingresó al negocio para controlar las llamas y evitar que alcanzaran otros espacios.
1: El establecimiento afectado se dedicaba a la venta de artículos plásticos para fiestas y otros eventos. Entre ellos, pues, habían platos, cucharas y otros productos utilizados para este tipo de actividades. Debido a la naturaleza de la mercadería, parte de los artículos almacenados en el interior resultaron afectados por el fuego.
0: Hasta el momento no se ha confirmado oficialmente qué provocó el incendio. En el lugar surgió la versión de que el fuego pudo haberse iniciado por un presunto cortocircuito, pero esta hipótesis todavía no cuenta con confirmación técnica. La determinación de la causa corresponde a los peritos especializados.
1: Tras conocerse esta emergencia, personal del Benemérito Cuerpo de Bomberos de Puerto Viejo acudió al sitio para atender el incendio. Para ingresar al local, pues los bomberos tuvieron que forzar las puertas y acceder al interior del establecimiento.
0: Una vez dentro, los equipos realizaron las labores necesarias para controlar el fuego. La intervención permitió contener la emergencia y evitar que las llamas continuaran extendiéndose hacia otras áreas.
1: El Cuerpo de Bomberos Puerto Viejo mantiene entre sus funciones la atención de incendios estructurales y otras emergencias dentro del cantón. La institución señala que sus equipos responden a este tipo de incidentes y que las investigaciones posteriores permiten establecer las causas de los siniestros.
0: Después de controlar las llamas, los bomberos realizaron las labores correspondientes para dejar controlada la emergencia. No se ha informado sobre personas heridas o fallecidas como consecuencia del incendio.
1: Los propietarios del negocio fueron alertados sobre lo ocurrido y posteriormente llegaron hasta el establecimiento. Una vez en el sitio, verificaron las condiciones en las que quedó el local y revisaron los daños ocasionados por el fuego.
0: Durante estas labores también intentaron recuperar parte de las pertenencias y mercadería que logró salvarse. La prioridad fue retirar los artículos que no habían sido destruidos o afectados de manera considerable por las llamas.
1: Con el paso de las horas, la actividad en el lugar cambió de la atención de la emergencia a la limpieza. Durante la mañana, pues, se realizaron trabajos en los exteriores del establecimiento, donde permanecían varios artículos y materiales afectados por el incendio. El panorama permitió dimensionar, pues, parte de las pérdidas materiales ocasionadas por el fuego. Y aunque al momento, pues, no existe una cifra oficial sobre las pérdidas económicas registradas por el propietario del negocio.
0: La causa del incendio continúa bajo investigación, aunque en el lugar se mencionó la posibilidad de un cortocircuito. Esta versión debe ser considerada únicamente como una hipótesis mientras no exista un informe técnico que la confirme.
1: El equipo especializado del Cuerpo de Bomberos Puerto Viejo continuará con las pericias correspondientes para determinar cómo comenzó el flagelo y qué factores pudieron intervenir en su propagación.
0: La investigación permitirá establecer de manera técnica el origen del incendio ocurrido durante la madrugada en este local comercial del centro de Puerto Viejo. Hasta que concluyan esas diligencias, no se puede atribuir el incendio a una causa específica.
1: Por ahora, el hecho deja principalmente daños materiales en un negocio dedicado a la venta de artículos plásticos para fiestas. Los propietarios deberán evaluar las pérdidas mientras las autoridades bomberiles avanzan con las investigaciones para esclarecer el origen de la emergencia.
0: Incendio afecta a un local comercial en el centro de Puerto Viejo durante esta madrugada.
1: 17:45, tenemos nuestra primera pausa comercial, ya retornamos aquí en Son Onda con más noticias.
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5: 17:48, 17:48. Las noticias continúan aquí en Radio Sono Onda. De inmediato con más información. Lluvias retrasan intervención de socavón en Avenida del Ejército en la capital manabita. Las intensas lluvias registradas en Puerto Viejo obligaron a la empresa pública Porto Aguas a reasignar personal y priorizar emergencias en otros sectores, postergando la reparación de un socavón en la Avenida del Ejército y Cuarta Transversal. Aquí el desarrollo de la noticia.
6: El daño, que está relacionado con una antigua tubería de aguas servidas, permanece a la espera de los trabajos de reparación.
5: Luis Zambrano, gerente de la empresa pública Porto Aguas, explicó que la empresa ya cuenta con la tubería, los materiales y el personal necesario para ejecutar la obra, pero las lluvias registradas durante los últimos días obligaron a priorizar otras emergencias en distintos sectores de la ciudad.
6: Las emergencias que cayeron en estas últimas semanas en la ciudad nos hizo priorizar ciertas actividades, señaló Zambrano, quien aseguró que el socavón está controlado y que la intervención será programada en los próximos días, siempre que las condiciones permitan realizar los trabajos.
5: El funcionario explicó que la tubería que pasa por este tramo corresponde pues a una red antigua y que, debido a su tiempo de funcionamiento, ha presentado deterioro. Según indicó, se trata de una ramal de más de 60 años de edad, cuya estructura se ha visto afectada por los gases generados en el sistema de evacuación de aguas servidas.
6: Ese deterioro provoca que la tubería pierda su capacidad estructural y genere filtraciones hacia el terreno. Con el paso del tiempo, estas condiciones pueden provocar el desplazamiento del material bajo la calzada y derivar, pues, en un socavón como el de la Avenida del Ejército.
5: Zambrano indicó que la empresa Porto Aguas ha intervenido progresivamente este sistema y que gran parte de la denominada columna vertebral de aguas servidas de la Avenida del Ejército ya ha sido renovada.
6: El tramo pendiente corresponde a aproximadamente 20 metros de tubería. Una vez que se concrete el cambio de la red, será necesario completar, pues, la recuperación de la superficie intervenida para restablecer las condiciones de circulación en la vía.
5: La Avenida del Ejército ha registrado otros hundimientos e intervenciones relacionadas con la infraestructura sanitaria en diferentes puntos. Por ello, el estado de este tramo mantiene la atención de quienes utilizan diariamente esta arteria vial, mientras mientras la empresa pública Puerto Aguas prepara la intervención del socavón que permitirá completar el cambio de la red antigua.
6: Lluvias retrasan intervención de socavón en la avenida del Ejército en la capital manabitán.
5: 17:51 Vamos con más información. Así es, y el cantón Rocafuerte anunció pues nuevas obras en su sesión solemne. Así es, esto por conmemorar 174 años de cantonización. Aquí está el desarrollo de la noticia.
6: Rocafuerte conmemoró sus 174 años de cantonización con una sesión solemne en la que el alcalde Norberto Vélez anunció nuevos proyectos para el cantón, entre ellos un paso lateral, obras de alcantarillado, la intervención de la quebrada San Marcos, un nuevo camal y un proyecto de agua potable para la zona alta.
5: Durante la sesión solemne, Vélez presentó los principales proyectos que el municipio prevé desarrollar para atender las necesidades de infraestructura y servicios del cantón.
6: Uno de los principales anuncios fue el proyecto de un paso lateral para Rocafuerte, cuyos estudios ya se encuentran en marcha. La obra tendría una inversión superior a los $5 millones y contempla una conexión desde el sector del Hospital de Rocafuerte hacia la vía que conduce a Charapotón.
5: En materia de saneamiento, el alcalde anunció el proyecto de alcantarillado para la comunidad de Resbalón, además de los estudios para las comunidades de Paquilla y Tabacales.
6: También informó que se entregarán los estudios correspondientes a Valdés y Sosote, comunidades que no cuentan con alcantarillado y para las cuales se busca gestionar los recursos necesarios para ejecutar las obras.
5: Otro de los proyectos mencionados durante la sesión fue la intervención de la quebrada San Marcos, uno de los puntos críticos de Rocafuerte durante la temporada de lluvias.
6: El alcalde explicó que esta infraestructura tiene alrededor de 30 años y presenta deterioro, y aunque el municipio realiza trabajos de limpieza para mantener despejado el cauce y reducir el riesgo del desbordamiento, pues señaló que se requiere una intervención de mayor alcance.
5: Para este proyecto, el municipio gestiona recursos no reembolsables de cooperación internacional. También pues se anunció el avance de los estudios para la construcción de un nuevo camal mediante una alianza público-privada.
6: Vélez indicó que existen empresas interesadas en invertir en Rocafuerte y que el proyecto se encuentra en etapa de estudios.
5: Así pues, otro de los proyectos destacados está relacionado con el abastecimiento de agua. El alcalde señaló que se gestionaron más de $8.5 millones mediante cooperación internacional para llevar agua potable a la zona alta del cantón.
6: El proyecto contempla un sistema de doble propósito, de manera que el recurso también pueda ser utilizado para riego y beneficiar a los habitantes de este sector.
5: Dentro de la sesión solemne también pues fue escenario de la entrega de 25 condecoraciones a ciudadanos y representantes que han destacado en diferentes ámbitos, entre ellos el profesional, municipal, estudiantil, deportivo y social.
6: Rocafuerte anunció nuevas obras en sesión solemne por sus 174 años de cantonización.
5: Así es, estaban pues de efemérides en el cantón Rocafuerte, como le dice usted.
6: El cantón más dulce que tiene la provincia de Manabí.
5: Así es, están celebrando por todo lo alto con los dulces en Rocafuerte. Qué bien, pues saludos también a esa gran audiencia allá en el cantón Rocafuerte que siempre nos reportan sintonía. 17:54 Continuamos con más noticias aquí en Radio Sono Onda. Así es, vamos de inmediato con más información y también pues por acá Colón conmemora sus 115 años con desfile cívico estudiantil. Así es, esto también aconteció el día de hoy. La parroquia Colón conmemoró este 30 de septiembre sus 115 años de parroquialización con un desfile cívico estudiantil que reunió a estudiantes, habitantes y autoridades en las principales calles de esta zona del cantón Puerto Viejo.
6: La jornada comenzó en horas de la mañana y tuvo como punto de concentración el centro cívico. Desde allí las delegaciones avanzaron hasta la plaza principal, donde se ubicó la tribuna de autoridades y representantes de la parroquia.
5: Instituciones educativas participaron con sus bandas, estudiantes y delegaciones, mientras habitantes de distintas comunidades se sumaron a esta celebración.
6: Para los moradores, la fecha representa una oportunidad para recordar sus raíces y expresar el vínculo vínculo que mantienen con Colón.
5: Rubí Celorio, oriunda del sitio La Mocora, llegó para observar el desfile y destacó el significado de celebrar un nuevo aniversario de la parroquia.
6: Recordó que realizó parte de sus estudios en Colón y señaló que se siente orgullosa de pertenecer a esta comunidad.
5: Manuel Quijije, también habitante de la parroquia, acudió para acompañar a su hijo durante el desfile. Para él, la celebración permite compartir con vecinos y familias y mantener las tradiciones de la parroquia.
6: El ciudadano también señaló que la parroquia requiere continuar gestionando obras para mejorar sus condiciones, aunque destacó proyectos ejecutados en la zona como el puente sobre el río El Cadí, amigos oyentes, que facilita el transporte hacia las comunidades.
5: Entre las autoridades presentes estuvo Sara Fernández, concejal de Puerto Viejo, quien destacó sus vínculos familiares en Colón. La edil resaltó la participación de niños y jóvenes y consideró que estas actividades permiten mantener el vínculo de las nuevas generaciones con su territorio.
6: Karina Alcíbar, representante o presidenta del GAC Parroquial Colón, señaló que la organización del desfile estuvo coordinada con las instituciones educativas y contó con una comisión encargada de distribuir las delegaciones en 6 bloques.
5: Así pues, la presidenta del Consejo Parroquial también mencionó algunas de las necesidades que mantiene Colón, entre ellas la ampliación de la cobertura de agua potable y el mejoramiento de las vías.
6: Indicó que desde el GAC Parroquial se realizan gestiones ante las instituciones competentes para avanzar en estos proyectos.
5: Alcíbar destacó además el aporte de Colón al Cantón Puerto Viejo a través de sus actividades agrícolas y la participación de sus habitantes en distintos ámbitos profesionales.
6: La celebración por los 115 años reunió así a varias generaciones de portovejenses en una jornada que combinó civismo, tradición y participación comunitaria.
5: Colón celebra pues 115 años de parroquialización con desfile cívico. Ahí está pues precisamente la información. Saludos también pues por acá ya reportando sintonía pues en la gran audiencia en la parroquia Colón del Cantón Puerto Viejo. 17:57. Continuamos con más notas informativas aquí en Radio
6: Sonora. Y el Colegio Olmedo también conmemoró el día de hoy 174 años de historia en la capital manabita. El Colegio Olmedo conmemoró sus 174 años de trayectoria con una sesión solemne desarrollada en el Salón de la Ciudad de Puerto Viejo. La institución es una de las más antiguas de la provincia de Manabí y ha mantenido una presencia vinculada a la formación académica, cultural y social de varias generaciones.
5: Así pues, desde entonces sus aulas han formado a estudiantes que posteriormente han tenido participación en distintos ámbitos de la provincia y el país.
6: El establecimiento fue creado el 30 de septiembre del año 1852 bajo el nombre de Colegio Olmedo.
5: Uno de los elementos que forma parte de la identidad de la institución es el Festival Flor de Septiembre, que este año alcanza su edición número 61.
6: El encuentro cultural se ha mantenido de manera consecutiva y constituye uno de los espacios tradicionales para la expresión artística de los estudiantes.
5: Durante la sesión solemne también se entregó un reconocimiento al mérito cultural al Festival Flor de Septiembre por sus 61 ediciones.
6: Colegio Olmedo conmemora hoy 174 años de historia.
5: Ahí está pues precisamente la información, pues algunas entidades y también pues jurisdicciones el día de hoy 30 de septiembre conmemoran pues también festividades, 174 años entonces de el glorioso Colegio Nacional Olmedo, que conmemora pues con tradición y mucha historia. Así es, pues uno también que fue pues estudiante, que pasó por estas aulas, también se llena de orgullo de haber formado parte también pues de este emblemático colegio de la capital manabita. 17:59. Antes de la pausa, saluditos a quienes reportan sintonía hasta ahora en este espacio informativo.
6: Por acá nos llega este mensaje y dice lo siguiente: se ha perdido una cartera de color negro. Muy buenas tardes, favor que alguien me ayude, se me acaba de extraviar la cartera en la avenida universitaria. Cualquier información, pueden ayudarme. Esto se cayó por la universidad en la ciudad de Puerto Viejo. Trabaja de guardia el señor, pero no nos indica los nombres. Universidad Técnica de Manabí. No nos dice a quién pertenece, qué documentos hay allí. Cédula de identidad, documentos personales, papeles importantes. Se da una recompensa. Comunicarse al 0997-89-7933, pero No tenemos los nombres de la persona que extravió no, estos documentos, datos, ¿no? Sí. Moreira Sornosa Alba Dioselina.
5: Moreira Sornosa Alba Dioselina. Así es, entonces en las inmediaciones o exteriores de la Universidad Técnica. No recuerdo bien, pero pues justo por este sector perdieron o extraviaron sus
6: documentos. En la avenida Universitaria o la avenida Urbina.
5: O sobre la avenida Urbina,
6: sí,
5: ¿no?
6: Señor.
5: Entonces ahí a quien pues ahí encontrado los documentos, pues también acercarse pues, entiendo pues para que pueda devolver estos documentos.
6: Para que pueda llamar. Sí, 0997-89-7933, repito, 0997-89-7933.
5: Bien, ahí está pues el número de contacto para quien pues tenga información sobre estos documentos extraviados. Tenemos una pausa comercial, ya retornamos aquí en Sononda con más noticias.
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7: Sononda le da la hora, 18 horas.
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5: 18:03, mucha atención con comunicado importante de la cooperativa 15 de abril. Este sábado 3 de octubre, por una jornada de formación de nuestro personal, solo se atenderá en la agencia del Paseo Shopping Puerto Viejo, en horarios de 10 a 17 horas. Las agencias a matriz Puerto Viejo, Plaza Central, Manta y Rocafuerte permanecerán cerradas. Nuestros canales electrónicos estarán habilitados con normalidad. Cooperativa 15 de abril, siempre cerca de sus socios. 18:04, vamos con más noticias aquí en Radio Sononda. De inmediato con más notas informativas. Ecuador requiere de 1.650 megavatios en nueva generación hasta el 2027, más de lo que produce Coca-Cola Sinclair. Aquí está el desarrollo de la noticia.
6: La necesidad de incorporar nueva generación de energía eléctrica al Sistema Nacional Interconectado aumenta en Ecuador a medida que crece la demanda y hay atrasos en los cronogramas establecidos para la puesta en marcha de nuevos proyectos.
5: Según el oficio del Ministerio de Ambiente y Energía, enviado el 28 de julio del 2026 al gerente general de la Corporación Eléctrica de Ecuador, al que accedió pues a los medios de comunicación entre el 2026 y 2027, deberán incorporarse un total de 1.650 megavatios de potencia de generación termoeléctrica en firme.
6: De esa capacidad de potencia, 1.280 megavatios deberán ser contratados por CELED y 370 megavatios por la empresa electrogeneradora del Austrum.
5: Así es, pues la mayor parte de esta generación corresponde a contratos de alquiler de 1.150 megavatios o cerca del 70% del total, el restante 500 megavatios a compra de equipos o nuevas centrales termoeléctricas.
6: Esa capacidad que deberá ser contratada podrá variar en 10% según la disponibilidad de equipos en el mercado, señala el oficio.
5: Previamente indica el documento del Ministerio de Ambiente y Energía, pues que ya había delegado a las dos entidades de contratación de 1.290 megavatios que debían incorporarse a partir del 2026. Los contratos de alquiler debían tener un plazo de 24 meses.
6: Por lo que los 1.650 megavatios serían un incremento en la necesidad nueva generación. Concretamente, pues en los contratos de alquiler que subieron de 790 a 1.150 megavatios, lo que representa un adicional de 360 megavatios.
5: En un segundo oficio del Ministerio de Ambiente y Energía enviado el 16 de septiembre a CELEC y el Caustro, se indica que ambas empresas han realizado procesos de contratación para incorporar generación térmica firme. Sin embargo, varios procesos fueron declarados desiertos y otros han culminado sus contratos.
6: De allí que hasta esa fecha solo se registraba la incorporación de 126,5 megavatios que ya se encontraban en operación comercial. De esa capacidad, 10 megavatios corresponden a contratos adjudicados por CELED y 116,5 por el Caustrum.
5: Un informe del Operador Nacional de Electricidad, SENACE, de junio del 2026, ya señalaba que el gobierno debía cumplir con la incorporación de 1.092.1 megavatios de potencia adicional entre junio del 2026 y agosto del 2027. De esa capacidad, al menos 490 megavatios deberían estar incorporados hasta octubre de este año.
6: Además, en ese informe, SENACE indica que, considerando que el crecimiento anual de la demanda exige la incorporación de aproximadamente 390 megavatios de nueva capacidad firme por año, para el estiaje 2026-2027, el requerimiento total ascendería a cerca de 1.391 megavatios.
5: El consultor hidroeléctrico Ricardo Huitrón explica que las disposiciones del Ministerio de Ambiente y Energía, ACELEC y el Caustro se desprenden del plan de SENACE en el que se establecen las incorporaciones requeridas bajo un escenario de generación autónoma sin la compra de electricidad a Colombia.
6: Según Buitrón, los 1.650 megavatios de los que hablan los oficios del ministerio incorporan también generación para que el país pueda contar con colchón o reserva de energía adicional según parámetros que establece SENACE.
5: El incumplimiento por parte del gobierno de los planes y programas para implementar nuevos proyectos en las áreas de generación, transmisión y distribución han agravado pues aún más el déficit de energía para cubrir la demanda, añadió Huitrón.
6: El consultor hidroeléctrico añade que si los caudales no están en los volúmenes adecuados que se esperarían para este momento del año, el déficit se incrementará.
5: Y de hecho, el caudal de la pasada, de la hidroeléctrica Coca-Cola Sinclair, la más grande de nuestro país, ha venido bajando desde mediados de septiembre, lo que ha reducido su producción.
6: Ecuador requiere 1.650 megavatios en nueva generación hasta 2027, más de lo que produce Coca-Cola Sinclair.
5: Ahí está la nota informativa, 18 horas con 9 minutos. Vamos con más información hasta la ciudad Puerto de Manta. Más noticias tiene nuestro compañero.
6: Licenciado José Cedeño Huerta, le escuchamos. Sono Onda Noticias, tercera emisión.
10: La Fuerza Informativa de Manabí, gracias. Ahora estamos ubicados en el barrio San Pedro, en la calle 309. Estuve por acá porque mientras que retornaba, encontré acá, yo pensé que había llovido. No crea, licenciada, que porque estamos frente, que estoy trabajando nuevamente, no, sino que justamente nos retirábamos y encontramos acá, casi que un charco de agua. Y observamos correr inclusive el agua acá en la vía interbarrial, calle 321. Yo pensé que salía de por aquí, de alguna catarilla, pero al llegar acá, observo que esa agua viene de arriba, ya hace una cuadra, dos cuadras, no sé. y voy a seguir el curso de donde sale. Creo que si me acaba el noticiero aquí, no voy a terminar porque observo a larga distancia de donde viene. Obviamente que esta es la calle 309. Por esta arteria no pasa por la calle, viene solamente casi por el desagüe, no junto a la, entre el asfalto y la vereda. Allí pasa tranquilo, pero al llegar acá ya no tiene a dónde, tiene que salir el agua, tiene que salir por la calzada, tiene que salir por toda la vía principal, y donde hay una zona donde puede observar la cantidad de vehículos, y esa agua se va acumulando allí, y acá se ve correr, ya llegando a la calle, a la vía interbarrial, calle 309, vía interbarrial aquí en el barrio San Pedro. Al parecer es agua servida. Alguna alcantarilla se ha rebosado, algunos puntos hemos informado en los últimos días de este tipo de reboces que existen. Es necesario que así, hoy por ejemplo, informábamos al mediodía que estaban haciendo la limpieza, el rozamiento de la maleza. Mira, un poco más y me deja todo este pitazo ahí. Ese carro anda regalando agua porque hay un político. Mire cómo va botando el agua. Obviamente, como él no la compra, el conductor lo que hace es desperdiciarla. Yo hago ahí y va a que, aparte de que está cayendo agua aquí, pasa regando agua todavía en la calle. Tranquilo, el que pasa haciendo ruido por la calle. Quedamos para gente de la empresa de agua. Esto es la calle 309. Calle 309, yo estoy ubicado en la vía interbarrial, pero calle 300, avenida 221. Siento que este se debe estar por la 320, 122, 123 o 24 por allí, la parte donde está el inconveniente, de donde sale toda esta agua que llega hasta este punto y que causa inconvenientes. Vea usted cómo tiene que pasar la gente, con mucho cuidado, porque es agua en la calle, agua sucia. Aparte que pasa con los constructores, imprudente, a velocidad que le puede pegar un baño a cualquier persona, a cualquier ciudadano que se encuentre cruzando o que esté en este lugar esperando el bus. Este es el aporte informativo. Desde acá la ciudad de Manta, desde el sector San Pedro, calle 309, hasta el 221, a través de Son Onda Noticias.
5: La fuerza informativa de Manabí, gracias a nuestro compañero licenciado José Cedeño Huerta por el aporte informativo. 18 horas con 12 minutos, las noticias continúan aquí en Radio Son Onda. De inmediato con más información. Así es, y en el ámbito local acá en Puerto Viejo, Plaza Memorial alcanza ya el 80% de avance y entra ya en la etapa de acabados. Aquí está el desarrollo de la noticia.
6: La Plaza Memorial San Gregorio, uno de los proyectos previstos para la recuperación y reactivación del centro de Puerto Viejo, registra actualmente un 80% de avance físico.
5: La construcción, que comenzó en noviembre del 2025, se encuentra ya en la etapa de acabados y trabajos exteriores, con la mira puesta en concluir la obra durante el mes de octubre.
6: Richard Párraga, arquitecto residente de la obra, pues explicó que actualmente se ejecutan trabajos de colocación de porcelanato, perfilería de aluminio, instalación de vidrios en las fachadas, estructuras de gypsum y sistemas de agua potable y contraincendios. También avanzan las instalaciones de climatización e iluminación.
5: Los trabajos se distribuyen en los tres bloques que conforman la edificación. Para la colocación del porcelanato existen tres grupos de trabajo, uno destinado a cada bloque. Asimismo, en los bloques A y B se desarrollan labores relacionadas con los sistemas contra incendios y la iluminación.
6: En total, la obra cuenta con 10 grupos de trabajo conformados por aproximadamente 8 a 10 personas cada uno. Actualmente laboran cerca de 100 personas entre obreros y personal técnico.
5: Para cumplir con el cronograma previsto, algunos frentes se trabajan a doble turno. Las labores de albañilería se desarrollan durante el día, mientras que los trabajos de acabados se extienden hasta la jornada nocturna.
6: La Plaza Memorial San Gregorio contempla 80 locales comerciales, además de un museo y monumentos en homenaje a las personas fallecidas durante el terremoto del 16 de abril del 2016. La plaza y estos elementos estarán ubicados hacia la calle Pedro Gual.
5: El proyecto también incluye un parqueadero subterráneo con capacidad para 60 vehículos y una electrolinera para la carga de vehículos eléctricos. distritos.
6: La ejecución está a cargo del consorcio RIR Plaza Memorial, integrado por Rodas Gómez Asociados, Francisco Rivadeneira y José Luis Anchundian.
5: La obra representa una inversión de 7.1 millones de dólares y es financiada con recursos de la Ley de Solidaridad que fueron transferidos al GAD Municipal de Puerto Viejo, entidad encargada de contratar el proyecto.
6: Como parte de los trabajos finales, se ejecutan obras exteriores, entre ellas las aceras perimetrales con adoquinado y la colocación de bordillos y cintas goteras en determinados sectores.
5: Estas labores también incluyen la reconformación de tramos de la vía que resultaron afectados durante el proceso de construcción. Mientras los trabajos avanzan, quienes transitan por el centro de Puerto Viejo ya pueden observar el cambio en la infraestructura.
6: Katia Zambrano, quien circulaba por la zona, consideró que el avance de la construcción es notorio y espera que el proyecto entre pronto en funcionamiento. Esta plaza va a ser un buen punto de reactivación económica siempre y cuando cuente con buenas instalaciones y el precio de los locales sea accesible, señaló.
5: La planificación municipal contempla que Plaza Memorial San Gregorio será inaugurada en octubre una vez que concluyan los trabajos pendientes y se complete la etapa de acabados.
6: Plaza Memorial alcanza el 80% de avance y entra en la etapa de acabados.
5: 18 horas con 15 minutos, tenemos una pausa comercial, ya retornamos aquí en Sonora con más noticias.
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5: 18 horas 19 minutos, las noticias continúan aquí en Radio Sono Onda. De inmediato con más información, y más industrias se desconectan de la red eléctrica en Ecuador. Así es, aquí está el desarrollo de la noticia. El Ministerio de Ambiente y Energía extendió pues este 30 de septiembre del 2026 el pedido de desconexión eléctrica a empresas de medio voltaje en Ecuador como parte de las medidas para reducir el consumo y cuidar las reservas de energía durante el estiaje. La disposición también alcanza a industrias que ya habían cumplido una jornada de desconexión de 24 horas. La nueva medida llega pues a empresas de medio voltaje con poco tiempo para organizar sus actividades. Javier Estrella, representante de la Cámara de la Pequeña y Mediana Industria, señaló que unas 316 empresas recibieron este martes, el martes a las 18 horas, un correo de parte de la empresa eléctrica provincial del Cotopaxi. El mensaje indicó que las compañías debían desconectarse a partir de este miércoles para cumplir con el ahorro de energía eléctrica. El aviso pues se produjo después de una primera jornada de desconexión aplicada el día anterior. Estamos comprometidos, conscientes del problema que está pasando el país, sostuvo Estrella. Sin embargo, cuestionó el corto plazo de la notificación y señaló que las empresas necesitan organizar sus procesos productivos con mucha antelación. La medida forma parte de un plan pues que también incluye a las industrias de alto voltaje 1 y alto voltaje 2. El gobierno amplió el plan hacia empresas de medio voltaje de mayor consumo. El 25 de septiembre, el ministro Juan Carlos Blum informó que unas 8.900 empresas de este segmento entrarán en el esquema de desconexión. La empresa de medio voltaje deben reducir su demanda a cero durante el periodo solicitado. Para cumplir, pueden desconectar equipos, reprogramar procesos o usar sistemas de autogeneración cuando cuenten con ellos. La medida busca reducir el consumo mientras se mantiene el periodo de estiaje. Juan Carlos Navarro, presidente de la Cámara de Industrias de Guayaquil, también señaló que la falta de planificación puede afectar las operaciones. Según explicó, una desconexión inmediata puede generar costos adicionales para las industrias que necesitan reorganizar sus jornadas. En el caso de Guayas, las industrias de alto voltaje han coordinado con las empresas distribuidoras las horas de desconexión. El objetivo es cumplir con la reducción de demanda sin detener por completo algunos procesos industriales. Entre las actividades señaladas están las acerías y operaciones mineras. Las industrias también analizan cómo recuperar las horas de producción que no pueden cumplir durante la desconexión eléctrica. Algunas empresas redujeron personal durante la jornada, mientras otras trasladarán parte de sus actividades al fin de semana. Estrella explicó que algunas compañías del sector alimenticio no cuentan con generadores capaces de cubrir toda su demanda. Ahí está la nota informativa. Más industrias se desconectan de la red eléctrica en Ecuador.
6: 18 horas con 22 minutos. Continuamos con más datos informativos aquí en Radio Sono Onda. 3 muertos y 2 desaparecidos tras el arrastre de una camioneta en el río Bulubulu, en Cañar. Aquí está el detalle informativo. 3 personas murieron y 2 continúan desaparecidas luego de que una camioneta con 12 trabajadores quedaran atrapadas en el río Bulubulu, en el sector de Yana Yaku, del cantón La Troncal, provincia de Cañar. El hecho ocurrió la tarde de ayer. 7 de los ocupantes lograron sobrevivir, mientras que otros 5 fueron arrastrados por la corriente. Los ocupantes del vehículo eran trabajadores de una contratista municipal que instalaban una tubería en la parte alta de la montaña. Tras terminar su jornada, intentaron cruzar el río por ese punto porque prácticamente no había agua. Durante la maniobra, la camioneta se apagó en medio del cauce. Algunos de los trabajadores se bajaron a empujarla, pero de forma repentina el nivel del río subió drásticamente y la corriente arrastró a 5 de ellos, amigos oyentes, uno de los cuerpos fue hallado entre la tarde y la noche de ayer. Otros dos fueron localizados después a unos 3 kilómetros río abajo del punto donde quedó atrapado el vehículo. Los cuerpos fueron trasladados a la morgue de La Troncal. Amigos oyentes, qué lamentable. 3 muertos y 2 desaparecidos tras el arrastre de una camioneta en el río Bulubulu, en Cañar. Escuchemos el reporte del medio Ecoavisa, justamente el informe de Luis Alfredo Zúñiga.
16: Muy buenas tardes, estamos a esta hora en el sector Yanayacu del cantón La Troncal en la provincia de Cañar. En este punto exacto quedó atrapada la camioneta en la que se movilizaban las 12 víctimas, 12 pasajeros en total. De la información que se conoce hasta el momento, 7 de ellos lograron sobrevivir y otros 5 fueron arrastrados por la corriente. Con maquinaria se está tratando de retirar varias rocas del sitio en donde quedó atrapado el vehículo, en medio del río Bulubulu. Se espera retirar este automóvil. Lo que se conoce hasta el momento es que quienes estaban a bordo de la camioneta eran trabajadores de una contratista municipal. Ellos estaban haciendo la instalación de una tubería en la parte alta, en la montaña. Finalizadas sus labores en horas de la tarde del martes, quieren cruzar por este punto, ya que prácticamente no había agua. Sin embargo, mientras hacían esta maniobra, el vehículo se apaga. Algunos de los trabajadores se bajan a empujar. Sin embargo, de manera repentina, el río se vuelve correntoso, sube su nivel drásticamente y 5 de los pasajeros fueron arrastrados por el río. Uno de los cuerpos fue hallado ya durante la tarde y noche del martes y otros 2 ya fueron hallados también 2 y 3 kilómetros más abajo de este punto, que es el punto 0. Faltan 2 más por encontrar. Escuchemos lo que nos dijo el cuerpo de bomberos.
17: Lo que dificultó un poco el trabajo fue justamente que el agua estaba subiendo mucho del flujo de agua y hoy pues nos ha permitido ingresar a zonas que ayer no se podía. Hasta ahora todos de sexo masculino o mayores de edad. Justamente estamos haciendo un recorrido con el dron que tiene justamente parámetros térmicos, es lo que estamos tratando de aprovechar la radiación solar.
16: Han indicado que mientras haya luz natural, mientras haya luz del sol, va a continuar la búsqueda. Sin embargo, algo que también podría retrasar la misma es que de a poco, nuevamente, la corriente del Bulubulu va aumentando. Hasta el momento, los cuerpos que ya han sido hallados se encuentran en la morgue de La Troncal.
6: Desaparecidos tras el arrastre de una camioneta en el río Bulubulu, en Cañar, justamente desde La Troncal, era el reporte de Luis Alfredo Zúñiga del medio Ecoavisa.
5: 18:26, vamos con más información y gobierno pues cobra 4.49 billones de dólares, esto en cuanto a garantías por contrato incumplido con Austral. Aquí está el desarrollo de la noticia. El gobierno cobró 4.496.539 dólares correspondientes a la garantía del contrato con Austral Technical Management, empresa encargada del proyecto termoeléctrico Esmeraldas 3, cuyo contrato fue terminado unilateralmente tras incumplimientos en su ejecución.
6: El secretario de la Administración Pública, José Julio Neira, anunció la recuperación de los recursos la tarde de este miércoles 30 de septiembre del 2026 mediante sus redes sociales.
5: Según explicó el funcionario, después de declarar la terminación unilateral del contrato, el gobierno solicitó a Seguros Interoceánica ejecutar la garantía correspondiente.
6: El dinero ya está en el Banco del Pacífico, cuenta de Celeta, aseguró Neira, acotando que el depósito es el reflejado de que ningún proveedor del Estado puede incumplir los contratos celebrados para brindar productos y servicios en beneficio de los ecuatorianos.
5: El contrato había sido adjudicado por la Corporación Eléctrica del Ecuador a la empresa uruguaya Austral Technical Management para adquirir, instalar y poner en funcionamiento generadores termoeléctricos terrestres, además de brindar asistencia para su operación y mantenimiento.
6: El proyecto Esmeraldas 3 tenía un valor aproximado de 89.9 millones de dólares y buscaba incorporar entre 90 y 150 megavatios de energía. El Estado llegó a desembolsar cerca de 71.4 millones de dólares equivalente vigentes a aproximadamente el 80% del contrato.
5: Los generadores debían comenzar a operar a finales del 2024, sin embargo, el proyecto no llegó a entregar energía al Sistema Nacional Interconectado y la contratista abandonó las obras.
6: De esta manera, los 4.49 millones de dólares cobrados mediante la garantía representan solo una fracción de los recursos que ya habían sido entregados a Austral.
5: El proyecto también quedó bajo observación después de que la Contraloría General del Estado detectara irregularidades relacionadas con los equipos suministrados por Austral. Pese a que el contrato establecía la entrega de maquinaria nueva, la empresa proporcionó motores fabricados en el 2016 provenientes de África y que acumulaban miles de horas de funcionamiento.
6: A esto se sumó un problema de compatibilidad. 32 de las 48 unidades entregadas funcionaban a una frecuencia de 50 hercios, mientras que el sistema eléctrico ecuatoriano opera a 60 hercios.
5: La diferencia impedía que estos equipos fueran incorporados directamente al sistema en las condiciones previstas originalmente en junio del 2026. Además, un tribunal arbitral rechazó un intento de Austral de frenar la terminación del contrato, lo que permitió al Estado continuar con el proceso y las medidas derivadas de la finalización unilateral.
6: Gobierno cobra 4.49 millones de dólares en garantía por contrato incumplido con Austral.
5: Bueno, esto pues sería apenas una quinta parte de lo que pues se debe recuperar, es lo que informan pues según la investigación realizada por medios de comunicación. 18 horas con 29 minutos. Antes de la pausa, saluditos a quienes reportan sintonía hasta ahora en este espacio informativo. Mucha atención en nuestra red social en Facebook de Reportan Sintonía. Orlando Álava, así es, saludos también para Pau Isabela, Martita Patiño Villalba, Patricia Pincay, gracias por esos corazoncitos. Úrsula Mercedes también por acá está reportando sintonía. El economista Luis Siriaco Cervantes Álava, saludos para Mercedes Suárez Gilere, Alfredo Cuadros, Isabel Vergara, Jacqueline Carreño, Humberto Párraga, Yandere Villigua, Alfonso Saltos, que nos reportan sintonía.
6: Saludos cordiales en la ciudad de Manta, sector de La Pradera, a la licenciada Marilu Cantos, a toda su familia, muchísimas gracias por ser fieles oyentes de Radio Sono Onda. Don Juan Carlos Las también reporta sintonía en la Ramos y Duarte, en la ciudad de Puerto Viejo. Saludos cordiales para doña Seira Cedeño, allá en la parroquia Río Chico. Don Franklin Pozo, el popular Pocito, siempre en onda con Sono Onda.
5: Pablo Intriago desde Río Chico, Ana Anchundia en Puerto López. Saludos también por acá en Andrés de Vera para don Ligny Efren Alcíbar Zambrano, fiel oyente de la 99.7, al igual que José Ostaiza y Hugo Piloso desde el Cantón Montecristi.
6: Tenemos una pausa, amigos oyentes. Ya retornamos con más datos informativos. 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
5: 18 horas 33 minutos con más información. Nos trasladamos hasta exteriores. Ahora en esta oportunidad, listo para compartir el espacio informativo, está nuestro compañero
6: Nectalí Ruiz. ¿Qué tal? Muy buenas noches, le escuchamos. Sono Onda Noticias, tercera emisión.
20: ¿Qué tal, compañero? Buenas noches a ustedes, a la audiencia, a todos los que están conectados a través de las redes sociales. Sí, ahí está un video que está ponchando Ítalo Ceballos. Este asunto de un semáforo que tiene varios días dañado en la vía Puerto Viejo Crucita, a la altura del sector de Mejía con dirección hacia el Guayabo. Esto nos enviaba nuestro oyente de allí, de la comunidad de Mejía, Robert Murillo. Me llamó para que hiciera este llamado a las autoridades sobre este semáforo que tiene varios días dañado aquí, porque hace 5 o 6 días pasó un volquete y lo terminó arrancando y llevándose con todo el poste. Mis estimados oyentes, compañeros, sí, el llamado a las autoridades correspondientes, para que usted sabe que en horas de la mañana este es un tránsito muy pesado allí, porque hay 2 escuelas y obviamente un colegio, en horas de la tarde y en horas también del mediodía. Ahora en la noche me llamaba él que por casi atropellan ahí una familia que cruzaba, porque la gente no respeta, no es que no respeta, el semáforo está dañado, tiene varios días, y esto complica un poco a los vehículos, tanto de ida como de venida y dirección hacia el sector del Guayabo. Esto, no sé, usted, abogado Boris, está más entendido en la materia, si será tema de la empresa Puerto Vial o de la Comisión de Tránsito del Ecuador. Ya este llamado correspondiente para que las autoridades, por favor, tomen correctivo, que esto tiene 5 o 6 días que pasó un volquete y terminó arrancando, llevándose el poste donde está el semáforo ubicado acá en la vía Puerto Viejo Crucita, a la altura de la comunidad de Mejía con dirección hacia el Guayado. Ahí está la nota, compañeros, para compartirla con todos ustedes, ya ahí en tema de semáforo, mi estimado abogado Boris, para tomar los correctivos, a ver de quién es la competencia, si es de la empresa Puerto Vial o de la Comisión de Tránsito del Ecuador. Es la información, compañeros, que quería compartirle con ustedes. No estamos perdidos, estamos aquí siempre para apoyar a la tercera emisión de Sononda Noticias.
5: Gracias a nuestro compañero Nectalí Ruiz. Bueno, ustedes ya se me robó las palabras de la boca, pues ya sabía qué es lo que yo tenía en mi pensamiento. Gracias por anunciar que no está perdido. Andaba por ahí medio de parranda, confundido nada más. Y bueno, sí, en cuanto a las competencias, a lo que tiene que ver en este semáforo en el sector del Puente Mejía, esta pues es una vía estatal, por ende es competencia de la Comisión de Tránsito del Ecuador. A ellos compete darle mantenimiento y mantener pues estos semáforos activos y en pleno funcionamiento, pues para que pues se eviten cualquier tipo de accidentes de tráfico que comúnmente se dan en esta zona, y más ahora que incluso pues hay la presencia de esta estación invernal atípica por el fenómeno del Niño, y que pues también causa accidentes de tránsito. Aparte, licenciada, que no sé si usted habrá podido notar que hay un tramo de esta vía en el sentido desde la parroquia Sosote del cantón Rocafuerte hacia Puerto Viejo, precisamente el sector de Mejía, que está intransitable. Unos orámenes que hay luego de que uno cruza el puente en sector Mejía, que pues también pueden causar accidentes.
6: Pero el
5: accidentes.
6: Sector de la Loma de los Ramírez, por allí.
5: No. Ya pasando el puente, pasando el puente de Mejía, en sentido exactamente de Sosote a Puerto Viejo,

0: mantenimiento de infraestructuras.
1: 18:37, amigos oyentes, son las 18:37. Vamos a proyectar un video, un oyente que habita justamente en la Vaquerizo Moreno y Avenida Guayaquil, en la ciudad de Puerto Viejo, nos hace conocer el inconveniente de basura en la calle y lodo acumulado. Escuchemos lo que él nos manifiesta.
2: Por segunda ocasión, los obreros del municipio, de la empresa de aseo, han hecho la recolección de este lodo por segunda vez, pero no viene nadie a recogerlo. Aquí en Vaquerizo Moreno y Avenida Guayaquil, nadie viene a recogerlo. Está todo limpio ya la calle, pero este material lo dejan ahí y no lo vienen a llevárselo, ya por segunda ocasión.
0: Bien, gracias al oyente que nos envía esta pues información. Esto pues,
1: Vaquerizo Moreno y Avenida Guayaquil.
0: Correcto, así es. Pues precisamente sobre esta arteria fue pues donde el jueves, no recuerdo la fecha ahora en que llovió, pues en horas de la tarde, con una contundencia y con qué fuerza pues que se dio. Precisamente pues vino lodo de todas partes en las colinas de Puerto Viejo. Y este sedimento se quedó en las vías y hasta el momento se realiza pues el levantamiento de este lodo y los escombros que consigo trajo pues esa lluvia con fuerte pues que con intensidad cayó acá en la capital manabita. Y licenciada, pues a propósito de lo que habla el amigo oyente, también no sé si ha podido apreciar en varios sectores de la ciudad que hay unos sacos negros en las esquinas de cada una de las calles acá en la capital manabita, que pues por curiosidad me puse a revisar de qué se trataba y me encontré de que era tierra. Parece que han hecho limpieza, han barrido y precisamente...
1: Unos bultos de color negro.
0: Exacto. Sí, unos
1: sacos. Yo pensé que era cuando hay en las avenidas, en los parterres central, pienso que es que van a colocar adornitos ya por la Navidad.
0: Bueno, pues yo la curiosidad me llevó a ver qué habían o qué contenían estos sacos negros y lo que encontré fue tierra. Pero ya tienen tiempo, ¿no? Tienen tiempo, precisamente no sé qué es lo que ha pasado, a quién le tocará realizar la limpieza acá en la capital manabita, quién es el ente encargado o el departamento encargado de hacer la limpieza, que está pues dejando ahí...
1: Se trabaja a medias. A ver, estos obreros acumulan el lodo sobre un costadito, ¿verdad?
0: Correcto.
1: De allí debería llegar otro equipo a coger esto y subirlo a una volqueta, qué sé yo. Bueno, trabajar de forma coordinada.
0: Si de pronto no hay, pues solicitar también al Departamento de Obras Públicas que facilite el equipo pesado, que sí lo tiene el GAD municipal.
1: Por eso digo,
0: sí lo
1: tiene. Que
0: se puede coordinar, inclusive son entidades del Estado que pertenecen al gobierno autónomo descentralizado cantonal. Pero pues yo no sé por qué esta situación de al momento de ser empresas públicas como que se hacen independientes y ya no quieren obedecer al gobierno autónomo que es su patrón de origen y con quien se deben coordinar ciertamente pues todas estas actividades.
1: Mire, otro problema, cuando podan los árboles, ¿qué es lo que hacen? Dejar las ramas a un costado y retirarlas 2-3 días después, cuando esto puede causar algún accidente de tránsito también en las vías.
0: Bueno, y de hecho yo creo que se quedan por mucho más tiempo.
1: Sí, sí.
0: Pero
1: sí.
0: Reitero, aquí lo que está faltando es organización por parte de estas entidades públicas adscritas, adheridas o que dependen, aunque tengan independencia económica, deben cumplir pues el mandato o las disposiciones que da el gobierno autónomo descentralizado del Cantón Puerto Viejo. Entonces deberían coordinar, por ejemplo, al momento que van a hacer limpieza con la empresa pública Puerto Vial para el tema del tránsito, el tema también con la, como le decía, la dirección también de obras públicas para que facilite el equipo pesado, volquetas, tractores, también pues con los señores que coordinen de la limpieza para que recojan pues estos desechos y se los lleven y los depositen donde corresponda.
1: ¿Usted ha visto cómo recogen los desechos en una camioneta que está en muy malas condiciones? Usted lo ha observado también.
0: Sí, ¿no? Me ha tocado apreciar, pero eso era hasta mientras llegaban los compactadores de...
1: ¿Y ya no
0: desechos.
1: Las observa entonces?
0: Ya en estos días no la he visto. No sé si ya la pobre la habrán dado de baja o si estará por ahí en algún
1: debería.
0: Cementerio del olvido o en algún garaje botado, pero no, ya no la he visto. Ya no la he visto y pues creo que esto

0: también era una forma de coadyuvar. No es que estoy aplaudiendo la forma en que se hacía, porque usted sabe, la pobre camioneta ya mismo se caía a pedazos, literalmente, sí, hablando, señor. Pero pues se trataba de mantener limpia la ciudad, y bueno, por ahí tocaba a veces hacerse de la vista gorda para pues dejar que continuaran con su trabajo. Pero ahora que ya hay los nuevos compactadores, ya no he visto pues precisamente esta camioneta que realizaba estas tareas. Incluso me tocaba ver cómo la basura se caía en ciertos momentos, porque ya la pobre iba a tope.
1: Ya no podía más.
0: Y pues lógicamente la basura llegaba un momento pues que ya se caía. Pues ahí sí ya no responsabilidad de quienes la llevaban, pues lamentablemente hacían todo lo posible por mantener limpia la ciudad. Ahora están los compactadores, así que la pobre camioneta pues ya estará por ahí en algún taller o en algún patio abandonada. Esperemos que se reponga y se le den otras actividades.
1: Por 18 horas con 43 minutos, por acá recibimos varios videos en la cual nos dicen que llueve fuerte en varios sectores del Cantón Santa Ana, con truenos y relámpagos. Eso sí me da miedo, señor.
0: A ver, vamos a ver entonces qué es lo que está sucediendo en el Cantón Santa Ana a esta hora de la tarde y noche. Contundencia de las lluvias, ¿no? A esta hora, pues, y también nos llegan imágenes. Bueno, esto es en el sector de las Guaijas del Cantón Santa Ana, y también en la parroquia Honorato Vázquez está, pues, lo propio sucediendo a esta hora.
1: En varios sectores
0: de Santa
1: Ana.
0: Llueve, pues, cómo no, a esta hora en el Cantón Santa Ana. Como siempre decimos, no estar alarmados, pero sí alertas, alertas, porque también ya sabemos que la presencia de lluvias como las que estamos apreciando en estos momentos precisamente logran pues provocar deslizamientos o lo que conocemos como derrumbes, y que pues ciertamente pueden afectar pues a los seres humanos muchas veces con consecuencias lamentables.
1: Crecida de ríos también.
0: Ajá. Hay que tener pues mucho cuidado. Por acá pues nos dice doña Aura Salazar también que la calle Vaquerizo Moreno pues solo es selectiva en la limpieza. Hay mucho polvo, está terrible. Estos señores que barren solo pasan conversando y no hacen lo que corresponde. Vea usted,
1: tampoco
0: ahí
1: así.
0: Está la ciudadanía. La ciudadanía está atenta, pues bueno, las situaciones que también esto levanta polvo, ¿no? Claro. Hay que reconocerlo. Y de pronto pues hay que buscar una forma ordenada de evitar que esta situación.
1: Y las barredoras.
0: Bueno, las
1: Enrique
0: barredoras.
1: Decía que pasaban cuando justamente estaban en el almuerzo.
0: Sí.
1: Y es verdad, por el paso lateral yo los vi en varias ocasiones.
0: Sí.
1: Se les antojaba pasar, bueno, en horario de almuerzo.
0: Ya habían como unos dos o tres equipos de estos, ¿no? Pero ya no los he visto. No sé dónde estarán, en algún lugar, en algún taller, algún patio abandonado.
1: También.
0: Por ahí deben estar pues estas maquinarias que fueron adquiridas en la administración anterior del señor Agustín Casanova, estas barredoras que pues por ahí de algo servían y mantenían también pues limpias las calles. Ahora lo que también muchos critican es la situación de que, no sé pues si usted ha visto, hay una empresa que realiza el mantenimiento de la zona regenerada.
1: ¿Cómo?
0: Pero pues anda con unas bombas de esas de que utilizan para fumigar.
1: Sí.
0: Y precisamente
1: lo con que aire hace, recogen todo lo que es las hojas.
0: Sí. Usted, pero
1: la sacan de un lugar y se va a otro.
0: Voy a una situación, ¿no? ¿Estos equipos absorben o expulsan aire? ¿No? Porque si, bueno, son aspiradoras, pues yo creo que están cumpliendo un buen trabajo. Pero si solamente pues van a botar aire, lo que están ocasionando es más polvo, más gripe en la calle, más suciedad, porque eso, pues lógicamente esas partículas, de pronto no las vemos, ¿no? No las vemos, pero sí llegan hasta las viviendas y lo que van a mantener pues es a personas en la zona regenerada con más gripe. Y pues lógicamente la basura acumulada en otro sector, porque las hojitas son hojitas, no son livianas y se van, es correcto, y lo que van a hacer es provocar caos en otro lado.
1: Así es.
0: Entonces hay muchas personas que critican este trabajo, pues creo yo que pues hay cosas que pues por sentido común a veces hay que manejarla, aunque a veces pues algunas personas no manejan eso, el sentido común. Cuatro dedos de frente, pues a veces hay mucha frente pero poco cerebro, y pues esa situación a veces suele suceder. Esperemos que esto cambie para bien de la ciudad.
1: Tenemos una pausa, señor, ya retornamos, amigos oyentes, somos Sono Onda Visual Radio, la radio que se escucha y se ve.
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0: 48 minutos, 18 horas 48 minutos. Y bueno, el mes de octubre, que ya inicia a partir de mañana, pues se llega con una agenda cargada por las fiestas de Puerto Viejo. Que bueno, pues esto viene a iluminar también, pues, y a ponerle color, cómo no, a nuestras vidas, a todos los portovejenses. Pues estaremos contentos de celebrar un año más, pues, de independencia. Son 206 años que se celebran ahora, mi estimada licenciada, y precisamente, pues, la algarabía, pues, también forma parte, pues, ya nuestra, estas fiestas, estas celebraciones que, pues, se llevarán a efecto por los 206 años de independencia. Hay una agenda, pues, que combinará los desfiles, la gastronomía, la música, la cultura y actividades para toda la familia. Aquí está el desarrollo de la noticia. Los eventos se concentrarán durante octubre y tendrán como uno de sus principales objetivos dinamizar la actividad comercial y turística de la capital manabita. Uno de los primeros eventos será el pregón de independencia, previsto para el 8 de octubre, una actividad que recorrerá las calles de la ciudad con carros alegóricos, comparsas y representaciones relacionadas con la identidad, cultura, producción y atractivos turísticos del cantón. La propuesta forma parte de las actividades previstas por la celebración de la independencia de Puerto Viejo, cuya fecha cívica se recuerda cada 18 de octubre. El viernes 16 de octubre llegará, pues, una nueva edición del Avenidazo, que se desarrollará desde las 20 horas en la Avenida Manabí. La jornada contará con 4 tarimas y 8 agrupaciones musicales, además de la participación de talento local. El evento apunta a congregar público de diferentes edades en uno de los espacios tradicionales de celebración durante las fiestas de la ciudad. La celebración no se limitará a los eventos principales. Durante el mes también se prevén actividades impulsadas desde otros espacios de la provincia. La prefectura de Manabí también ha incorporado actividades a su programación de octubre, sumándose al movimiento que tendrá Puerto Viejo durante el mes de las celebraciones. Estas propuestas se integran a la oferta cultural y recreativa que acompañará las fiestas de independencia.
1: Desde el 9 al 11 de octubre, el Parque Las Vegas será escenario de un festival gastronómico que reunirá a emprendedores y propuestas culinarias de distintos sectores de Manabí. Entre los atractivos anunciados está la preparación de un cebi sándwich de 30 metros con la participación de estudiantes de la Universidad Técnica de Manabí.
0: La actividad se suma también al movimiento gastronómico que vive la provincia durante este 2026, año en el que Manabí ostenta el reconocimiento de región mundial de gastronomía.
1: Las actividades tendrán como punto central el 18 de octubre, fecha en la que Puerto Viejo conmemora su independencia.
0: Así, la jornada, pues, estará marcada por los actos cívicos y por diferentes propuestas destinadas a recordar la historia e identidad de la ciudad. Así como octubre se perfila como un mes de movimiento para Puerto Viejo, con una combinación de tradición, gastronomía, música, cultura y entretenimiento, que además representa una oportunidad para que comerciantes y emprendedores aprovechen el incremento de visitantes y circulación circulación en la ciudad.
1: Vamos a dar el cronograma de actividades octubrinas. Jueves 8 de octubre será el pregón de Independencia en la avenida Urbina a las 17 horas.
0: El viernes 16 de octubre, pues en la sesión solemne, 79 años de la Casa de la Cultura en el Salón Elena Falconi a partir de las 10 horas con 30 minutos.
1: El viernes 16 de octubre también será el avenidazo en la avenida Manabí a partir de las 20 horas.
0: Y este mismo día, 16 de octubre, pues estará el pregón de la Unidad Cultural Manabita, esto en la Casa de la Cultura Núcleo de Manabí, a partir de las 9 horas.
1: Y el sábado 17 de octubre será el desfile estudiantil en la avenida Urbina a las 7:30 de la mañana.
0: El domingo 18 de octubre también pues estará el desfile cívico militar en la avenida Urbina a partir de las 8 en estos ambos, en estos dos días, así es, en estos dos días, el sábado 17 y el domingo 18, usted también podrá pues ver la transmisión del desfile a través de Radio Son Onda y todas sus
1: desde
0: redes sociales.
1: Desde que inicia hasta que finaliza.
0: Así es, todo pues estará ya el equipo de Son Onda completito para llevarle las incidencias de este
1: Y hay que indicar que el domingo 18 de octubre será la sesión solemne por los 206 años de independencia de Puerto Viejo y será en el Salón Bellavista Club a las 16 horas.
0: De martes a sábado, es decir, del 20 al 24 de octubre, será la décima convención científica internacional de la Universidad Técnica de Manabí. Así es, esto pues aún está el horario por confirmar, pero estos días pues precisamente habrá esta convención científica internacional en esta alma mater. El sábado 24 de octubre estará pues el Mujay Fest 2.0 en el Parque La Rotonda a partir de las 10 horas.
1: El domingo 25 de octubre será la inauguración del Monumento de la Rueda Rotaria, que es en la Avenida del Ejército frente al Ministerio de Transporte y Obras Públicas a las 10 de la mañana.
0: Este mismo día, domingo 25, estará el Festival de la Morcilla.
1: ¿Dónde?
0: En el Parque Central de Calderón.
1: A partir de las 11 de la mañana.
0: Ahí está, pues entonces, a quienes disfrutan de este delicioso plato típico, como es la morcilla, el día 25 de octubre en el Parque Central del Calderón a las 11 de la mañana.
1: ¿Y qué se llevará a efecto el viernes 30 de octubre, señor?
0: Así será, pues, la elección de la Reina de Manabí. En el Coliseo La California a partir de las 19 horas. El sábado 31 de octubre es el Insidious Fest. Esto pues será en el local La Mansión en la avenida Manabí a partir de las 20 horas y con esto pues culminan precisamente las fiestas octubrinas con la que Puerto Viejo pues se presta a colaborar ya sus 206 años de independencia.
1: Yo sí sé dónde va a estar usted.
0: A ver,
1: en la mansión.
0: O sea, el último día es que voy a irme a disfrutar.
1: Y en el avenidazo también.
0: Ah, eso sí, ahí sí, póngale la firma, que ahí
1: si
0: vamos.
1: Usted solamente vive en la avenida.
0: Así es, pues ya ahorita.
1: Principalmente los fines de semana.
0: Créame que estoy contento, pues ya una vez que se ha terminado por acá esta situación, pues que nos mantenía medio reservados el tema del toque de queda,
1: no
0: que
1: podía
0: nos tenía.
1: Salir.
0: Yo ya estaba como loro en palanca, no sabía qué hora salir volando. Pero bueno, pues ya se terminó y qué bueno, pues, y esperemos que ahora en el mes de octubre pues no vengan de nuevo con estos famosos toques de queda.
1: Y
0: no
1: por acá me dicen, pero... yo también sé que el domingo 25 de octubre estará en el Festival de la Morcilla el abogado de Calderón. En Calderón.
0: Bueno, ahí estaremos viendo. Vamos con más información preparada por nuestra sala de redacción, don Ítalo Ceballos. La primera mesa de trabajo con una ordenanza ya institucionalizada logra pues en la prefectura de Manabí con organizaciones e instituciones para mediante agenda de producción sostenible del cacao y programas de reforestación se pueda pues ubicar a este producto manabita en la Unión Europea. Nos referimos al cacao. Leonardo Orlando, prefecto de Manabí, nos entrega mayores detalles.
5: Fundamental, es la primera mesa técnica institucional después de aprobada la ordenanza que crea esta figura de una mesa técnica que hemos tenido varias antes, pero esta vez ya institucionalizada, con un marco normativo claro, y hoy ustedes ven, estamos representados los distintos niveles de gobierno, gobierno central a través del Ministerio de Desarrollo Económico Productivo, el INEAP también está aquí presente, también está representado los municipios, el nivel de gobierno cantonal y el nivel de gobierno parroquial. Nuestras universidades, la cooperación internacional, tenemos aquí a GIZ, tenemos a FAO, el Programa Mundial de Alimentos de las Naciones Unidas y otras fraternas organizaciones de cooperación que han creído en este proceso de que a través de la agenda de producción sostenible del cacao, libre de deforestación, podemos acceder a mercados internacionales tan exigentes como la Unión Europea. Pero además garantizamos que nuestra producción agroecológica esté aprobada o esté certificada para acceder a mercados internacionales, porque garantizamos que nuestra producción es sostenible y libre de deforestación. Este es un paso fundamental, no es un paso sencillo. Llegar hasta aquí fue a través de un proceso de gestión articulada, de planificación, de generar vínculos de confianza interinstitucional y con nuestros productores, que hoy están representados por productores de cada uno de los cantones de la zona sur, central y norte de la provincia, y que quieren participar de una cadena productiva fortalecida, que no solo busque ser más competitivo desde la producción primaria, sino que busque la transformación, el valor agregado, la agroindustrialización y también poder exportar directa o indirectamente nuestros productos para tener un mayor margen a través de una comercialización justa, que es un principio también rector. Un mercado transparente y justo es lo que necesitan nuestros productores.
9: Pero aquí se trata de mejorar la calidad y la producción.
5: La calidad, el eje de calidad está y de cacao con identidad, porque somos los primeros productores del Ecuador y del mundo en cacao fino de aroma.
7: Somos
5: el mejor valorado, ¿no?
0: Bien, escuchamos la intervención del prefecto de Manabí, señor Leonardo Orlando Artiaga. Vamos con más información. La elección de la reina de Puerto Viejo pues marca el inicio de las fiestas octubrinas en el cantón. Ahora pues están vigentes ya las ferias gastronómicas y una serie de eventos de todo tipo. Respecto del desfile, pues es competencia netamente del Ministerio de Educación, y el pregón octubrino pues este año será el día 8. Mayores detalles nos entrega Jorge Soledispa, director de turismo del GAD de Puerto Viejo.
10: De lo que fue el reinado de Puerto Viejo, sabemos que fue una noche, una velada con una producción altísima en lo que se refiere a la presentación, donde tuvimos como rey, electa reina de Puerto Viejo, a la hermosa e inteligente Camille Ramírez. De ahí pues en adelante ya comienzan un sinnúmero de actividades. Tuvimos recién este fin de semana pasado, tuvimos el festival de la Conca en San Plácido, un balance bastante positivo en cuanto a la reactivación económica. Efectivamente, más de 5.000 asistentes a este festival, con un promedio de casi de $30,000 en lo que se refiere a retorno en cuanto a reactivación económica. Ustedes saben que también tuvimos un evento privado, que es el Burger Show, el cual pues también reactivó de manera integral todo lo que se refiere a la parte económica, desde la persona que vendía aguas hasta los grandes emprendedores, hasta los grandes empresarios que estaban tanto en el Parque La Rotonda como en todo Puerto Viejo, incluido todo lo que es la planta turística, lo que es la parte de los alojamientos, los hoteles, estuvieron casi 100% en su totalidad. No es algo que da mucho gusto y que pues cumple justamente con la visión del señor alcalde, justamente de la reactivación integral, porque Puerto Viejo es la ciudad de las oportunidades, como él menciona, ¿no? Lo que es el desfile, lo que es el día 17 de octubre, es un desfile a cargo del MINEDEC, ¿no? El Ministerio de Educación, Cultura y Deporte, en el cual pues nosotros tenemos como contraparte todo lo que es el tema logístico, ¿no? Tarimas, hidratación, puntos de difusión. El 18, que es el desfile cívico-militar, ese efectivamente sí está a cargo del municipio de Puerto Viejo, ¿no? Aparte de esto, pues el día 8 de octubre vamos a tener lo que es el pregón, ¿no? Como ya lo mencionó el señor alcalde, igual en algunas entrevistas, el pregón va a ser pues una fiesta, va a mantener el mismo nivel que han mantenido durante todos estos años que se ha realizado el pregón. Y pues se va a aprovechar un poco el tema de que pues se vienen las fiestas de justamente este feriado del 9 de octubre, para que las personas, los visitantes, puedan también disfrutar, más de venir a Puerto Viejo, también disfrutar del pregón, ¿no?
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0: Bien, era la intervención de Jorge Soledispa, director de turismo del GAD municipal de Puerto Viejo. Ahí está, pues ya oficialmente a partir pues de mañana ya pues en algunos lugares se iniciarán pues las festividades en conmemoración a la capital manabita, y el día de mañana pues también la Casa de la Cultura pues también empezará con sus celebraciones por los 79 años de vida institucional. Habrá pues inclusive un pregón, así es, el pregón de la unidad por primera vez para integrarla a la provincia en una sola institución. Esto será en el Centro Cultural Picuasa este día jueves. Ahí está, pues, precisamente, no hay tiempo para más, 19 horas con 2 minutos, nos hemos pasado unos minutitos más, ya se vienen los deportes, así es, vamos de inmediato, pues, nosotros a despedir este espacio informativo, agradeciendo, como siempre, a toda nuestra audiencia por su amable sintonía, que tengan todos una excelente noche.
1: Pasen bien.
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11: Sono Onda le da la hora. 19 horas, 1 minuto.
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